0: Y eso es por allá por la reforma. ¿Ese río te tapa los ojos o qué, ve?
1: ¿Qué? ¿Qué?
2: Ah,
1: ¿qué?
2: Ah. Ah.
1: Dice él, ¡no! No, dice, no, Dios mío santo, por favor.
3: ¿Eso? ¿Saben qué es eso?
1: ¿Qué es eso?
2: ¿Qué? Creo que, ah, está hablando del río. Lo que pasa es que
4: no. No, que ahí me dañó el micrófono y es por tu culpa.
2: Ve,
4: veo.
2: Escena del capítulo anterior. En la hora anterior estamos hablando del río que queda de Siloé para arriba, por allá, es que un minuto. Dijo el minuto. ¿Y qué dice el oyente?
4: Que eso es por la reforma. Y que ese río te tapa el jopo, dijo el señor.
2: Obvio, es que me da, o sea, pasa el jopo, el pecho, las todas esas vainas y me va por acá.
4: Tropicana, hola. Sí,
5: claro. Hola. Tropicana, la más bacana. No, no se llama el río El Minuto, se llama río, es el río Meléndez. El sector se llama El Minuto y es brutal para,
2: ¿avio?
5: Para clavar y está bueno. Yo en estos días estuve, uno llega desde Siloé por la reforma y sigue derecho, uh-huh, y por ahí llega.
2: Exacto.
5: O preguntando se llega a Roma. O también los que vienen del sur, muy al sur, por la buitrera, llegan también igual preguntando y llega a Roma, pero ¿vio? Es un muy buen parche, la reforma,
4: voy,
5: El Minuto.
4: Voy para allá, El allí, Minuto, voy para allá.
2: Allí es buenísimo. Aunque hay una historia muy fuerte de un muchacho que trabajaba en la empresa municipal de Cali, hará por ahí 2 años aproximadamente, que decidió ir a ese río y quitarse la vida.
4: No jodas.
2: Sí, eso me comentaron esa vez allá. El río es bacanísimo, esa partecita para clavar, para nadar es estupenda. Y un muchacho aburrido de la vida, tenía problemas, no sé qué, y se llenó un maletín de piedras y se dejó hundir.
4: No,
2: y
4: allá quedó.
2: Trabajaba, era funcionario de la empresa municipal de Cali. Hace por ahí 2 años, yo creo que fue ese suceso. Esa cosa maluca.
4: Qué fuerte, hola.
0: Pero pintar a la más bacana, no, Giselle, yo vivo con una, yo vivo con la dueña de la calle, ella tiene 35 años y está más buena que la mujer de 30 años para arriba, tan buenona, tan bien, sí, bonita. Y la señora donde yo vivo está bien bonita, está bien cuidada, está bien mamarota. Muchas tardes. Buenas tardes para todos.
4: Ah, muchas, ya, gracias. Muchas tardes.
2: Muchas tardes. Muchas tardes.
4: Escuchaste, es que está bien cuidada, dice el con el vergajo este.
6: Pedro Pichana, buenas tardes. Charco, sí, eso es El Minuto, más arriba de la fonda. Ajá. Eso es lo mejor que hay para dos lados, ya. Y agua bastante, estos días el agua para allá baja mucho desde Villa Carmelo. Sino que como más acaba en la reforma, ya la cogen para distribuirla, para si lo es, para muchos barrios, pero allá baja, allá arriba es agua en cantidad, y es un charco muy bueno. Charco, lleve para que conozcan, vaya, que se los recomiendo.
2: Buenísimo, buenísimo.
4: Ve, ya me salió. ¿Qué? Ay, voy para allá.
2: ¿Sí? ¿Ya pillaste algo?
4: Mejor dicho, día de descanso. Sí, ya.
2: Te
4: busqué,
2: quiero mostrar
4: ya
2: un busqué video mío, sino que estoy con unos calzoncillos de.
4: No, no me interesa, gracias, muy formal.
7: Muy buenas tardes, Tropicana, la mapa acá. Tropicana, ahora. En primer lugar, Tropicana. Bueno, yo no estoy contra los guarda ni sí, nada de eso. ¿Ya? Yo no estoy contra esa gente. ¿Ya? Pero la realidad, la entidad del tránsito, yo y las noticias estaban sacando un poco de guardas. ¿Ya? Y la realidad es que a uno le duele cuando le tocan lo de uno.
4: Claro.
7: Pero seamos sinceros, hay gente aquí muy descarada y ellos no hacen nada, como que les pagan vacuna, lo que sea. Uno ve por esas compraventa a mano de la troncal, por esas 15, y eso usted ve, y ya las motos invaden hasta los andenes, ya invaden hasta... hasta la calle, se ven motos parqueadas en las calles, ya, mano, si a un concesionario le exigen que las motos tienen que estar adentro, porque a las compraventas de motos ya no les exigen eso, que ellas vendan es adentro, no acá en los andenes, ya invadiendo los andenes, ni nada.
4: Ok, sí, el espacio peatonal.
7: Lo otro, uno viene acá a Villa del Lago y es la misma pendejada, Tropicana, la más bacana.
4: Denuncia, bueno, ciudadana ahorita en el 311-2222-931.

0: Junto a autoridades colombianas y estadounidenses permitió desarticular una organización dedicada a la fabricación y distribución de dólares falsificados con destino a los Estados Unidos y varios países de Latinoamérica. El medio internacional The New York Times detalló...
1: Le cayó una cabeza, ¿no?
0: No, ¿así no es? The New York Times detalló que el operativo terminó con la condena de 8 años de prisión... a Asher Ariayud Rodríguez, también conocido con el alias de Israelí, un diseñador gráfico colombiano de 39 años a quien las autoridades vincularon con el liderazgo de la producción de billetes de alta sofisticación. Todo inició el 14 de octubre del 2023 en el municipio de Caldono, en el departamento del Cauca, cuando las autoridades desmantelaron una imprenta clandestina instalada en una plantación de cannabis. Para mayo del 2024 encontraron otra fábrica de billetes falsos en Villavicencio, y en el sitio incautaron billetes de $50 con un valor aproximado de 500 mil, cerca de los 2 mil millones. The New York Times señaló que esos billetes eran idénticos a los encontrados en Caldono. Después, en julio del 2024, las autoridades allanaron la vivienda de Rodríguez, ubicada aquí en Cali. Allí encontraron una imprenta litográfica, una impresora de inyección de tinta, tintas comerciales, archivos digitales, un computador, una memoria USB y más de $900,000 falsificados en billetes de $50.
1: ¡Cállate!
0: Un diseñador gráfico, aquellos que se preparan para hacer flyers, ¿no? Afiches, sí, logos. Claro. Terminó metiendo mano y diseñando dólares falsos. Increíble, se lo contamos aquí en Cómo Anocheció Cali de Tropicana.
1: Más noticias a esta hora.
2: Pues mucha atención, porque les contamos a todos ustedes que la gobernación del Valle del Cauca trasladó los recursos para pagar los salarios al traslado de hospitales en el Valle del Cauca, como nada más y nada menos que Rodanillo, Sevilla, Zarzal, ante la crisis humanitaria de salud. Por eso está la gobernadora del Valle, Dilian Francisca Toro, a esa hora en Tropicana, la más bacana. Oyentes, ya mismo.
3: La crisis humanitaria que...
2: Pues la confirmación fue, entregada por la gobernadora Dilian Francisca Toro. Además, fue un monto muy grande para el Valle del Cauca. Oyente de Tropicana, pues te damos toda la información a esta hora ya de la tarde.
1: 7:19 minutos, pues ya regresamos con más en Cómo Atardeció Cali de Tropicana. Actualización de noticias. Vale, retorno a casa.

0: Hola, hola, hola, Giselle, buenas tardes, tardes, noches ya, allá, bendiciones, ahí está ya con el biopanetico, se paneticó un parche, pero poco a poco lo vamos logrando, ya nomás nos falta que vuelva la chiquibeba y bueno, se acabó. Ay, que quiten ese programa de que no me duermo y dejen en los brazos de papá y bueno, ahora sí vuelve a quedar Tropicana, perfecto. Ya pensionemos a Tito, ya, hay que pensionar a Tito. Bendiciones, Tropicana. ¿Qué panetico? Es que ya le voy a Giselle, ¿no?
1: No, ya.
2: Pero vení,
1: le traje algo y no quiso. Hoy le trajimos algo y no quiso.
2: ¿Cómo que no quise?
1: No quiso, no comió. Sería porque tenía mucho dulce. Sería porque tenía guayaba, pero no
2: quiso. Es que me trae un chicharrón con Coca-Cola. Voy a salir rodando de acá. No, papi, cuídeme un poquito, mijo.
1: No, lo que pasa es que se había podido tomar.
3: La estaban consintiendo.
1: Y el chicharrón llevárselo. Pero ya el chicharrón fue distribuido entre los compañeros aquí en esta mesa de trabajo.
2: Qué cosa tan horrible, 7:31 minutitos bueno. De la noche, 7:31 minutitos. Esto es como atardeció calidad Tropicana, noticias, reporte de movilidad, todo, absolutamente todo, en el 311-2222-931. 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
4: Háganme el favor y a mi muñeca, a mi novia Giselle, me la consienten y me le dan todo like. No me le estén dando tanta mezcata y tanta cosa que me da de daño. Y me mandan la cuenta al Neki, por favor, a mi Neki. Gracias.
2: Un abrazo, mi amorcito lindo.
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1: Ve, ¿sabes qué voy a traerte? Voy a traerte mañana entonces agüita de... ¿Cómo llama esa
2: flor? Flor de Jamaica.
1: Flor de Jamaica.
2: No, ya tengo.
1: ¡Ah, usted la tiene!
2: Sí, tengo la jarra. Fui al Dollar City y me compré una jarra. Y eso es lo que tomo todos los días. Con clavitos y con canela.
1: Ok.
2: ¿Sabe quién sí necesito?
1: ¿Qué necesita?
2: De la finca. Tráigame una piña, pues.
1: ¿Piña de la finca?
2: Sí, tráigame una piña, pues.
1: ¿Se le tiene?
2: No, ¿en serio?
1: Sí, una piña. Mañana. Sí. Hágale, mañana. Parche, mañana, 6 de la tarde, para que comamos piña aquí. Piña para cada hágale. Uno.
2: Y yo me quedo con la cáscara de la piña, porque esa la hiervo, se la echo la flor de Jamaica. Ajá. Y me queda una recuca.
1: ¿Le queda qué?
2: Y eso una recuca.
1: Eso queda rica. Para, ah, le queda rica, o sea, la cuca.
2: Sí, claro, es diurético, entonces te pone a hacer chichi.
1: ¿Por dónde?
2: ¡Ay, Tropicana, hola!
5: Tropicana, la más bacana. Feliz y bendecida noche.
2: Hola, amor.
5: Ay, pero mira, Giselle, dice que cuídeme un poquito, que por el chicharrón y la Coca-Cola. Sí, ayer nomás estaba diciendo que siempre que salía a comer lechona por ahí. Sí. Y ya.
1: Ella no entiende.
5: Pero pues las mujeres bonitas siempre mantienen bonitas. Coman lo que coman.
2: Sí. Lo bueno es que a mí todo se me va pal.
6: Sí. Mucho la leche. Mucho la leche.
2: ¿Ah?
1: Leche. Que no tome leche, que eso sí le hace daño.
2: No, leche no. No, no.
3: No.
2: Ni es lactosada, te digo.
1: Leche no.
3: Ya está volviendo como la chiqui. Directa.
2: Directa, Ay, la chiqui, hombre, que está en Cartagena. ¿Aló?
7: Tropicana, Giselle, usted puede comer de todo, mi amor, usted es hermosa, coma lo que coma.
2: Tan lindo.
7: Feliz turno, mamazota, te amo.
2: Te amo, mi amor. Hablando de lindos, les publiqué fotografía en @GiselleValcázar en Instagram y en las historias. @GiselleValcázar en Instagram, por ahí nos pillamos. Esa es la cuenta personal para que nos chequeemos, chuchuglafiemos también y para que vean el día a día de la locutora. ¿Al Juli cómo la encuentran?
3: @DJJuliOficial.
2: ¿Y al Cabetín?
1: @CabetoAnimador, @CabetoAnimador. Búsqueme, sígueme, que yo te sigo.
2: 7:35, vamos cerrando noticias a esta hora.
3: Pues mucha atención, pues vamos a ir un poco más allá, porque tras la tercera audiencia, Nos fuimos. Oyente de Tropicana. Hola. Hola.
1: Se fue.
3: Hola.
2: No, hola, ahí estamos. No.
3: Ya. Ahora sí, ya volvimos.
1: Ya. Volvimos en sí.
3: Tras la tercera audiencia celebrada en Estados Unidos, un juez de un tribunal de Nueva York definió la apertura del juicio contra el expresidente Nicolás Maduro.
2: Ay, joder, madre, está caliente.
3: Y su esposa Cilia Flores. Imagínense en cuándo es.
2: ¿Cuándo?
3: Será el primero de junio.
2: ¿De junio?
3: De junio del 2027.
2: Ah. El primero de junio del 2027 sería la audiencia contra Nicolás Maduro y su esposa.
1: Falta sí. Un año.
2: Ay, jue de madre, faltaba bastante.
1: De aquí allá pueden escapar.
2: Ay, cabello.
1: ¿Cómo es que llama? Ve, ¿cómo es que llama la señora Cilia Pretel Gallo?
3: Ajá.
2: ¡Y Cabeto!
1: ¿No dijo así?
2: ¡No!
1: Cilia Pretel Gallo.
2: ¡No, Cabeto!
1: Ay, qué pena, disculpe.
2: Ay, hijo de madre, primero de junio del 2027.
3: Sí, del 2027, esto lo dictó un juez en Nueva York.
2: Mejor dicho, el tema va, pero calentoski, más noticias a esta hora.
1: El atacante colombiano Hamilton Campas rompió su silencio y se reincorporó a los entrenamientos de Rosario Central en Argentina, semana después de denunciar intimidaciones en su contra y contra su familia tras la eliminación de la Selección Colombia en los octavos de final del Mundial 2026. El regreso del jugador de 26 años al trabajo de campo fue confirmado a través de su cuenta oficial de Instagram, donde publicó una foto fotografía desde los campos de entrenamiento del club con ubicación en la ciudad de Rosario. En el mensaje que acompañó la imagen, Campas enfocó su discurso en los nuevos objetivos deportivos y en su compromiso con la institución argentina, cerrando formalmente el capítulo que lo mantuvo alejado de la opinión pública durante varias semanas. Esa es la noticia, el origen de las amenazas, la crisis personal del futbolista que se desató luego de la eliminación del combinado nacional ante Suiza en los octavos del final de Mundial 2026. Eso es lo que le pasó al muchacho, pero bueno, gracias a Dios ya está en los campos de entrenamiento.
2: 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Pues miren, a pocos días de finalizar su mandato, el presidente Gustavo Petro anunció que concentrará sus últimos 15 días de gobierno en la preparación de un plan para enfrentar un eventual fenómeno de meganiño que, según afirmó, podría impactar al país hacia finales de este año. Dedicaré los últimos 15 días que me quedan, sábados y domingos también, porque el mayor problema que viene en Colombia, y quiero advertirlo por análisis científico, se llama meganiño. Así lo anunció el mandatario. Abro comillas. Todos los días me decían apagón, apagón, y era para subir las tarifas de energía. Señores parlamentarios, es una estafa y yo la cambié para el año entrante. Se ejecutará, de ustedes dependerá, porque de una fórmula ricardiana que pone toda la tarifa en costo de gas, cuando la mayor parte es a costo de agua y a costo de sol, que es 7 veces más barata. Todas se venden en bolsas a costo de gas. Si no nos preparamos, lo que hay es hambre, en primer lugar, a una magnitud que no podemos decidir. Y lo segundo que va a pasar es energía eléctrica. Y la solución no es más gas, aunque hay que importar algo de gas. La solución es más sol, porque precisamente la sequía es más sol, por eso seca el agua. Así lo afirmó Gustavo Petro, que se va a dedicar estos últimos 15 días a preparar a Colombia para un meganiño, porque si no, lo que hay es mega hambre, te voy diciendo. Mejor dicho, más noticias a esta hora.
3: Pues mucha atención, porque nos vamos a la parte deportiva, todo lo que está pasando en estos momentos, porque los 8 equipos más grandes de fútbol profesional colombiano confirmó un comunicado junto al que amenazan a la DIMAYOR con no ceder a sus derechos de televisión en este 2027. Mucha atención, porque entre esos equipos está América de Cali, Deportivo Cali, además de eso, Nacional, Medellín, Santa Fe, Junior, Millonarios y Once Caldas y otros equipos adicionales. El motivo que deja que esta actitud sea para resolver inmediatamente a ver qué va a pasar con los equipos de Estadio Mayor 2026.
1: Bueno, otra noticia para continuar con música y tiene que ver que hoy un niño en el barrio Montebello le sacó los ojos a la mamá.
3: ¿Cómo?
1: Azulito, Azulito, lo más de lindo.
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La canción se llama Mirándote con Frankie Ruiz en la emisora más bacana en toda Colombia. Señoras y señores, hoy, así de esta forma, iniciamos A Que No Me Duermo de Tropicana. Muchas emociones, absolutamente todo lo que tú quieres escuchar aquí en la emisora más bacana en toda Colombia.

0: Colombia, como siempre, qué placer estar nuevamente con todos ustedes de vuelta. A que no me duermo de Tropicana. Hasta las 12 de la medianoche vamos a hablar con todos ustedes. Vamos a escuchar sus historias, sus confesiones, sus anécdotas aquí en A que no me duermo de Tropicana. Hoy también vamos a tener para todos ustedes el Cupido de Tropicana, el Cupido. Si de pronto quieres dedicar canciones, si de pronto le quieres pedir la mano a esa persona que te gusta, que te encanta, esa persona a quien amas, también el Cupido llega a Tropicana, tan bacana como tú.
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0: Aquí estamos, el caballito Edgar Castillo en tu radio con Karina Uribe, que ya está con nosotros con la buena noche, el bollito, lo más lindo que tiene Medellín. La eterna primavera, que el próximo mes van a estar de feria. Así que, Karina hermosa, Karina linda, ¿cómo estás, bebé hermosa? ¿Qué se dice? ¿Qué me contáis? ¿Cómo están las actividades? Ahora sí.
2: Bebé,
0: ¿cómo me la trata la noche, mi amor hermosa?
2: Es que quería aparecer así de la nada, ¿viste? ¿Me viste?
0: No, te dicen Gasparín.
2: Oíste, vení, yo soy daltónica, pero ¿qué color es ese de tu camisa?
0: Esto es un color amarillo, sí, amarillento.
2: ¿Amarillo o verde? Sí,
0: amarillento con, como con mostaza.
2: Moro, pareces un huevito. A ver, yo te miro la clara.
0: Sí, sí, mi amor. Sí. ¿A ti te gustan los huevitos amarillos o los que son color cremita?
2: ¿Cómo, mi amor?
0: ¿Cuáles son tus preferidos? ¿Los huevitos, moro, colores amarillos o los huevitos de colores no, así como
2: no, moro, como rosadito? Que sea variadito el, ¿sí?, tono. O sea, ah, yo, bueno, no soy, yo no soy exigente. Si los tienen verdes, verdes me gustan. Bueno. ¿Usted no ha visto los huevitos, qué, verdes?
0: No, yo no he visto esa vaina.
2: Mor, por ejemplo, no, yo tengo una pata que pone los huevos morados.
0: Sí. Ah, bien. Y me imagino que también los hincha.
2: Mor, por eso, los pone morados. Sí, usted sí, le da un medio golpecito y ya, en el huevito.
0: Oye, ven acá, ¿y en qué entierro, y en qué entierro estabas tú?
2: Mor, entierro, no, mira que no es del todo negro.
0: Hoy viniste como negro, así.
2: Esto es como un azulito con un toquecito negro y... Ay, no, sí, la negra tampoco.
0: Sí,
2: no,
0: viniste negro.
2: De vez en cuando,
0: qué rico,
2: que combine.
0: Y también las cafetas muy bonitas. Excelente, corazón, no, gracias, sí, a Dios. Sí, sí, sí. Y bueno, Karina, estoy de una al grano como los dermatólogos, porque hoy también tenemos un tremendo zaperoco. Atención, Colombia, porque en A que no me duermo de Tropicana tenemos algo para contarles. Karina Uribe, ¿qué fue lo que pasó? ¿Qué fue lo que sucedió?
2: Yo me quedo impactada en la cantidad de opiniones de los oyentes cada vez que le ponemos un audio así potente, un audio que nos ponga a pensar. Por ejemplo, ¿a usted cómo le ha ido en esas decisiones de momento? O sea, que usted diga, no voy más, hasta aquí llegué yo, porque sí, así se hizo y así, punto.
0: Resulta que cuando yo estaba más pelado, yo sí tomaba las decisiones en caliente. Y resulta que uno no puede tomar decisiones. Sí, no puede tomar las decisiones ni muy contento, ni muy triste, ni con rabia. Uno tiene que estar ecualizado para tomar decisiones. Pero sí, yo una vez tomé una decisión que al final de cuentas no fue mala. Me salí de un trabajo donde me estaban negreando. Negreando es, me mandaban, apague la luz, caballito, apaga la luz. No, que no sé qué, caballito que vaya.
2: Caballito, hágame el tinto. Caballito, sí, tráigame eso. Caballito, tráigame, no, aquello. Caballito, lo otro.
0: Y andaba limpio y sin mancha. O sea, no tenía ni para una bolita de 100. Solamente, bueno, me quedaba, ¿cómo?, era para la comida y para los transportes. De pronto, para el fin de semana. Y no, yo me aburrí. Me voy de esta vaina.
2: Hasta aquí llegué yo. Sí, conmigo sí, no, sí, cuenten, sí, más. Hasta aquí llegué.
0: Total.
2: Pues, ¿cómo le parece, caballito de oyentes, que una señora, oiga, en plena reunión de esas que mandan los jefes, conéctense al link urgente?
0: Una reunión de Zoom.
2: Una reunión de Zoom. Decidió hacer su presentación en diapositivas, pero todo tenía que hablar de la renuncia. O sea, la señora no aguantó más y les hizo tremendo show. ¿Quiere escuchar?
0: Pero pues, por supuesto.
2: Escuche mi vida.
3: Entonces yo ya no aguanto más, ya no quiero estar acá más con ustedes, no quiero volver a saber nada, no sé si me van a pagar, porque como me pagan, así
4: Paola,
3: es así.
4: Entonces, Paola,
5: entonces ya puedes compartirnos tu pantalla y mostrarnos los resultados de mí.
3: Listo, ya te la muestro, espérenme un momento, por favor.
5: ¿No la tienes abierta?
3: No, pero esperen, ya les voy a mostrar todo. ¿Estás viendo mi pantalla? Quiero que sepan que hasta hoy trabajo en este grupo de empresa. Yo ya no me los aguanto. Siempre he sido calmada. Siempre me les ha aguantado la maricada. Nunca me quejo. Pero ya soy uno, mamá, de que no me dejen cagar en paz. Tener que estar trabajando 8 horas acá sentada, no me puedo parar para el baño porque entonces todo el mundo empieza a llamar. Ustedes no entienden que yo trabajo sola y que tengo un hijo de puta portátil. A veces les he contestado desde el baño porque cuando llego y no me llevo el portátil, les da por llamar. Además, trabajar tanto con ustedes para que ustedes no piensan. O sea, tener que estar explicándoles lo mismo 300.000 veces. Tener que darles una dirección y que no entiendan a dónde van. O sea, me toca entonces prácticamente meterme por el computador y llevarlos hasta allá para que puedan entender a dónde tienen que ir a la cita. Tercero, ¿por qué mierdas les tengo que estar cobrando cada semana la plata que yo ya trabajé? En ese momento no tengo nada en la nevera. Estoy esperando a que ustedes me consignen. Y tengo que estarles diciendo cada semana, venga, por favor, me consignan. Venga, es que yo no tengo, es que tengo que pagar el arriendo. Es que no tengo plata. Es que tengo que, ¿por qué les tengo que dar explicaciones de la plata que yo ya trabajé la semana
2: pasada? ¡Ay, Dios santo! Pero, ¿qué es eso?
0: Pero déjalo, deja, que está bueno el chisme. Deja,
3: pero si piden que yo les rinda, ¿cierto? Porque entonces no puedo ir a cagar tranquila. Porque tengo que estar sentada. Pero sí tengo que conseguir citas. Sí tengo que estar pendiente de todos, pero no me pagan a tiempo. Y aparte, ¿ustedes qué creen, pues? Yo les pedí un aumento y me dijeron que no. Ustedes viven en Estados Unidos, yo vivo acá en Colombia. El dólar estaba súper bajito. A mí no me alcanza para nada. Entonces,
2: ya, ahí.
0: Dios mío bendito, o sea que ella está haciendo su deposición, ella está haciendo su necesidad fisiológica. Jefe, ¿cómo está? O sea, no la dejan ir al baño tranquila, esa vaina tampoco es así.
2: No, Dios mío,
0: son unos matasanos. Cansada,
2: agotada, y aparte de eso, las diapositivas, ¿cómo las hizo? O sea, no. Cada diapositiva tiene un meme.
0: No, y a mí me parece
2: un meme como de esos que está súper famoso en redes sociales, como del perrito todo cansado, el otro así como agotado.
0: Marica,
2: como
0: ya.
2: Ya no aguanto más, ¿cierto? Terrible, sí, sí, terrible. Sí, sí.
0: Mira, ya entrando de verdad en materia, de pronto no era la forma, porque automáticamente se le cierran las puertas. Pero yo sí estoy de acuerdo que cuando usted ya no se siente a gusto, ya no se siente tranquilo, ya no se siente útil, ya no se siente proactivo, que entre en la monotonía, que entre en el desgano y las vainas las hace porque sí, porque ajá y porque te toca, llegó el momento de cerrar ese ciclo, de cerrar ese capítulo, de buscar nuevos horizontes, pero eso sí, más vale pájaro en mano que 100 volando. Antes de usted,
2: es verdad, tiene razón.
0: Antes de usted irse de alguna empresa, usted tiene que, primero, buscar otra cosa. Es correcto. Asegura otra cosa y listo. Cholín pingüín. Chao, ya, no más. Pero
2: le voy a decir una cosa.
0: Chao, mi amor, que te vaya bien y me traes algo de Las Vegas. Ahí se va Luchi.
2: Pantalones. ¡Ey, Luchi, chao! ¡Que le vaya bien! Oiga, tuvo pantalones esa muchacha, al menos de hacer todo ese show. Los compañeros hacían la cara como...
0: No, pero lo que pasa es que, Karina, te cierras la puerta de la empresa automáticamente y tú no sabes, de pronto comiences a escalar, comiences a estudiar, comiences a tener más experiencia. Y la empresa te requiera, ya yo creo que no piensan en ti, por la forma en que te fuiste. O sea, yo sí estoy de acuerdo que tú te abras de algún lado, pero de buena manera, de buena forma. De pronto no, increpando a tu jefe.
2: Como la yuca. Uy.
0: Sí. O sea, de pronto no diciéndole a tu jefe, ¿sabes qué? Yo me voy de esta vaina. Bla, bla, bla. O sea, no aguanta. Creería yo que no es la forma.
2: No es la forma, muchachón. Busque otra manera, busque de pronto otra vaina diferente. Pero bueno, hablemos más bien de esas vainitas que le ha tocado a más de uno tragarse en seco. Esas vainitas que a más de uno le ha tocado decir para quedar así, sin pelos en la lengua, después de una renuncia, después de, no sé, algo que le salió mal.
0: Karina, no. Me haces el favor y le dices a la gente bien, pero a ti ¿por qué te da pena? ¿Por qué te da vergüenza?
2: A mí no me da pena, mijo.
0: Sí. Ya.
2: No, señor.
0: ¿Cuándo los oyentes de Tropicana mandan una nota de voz en este momento al 310-206-3302? 310-206-3302. Y la pregunta es esta. La pregunta es clara. ¿Cuándo ha querido mandar todo
2: a la shit? A la mierda. Me dejó a mí diciendo la palabra. Ey, caballito, yo no le puedo creer. Es que usted le da pena hoy a la shit. Ay, quebrate galleta.
0: Sí, lo que pasa es que estoy estudiando inglés.
2: Decirlo, voy a decirlo porque a Karina le da pena. Voy a mandar toda la chat. Oh, my God.
0: ¿Qué dicen los oyentes de Tropical en Colombia?
2: Todo barranquillero y me va a decir que va a mandar toda la chat.
0: A la Damier, ya, a la Damier, ya,
2: no,
0: a la Damier.
2: No, ¿a cuál Damier? Dígalo bien. Va a mandar toda la mierda, que eso no funciona. Esto no me da, esto no cuadra, esto no combina, esto no cuaja. Así, en una relación, ¿en qué momento usted le ha dicho, ah, no más, no más, no cuadra?
0: ¿Qué dicen los oyentes de Tropical?
2: Porque eso no, nada, no funciona.
0: Bueno, ya, si no funcionó, no funcionó, y suerte, y que le crezca el pelo.
2: ¿Va a mandar toda la qué?
0: A la chat.
2: No, ¿cuál chat?
0: ¿Qué dicen los oyentes de Tropicana?

0: angustiada, cansada, preocupada, hasta cagada.
1: ¿Qué dicen los oyentes? ¿En qué momento de la vida, en qué momento en su trabajo, en su empleo, en su empresa? Porque los jefes también son unos negreros, porque los jefes de pronto no lo dejan ser feliz, no lo dejan ser, lo tienen como eclipsado. Ha querido mandar todo a...
2: ¡la mierda!
3: Perdón. No, caballito, Karina, ¿cómo están?
2: Amor, hola.
3: Yo he tenido que tragarme cosas en mi trabajo porque mi jefe se come a una de mis compañeras. Uy, y pues obviamente no la pone a hacer una mierda. Y me ha tocado a mí muchas veces hacer lo mío y lo de ella, mientras que ellos se van allá a encerrarse en donde todos sabemos hacer sus cositas. Ahí me ha tocado tragarme todo y es donde he tenido ganas de mandar todo a la mierda, caballito.
1: Hijo de madre.
3: Porque obviamente le da muchos privilegios. Pero entonces sí me toca a mí andar volteando y sacarme los ojos mientras que ellos andan en sus vainas. Así las vainas son.
1: Y eso sucede, eso pasa, Karina, esa vaina es verdad y no es mentira. Hay jefes que tienen preferencias, hay jefes que dicen, no, con ella no, sino con este. O si el
2: Pablo,
1: trabajo
2: escucha
1: pesado.
2: A caballo. Pablo, vea, escucha a caballo.
1: No, menos Pablo, mal que Pablo, mi jefe
2: Pablo,
1: bacano.
2: Escucha
1: en estos días.
2: No mire para abajo,
1: En estos días, mi jefe entre otras vainas, me invitó a comer. Me invitó a comer bandeja paisa.
2: Me invitó a comer. Pero, o sea, me invitó a comer. Sí. O sea, que usted es el preferido.
1: No, pero por supuesto.
2: O sea, que a usted es el que se manda.
1: Escoba no agarre bien, dicen por ahí. ¿Qué dicen los oyentes de Tropicana? 310-206-3302. ¿En qué momento? ¿En qué momento usted ha querido mandar absolutamente todo al carajo en su empresa? Envíe su nota de voz.
4: Ey, ven acá, ¿qué pasa con esa gente? Oiga. No, se deberían de ponerle en un juegue, una, mejor dicho, de sancionarlo. Definitivamente no todo el mundo sabe tener empresa. Uno tiene que tener calor humano, uno tiene que saber que uno no está trabajando con robots ni con máquinas. Hasta las máquinas se cansan y se recalientan. Oiga, pero qué gente tesa, gente corrocha, vea, que nunca ha tenido empresa. Hombre, qué vaina fregada con estas empresas que no pagan a tiempo, también es verdad. Ah, eso sí desestabiliza a uno económicamente. Caramba, el estrés, me imagino que vive esa muchacha. Cuando llega la quincena y no ve que la han consignado, eso sí da cola, mano. Plata que uno trabaja, no tiene que dar explicación también. De acuerdo con ella, y estuvo bien. Bueno, no era la forma, como dicen ustedes, pero es entendible. O sea, como le da rabia, cualquiera le da rabia a esa vaina. Hombre, que busque seriedad, hombre. Esas empresas así quiebran, son las que quiebran. Ojalá quiebren.
2: ¿Quieren escuchar?
1: Vea, compadre, usted parece de por allá, de Valledupar, manito. ¿Será que usted se ha bañado en el río Hurtado? ¿Usted ha ido a disfrutar ya de las tamacas, la talanquera, compadre, en el río Guatapurí? ¿A Karina le gustan las tamacas, compadre?
2: Yo no sé cómo se habla así, pero yo termino hablando como de llanero.
1: No, tú terminas hablando como allá, como mexicana, compadre. A Karina le gusta el poporo.
2: ¿Y qué es el poporo?
1: Pues se averigua, güey.
2: El poporo es lo mismo. Y no, actualíceme, por favor.
1: Ah, el poporo.
2: Uno se puede comer el poporo.
1: Pero no, el poporo primero se mastica. Y después usted...
2: Primero se
1: mastica. Pero ya...
2: ¿Cómo? El poporo se mastica.
1: Se mastica, es correcto.
2: Ok.
1: Pero busque ahí en ChatGPT que es poporo.
2: No. Yo estoy a su traducción.
1: Cari.
2: Entonces, se mastica el poporo y de ahí
1: y
2: se traga.
1: Y de ahí tú lo masticas, después vas a andar en viajar.
2: Ay, ya sé que es el poporo.
1: Entonces, qué caballo, ¿cómo estamos?
2: No, necio.
1: Karina, para los que van llegando a la sintonía, ¿de qué estamos hablando? Para ponerlos en contexto, van llegando las notas de voz. Qué montón de notas de voz la gente opinando.
2: Hey, pero están ustedes como nítidos muchachos, o sea, de María, cosa buena, cosa bien hecha. Es que una empleada renunció de una manera inesperada en su trabajo, en plena reunión de Teams, de Meet, de cualquiera de esas reuniones muy, ¿cómo se le dice? Muy de oficina, ¿cierto? Hizo una presentación incluso en diapositivas, compartió su pantalla en esta reunión y oigan lo que dijo. Escúchele, párele bola.
5: No sé si me van a pagar porque como me pagan así.
6: Paola,
7: entonces ya puedes compartirnos tu pantalla y mostrarnos los resultados en
5: él. Listo, ya te la muestro. Espérenme un momento, por favor.
7: ¿No la tienes abierta?
5: No, pero esperen, ya les voy a mostrar todo.
2: Espere.
5: ¿Estás viendo mi pantalla? Quiero que sepan que hasta hoy trabajo en este grupo de empresa. Yo ya no me los aguanto. Siempre he sido calmada, siempre me les ha aguantado la maricada, nunca me quejo. Pero ya soy mamá de que no me dejen cagar en paz. Tener que estar trabajando 8 horas acá sentada, no me puedo parar para el baño.

0: porque entonces todo el mundo empieza a llamar, ustedes no entienden que yo trabajo sola y que tengo un hijo de puta portátil. A veces les he contestado desde el baño, porque cuando llego y no me llevo el portátil, les da por llamar. Además, trabajar tanto con ustedes, para que ustedes no piensan. O sea, tener que estar explicándoles lo mismo 300.000 veces, tener que darles una dirección y que no entiendan a dónde van. O sea, me toca entonces prácticamente meterme por el computador y llevarlos hasta allá para que puedan entender.
1: Pero habla como rápido, ¿no?
2: Sí.
0: Ustedes tienen que ir a la cita. Tercero, ¿por qué mierdas les tengo que estar cobrando cada semana la plata que yo ya trabajé? En ese momento no tengo plata, no tengo nada en la nevera. Estoy esperando a que ustedes me consignen. Y tengo que estarles diciendo cada semana, venga, por favor, me consignan. Venga, es que yo no tengo, es que tengo que pagar el arriendo. Es que no tengo plata. Es que tengo que, ¿por qué les tengo que dar explicaciones de la plata que yo ya trabajé la semana pasada? Pero si piden que yo les rinda, ¿cierto?
2: Verdad.
0: Porque entonces no puedo ir a cagar tranquila.
1: Mira, espera, respire, amiga.
2: Pero déjala, no. Déjala que se desahogue.
0: Pero sí tengo que conseguir citas. Sí tengo que estar pendiente de todos, pero no me pagan a tiempo. Y aparte, ¿ustedes qué creen, pues? Yo les pedí un aumento y me dijeron que no. Ustedes viven en Estados Unidos. Yo vivo acá en Colombia. El dólar estaba súper bajito. A mí no me alcanza para nada. Entonces.
1: Ahí está.
2: Karina.
1: Hola.
2: A mí lo que me da rabia es que cómo así que ellos van a estar sacando cuenta o van a estar preguntándoles qué va a hacer ella con la plata. Si ella es la que trabaja, si ella es la que va y hace sus deberes. ¿A ustedes qué le importa, qué le interesa si ella se pasa la plata por la espalda?
1: Se la mecatea en cositas, se va y se la vea, ay, lo que sea, mi amor, claro. Uno con la plata hace lo que sea, para eso de la sudó, ¿no?
2: Obvio. A ver, ¿qué dicen los oyentes en Colombia? Al 310-206-3302. ¿Ustedes qué opinan al respecto de esto? Pero la pregunta es clara. La pregunta la tiene Karina, que le está diciendo cómo es.
1: No, usted que está aquí, ya yo la dije cómo era, dígalo usted. Usted sí tiene derecho a decir la palabra a mí. Usted es de por allá donde no se les da nada de decir mundán. Entonces hágale usted, mijito.
2: Bueno,
1: hágale.
2: Está bien. Entonces, ¿en qué momento, en qué situación, en qué instancia ha dicho usted, pues madre, ya no aguanto más con esta gente de mi empresa? ¿En qué momento ha querido mandar todo allá, a la Shed, a la Damier?
1: No, ¿cuál Damier? No, dígalo como es.
2: Bueno, ya, la mierda, ya.
1: Eso es, ¿cuándo va a decir usted cuando me manda la mierda?
2: Tropical.
3: Para los que van llegando a la sintonía, ¿de qué estamos hablando?
2: Ay, entonces, sí, nosotros sabemos que hablamos bacano. Tropical.
4: La verdad, caballo, buenas noches, Karina. La verdad es que yo trabajé también en una empresa funeraria y lo voy a decir con nombre propio, Prosegur Valores. Es la empresa más huepú que hay en Colombia, y lo digo así, explotador y toda vaina. El día que tú te jodes, mi hermano, eso no quiere ni responder ni nada de eso. Se lo digo por experiencia. Y lo digo con palabras, mi hermano, yo entraba a las 4 o 5 de la mañana, hermano, y eran las 10 de la noche, yo ya estaba uno dando. Y colabórame con el cierre como hasta las 12 de la noche, que se va a recoger allá una vaina por allá por Bavaria. Hermano, y los jefes son unos HP también, sí. No todos, pero no joda, es un man de seguridad que salió por rata, por cierto. Lo digo aquí abiertamente, no digo el nombre porque es Abarro, pero es una... son un poco de pecueca y por eso es que le roban unas millonadas, para que sean serios, porque son unos negreros, ladrones, hijos de su gran...
2: Ya.
4: Madre, no joda.
2: Ya nos quedó claro.
4: Exactamente, Prosegur Valores, que ahora se llama Trasban, es una pecueca de empresa.
2: Ya nos quedó claro. Imagínate, Yair de las Casas, imagínate lo que me está diciendo aquí Karina. Ay, Karina, no. pero dile a Yair, esas son cosas tuyas con Yair.
1: Yair, ¿eh? Más raro. No, hay más raro, más cierto. Ay, no. ¿Qué? No, acá nunca pasa eso.
2: ¿Qué dicen los oyentes de Tropicana? Al 310-206-3302. 310-206-3302. Tropicana, buenas.
5: Caballito, Karina. Una noche de aquí de Barranquilla. Para, hola. Me acuerdo cuando yo era empleado, hijo de puta, y trabajaba de parrillero en un restaurante y a la madre, no joda, sacó culo de pedido la mondada y...
2: ¡Ejá, loco, pero fue la suave!
1: Me encanta cómo habla,
5: que era el jefe mío, como que la estaba estucando, yo no sé qué, hijo de puta.
2: ¡Loco, pero coge la suave! ¡Óyeme, qué vaina! ¡Oye, qué cosa! ¡Nos van a cerrar el chuzo, Tropical!
1: Déjelo que se pronuncie.
5: Te digo que yo había sacado un pedido mal y el caremondazo.
2: Ya está uno.
1: Déjalo.
2: Ah, sí, pero si yo digo chimba, a ti si no te gusta.
1: Déjalo. Déjalo, sí, él tiene derecho. Déjalo, caballito, haga el favor. tiene derecho, estas son sus micrófonos, oyentes. Usted puede decir lo que quiera.
2: Pero loco, pero cógela suave, lo que pasa es que no. Está mejor dicho.
1: Dígalo.
2: Mira, más bien cierra las piernas que te puedes quedar embarazar. O sea,
1: dígalo. No, caballo, otro. Dígalo pues.
6: Caballito, Karina, buenas noches.
1: Caballo flojo, le dijo
6: Juan. Yo hace poco pasé por unos momentos bien complicados y necesitaba un dinero para arreglar el carro. Y ningún hijo de madre banco me prestó, ninguno. Me postulé con mi hija también que trabaja. No, tampoco, no tiene experiencia crediticia, tampoco. Y me metí con una mano de goteros que estoy pagando. Y todos los días es una amenazadera, una tratada mal. Los odio, desgraciados.
1: ¡Eso!
6: Putas.
1: ¡Desahóguese, tenga!
2: Esta vaina se llama el desahogo de los trabajadores.
1: Así son las personas reales, papito. Así son.
2: Bueno, por lo menos ellos sí se están desahogando como tiene que ser, pero Karina aquí me está diciendo, ay, tal, lo que pasa es que aquí me están negreando, no, yo soy la que más trabajo, que la rebaja de horas laborales a mí no me han tocado y tal.
1: Yair, yo no estoy diciendo eso, haga el favor.
2: Yair, pantallazo para ti, no te preocupes que eso va. ¿Qué dicen los oyentes ahora? Ah, no, pero, a ver.
1: Pero si usted los va a dejar que hablen como ellos quieran, si va a empezar a poner reglitas aquí, mijo, no
2: pero que lo, a los hombres. Pero lo que pasa es que
1: hombre
2: este
1: flojo no goza de mujer bonita, mijo, haga el favor.
2: No, yo no estoy diciendo eso. Yo lo que estoy diciendo es que cojanla suave, que moderen el vocabulario, porque están tirando mucha vaina. Cojanla suave, Tropicana.
1: Pero es un momentico.
7: Bueno, Tropicana, buenas noches. Saludos de Bucaramanga. Bueno, escucha, yo trabajo en un conjunto residencial. Y resulta y pasa de que yo hacía aseo en aseos generales, pero el cual no puedo ser la empresa. El cual motivo, razón, esto, mi jefe, la administradora, no mi jefe directo, mi administradora, debía 230 horas y ella mandó a borrar mis horas extras con un vigilante, el cual no. La misma persona me pasó el teléfono y guardé las fotos. Resultaron de que a mí me echaron así de repente. No, que es que usted no sirve para nada, que es que usted no hace las cosas como deben de ser. No, hicieron una junta del consejo y me hicieron emputar y allá llegué y le dije sus verdades. Y le dije, me voy de esta mierda, ya no me lo aguanto más, tengo que recogerle la mierda a los perros, limpiarle los miados a los perros, porque sinceramente yo respeto a los perros.
2: ¡Señora!
7: Sí, Dios, un desorden horrible. Y renuncié y listo, y chao, nos vemos, y suerte. Y mi jefe directo ni me defendió. Y sabe que hoy en día, pobre miserable, Tropicana la me pasaron.
2: ¡Señora, por Dios!
1: ¡Por más oyentes así! ¡Esto sí funciona! Llegó el momento no, de desahogarse.
2: Esta vaina no es a que no me duermo, Karina.
1: Ese trabajo que los tiene deja, caballo.
2: No.
1: A que no me duermo y está acompañando a esos oyentes ese corazón afligido y con ganas de explotarse por decir cosas reales.
2: Ya, entonces, quéjese de su trabajo, quéjese, carajo.
1: Pone otro oyente, ponelo. Pone otro oyente. Pone en un ojo.
2: Ponelo. Esta vaina parece la vecindad del Chavo hoy. Los
1: la
2: trapitos
1: chiqui, orca, déjela.
8: No, ay, más raro.
9: Bueno, ya. Ya no vamos a hablar, Guajiro. No, vamos a hablar ahora.
10: ¿Qué dice Sabanero?
9: Oiga, una vez yo trabajaba en Marval y hay un man que me la tenía montada, que era el segundo al mando después de la gerente. Yo pavimenté toda esa vaina por allá, por Soledad, en lo que es, ¿cómo es? Ciudad del Parque. Herda. Y ese man sí me la tenía montada, marico.
2: Te la tenía velada.
9: Man era santandereano.
2: Mierda.
9: Hasta el día que yo no aguanté y le dije su poco a vaina. Y todo el mundo en la empresa le tenía rabia. Y tú sabes que Marval es grande. Es una de las empresas que más tiene contratos aquí en Barranquilla. Herda, marica. Y yo le dije su poco a vaina. Me tenía aburrido, culo montadera, Y la gente, toda la empresa se enteró de esa vaina. Y me dijeron, no joda, está bueno que lo hayas puesto en su lugar porque ese man es culo. Culé engreído, que no sé qué tal, culé mal jefe, que no sé cuánto, qué tal. Mierda. Como al mes me echaron. El man estaba, era el pechillón, era el lamebotas de la, ¿cómo que se llama? De la gerente regional.
2: Así la vaina.
9: Y mierda, la tenía empresa de preferencia. Y así es, hay empresas que te machacan, man. Eso no da. No debería, uno es un ser humano, como les decía.
2: Ve, Karina. Vamos a hacer algo.
1: Dígame.
2: Vamos a escuchar rapidito estas notas de voz, pero también cuando ya acabemos, como las de 35, 38, Vamos a pedir que los oyentes en Colombia nos digan el nombre de su jefe inmediato, que fue marrullero, que fue
1: pero
2: un
1: solo
2: jefe
1: el nombre,
2: negrero.
1: No digan apellido, sí, no digan apellido. El nombre. Solo el nombre, solo nombres.
2: Vea como aparezca uno con nombre caballo. Rafael, Paulo, y ahí la vaina está jodida. Porque al maestro Rafa sí le decían que era negrero. No.
1: Ey, Rafa, ¿escuchó a caballo Rafa? Mire, ey, Rafa, le voy a decir una cosa. Con ese muchachito, vea, usted no sabe lo que se salvó Rafa.
2: Qué vaina. ¿Ah? Tropicana, buenas noches.
11: Buenas noches. A que no me duermo. Acá es de Paso Nariño. El Jones. Les habla el Jones.
2: Jones.
11: Pues al tema.
1: Ajá.
11: Yo sé que hay gente que eso es pura ñoña, para pagar, ñoña, para ayudar, o ñoña, para colaborar. ¿Sí me entienden? ¿Por qué? Porque yo tuve una sociedad en una finca con un pinto, con un ñero, que él solo llegaba cuando había frutos de la finca, cuando frutos. Solo había plata. Cuando tocaba meter el cuerpo, ahí no estaba, ahí se corría, ahí se iba,
2: sacaba la cola.
11: El enfermo. Ahí sí no tenía disponibilidad. Pero cuando había plata, ahí sí estaba y era el primero que llegaba a poner la mano y a contar los verdes. Por eso es que yo de esa ñoñada me abrí. Duré 3 años, pero de esa ñoñada no aguanté y me abrí. Por eso todo negocio, todo lo que sea medias, eso no sirve. Porque es raro encontrar un socio que sea bien, que le ayude a trabajar, que meta el cuerpo, que meta el rabo, digamos así.
2: El cuatro letras, hijo de puchica.
11: Así de
1: me encanta como dijo el
11: suave,
1: rabo.
11: Más la palabra.
1: Hermoso, carajo. Me
11: para
1: encanta,
11: que produzca un negocio. Todo mundo le gusta es traiga. ¿Cuánto hay?
1: Me encanta.
11: Entonces yo me aburrí a 3 años metiendo el cuerpo y dele al sol y al agua. Y él nada. Y a la hora que había plata, ahí sí, venga.
2: Ay, sí.
11: ¿Cuánto me toca? Por eso no es bueno las sociedades. A que no me duermo, cariñita, un besito. ¡Caballis!
2: ¡Mi hermanito! Oigo, un abrazo. Y es verdad.
1: ¡Sí!
2: Es verdad.
1: Me encantó, te lo juro que me encantó como dice el rabo.
2: El rabo. ¡Huepuchica!
1: ¡Ay, no! Picos para toda la gente por allá. ¡Ay, no!
12: Ay, caballito, vale mía, yo no sabía que, pues, puto, uno tiene que cambiar el dialecto para poder mandar un audio ahí a Tropicana, vale, está jodido, ya que suena esa montada.
2: Ey, loco, mira.
1: Caballo, tío, ¿por qué me le estás cambiando el dialecto a la gente? Deje, que se expresen como quieran.
2: No, yo voy a poner censura en esta vaina, porque resulta...
1: ¿Desde cuándo, caballo, pone censura si es el principal?
2: No, porque uno va subiendo allá al norte y estas palabras caen mal. Por ejemplo, yo digo chimba y esa vaina no me genera, no me parece, pero esa vaina sí. Ey, cójanla suave.
13: Están protestando por la maricada del celador.
2: ¿Cómo?
1: Que están protestando por la maricada del celador.
2: ¿El celador cuál es ese? El del beso.
1: Ay, no. Ay, yo no sé, caballito, pero me encanta cómo hablan los oyentes.
2: Yo no sé esta gente. ¡Ey, cambien de jíbaro! No, yo no estoy entendiendo nada últimamente.
1: Pero los jíbaros me encantan, oiga.
2: Tropicana, no, buena. No.
10: Porque al maestro...
14: ¡Juan Manuel! Tuve dos que se llamaban Juan Manuel, a todo. ¡Al parín!
2: ¡Ey!
1: ¡Ojo, Juan Manuel!
15: Yo escucho, güey, comparto Tropicana. Caballito y Karina. Negrera, la patrona que yo tenía era la hija de mi patrón. Se llama Carolina. Esa es de los tres partos. Los tres partos son las que nacen por cesárea, los que nacen por natural y los que nacen por, ya sabe, Tropicana.
1: Ay, no. Esos tipos de partos,
2: no.
1: Me faltaba
2: Dios
1: el tercero.
2: Dios mío, bendito. Vea, los oyentes de Tropicana están hablando, se están despayando con respecto a sus empleadores, a sus patrones, a sus jefes, porque resulta que una muchacha en plena conferencia renunció. Me voy de esta mierda. 310-206-3302. Eso no lo he dicho yo, eso lo dijo ella.
16: Una tal Josefina, esa era una patrona, que eso le queda debiendo el mes siguiente a uno, y ya lo por el último mes yo no volví porque nos tocaba hacer pues de todo, ¿no? Cocina y todo eso, lavar ropa y todo eso, yo la última mes ya no volví.
2: Karina, una emisora Hola. Donde te hayan sacado el jugo y no te hayan pagado lo que tú merecías, lo que tú no, creías merecer.
1: Ninguna.
2: Sí, y que la competencia, tú me dijiste que la competencia, ellos son marrulleros, no, que no te pagaban. Sí,
1: yo no dije nunca, deja de inventar.
2: Tú lo dijiste, pero ¿cuál es el problema?
1: No.
2: La lengua es para hablar, quéjate. Por ejemplo, Beto también lo dice, Mario también lo dice, que allá Vicente es marrullero, sí señor, es negrero. Aquí se están riendo.
1: Vicente, están hablando mal de
2: ti. No, gracias a Dios que aquí los patrones son buenos, aquí los patrones son bien. Es más, se lo llevan a comer y todo. Tropicana, ¿qué dicen los oyentes en Colombia? Hola.
1: Se lo llevan a comer.
17: ¿Cómo, caballito, mi hermanito del alma? ¿Cómo estamos de varilla por allá?
18: ¿Cómo está la bella Karina? Qué más viejo, yo acabo, mi hermano. Ey, el man que ya está acá en Barranquilla, es el rey de los caquistán. Leo Brito, el rey de los cacorrales.
1: Ey, no. Rafa, escúchame lo que está poniendo caballito aquí.
2: Yo no estoy poniendo nada. Usted. La gente está mandando su nota de voz. Tropicana. No,
1: las cosas que le
19: convienen. Es que caballito, estoy en que pero menor, estamos haciendo como así a la gente, está diciendo ahora este dale misterio, que está leñero, mírenlo, pues, una puñalada, pues.
2: No. Este hincha de qué, de Nacional o Medellín.
1: More, es de Millonarios.
2: Ay, no, la gente millonario es chévere. ¿Qué dicen los oyentes? Tropicana, hola, muy buenas noches. Aquí estamos en A Que No Me Duermo. Estamos hablando de los empleadores, estamos hablando de las empresas, porque una dama renunció en plena conferencia y dijo, mejor dicho, que no la dejaban ni siquiera hacer su deposición como debía hacer.
1: No maneje las palabritas aquí tan tierno que usted de tierno. Usted de tierno no tiene técnicos. Mi amor, sino la curvita de la oreja.
2: No, es que las cosas son con términos técnicos. La gente que diga como ellos quieran. Tropical.
20: Mimita, mi vida, mi amor.
1: Capullo.
20: ¿Cómo estás, preciosa? Caballito.
2: Mi hermano.
20: Bienito. Bueno, yo hace muchos años salí de prestar servicio y me fui a trabajar disque vigilante en una empresa. Y ese hijo de la chingada del Edgar, que era el dueño de la empresa de vigilancia.
2: ¿Cuál Edgar?
20: Esa porquería, según él, las administraciones no pagaban y no le pagaba a la gente. Esa porquería. ¿Cómo la ve? No pagaba. Entonces, yo me aburrí después de 6 meses sin sueldo, sin nada, güey, madre, endeudado hasta la coronilla. Y mandé esa empresa a la Damier, pero me cobré mi sueldito, me le llevé todos los radios, me le llevé todos los uniformes y los vendí y saqué algo de platica porque es moda. ¿O qué haría ese de Edgar?
2: Pero ¿cómo así? Bueno, pero no todos los Edgar, yo soy un man bacano.
1: Edgar Caballito, sí.
2: No, para nada. Yo soy un man chévere. Tropicana, buenas.
21: Uy, parce. Este tema está una chimba. Tropicana la más bacana.
1: Amor, ¿de dónde eres tú que hablas así todo tenebroso, todo ultratumba?
2: Mira lo que dice este oyente. Hola, muy buenas. Soy de Dos Quebradas, Risaralda. ¿Se puede decir el nombre de la empresa? Yo creería que no es conveniente, ¿no? O sea, solamente el nombre.
1: No hay necesidad. No es necesario. Nombre.
2: Sí,
1: si quiere, le pone el apellido.
2: Es correcto, solamente el nombre del patrón o el nombre del jefe. Y ya, no más. Último oyente, Cari, y nos vamos con la batalla musical. Pero también le vamos a decir a los oyentes
1: que manden
2: su nota de voz, su historia. Pero ya le vamos a decir con qué temática. Última nota de voz, Tropicana.
18: Ey, caballito, para bola, la jefa más hijueputa que yo pude tener se llamaba Mayerly. Y te voy a decir el nombre así, a los hijueputas del negocio. Escuela de Belleza, Peluquería Canina, Carlos Sanabria, la marica esa, el marido.
2: Ya, bueno, ya.
1: Téngalo. Venga, no, pero deje de decir los nombres con solo el nombre, fa, el nombre, fa, fa, fa.
2: Mira.
1: Por ejemplo, caballito, Karina.
2: ¿Cómo así?
1: Listo, tenemos tiempo.
2: ¿Cómo así?
1: Que se desahoguen con solo el nombre
2: no,
1: del jefe.
2: No, no, no tenemos chance, no tenemos chance. Karina, ey, no, entonces nos vamos con vallenato a esta hora en Tropicana. La emisora más bacana. Señoras y señores, vayan preparándose porque aquí en Tropicana ya venimos con las confesiones.
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2: Karina, ¿cuál es la temática para las confesiones? Que envíen, que ya comiencen a enviar su nota de voz y después de la nota de voz contándonos su historia, su confesión, la palabra confesión. La palabra confesión para saber que es su historia y está participando. ¿Por qué? Por el balón de colección que solamente tiene hoy, en Colombia, Tropicana.
1: Hoy vamos a hablar, ¿les digo ya? ¿Exactamente?
2: Sí, sí, claro.
1: Vale, hoy vamos a hablar de esas historias que hacen parte del mundo paranormal, que le han tocado a usted su corazón, que le han tocado a usted la piel, los vellitos, que se le apareció Tales, que se le apareció Pascuales, que un día usted estaba al lado y sintió esto y lo otro. Aprovechen y cuentan su historia.
2: Y luego de su nota de voz van a escribir la palabra confesión. Bueno, Karina, en este momento vamos a recibir a los oyentes. Vamos a enfrentarnos con vallenato, pero vallenato de sí, vallenato chillón, pero de un artista chillón en especial. De un artista, de un artista que se llama Nelson Velázquez, cuando hacía parte de Los Inquietos del Vallenato. A ver, tu canción, ¿cuál es tu éxito?
1: Ey, no, no, pero espérate que me corchaste ahí.
2: No, no,
1: tira
2: no,
1: la
2: no.
1: tuya primero.
2: No,
1: tira
2: no,
1: la
2: no.
1: Tuya primero.
2: No, no. Un oyente, sí, con un oyente. El oyente que desee participar.
1: Te amaré.
2: Que envíe su nota de voz o que llame al 601-348-7601. ¿Cómo?
1: ¿Cuál es mejor para...? Necesito una ayuda a un amigo. Usted. Me dice, por favor, ¿cuál es mejor? ¿Me matará el sentimiento o te amaré?
2: No, ya puse esta.
1: Bueno.
2: Ya. Esta es la de Karina. Te amaré con Nelson Velázquez.
1: Adelántemela un tris. Pero no tanto, ey, viérmele menos.
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1: Esa.
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1: Pero si le pusiera volumen un tris.
2: Pero déjale escuchar, oiga, hombre.
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2: 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Ya está bueno, entonces necesitamos otro oyente. Otro oyente, hola, muy buenas, ¿cuál es tu éxito de Nelson Velázquez? Al 601-348-7601, 601-348-7601, que nos llamen, llame ya de una y participe en el combate de Tropicana, en el combate musical. El de Karina se llama Tamaré, de Nelson Velázquez. ¿Y qué canción va a solicitar usted de Nelson Velázquez? ¿Qué canción de Los Inquietos?
1: ¿Cuál es esa canción que le hace falta a esta vaina?
2: Perfecto.
24: Tropicana, muy buenas noches. Después de amar.
2: Ok.
1: Después de amar.
2: Hay tristeza en mi alma. Aquí está la canción del oyente. Y ya los oyentes pueden comenzar a votar. Envíen una nota de voz cortica. Voy a votar por Te Amaré o Después de Amar. Cualquiera de las dos. Al 310-206-3302.
1: Después de amar,
23: hay tristeza en mi alma.
2: ¡Agüepiti! ¡Huepuchi!
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1: Ah, bueno, una compañía para bailarme la que amas y sao.
2: Tropicana, buenas, ¿por quién van a votar?
25: Tropicana más bacana. Voy a votar por Te Amaré, Tropicana más bacana desde Popayán.
2: 1-0, Karina va ganando. Hola, Tropicana, buenas.
24: Después de amar.
2: 1-1. 1-1.
1: Va.
2: Tropicana.
26: Hoy voy por la de Karina, Karinita.
2: 2-1, 2-1.
1: Gracias, mi amor.
2: 2-1, 310-206-3302. Envía una nota de voz y diga, yo voy a votar por o Después de Amar o Te Amaré. Hola, Tropicana, buenas.
27: Lo siento mucho, paisita hermosa, pero voy con el audiente.
2: 2-2. 2-2. Ay, Tropicana, claro. Tropicana.
4: Hola, muy buenas noches, Karina y Caballito. Me voy con la de Karina, Te Amaré de los Inquietos.
2: 3-2.
1: Wow, lindo.
2: 3-2.
1: Qué rico, 3-2, ¿no?
2: Tropicana.
5: Y me voy también con Karina,
2: cuatro.
1: Gracias.
6: Che, no jodas, Te Amaré, che, no jodas, Te Amaré.
2: 5. Señoras y señores, aquí está la canción de Karina. Preséntala, dale. Date un champú.
1: En Tropicana, la canción de Karina. Te amaré. No picos por allá, mi amor.
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0: Nelson Velázquez, la canción Te Amaré en Tropicana. Karina ya ganó en esta oportunidad. ¿Será que en la próxima hora también ganará o ganará un oyente en Tropicana?
1: ¡Tropicana!
0: Vayan preparándose porque ya venimos entonces con las confesiones. Confesiones paranormales. Envíen su nota de voz y luego la palabra confesión. El ganador le vamos a entregar un balón tipo colección de Tropicana.
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3: Aquí estamos en las confesiones de A Que No Me Duermo de Tropicana. Ya pueden enviar su nota de voz. Recuerden, los oyentes que deseen confesarse, hoy las historias son de esos encuentros con entidades. De pronto, si se le apareció algún animal, si de pronto esa sombra lo asustó, la asustó. Esos encuentros raros, extraños, inusuales, paranormales. Hoy su confesión la puede hacer al 310-206-3302. Recuerden que la mejor historia, la mejor confesión, la mejor anécdota se va a ganar un balón coleccionable de Tropicana. Envía tu nota de voz al 310-206-3302. 310-206-3302. Si estás en cualquier parte de Colombia, solamente tenemos un Tropi WhatsApp. Si estás en cualquier parte del mundo, solamente tenemos este Tropi WhatsApp habilitado. En cualquier ciudad donde haya Tropicana, solamente en WhatsApp tenemos habilitado para que usted se ponga en contacto con nosotros y envíe su nota de voz. Es el 310-206-3302. En este momento, señoras y señores, oficialmente comenzamos las confesiones de Tropicana y escuchamos a nuestro primer oyente. Muy buenas noches, ¿y cuál es tu confesión?
4: Hola, caballito, Karinita. Bueno, ese tema del paranormal a mí me pasó hace muchos años. Bueno, a mi papá, eso fue con mi papá. A mi papá lo mataron cuando yo tenía 5 años. Y después de ese tiempo, pues todo fue complicado. Lo mataron delante mío. Resulta y pasa de que nosotros estábamos en una casita con mi mamá y mis hermanos. Y yo estoy acostado y yo siento un frío, pero una vaina frío, pero yo estaba arropado y sentía mucho frío. Entonces me da por levantar la cara y veo una sombra blanca, como una figura blanca, y fue y se acostó al lado de mi mamá. Después se levantó y se acostó al lado mío. Y esa vaina fría, yo quedé petrificado, yo era un pelado. Al otro día, después se levantó, se fue hacia la cocina y desapareció. Era una silueta blanca de una persona. Al otro día mi mamá amaneció con un mordisco en el brazo. Oiga, esa vaina nunca se me va a olvidar, dijo caballo. Nunca, Karinita, nunca se me va a olvidar eso. Qué vaina tan terrorífica, terrorífica, terrorífica.
5: Qué miedo, qué susto, qué...
3: Ay, ay, ay. Bueno, así iniciamos, así comenzamos estas confesiones con entidades, de pronto con encuentros extraños o raros, con unas frecuencias que de pronto no son muy usuales. ¿Alguna vez te ha sucedido algo así, Karina?
5: Ay, no, a mí no, y a mí me da mucho miedo eso, pero yo escucho.
3: Ok.
5: Ay, no. Yo solo escucho, soy toda oídos. De ahí en adelante lo que suceda, qué miedo.
3: Más oyentes, más confesiones aquí en Tropicana. Al 310-206-3302. ¿Cuál es tu historia? ¿Cuál es tu confesión? Recuerda que solo envías tu nota de voz, ¿sí? Por aquí me preguntan, hola, ¿solo se puede nota de voz? Sí, solo nota de voz. Envías tu nota de voz y luego de enviar tu confesión, debes colocarnos ahí la palabra confesión, ¿sí? Confesión, para nosotros saber que es una historia. Al 310-206-3302. Escuchamos más anécdotas. Dice, hola, soy de Villavicencio. ¿Y la puede escribir? No. Para participar...
5: ¿Quién estará desde Tropicana Barranquilla que nos tiene ahí en la mira? Saludos. Le dicen caballito cachón.
3: Bueno, eso sí es verdad.
5: Oh. ¡Ay, Dios santo!
3: Eso es verdad.
5: Ojo con el cacho que le sale por allá a esa hora. ¿Qué más dicen? ¿Qué más mandan? ¿Qué más envían? ¿Qué más comparten?
3: Regálame un segundito porque estoy buscando las confesiones, las historias de los oyentes que hoy nos envían su historia paranormal. Esas historias raras, extrañas.
5: No.
3: Esos encuentros raros. A ver, ¿qué dice? Alto,
5: no queríamos tocar este tipo de temas, pero nos insistieron hasta que... Hágale, amor, somos todos oídos.
3: Regálame un segundito.
5: Uno.
3: Regálame dos, regálame tres.
5: Uno, dos, tres.
3: Porque... Me dicen, hola, pensé que era Tropicana Villavicencio, mi amor. Es Tropicana Colombia.
5: ¿Es Tropicana Villavicencio?
3: Sí, sí, sí, claro.
5: Vale, no importa.
3: Sí. Soy de acá de Villavicencio, pensé que era Tropicana Villavicencio, sí, sí. Es que, bueno, bienvenida a Tropicana Colombia, bienvenida a Que No Me Duermo de Tropicana. Es un programa que hacemos para toda Colombia y para el mundo también. Todas las emisoras en Colombia se conectan. Y bueno, hoy estamos, como dijo Karina, con estas historias paranormales, Cari.
5: Uy, uy, uy, qué susto, pero bueno, acá estamos para escucharlos. A todas las ciudades, un besito, a toda la gente que está en www.tropicana.fm también, un besito, a toda la gente que está a través de nuestro TikTok en vivo. Amores, ahí los espero, mande su mensaje, deje su nota de voz y también esté pendiente ahí entonces en el en vivo.
3: Oye, Cari, hasta el momento, ¿quiénes se reportan, quiénes están viéndonos? En el TikTok de Tropicana. ¿Quiénes están por ahí reportándose?
5: Dice por acá, Johnny Muñoz.
3: ¿Sí?
5: Johnny Muñoz. Dice que, ay, por fin, muchas veces hicieron las confesiones. Me encanta, Joan, un abracito. Giovanni, Sammy también. Un abrazo. Bueno. Leo Forero, un abrazo.
3: A esta hora, señoras y señores, más confesiones, más historias aquí en Tropicana. Recuerden que solamente estamos recibiendo nota de voz a este Tropi WhatsApp. Si está en cualquier ciudad de Colombia. Si va en su carro, está en su cama, está en su casa, de pronto está haciendo tareas y paró el oído a escuchar a Que No Me Duermo de Tropicana. Está en la panadería, está en la tienda, está en su trabajo, está en el bus, está en el taxi, está en el colectivo. Donde esté, está en el motel haciendo el delicioso, el sin respeto, el salto del tigre.
5: Envíe, ¿el salto del tigre?
3: Sí, su nota de voz. 310.
5: El arañazo.
3: 206-3302. Y aquí tenemos a este oyente, Cari. Cari va anotando todo ahí para al final premiarlos.
6: Acá está listo, bendiciones, sí, pues yo voy a comentar algo que me pasó en una clínica de Barranquilla, específicamente clínica de la costa. Yo estaba pelada, mi mamá se enfermaba mucho. La hospitalizaron, ella estaba en Pabellón Mar, un pabellón con aire, baldosa, bonito, azul, en el tercer piso. En el segundo piso quedaba el Pabellón Sol. Ahí quedaba lo que era la UCI pediátrica y esa zona la pusieron como zona de UCI. Resulta, pasa y acontece que yo siempre bajaba a las 11, 12 de la noche porque en unas clínicas nunca duermen y tenía hambre. He tomado el ascensor y el ascensor se me paró en el piso 2. Él no me quería, se tabuló, o sea, se bloqueó y yo le daba la orden de que cerrara para bajar al piso 1 y no daba. Bueno, yo vi que demoró, eso estaba oscuro y he salido, como mismo estaban las escaleras, de un lado estaba la Virgen con unas flores. Yo, había una persona, ahí nunca se queda nadie, porque no, si no dejan quedar a nadie, los familiares que se quieran quedar, se quedan afuera y resulta que yo bajo y veo una persona cubierta como una manta, nada más le vi la cara. Yo le dije, buenas noches, la persona estaba mirando hacia la ventana, no me respondió y me ha acercado a la Virgen, oré por la salud de mi mamá y bajo las escaleras. Subo, al día siguiente pues yo le comento a mi prima y ella me dice, no, ella trabaja ahí. Me dijo, no, nena, se comentan que sale un niño porque eso antes era la UCI pediátrica, neonatal, y sale en espanto, sale en vaina. Y yo dije, no, menos mal que yo no le miré los pies, porque dicen que las entidades no tocan los pies. Ay, no, porque ya no están en este plano terrenal. Pregúnteme si volví a bajar ni por las escaleras ni por el ascensor. Compraba temprano y guardaba las cosas pues allá en la habitación. Hasta la fecha no sé si era un espanto, si era una persona. Lo raro es que en esa parte no dejan quedar a nadie. En esa parte de UCI la gente puede esperar afuera. Yo sí, porque yo estaba en habitación, pero el ascensor se me tabuló en la segunda planta.
3: Ay, ay, ay, Dios mío bendito. ¡Carajo! Karina, estas confesiones son fuertes, ¿no? A veces uno piensa que no suceden Dios este mío. Tipo de cosas, pero sí.
5: De que las hay, de pero que pasa, supuesto, pasa.
3: Karina, así como hay el bien y el mal, sí, también habrán esas entidades raras, ¿no? Extrañas.
5: Amor, de todo se ve en este mundo.
3: A veces increíble.
5: Como hay gente buena, hay gente mala, como hay gente que le encanta la magia, hay gente que le encanta leer, hay gente que le encanta estudiar al más allá.
3: Bueno, más confesiones aquí en Tropicana. En este momento, hoy, noche de miércoles, ombligo de semana, Karina se le dio, porque esa vaina fue ella, a Karina se le dio que los oyentes
5: lo pidieron.
3: No, fuiste tú
5: los
3: esa vaina.
5: Los oyentes lo pidieron, pa de, pa, mi amor.
3: Para después André, que ay, Dios mío, no puedo dormir hoy y tal.
5: No.
3: Entonces, los oyentes envían su nota de voz al 310-206-3302 con su historia, con su confesión paranormal. Hola, buenas noches.
7: Hola, Tropicana Colombia, ¿cómo están? Mi confesión es que una vez yo trabajaba de pirata, pirateando en las noches.
5: ¿Cómo que
7: manejaba
5: pirata? ¿Cómo
7: un así? Carro que tenía y pirateaba y pues así me ganaba la vida. Y resulta y pasa que un día se me subió una muchacha. Bonita y bien vestida, bien parecida. Yo la llevo a la casa y la dejé. Y se le quedaron unas cosas. Al otro día, cuando yo me di cuenta, bueno, yo me di cuenta en el momento que se habían quedado las cosas, pero ya estaba lejos. Cuando al otro día, pues yo estaba cerca por ahí, yo había guardado las cosas, a ver si la muchacha, pues, me buscaba o algo y yo tenía las cosas ahí, pues se sabe que uno pirateando siempre pasa por los mismos lados. Entonces al otro día fui a llevarle las cosas y cuando

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1: Fue como algo real, pero de verdad, pues, es inexplicable.
2: Ay, ay, ay, Dios mío.
3: O sea que las cosas se las dejó ahí, ¿qué? ¿El espíritu o qué?
2: Muy seguramente, pero ¿cómo? O sea, ¿pero cómo? ¿Cómo suceden estas cosas?
3: ¿Son tangibles?
2: Pero si ahorita la persona dijo, la chica que estaba contando el tema de su mamá en el hospital, que no podía, o sea, no, la entidad como que no puede, no sé, tocarte, no sé. Bueno, muy poco entendemos de esto, pero escuchamos a los oyentes de Tropicana. Muy buenas noches, más oyentes.
4: Muy buenas noches, compañeros, amigos, colegas de Tropicana Estéreo, la mejor.
3: Buenas.
4: Cordial saludo desde Cartagena de Indias. Mi nombre es Víctor Manuel Manrique Herrera, compositor de canciones, periodista. Y bueno, les comento que ya hasta el día de hoy he compuesto 104 canciones en menos de un año. Y las cuatro canciones más recientes las tengo listas para celebrar el cumpleaños de nuestro nuevo presidente.
2: Ah, bueno, no, ya.
3: Vení, ¿y eso qué tiene que
2: ver? No sé. Mi querido amigo, bueno, también, un abrazo, gracias.
3: Pon la palabra confesión.
2: Que mi Dios...
3: pero
2: me lo bendiga.
3: Le vaya muy bien, ¿cierto?
2: Es correcto.
3: Que le vaya muy bien.
2: ¿Viste por qué?
3: Bacano. ¿Viste qué talentazos?
2: ¿Viste por qué siempre yo digo que ponga la palabra confesión? Uh-huh. ¿Viste por qué razón? Bueno, esto oyente, Tropicana, buenas. Buenas.
5: Hay algo que ataca la brujería, la porquería, la oscuridad aquí en Colombia, Suramérica, Centroamérica, Norteamérica y todo el planeta. No pueden con él. Es tan fuerte, es celestial. No es Jesús, no es Dios. Es algo diferente. No pueden con él.
3: Pero es historia, es historia.
5: El Valle del Cauca ha caído. Cauca, el sur del país, ante su presencia. Es fuerte. Se escucha en toda la zona, en todo el país, desde la Alta Guajira, la Amazonía, la Orinoquía y el Pacífico, centro del país también. Escuché eso de un amigo. Sé que es fuerte. No sé si es un demonio, es un ángel. Pero por ahí va la cosa. Fuerte. La brujería cae. Atacan y atacan y no pueden y no pueden. Bueno, ahí está.
2: Cari,
3: no entendí bien.
2: Yo tampoco entendí. Voy a ser un poco más estricto. Si usted...
3: Son anécdotas, cosas que le hayan pasado.
2: Pero si usted envía la nota de voz y no me envía la palabra, después de esa nota de voz, usted debe escribir la palabra confesión. Escriba confesión para yo saber que es una confesión, que es una historia que usted está contando. Si no la hace, así como le estoy diciendo, lastimosamente no lo va a poder escuchar.
3: Escuchar.
2: Es correcto, porque a veces solamente son opiniones y no estamos buscando opiniones, Cari. Estamos buscando es confesiones, las historias. Por ejemplo...
3: Soluciones, muchachos.
2: Es correcto. Tropicana, muy buenas noches.
6: Bueno, esto me pasó hace más de 20 años, me acuerdo yo. Me fui con una amiga para los labios. Íbamos a hacer la diligencia del Silven. En esa época, el Silven estaba ubicado a una distancia bastante alejada, pues, del barrio donde vivíamos. Y a nosotros nos tocaba pasar una trocha. Venía un puente y una trocha. Y ahí venía ya un campo, como hablemos, como de unos 30 metros desolado. Puro monte, y ya después sí venían las casas. Pero como para esa época el Silvén se llenaba tanto, no había la facilidad que hay ahora, la cuestión virtual, me quedé con mi amiga de irnos a la 1 de la mañana. Nos íbamos, yo salí de la casa a la 1, voy y la recojo, y de ahí nos fuimos caminando tranquilita. Cuando ya vamos saliendo del barrio, que vamos a subir el puente, nos salió una pata, pero una pata grande.
3: ¿Una pata?
6: Entonces, ninguna de las dos nos dejamos tocar de la pata. La pata iba detrás de nosotros, y espantando la pata atrás.

0: más. Pero empezamos a notar que a medida que íbamos caminando, la pata venía atrás, pero la pata iba poco a poco aumentando de tamaño. Cuando nosotros vimos eso, Dios mío, salimos, fue con mi amiga, iba a gritar, obviamente el miedo. Yo no sé ni cómo fue que yo le tapo la boca y salimos corriendo. Por aquí es más derecho. Corrimos hasta el más no poder. Cuando ya nos sentimos alejados de esa pata, fue que nos quedamos anonadas, sentadas en una esquina, a esperar que se nos pasara el susto. Y del mismo susto en esa esquina nos quedamos hasta que amaneció. Ya cuando empezamos a ver la claridad ya del sol, nos regresamos. Ni hicimos vuelta ni nada. Hoy en día ya eso es, esa trocha que estaba es puro monte, ya hay casas allí.
1: Pero venga, es una pata, o sea, una pata del animal.
2: No. Una pata.
1: Una pierna.
2: Una pata, una pierna. Es correcto.
1: ¿Una pierna?
2: Sí, una pierna. A eso fue lo que yo lo que le pude entender.
1: Entendió.
2: 310.
1: Vale, Emilia Arjona está por acá, Luigi también, 310.
2: 206-3302. Cari, ¿qué dice la gente en el TikTok? Hasta el momento, ¿cuál historia les ha gustado?
1: Bueno, la historia ahorita que del taxi, no sé qué me dijeron. Esa historia es de Juan Carlos Arabanda. Esa es la de la canción. Entonces, amor, esa historia no vale.
2: No vale.
1: Fabio Medina dice, saludos desde Villavo. Aquí estamos en el Tropi Amarillito SXB281. Escuchándolos, un abrazo. Jason Snyder también desde Villavicencio Meta. Un abrazo, muchachos. Que le va gustando la del papá. Va gustando la del papá.
2: Perfecto. Cari, más historias, más anécdotas en Tropicana. Aquí estamos, en la que no me duermo.
1: Cuente.
2: De lunes a jueves, desde las 8 y hasta las 12. Y estamos escuchándolos con las historias de Ultratumba.
3: Hola, caballito y Karina, buenas noches.
1: Buenas.
3: Quiero contarles mi historia. Entonces, yo estaba quedando en un colegio en Ingatiba. Y resulta que tipo 11 de la noche, 12 de la noche, yo estaba en la portería, estaba normal. Cuando de repente escuché un ruido en el tejado, un ruido grande en el tejado. Y pues como los salones eran prácticamente, eran tres filas y cada fila, cada salón era de, póngale que unos 500 metros. Y bueno, como tocaba hacer ronda, entonces pues tocaba hacer ronda. Habían por el de la mitad, un colegio de la mitad, eran tres filas. Un colegio de la mitad, se sentía una energía toda rara en toda la mitad. Sentía como si lo estuvieran, observando a uno. Y bueno, en todo caso sentía un escalofrío, sentía mucha vaina, muchas cosas. Y bueno, cierto día, no me acuerdo qué día era, yo estaba de noche, estaba haciendo la ronda. Por los otros dos salones no pasaba nada. No pasaba nada, normal, chévere, nada. Pero ya por el de la mitad, sí. A la mitad sí se sentía algo. Entonces, un día yo iba pasando por un local, por el salón de la mitad, y cuando de repente empiezan a sonar sillas, a caerse en sillas de encima de las mesas de los estudiantes.
1: Qué miedo.
3: Empiezan a botar sillas, a caerse en sillas al piso. No, parce, yo no duré ese mismo día, el otro día ya cuando amaneció, yo renuncié. No, fue mucho susto tan áspero, man.
1: ¡Qué miedo!
2: Dios mío, bendito, Karina. ¿Ah? Hasta el momento, de las historias que hemos escuchado, ¿cuál te ha gustado más? ¿Cuál te ha marcado? ¿Cuál has dicho tú?
1: Creo que esta.
2: A mí me ha gustado, me ha impactado más la de la clínica.
1: También está buena.
2: La de la clínica.
1: Y qué susto, las clínicas son tesas.
2: Sí, claro, tanto muerto ahí. ¿Qué dicen los oyentes? 9:27 minutos en el que no me duermo de Tropicana. Envíen su nota de voz. Recuerden que solamente tienen que enviar su nota de voz, luego la palabra confesión, para nosotros saber que se está confesando, que nos está contando su anécdota. Y recuerden que al final, a eso de las 11:40 de la noche, Karina,
1: regalito,
2: y los oyentes de Tropicana en el TikTok van a elegir la nota de voz ganadora. Hola, muy buenas noches. ¿Y cuál es tu confesión?
1: Buenas noches,
4: Tropicana, muy buenas noches.
1: Hola, querido.
4: San Juan de Pasto. Les comento, pues mi historia es re larguita, pero pues voy a tratar de resumir un poco. Resulta que acontece que yo a los 21 años tuve un accidente y no me podía levantar. Tenía que estar acostado y tuve por mucho tiempo hasta que me pusieron un corcel, porque tenía una lesión en la columna. Entonces yo escuchaba la radio, me gustaba mucho la radio y había un programa paranormal. Resulta y acontece que después de la lesión, yo empecé a investigar mucho lo de demonología. Y claro, pues, resulta y acontece que después de haberme recuperado, estábamos en una fiesta con mi familia y era como una especie de campo. La casa estaba sola. Y claro, resulta y acontece que yo voy y a buscar a un primo. Tenía que 17, 18 años. Voy a buscar a mi primo y no lo encuentro. Y hasta ahí me acuerdo. Y habíamos bajado al barrio, porque la casa era como alejada de la ciudad. Habíamos bajado al barrio y en el barrio, que es que yo decía al esposo de mi amiga que vivía al lado, que es que le decía: Mauricio, Mauricio, no me dejes llevar, la vieja está ahí al lado. Y mi amiga sufre de obesidad, ella pesa cerca de 120 kilos y ella estaba prácticamente encima mío para detenerme, porque le decía así y me reía. En el video tenía un video exactamente, sino que yo al mes me dio mucho miedo y lo borré. Y claro, en el video aparezco que yo me levanto prácticamente, o sea, el peso de mi amiga no era nada para mí en esa posesión, o qué pasaría en ese momento. Y le decía así, y ella estaba nombrando a la Santísima Trinidad, un poco de santos, para que me liberen, que lo liberen, que lo liberen, decía, ¿no? Y claro, pues, y tanto fue el esfuerzo que yo tenía moradas las manos. O sea, ella me tenía tan fuerte que tenía moradas las manos al otro día. Dios. Y claro, pues tanto el hacer ese ritual que pues me hizo mi amiga, me liberé. Y después de eso, yo a la presencia que prácticamente me poseyó, la miraba, llegaba al pie de la cama y claro, pues me puse a investigar otra vez qué era, qué pasaba. Y claro, descubrí que pues parecía que era un ente maligno, un parásito. Y al tiempo pues investigué cómo liberarme, hasta que me enfrenté prácticamente en el sueño me enfrentaba con ella, y desde eso ni más. Gracias a Dios pues no. me liberaron bien. Hasta el sol de hoy cargo una pulsera que no me la ha quitado, la verdad. Y esa pulsera me ha llevado para todo lado, y con esa es la que me siento bien. Porque si me quito la pulsera, yo siento cosas, siento como presencias. Me duele la cabeza, siento, por ejemplo, si hay presencias así como muertes y todo, empiezo a sentir cómo fueron las muertes de las personas alrededor. Es muy fuerte.
1: Uy, tesos.
4: Pero si me pongo la manilla, no. 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
2: Ay, ay, ay, Dios mío, bendito. Fuerte, ¿no? Hasta el momento, Karina. Esto está súper lleno. La gente está contando sus historias, está contando sus anécdotas.
1: ¿Dónde me le pasó tanta cosa a usted?
2: Hijo de madre, Dios mío, bendito. Y tiene que ser.
1: ¿En qué momento?
2: ¿Qué pasó?
1: ¿Que en qué momento tanta gente? Es más, muchachos, hay gente que trae historias de cómo han visto la tal luz cuando caía una guaca, que un montón, mira, de cosas. Cada uno tiene su agüero.
2: Resulta que en la ciudad donde yo vivo, y también los pueblitos ahí cercanos, aledaños, en la sabana, ahí hay muchas historias urbanas, y una de ellas hay mitos también, que es el del jinete sin cabeza, que es el de la pata sola, que es el de la llorona, que ese es uno de los más conocidos a nivel mundial, entre otras cosas también. Hubo una película que se llama así, La Llorona, La Maldición de la Llorona. Y hay gente que la ha escuchado en la madrugada. Dicen que siempre tiende a salir a las 3 de la madrugada, a las 3 de la mañana, y que hay brujas que suelen a esa hora estar en los diferentes árboles de los pueblos. Entonces, la gente va a las casas.
1: En los copos de los árboles.
2: Sí, es correcto. O sea, son las historias urbanas. Yo nunca he tenido un encuentro así. Ojalá, Dios mediante, nunca lo voy a tener.
1: Ay, no, Dios nos cuida y nos proteja con su manto.
2: Porque hay gente también, Karina, que dicen que tienen ojo para eso, ¿no?
1: Que tienen, sí.
2: Que tienen ojo para eso.
1: Le dicen que tienen el don.
2: Y que cuando tú vas entrando a algún lado, tú dices, no sé, yo sentí como una presencia, algo raro. Yo siempre que llego a algún lado, normal.
1: La energía se siente.
2: Es correcto.
1: Es verdad.
2: Bueno, Gary. 9.34
1: para Leo,
2: minutos.
1: Para Damasco, para Elber, también está por acá, Adri.
2: Elber, ¿qué? Por favor, no vayas a caer, Karina.
1: González.
2: Ah, ok.
1: Ah, Elber González. Damasco. Betty Padilla, también un abracito. John Restrepo, bienvenido. A toda la gente que está por ahí entrando al TikTok en vivo. Toque la pantalla para que me aparezca su nombrecito abajo. Toque la pantalla para que le aparezca. Mor, con esa vocecita sí parece una novia.
2: ¿Qué dicen los oyentes Tropicana? Muy buenas noches.
1: Buenas.
2: Historias. Hello. ¿De qué, Gary?
1: ¿Cómo están?
2: ¿Historias de qué?
1: Historias que no combinan con la realidad.
5: Tropicana, muy buenas noches.
1: Buenas.
5: Saludos para Karinita, para Caballito.
2: Mi hermano, un abrazo.
5: Bueno, esto me sucedió hace casi 20 años.
1: 20 años.
5: Yo soy acá de Remedios, Antioquia. Remedios.
1: Ok.
5: Es un pueblo cerca de Medellín. Resulta y sucede que, pues, el hermano mío y yo trabajamos de vigilantes en una mina.
1: Sí.
5: Y nos recibieron pues temprano ese día y bueno, y nos fuimos para la casa como a las 4 de la mañana, que nos recibieron muy temprano. Cuando vamos llegando a la casa, a el bordo, él iba manejando la moto, yo iba de parrillero, íbamos suavecito.
1: Sí.
5: Cuando vamos llegando a la casa, en toda la vía, a orilla de la carretera, hay una señora parada, una señora media, más de 2 metros de alta, o mucho más de 2 metros. Una señora así, con el pelo espolvoreado, con un vestido de pepitas negras y amarillas. Una señora ya cariflaca hecha. Al lado izquierdo tenía un perro grande, un perro echado. No acostado, sino echado, sentado como sentado. Y amarrado con un lazo grandotote. Y el perro tenía así los ojos rojos. Nosotros le pasamos por allá a una cuarta de distancia, porque ya estaba para todo a un ladito de la vía. Yo me quedé mirándola. Ella no volteaba la mirada para ningún lado, una mirada fija ahí, mirándonos.
1: Miraba
5: el perro y seguimos. Pues yo lo que hice es que le pregunté al hermano mío, esa señora, ¿para dónde irá con ese perro tan madrugado?
1: Jesús.
5: Pues el hermano mío no me contestó nada. Cuando llegamos allá a la casa que quedaba ahí al pie, dije, hombre, usted que no le contesta a uno, no hablando, usted no le contesta a uno. Y él me dice, no, hermano, es que a mí me dio mucho miedo. A mí se me erizó el pelo, hermano. Casi que quedó es como inmóvil. Y le dije, ah, no, hermano, usted es muy flojo. A mí sí no me dio miedo. Y
1: ay,
5: bueno,
1: no, a mí ya vez, sí me dio.
5: En este momento, nosotros dos vivimos ahí, allá unos 40 metros, donde vimos esa señora en ese tiempo, nosotros vivimos ahí mismo. No nos ha vuelto a salir, pero la señora sí se le aparece a mucha gente por ahí en la carretera.
2: Hijo de madre.
1: ¿Qué dejaría esa señora?
5: Ella se aparece siempre en la vía de Remedios hacia Segovia. En un trayecto se aparece la señora, se le ha aparecido a mucha gente. La señora alta, cabello espolvoreado. Esa es mi historia. Yo soy poco miedoso para los espantos, pero el hermano mío sí es como más bien flojito.
1: Ay, yo soy muy floja.
2: Karina, imagínate que en la vía antigua que conduce de Barranquilla hacia Puerto Colombia, la vía del Padre Colman, los que viven en Barranquilla saben de qué estoy hablando, dicen que ahí aparece la novia de Puerto Colombia. Que ella, por una decepción amorosa...
1: Dijo que le apareció.
2: Es correcto, por una decepción amorosa. Bueno, ella tuvo que un accidente y murió ahí. Eso es lo que dicen, eso es lo que cuentan, que murió ahí. Y cuando la persona va sola en su vehículo, en su moto, suele aparecer. Eso es lo que dicen. Ay, no. Esa es una leyenda, una historia urbana. Que conocen todos los barranquilleros y los porteños también, los de Puerto Colombia. 9:38 minutos, hoy estamos...
1: Lo único que sí estamos seguros...
2: Ajá.
1: Sí les ha pasado, sí hay mucha cosa, más en unos lugares que otros.
2: Bueno, hoy estamos aquí contando las historias paranormales, historias, como dicen por ahí, de miedo, esas historias que de pronto...
1: ¿Fuera de casillas?
2: Sí, historias paranormales, aquí en Tropicana. Envíen una nota de voz, luego de esa nota de voz, la palabra confesión para saber que usted está contando su historia. Tropicana, buenas.
6: Caballito, buenas. Karina, muy buenas noches.
1: Hola, querido.
6: Bueno, caballito, yo tengo una anécdota que me pasó hace mucho tiempo. Yo trabajé en un colegio como vigilante en la compañía de otra persona. Nosotros teníamos que dar... teníamos que hacer las rondas cada dos horas una persona se quedaba en la garita, digámoslo así, o en el puesto, y el otro tenía que ir a dar rondas. Resulta que era un colegio bastante grande y pues cada vez que uno de nosotros salíamos a hacer rondas, el otro se quedaba pendiente, obviamente, de la portería. Y resulta de que nos prendían las máquinas de los talleres de mecánica, porque era un colegio técnico, un colegio donde enseñaban carpintería, mecánica, electricidad. Entonces nos prendían, digamos en este caso, las máquinas de los tornos, prendían los motores de plantas eléctricas, a veces dejaban caer que si un tubo, dejaban caer. En el segundo piso había un laboratorio y se escuchaban pasos, y aparte de eso se escuchaba como cuando dejaban caer vasos de vidrio al piso, y nosotros íbamos a mirar y no había nada. No se veía vidrios partidos, se escuchaban que partían las ventanas, tampoco. O sea, se escuchaba todo eso, y cuando íbamos a mirar, no era nada. Prendían las máquinas que le comento, nosotros íbamos a revisar, y cuando ya íbamos llegando, se apagaban las máquinas. Y no estaban prendidas. Entonces, pues obviamente el susto, el miedo de lo que pasaba. Entonces, pues eso me pasó hace muchos años, Karina, caballito. Ahí les dejo.
2: Bueno, gracias. Ahí están los oyentes de Tropicana confesándose al 310-206-3302.
1: Que se pronuncien de otras ciudades. De otras ciudades que poco dejan mensajes, como por decir Tunja, por decir Cúcuta, por decir también Cartagena. Pocos cartageneros que se reportan, amores, acá los esperamos. Conéctense con Tropicana, a que no me duermo. Héctor Ocampo está desde Nueva York, Ruth Muñoz desde Santa Marta. Un saludo por acá para Alejandra también. A todos los que van conectándose con la más bacana 98.9 y en cada ciudad con su dial. Listo, ahí los estamos esperando. Deje la palabra confesión, ¿cómo dice, caballito?
2: 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Más oyentes, más confesiones en A Que No Me Duermo de Tropicana.
1: Hello.
7: Hola, Tropicana, la más bacana, Aquí No Me Duermo. Karina, buenas noches, caballito. Les cuento mi experiencia. 24 de diciembre me mataron a mi pareja. Bueno, el entierro, todo bueno, el 25 ya me enterramos, ya me fui, me acosté a dormir. Cuando menos pensé, sentí que se me sentaron a un lado. Cuando yo llegué a abrir los ojos, cuando vi algo blanco, una nube blanca, y yo me quedé, mejor dicho, petrificada, como se dice. Y le dije yo, no, no me hagas esto, por favor. Se fue y jamás en la vida volví, ni siquiera sueño con él. Esa es mi experiencia, muy fuerte, fuerte, pero bueno, esa les cuento. A Que No Me Duermo con Tropicana.
1: A Que No Me Duermo.
2: Gracias. Más oyentes al 310-206-3302, 9:44 minutos. Hola, muy buenas noches. ¿Y cuál es tu confesión?
1: ¿Quién por ahí? Buenas.
2: Espérate un segundo, Cari, porque... O sea, me anoté la palabra confesión, pero...
1: Palabra confesión.
2: Me envían solamente una nota de voz de 17 segundos. Yo no creo que en 17 segundos la gente vaya a contar una historia paranormal.
1: No, Tropicana. No creo, pero...
8: Buenas noches, señores Tropicana. Mi historia paranormal es la siguiente. En el año de 1992 me encontraba prestando servicio y tuve el susto más grande de mi vida. Nosotros estábamos prestando servicio en una base militar en un pueblo que se llama California, Santander. Ese pueblito es un poco inclinado y la base queda en un cerro donde hay una virgen. Para nosotros poder subir a ese cerro, debíamos pasar como por una especie de toma, que era el camino, paredes de tierra hacia los lados y camino. Por ahí bajaba ganado. Cuando llovía, eso se volvía un pichal completamente y uno se enterraba casi hasta la mitad de la pierna. En esos tiempos yo era estafeta y a mí me mandaban hacia la ciudad de Bucaramanga a distintas labores. Cuando llovía mucho, nosotros bajamos de frente al Cerro de la Virgen, que era arenosito, y llegábamos a la parte trasera del cementerio. Para las personas que viven en ese pueblo y conocen, saben que esa es la rutina de la mayoría del ejército. Atravesábamos un alambre de púas, pasábamos el cementerio y si la puerta principal estaba cerrada, escalábamos un muro y brincábamos hacia la calle. Cierto día me dice el comandante del pelotón que tenía que madrugar para irme en el primer bus que sale a las 4:30 de la mañana. Yo dejo la consigna que me llamen a las 2:30. Me llaman, me cambio y había llovido o estaba lloviendo todavía. Al colocarme la ropa civil, que era un pantalón claro y una camiseta, a mí se me dio cosa pasar por la toma, porque me iba a embarrar todo el pantalón para coger el bus para irme a la ciudad. Entonces pensé bajarme por el cementerio, pero a esa hora, a las 2:30, 3 de la mañana, ese pueblito es frío, hace neblina, y pasar por el cementerio a esa hora. Bueno, sin embargo, llegué, bajé la colina y llegué a los alambres de púas que separaban el cementerio de la colina. Y no les voy a decir mentiras, me eché como 50 cruces, ya llevaba el corazón a mil. Mi pensamiento era pasar las cuerdas de alambre de púas, correr lo más rápido o andar lo más rápido que pudiera por el cementerio, llegar al muro, escalarlo y pasar para salir al otro lado.
1: De lado.
8: Yo me eché como 50 cruces cuando voy caminando por la mitad del cementerio. Veo un bulto blanco hacia el lado derecho mío, como a unos 6 metros. Yo me quedé estático, yo no era capaz de caminar, no era capaz de correr. Y ese bulto blanco venía acercándose a mí en medio de la neblina. Cuando está cerca a mí, yo volteo y me dice: hola, señores Tropicana, la verdad en este momento no sé cómo salí del cementerio, no sé cómo brinqué la puerta. Desde ese momento, cuando volví en sí, estaba en la estación de policía, porque nosotros llegamos a la estación de policía. Los policías me estaban echando aire, me preguntaban qué le pasó, se le metió la guerrilla, cuéntenos qué pasó. Yo estaba pálido, pálido, no podía Dios hablar. Y ya lo que volví en sí, les comenté a los policías. Pues ellos se miraban unos a otros y nada, pero yo quedé en shock esa vez. Y esta es la hora, tengo 52 años y no sé cómo logré salir del cementerio de pasar. Esa es mi historia paranormal. No sé, sería un espíritu, un fantasma, una cosa, pero es el susto más tremendo que he tenido en mi vida.
2: Ok. Bueno, Cari.
1: Ay, no, tantas historias.
2: Son las confesiones, son las historias. Bueno, vamos a desconexión, ya venimos aquí en las confesiones de Tropicana. Pero antes, esta invitación para que no se la pierdan en A Que No Me Duermo con Luchito el Trote.
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3: Aquí seguimos en las confesiones de A Que No Me Duermo de Tropicana, una hora más, donde nuestros oyentes envían su nota de voz al 310-206-3302. Recuerden que para confesarse es importante enviar una nota de voz con su confesión. Hoy, historias paranormales, encuentros extraños con el más allá. Luego de esa nota de voz, ustedes deben escribir la palabra confesión para saber que se están confesando. Y al finalizar, a eso de las 11:35, vamos a elegir la nota de voz ganadora y le vamos a hacer llegar el balón de colección de Tropicana. 16 minutos y tenemos más oyentes. Hola, muy buenas noches. ¿Cuál es tu historia? ¿Cuál es tu confesión en A Que No Me Duermo de Tropicana?
4: Bueno, buenas noches. Habla con Gabriel García. Mi historia del día de hoy es cuando estaba en la edad como de unos 15 años, estaba viviendo en un pueblito que se llama Puerto Concordia Meta. Resulta y pasa que había una señora que ella le pagaba a alguien para que fuera a acompañarla en la casa. Y según eso, pues ahí asustaban. Pero yo pensé que eso era pura cháchara, pura miércoles. Y me acuerdo que en ese entonces la señora pagaba como 5,000, 10,000 pesos. Y resulta que era solo pues acompañarla, y era una casa siempre grande. No, y yo pues yo eso es pura cháchara que hay alguien ahí que asusta o eso. Bueno, resulta y pasa que como en eso de la medianoche comienzo yo a sentir como pasos. Como pasos andando por la casa. Y ahí sí fue cuando yo empecé a creerla. Yo, uy, no. Y comenzó después a llorar, se botaba como en el patio, lloraba, se echaba como agua. Y yo no, ese día yo amanecí rezando hasta las 5, como 5 y 10. Vean, los que se abren de ahí. Pero fue un susto, mejor dicho. Yo creo que en mi vida nunca me han asustado como esa vez. Pero fue terrible ese susto. Ahí les dejo, Tropicana la más bacana.
3: Listo, un abrazo. Los oyentes enviando su nota de voz, Cari.
5: ¿A ti te ha pasado algo, caballito, así similar, donde usted de pronto ha dicho, Dios santo, he sentido miedo, temor?
3: No,
5: no sé.
3: No, nunca.
5: Nunca.
3: No, la única vez que yo sentí miedo, temor, fue cuando me dijeron, caballito, no me va la menstruación. ¿Verdad? ¿Cómo así?
5: Mamá linda. Susto fijo, ese sí es susto fijo, ese sí es.
3: Mamá linda, me haces el favor. Y dos pastillitas del día después.
5: Usted de una dijo, no es mío, yo espero hacerle la prueba cuando tenga obvio, el muchachito.
3: Obvio, claro que sí.
5: Obvio,
3: claro que sí. Oh, con tanta gente falsa que hay por ahí. No, que es tuyo, ¿dónde la viste tú? ¿Dónde la viste? En Pakistán. Ah, sí, caballito. Ah, sí, ahí se la vamos a meter. Y le vamos a cortar el sueldito ese que tiene allá en Caracol y tal. La nómina esa que se gasta y tal. Sí, sí, caballo. Las cosas son así, sí. Igual aquí me pagan menos del mínimo.
5: Ey, caballito, te pasas, cuidado con eso. Esa gorra le queda mejor para atrás, mi amor.
3: ¿Sí? Bueno, pues vamos a ponerla así para atrás.
5: Porque habla cosas como
3: a ti todo te gusta para atrás.
5: Pero mi amor, sí, para atrás se ve muy rico.
3: Bueno, pues, señora Karina, de Cali, me están enviando nota de voz.
5: ¿Cómo? ¿Por qué se pone así?
3: ¿Cómo me pongo, mi amor?
5: No sé, de colores extraños.
3: Ah, ok, no, yo quise combinarme. Tengo unos zapatos color negro que me conjuguen con la gorra. Tengo un pantalón azul turquí. Esta camisita.
5: Yo, por ejemplo, estoy tomando jugo de lulo.
3: Te puyo.
5: Para refrescar el
3: Te puyo el hígado, Tropicana. Buena, desde Cali, ¿qué dicen los oyentes?
6: Tropicana, la más bacana. Señores Tropicana, acá desde Cali. Les voy a contar mi historia, que es de miedo, pero a la misma vez muy chistosa.
5: A ver, pues.
6: Yo manejo taxi acá en la ciudad de Cali. Yo trabajo taxi en las horas de la noche. Resulta que en estos días estábamos ahí unos compañeros haciendo pista. Iban a ser como las 8 de la noche. Estábamos haciendo pista para, esperando que nos sonara o bien fuera la aplicación o salieran de una unidad para uno hacer el servicio. Pues siempre pasa así, ¿no? Y bueno, estábamos ahí un poco de colegas ahí cuando de pronto son un servicio. Y acá donde yo trabajo, que es en la ciudad de Cali, hay un barrio que tiene 3 cementerios. Pero los que son de acá de Cali saben, hay un cementerio que se llama Jardines del Recuerdo. Hay un cementerio que se llama Jardines del Recuerdo. Pues resulta de que son un servicio de una unidad que queda cerca del cementerio. Y pues me lo llevan a mí, me lo asignan, entonces yo me voy por el servicio. Y me subo yo al taxi y arranco por el servicio. Y cuando lleva a llegar al servicio, que apando por el cementerio, yo siento que me colocan una mano en el hombro.
5: Ay, no.
6: No, pues yo me quedé frío, o sea, uno se queda frío manejando. Yo me quedé congelado. Pues yo me quedé quieto, yo ni miraba el retrovisor, pues, o sea, la impresión es... O sea, fue muchísimo, o sea, solo sentí un escalofrío y todo, que me subió un escalofrío. Pues aquí es de lo chistoso, resulta que allá en la pista... Nosotros le damos de comer a un perro callejero, ¿no? O sea, nosotros le llevamos comidita, le llevamos agüita, y pues el perro ya nos conoce y el perro nos quiere mucho. Pero está que el perro había subido al carro mientras estábamos ahí haciendo pista en la parte de atrás, yo no me había dado cuenta. Cuando iba llegando a ese cementerio, el perro se levantó y el perro, pues saludando, me colocó una pata en el hombro. Pero pues yo no sabía que el perro venía conmigo. Es el perro cayendo que me mata y un susto. Pues yo ya luego me reía solo, pero es un susto muy berraco. O sea, contarlo es una cosa y estar ahí es otra, ¿no? Esa es mi historia desde Cali, con el taxibris.
3: Hey, listo, papá, un abrazo.
5: Ah, bueno, un vueltoncito en ese amarillito.
3: Más oyentes, más confesiones. 10, 12 minutos. Buenas. Y estamos caídos. Estamos más caídos que teta de gitana.
5: ¡Qué cosito de caballo!
3: Respeto.
7: Existe, su pura de la gente.
3: Papi, nada. Los que no me escriban la palabra confesión, no voy a pasarlos. Tienen que escribir la palabra confesión. Dice Roberto Mendoza, desde Barranquilla, en sintonía también la gente del Urbaco. Dice, confesión, caballito y Karina. Ok, Cari, más confesiones.
8: Tropicana, buenas noches. Mi historia sucedió hace más o menos 17 años. Tenía mi bebé, mi hijo mayor estaba de 3 meses más o menos.
5: Sí.
8: Yo vivía con la mamá de él. Dormíamos a eso la madrugada. Y mi hijo estaba tomando puchequita, Karina, de la mamá.
5: Es que tomando Karina.
8: Cuando ella sintió una mano que le cogió el bebé. Y ella empezó a gritar y mi reacción fue gritar. Nosotros no nos podíamos mover de la cama ni nada, sino grite, grite, grite. Cuando, digan ustedes, como a los 10, 15 segundos pudimos reaccionar, yo prendí la luz, el bebé estaba tirado en el suelo y la puerta estaba semiabierta. Nosotros nos pusimos a investigar y pues yo tenía una amiguita en esa época. Y me dijeron que esa amiguita me había pegado el alma de un fallecido, de un muertito. Y la misión de esa alma era hacerme daño, a mí. Y pues estaba tocando pues en ese momento lo que más amaba, o lo que más amo, que es mi hijo mayor. Entonces, esa es mi historia. Tropicana, la más bacana.
3: Uf, ay, ay, ay, Karina. Los oyentes hoy contando sus anécdotas fuertes, ¿no?
5: Esto ¿cuál les ha gustado? ¿Cuál les ha gustado más hasta este momento? O sea, ¿cuál les ha dejado como más marcado?
3: ¿Qué dice la gente en el TikTok? Arroba Tropicana Colombia.
5: Todos son tesos, o sea, todas están muy tesas.
3: Arroba Tropicana Colombia, ¿qué dice la gente, Cari? Ingresen ya ahí para que voten, para que dejen su comentario, su también su saludo en arroba Tropicana Colombia.
5: Dice, me pasó igual con mi bebé, Yuri. Morato dice, esa historia sí es real, yo soy de Cali también y ya he visto eso en ese punto. Bueno, Héctor, la última, dice la del perro. Uy, pero es que esa del perro está tesa.
3: Sí, está brava esa del perro. El tema de los animales es fuerte. Cójanla suave con esas historias, porque ahorita Karina le va a entrar la de... Yo mejor me quedo callado. Le va a entrar incontinencia. No te escucho. Habla duro. No te escucho. Aquí estás abierta, aunque tú siempre estás abierta, pero aquí estás abierta. No te escucho. En serio, ahora no me vayas a salir con que esa vaina no se dañó. ¿Ah? Karina, no te escucho, o sea, no te escucho. El micrófono, muévele el cable, el conector. Nada. O sea, si me estás mamando gallo, barro. Ahí entonces. Mira, ve. Ahí tienes un muerto en la pantalla ese que tienes ahí atrás. Ah, Karina, y entonces. O sea, si tú me estás mamando gallo, no me parece.
9: Se lo juro, caballo, no te escucho, no te escucho.
3: ¿Pero cómo no me vas a escuchar? Si aquí todo está
9: caballo,
3: bien.
9: Caballo, te lo juro, no te escucho, de verdad.
3: Miércoles, o sea, ahí sí se jodió pindanga, porque... Vamos a cambiar de tema entonces y vamos a... Alguien que de pronto esté cerquita, papito Dios, que sea pastor, que sea padre, alguien que esté... que conozca de la Biblia.
9: Mira lo que dice por acá, se desconectó, se cayó la señal de Tropicana. Karina, se fue.
3: ¿En serio, Karina?
9: Mira lo que dice en el TikTok, mira.
3: Espérate y déjame ingresar porque... O sea, si alguien está en las otras ciudades y nos puede decir si se desconectó la señal o qué, porque de verdad que es muy raro, es muy extraño esto que está sucediendo con Karina. Mira, a ver qué dicen... Allí Paola dice, ya volvió, sí, se fue, ya les dio miedo, Morato dice, se fue, en España también se desconectó, se fue por un momento, no, pero es que Karina está hablando, pero está hablando por mi celular, por el altavoz. Yo estoy en Suecia y se fue un momento.

0: De la compra.
1: Espérame.
2: A ver si se está.
1: Espérame, verifico por el sistema. Nada, me escuchan. No me escuchan.
0: O sea, todos estos días haciendo el programa normal, todo salía perfecto, pero a Karina hoy se le dio por el tema de lo paranormal y ya comenzaron a fallar estos benditos aparatos electrónicos. Ahí está. ¿Qué pasó, Karina?
1: Tengo aquí incluso todos los botones desmuteados, hasta...
0: Karina, pero es muy extraño eso, o sea, muy raro. Porque...
1: Viste que yo no presioné nada, o sea, yo estaba acá sentada.
0: ¿Qué hacemos? ¿Llamamos a los ingenieros? ¿Qué hago? ¿Llamo a conmutación?
2: Llamamos a los ingenieros.
1: Le voy a llamar.
0: Sí, porque de verdad es muy raro, es muy extraño.
1: Mira, miren en el live, voy a mutearme la voz. Miren en el live, voy a mutearme la voz.
0: Nada. Está, bueno, en este momento Karina no se escucha. Ella estaba bien, la transmisión estaba bien. Yo tengo los aparatos acá bien. La señal, el medidor de señal en la consola lo tengo bien. Estás por MPX4. Entonces llamemos a los ingenieros aquí en la ciudad de Bogotá y en Medellín para ver qué sucede, porque es primera vez desde que estamos haciendo las historias que esto pasa, que esto sucede. ¿Qué dice la gente? Mauro dice, se metió el espíritu de Tropicana. Dios mediante no, Maru. Porque de verdad que nosotros somos los últimos que salimos. Todas las emisoras se van y yo quedo solo acá.
2: ¿Qué salimos?
0: ¿Qué dice? Dime.
1: ¿Me escucho?
0: Sí, te escucho, pero te escucho por el celular.
1: ¿Puedes unir a la llamada a los de conmutación, please?
0: Vamos a ver. Déjame... Vamos a ver, voy a salirme de acá. Un segundito. Y regálame un segundito. Vamos a llamar. A ver. Conmutación Bogotá. A ver si me contestan.

0: y ahora aparentemente no hay nadie en conmutación. Es muy extraño. Y ahí estoy llamando, Conmutación Bogotá, y no responde. Ay, ay, ay, Dios mío. Esta vaina, de verdad que deja mucho que desear. Me deja pensando. Mientras que Cari logra conectarse una vez más, yo voy a ir poniendo estas notas de voz, porque hay muchísimas, hay demasiadas. Y ven tú otra vez con el cuento de que vamos a hablar de historias de ultratumba y de miedo, ¿viste? Esta vaina no va más aquí. Se desconectó. Ya, se mutió. ¿Qué vaina, Tropicana? Buenas.
1: Buenas noches, ¿qué tal? Bueno, les voy a contar una historia que me pasó a mí ya hace unos años. Yo tenía en ese entonces como unos 19 años. Y estaba con un amigo, íbamos entrando al conjunto. Y en el conjunto había pues muchas historias sobre brujas. El conjunto es en Soacha. Y mi amigo, cuando íbamos entrando pues en un árbol, se escuchó como un ventarrón, como si algo aleteara. Entonces empezamos a decir, marica, eso es una bruja. Entonces yo le dije, vámonos rápido porque después se enamora de nosotros. Pero lo dije en forma como de recocha. Bueno, nos fuimos los dos para la casa, él para la casa, yo me fui para la casa mía. Y me acosté a dormir, evidentemente. Cuando fueron las 10, 11, yo me quedé dormido. Y ya estaba un rico durmiendo cuando yo sentí que me empezaron a asustar, que no me dejaban como mover, pues. Y bueno, quién sabe qué está pasando, y yo me asusté. Me levanté y me volví a... Me levanté, prendí la luz y no nada. Después volví a acostarme y sentí otra vez a esa persona. Y yo, uy, no, me dio mucho miedo. Y no, algo está pasando acá.

0: me quedé quieto, me puse a ver una película y pues ya ahí me acosté nuevamente a dormir. Eso era tipo 1 de la mañana. Cuando me acosté a dormir, pues yo duermo boca abajo. Entonces yo siempre que me dormía, yo sentía como ahorita, bueno, en ese momento, sentía una presencia. Cuando fue que yo sentí una presencia, que yo estaba boca abajo y empezó a tocarme las piernas, las piernas, el cuerpo, todo, y iba subiendo, tocándome y acostándose encima mío. Cuando llegó la cara de esa, era una mujer, de esa mujer a mi cuello, y en la parte de mi oreja me hizo ah, y yo, uy, Dios mío, yo me paralicé, yo no sabía qué hacer, y yo sentía el cabello de esa persona. Entonces yo empecé pues a decirle groserías, porque dicen que cuando uno les trata mal y todo eso, pues dejan de molestarlo. Y yo no, bueno, me levanté y me fui para donde mis hermanas, que dormían al frente mío. Le dije a una, le dije, venga, ¿por qué no se acuesta usted conmigo? Ella se me dijo, bueno, Pablo, pues ya voy a acostarme con usted. Me dijo, ¿por qué? Le dije, no, venga, venga, se acuesta, porque es que ya tengo como miedito. Pero yo no le había contado nada. ¿Por qué no le conté nada? Porque pues dije, después la sugestiono. Cuando yo estábamos ahí y yo me acosté a dormir y yo pues normal, yo le di la espalda a ella.
1: Ya ahora sí.
0: Como a los 20 segundos que ella ya estaba ahí, me hizo Pablo, Pablo, Pablo. Y yo, ¿qué pasó? Me dijo, se me paró encima. Y yo, ¿qué? Me dijo, una vieja se me estaba parando encima y me veía. Y yo, uy, ¿cómo así? Me dijo, sí, ¿qué hago? Ay, me dio mucho miedo. Entonces yo, no, qué mamera, una noche de estas. Bueno, entonces ahí seguimos la noche, prendimos el televisor y no logramos dormir. Yo me quedé ahí, entonces pues yo le conté al otro día a mi mamá y todo esto. Después de eso, yo pues trataba de dormir en mi cama nuevamente la noche siguiente, normal. La siguiente noche me volví a acostar y me volvió a pasar lo mismo. Yo sentía a esa persona que llegaba. Cuando la persona llegó, pues yo me asusté, dije, no, qué mamera esto. Y mi mamá no me creía, que es lo típico de todos los papás en este caso. No me quiso creer, entonces yo le dije, pues mami, venga y se acuesta usted, que es que me da miedo. Mi mamá evidentemente fue y se acostó conmigo en mi cama. Y cuando se acostó como al ratico, también la asustaron. Entonces ya, pero ya eso era tarde, ya era madrugada más o menos. Y yo, ay no, Pablo, eso está pasando algo, eso yo no sé qué. Empezó a asustarse mucho también ella. Entonces que yo pues ya me estaban asustando como muy seguido. Y a mí me daba miedo. Entonces yo le dije, no, pues yo me voy a quedar unas noches donde mi tía. Pues a ver si mi tía me... Sí, pues por acá ya no me empiezan a asustar igual que antes. Pero fui, me quedé como 3 o 8 días, yo ya no recuerdo mucho el tiempo. Y ya iba como 4 días, creo que eran. No, mentiras, como unos 2, 3 días. Y esa entidad ya me había encontrado nuevamente. Y ya empezaba yo a sentir que llegaba otra vez. Entonces yo le dije, no, tía, yo me voy para mi casa otra vez. Cuando yo llegué a mi casa, mis papás me contaron que en mi pieza no pudo dormir nadie. Yo le dije, ¿por qué? Le dije, venga, papá, ¿y por qué no se quedaba alguien en mi habitación? Pues para que durmieran más cómodos. Pues me dijo que alguien se había tratado de quedar, una amiga que vivía en ese entonces con nosotros, y que la asustaron también. Entonces le dije, ah, qué fastidio eso. Bueno, me acosté a dormir ahí, y esa noche me volvieron a asustar, y yo, no, yo ya estaba asustado. Eso por ahí me decían que dejara sal debajo de la cama. Bueno, eso eran bastantes cosas que me decían. Y ya esa noche que llegué yo, en ese día que yo llegué a la casa, ya el sueño, yo toda la noche me trasnochaba porque pues me daba mucho miedo. Yo cerraba los ojos y sentía que llegaba esa entidad, y yo la sentía cuando se sentaba a la cama y todo, y me tocaba, y yo otra vez abría los ojos y yo decía, Dios mío, ¿qué es lo que me está pasando? Entonces ya fue tanto que yo ya eran, en ese momento no era de noche, ya eran como las 7 de la mañana, 8, yo era agotado, yo estaba ya muy agotado porque pues toda la noche ahí acostado, pero sin poder dormir. me cogí y me acosté y dije, ah, y apenas cerré los ojos, de una llegaba esa entidad. Entonces yo dije, ah, pues haga lo que le dé la gana, al fin y al cabo, que quiere. Yo le decía, ¿qué es lo que quiere de mí? Si quiere hacerme algo, pues hágalo. Entonces se sentó encima de mío y empezó a moverse como si tuviéramos sexo. Y se movía, ¿cómo? se movía. Yo la sentía. Cuando un momento hizo, ah, y se desapareció. Desde ahí nunca más me volvió a molestar. Esa es mi historia, espero les guste. La traté de resumir mucho. Que tengan muy buena noche todos.
2: Ay, no, ya me estresé.
1: Karina, ¿qué está sucediendo? Porque ya volviste y me dicen, mira, los oyentes, sí. Mauro me dice, hablar de esto es invocar, es abrir puertas para ellos. Libardo Sierra, el televisor de Karina se medio apaga cuando cambia el logo de Tropicana.
2: Hey, muchachos, no, ¿saben qué? Supuestamente se desconectó de la nada la Conrex, que es por el medio en que nos comunicamos. Y para desconectarla necesitas uno presionar enter, o sea, necesitas presionar en el botón donde se desconecta.
1: Karina, ¿estás sola en este momento ahí en la sede?
2: ¿En Caracol?
1: ¿O tienes a alguien ahí contigo?
2: Tengo a otro compañerito acá y tengo dos personas, uno que está por allí en la emisora y el otro.
1: Bueno, la gente en el TikTok,
2: Dios mío, cuídame, abrázame.
1: No sé si me ayudan, porque yo sinceramente, como estoy pendiente a la producción del programa, yo no me he dado cuenta del tema, o sea, yo ni siquiera me di cuenta en qué momento te apagaste, sino cuando me llamaste. Y no, el tema del televisor, o sea, yo me he dado cuenta porque estoy mirando acá las pantallas.
2: Cuando a mí se me apaga, es que yo dejo de escucharte, ¿me entiendes? Mira, cuando se me apaga eso, yo dejo de escucharte.
1: Ok.
2: Porque esto va por un enlace.
1: Sí.
2: Entonces, yo dejé de escucharte cuando ya te hablaba, tú no me escuchabas. Y no, me dio hasta dolor de cabeza.
1: Fuerte. Bueno, ¿qué dicen los oyentes en el TikTok?
2: ¿Qué más opiniones hay?
1: Cuenten, si son tan amables, ingresen ya al TikTok y pues nos ayudan con este misterio porque, o sea, yo el televisor lo veo bien.
2: Cuando Cari se levantó a ver la conexión, se apagó el televisor. ¡Ey, muchachos!
1: O sea, yo no me di cuenta de eso. Si los oyentes del TikTok, espero que no esté molestando, no esté mamando gallo, no estén tomándonos del pelo porque esto es serio. Dice Alejandro Gutiérrez, Karina, no te asustes, sigue con el programa.
2: Bueno, vamos con todas, más opiniones, más historias.
1: Te cuento
2: ¿qué está pasando?
1: Que yo sí estoy, pues solo acá en las instalaciones de Caracol Bogotá. Te cuento que todo el mundo a las 10, 9 y 50 van saliendo, dejan la peluca. Y solamente estamos el guarda, que está en el piso número 6, y yo estoy en el número 7. No, mentira, él está en el número 7 y yo estoy en el número 8.
2: Yo estoy en el número 10 y en el número 1 está el guarda de seguridad, y en el sótano está el de las cámaras.
1: 10:32 de la noche, este es un clip para Chanchito. Chancho, tú que eres el que revisas y es el que pone pues los clips en redes sociales. A eso de las 10:27, 10:20, se le apagó a Karina el sonido y los oyentes están diciendo que el televisor también se le apagó. Si de pronto tú en esta grabación que estás viendo hoy, o sea jueves, puedes, no sé, clipear eso, te lo agradecería 200% porque...
2: Ey, no, pero es increíble,
1: es raro.
2: Es que en ningún programa se nos ha ido así la conexión.
1: Sí, entonces Karina se escuchaba de ultratumba, es raro. Confirmo, hablar de estas cosas empieza a trascender el aura y las cosas buenas y malas lo saben. Ay, ay, ay, Karina. Son las 10:33.
2: De la mano de Dios.
1: Karina, bueno, tú decidimos, ¿seguimos o paramos o cambiamos el tema?
2: No, sigamos, que los oyentes tienen historias.
1: Nos falta una hora para finalizar.
2: No, sigamos, los oyentes tienen sus historias.
1: Ok, perfecto. Más oyentes al 310-206-3302. 310-206-3302.
2: Caballo, fue cuando pusiste el audio que se le apagó el televisor a Karim.
1: No. Bueno, yo sinceramente no. Angie Fernández dice: sigan. Bueno, ¿qué dice la gente en el TikTok? ¿Seguimos o no? Igual nosotros
2: nos
1: debemos a ustedes.
2: Nos debemos a ustedes, a lo que ustedes manden, a lo que ustedes digan.
1: Bueno, si alcanzamos a llegar a los 20.000 tap tap, seguimos con estas historias porque tengo muchísimas. Tengo muchísimas historias. En espera tengo muchísimas.
2: Que toquen esa pantalla bastante, que compartan ese live. Queremos que muchas personas ingresen.
1: Dice Arleia Bella, cambien de tema. Brian Vega, sigan. Alison Calderón, sigan. Libardo Sierra dice, acabo de pasar de nuevo. ¿Qué dice la gente en el TikTok, Ari? Arroba Tropicana Colombia. Si está en el carro, si está en el Tropemerillito, si está en su casa, pueden ingresar ya a arroba Tropicana Colombia para que también nos ayuden a deliberar y saber qué fue lo que sucedió con Karina ahorita que se le apagó el micrófono.
2: Dice por acá, sigan. Ahí vamos subiendo entonces en el TikTok. TikTok Live, entre a su TikTok, busque Tropicana Colombia, ahí nos encuentra. Caballito muy pollito hoy, muy de amarillo. Mi fondo está muy de rojo, acá estamos. Dice César Pérez, caballo, un saludito, vente para Barranquilla, hombre. Caballito volvió a apagarse el televisor otra vez. Yo creo, amores, que es la rotación, ¿será? ¿Será que está apagando
1: pues no
2: el
1: sé. No, y esa vaina era
2: sigan,
1: aquí.
2: Sigan, vamos en 5K, espere que tenemos que llegar a 20K.
1: Mira, si usted nos ayuda, está en su carro, está en el camión, de pronto está en la estación de taxis, de pronto está en el, bueno, no sé si de pronto supermercado, pero si hay unas tiendas que son 24 abiertas. Horas, sí, hay tiendas abiertas, si de pronto está escuchándonos y puede ingresar al TikTok Live, arroba Tropicana Colombia, se lo agradecemos, hay 350 personas en este momento conectadas. Pueden ingresar, darle tap tap. En este momento vamos en 6.700 me gusta. Si llegamos a 20.000, seguimos entonces con las historias, con las confesiones, con estas notas de voz. Y hoy estamos hablando de esto, es por la señora Karina. Porque yo a las 3:30
2: Montilla.
1: Yo a las 3:30 de la tarde le dije, Karina, ¿de qué vamos a hablar hoy? Me dijo, déjame pensar. Y lo que pensó fue los espíritus chocarreros.
2: Héctor Campo, el pollo caballo.
1: El pollo caballo Díaz Castillo. No, y entre Alejandro, otras cosas. Salud. Entre otras cosas, Cari, yo también estoy haciendo programa con el pollo Díaz, el de Sábado Felices. No, bien, bien, bacano. Contándole bacano a esta gente el tema del costeñol.
2: Ay, María, este caballo lo pone. Imagínate, le da cosas decir que mierda. Ay, no, caballito.
1: Saludos desde
2: bueno, vamos subiendo, vamos por los 10.000. Ya se van conectando más personas, los conductores también por acá, los que están en casita. Es que el pollo desplumado, cuidado con eso. Caballo tiene miedo, caballo.
1: Sí, ya. sí, verdad, porque esta vaina hay creo que 15 pisos y en estos 15 pisos solamente está el guarda, mi persona. La gente de Bésame se fue. La gente de Los 40 se fue, la gente de Caracol Radio se fue, Radioactiva se fue, o sea, todo el mundo se fue, yo estoy solo.
2: Mira lo que dice Angie, yo iba en un InDriver, escuché esto, que lo tenían en el carro y entré a TikTok para chismosear. ¡Ey, bien, bien!
1: Sale que tiene más huevos Karina que caballo, y si es verdad, papi, a mí no me gustaría que saliendo de aquí un espanto me diga, ¡ajá, caballito, uy, zona! Papi, me voy de cabeza y sin caco para allá, para el piso, o sea, no va.
2: No, vea, es que Karina, usted es la que se va a ganar el balón porque esa historia fue real en Tropicana.
1: DJ Clan dice, hey, estas cosas es de respeto, no estamos, y mucho respeto.
2: Una cosa, no estamos jugando con esto, queremos escuchar las historias porque pasan mucho, pasan en muchos lados, pasan a diario, muy comúnmente a las personas que trabajan horario nocturno son a las personitas que más les sucede en parqueaderos, en colegios, en hospitales, en muchos lugares. Queremos solo escucharlos a ustedes de una manera muy respetuosa también, obviamente. Somos un programa A Que No Me Duermo, donde abarcamos historias diferentes todos los días. No nos quedamos solo en esta, no nos quedamos solamente en hablar de sexo, no nos quedamos hablando solamente, sino que somos una cantidad de temas que queremos también aprovechar a ustedes, los que conocen, los que les ha pasado, los que han tenido entonces de primera mano toda la vaina. Dicen por acá, la buena, qué chimba de programa. ¡Ey, mi amor! ¡Mua! Bacano, bacano que te conectes. Es más, si ustedes quieren en este momento, graban en el radio un videito ahí en el radio o en el TikTok o donde nos tengan.
1: Sí, sí, sí.
2: Graben un videito, una historia, pónganla ahí en su Instagram, en su TikTok. Pone Caballito Castillo, ¿cierto?
1: Sí.
2: y Karina Uribe 28 y Tropicana Colombia o la Tropicana de su ciudad que quieran, nos etiqueta que nosotros de una los vamos a repostear. La idea es que pasemos rico, que compartamos y que nos conozcamos también bastante. Yo creo que en este tiempo hemos conocido de cada ciudad un montón de vainas, cómo se dice tal palabra, qué comen, qué no comen, cómo hablan. O sea, me encanta, de una combinación tan rica.
1: Señor Jesús, yo solamente en este momento te pido que nos protejas, nos libres de todo mal, de todo peligro, que terminemos el programa de la mejor manera, que no vaya a pasar a mayores y que bueno, son historias que ya sucedieron, historias de nuestros oyentes, no historias nuestras propias, sino historias de ellos. Entonces, esperamos que todo vaya normal. Cari, entonces vamos a seguir. Van 14.000 tap tap. Si llegamos a los 20.000.
2: Llegamos a los 20.000.
1: Ok.
2: Ve que lleguemos a los 20.000. Llegamos a los 20.000 y listo. Mientras voy con saluditos por acá.
1: Dale, Cari, dale.
2: Mister está conectado. Gilbert también dice saludos desde Nicaragua. Está conectado. 9:38 de la noche en Nicaragua. Dice, caballito, te recojo a las 2 en Caracol. Uy, Oscar.
1: Papi, qué cuela suave.
2: Morales está conectadita. Arley Abella también. Alejo, un abracito. Sergio desde Popayán. Popa. Tuti también, un abracito. Silvio desde Ciudad de México. Jeffrey desde Malambo. Chinche, sin miedo. Seguimos, muchachos, no paramos desde Villavo. Steven está en Paipa, Boyacá. Karina desde Quilla. Yuri desde Asturias, norte de España. Oscar Andrés también. Hay mucha gente conectada. Bienvenidos, muchachos.
1: Yo no sé, pero ya me entró el escalofrío.
2: Aquí estamos para ustedes. Gente de Cali, caballito.
1: Si ustedes pudieran ver mi mano, la tengo remojada.
2: Grande.
1: Se la voy a mostrar.
2: La tienes remojada, amor. ¿En dónde la tenía metida? Caballo la tiene. Caballo, tú y yo
1: estoy
2: tenemos la misma
1: Bogotá,
2: belleza.
1: Bogotá en este momento, te voy a decir que Bogotá en este momento está en 12 grados centígrados. Hace frío. En el estudio tenemos que
2: pero
1: graduar.
2: Estás caliente.
1: Sí, tenemos que graduar el aire acondicionado. Y yo tengo la mano sudada. Las manos las tengo sudadas. Entonces es fuerte. Pero bueno, hay que seguir, ¿no?
2: Espere que ya vamos a llegar. Dice, a caballo se le va a apagar el ascensor cuando se
1: no,
2: vaya.
1: No, hay que cheque de cuadra suave,
2: sí,
1: loco.
2: Walter. Hey, Walter, love you. Mi amor, Arnold. Yo me sueño encontrándome un día con esos oyentes, a todos los que mandan historias. A mí me encanta, por ejemplo, subirme a un trope amarillito, a un Uber, a un InDrive, a un carro, lo que sea, el bus, y que empiecen a contarle unas cosas. Ay, mire, ¿cómo le parece que es que pasó esto? No, que vayan así todos serios, amor, que para serios nacimos otro día. Listo.
1: Hijo de madre. Entonces, Karina, 19.400. ¿Qué pasó?
2: Tengo la puerta disque abierta. ¿Cómo les muestro?
1: ¿Muestra?
2: Espérenme, yo cojo la cámara desde allá y les volteo.
1: ¿Y después cómo vas a hacer para sentar esa vaina, Karina?
2: Espérate, un momentico, solo la voy a mover un segundo, espera.
1: Dale. Bueno, a los que van llegando a la sintonía les contamos que a Karina se le cayó la transmisión. Ahora estamos, preguntándole a ustedes si seguimos escuchando las historias o cambiamos de tema, porque de verdad han pasado cosas extrañas. ¿Desde qué? Hace 15 días venimos escuchando historias. Hoy decidimos... bueno, eso sí me gusta. Ponte más allá, Cari. ¿Ahí qué hay? Bueno, hoy decidimos escuchar historias paranormales. A Karina se le cayó la transmisión. Y, volvió por obra y gracia al Espíritu Santo. También el televisor, dicen los oyentes, que se apagó. Yo sinceramente no me di cuenta. Porque estoy pendiente de la producción del programa y, por supuesto, de las notas de voz que llegan acá de ustedes. Entonces, eso es lo que está pasando, eso es lo que está sucediendo. Karina nos estaba mostrando en este momento en el TikTok Live su cabina, su puesto de trabajo, y dice que la puerta está abierta. Entonces, Cari...
2: Puerta abierta, ya la cerré.
1: Sí, entonces, ¿qué hacemos? ¿Seguimos? ¿Paramos? ¿Cambiamos de tema?
2: Pere, no, vamos a seguir, pero espéreme, yo saludo por acá, dice, saludos desde Ibagué, Magali Vargas también conectada, bien muchachos, a todos, Jensi, a todos los que están entrando, bienvenidos.
1: Karina, ¿es posible una vuelta? Como para despejarme y desestresarme. Karina, que si es posible una vuelta, otra vez. No, Karina, mejor vamos a cambiar de tema. Ya llegamos al final de las confesiones hoy paranormales. Vamos a cambiar de tema. Vamos a jugar a otra cosa. No sé, a stop. Ya, no. No, cambiemos de tema. Ya está bueno. Vamos a cambiar de tema. Aquí en Tropicana. Ay, ay, ay.
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1: No. No, Karina, no. Pasó alguien por atrás. No vamos. Que no se escucha Karina. Entonces, no. Bueno. Que alguien me llame y al 601-348-7601. Esto no lo teníamos planeado. 601-348-7601. No lo teníamos planeado esto. Se salió de control, 10:44. Solamente me restan 5 minuticos para ir a desconexión. Y a ver, ¿qué sucede con Karina? Porque de verdad que esto de verdad está extraño. Ajá, Karina, y entonces, juguemos esto por acá porque esta vaina está extraña, está rara.
4: Nos escuchan.
1: Yo sí te escucho, pero por el teléfono.
4: Mira, voy a apagar.
1: Espérate un segundo. Hola, Tropicana, buenas noches. ¿Cómo es tu nombre?
5: Buenas noches, Victoria.
1: Victoria, bueno, ¿de qué parte de Colombia nos estás escuchando y nos ves?
5: De Palmira.
1: De Palmira, Valle del Cauca. Bueno, Victoria, ¿viste lo que pasó con Karina? ¿O no te diste cuenta ahí en el TikTok?
5: Ah, no, yo vi, pero es como estoy alzando unas arepas, son las cocinas de acá. Pero yo le mandé el sueldo.
1: Okay, y bueno, yo quería preguntarte, ¿crees que debemos seguir con el tema de las confesiones paranormal?
5: Sí, nada de miedo. No, lo mismo, nada de miedo. Ahí le mandé un audio.
1: Ok, voy a escucharte. ¿Tu nombre es cómo, mi amor?
2: Java.
5: Victoria Pero.
1: Victoria, bueno, Cari, ahí está.
2: ¿Me escuchas?
1: Sí, ahora sí te escucho. Sí, te escucho.
2: Java, te mandé la foto. ¿Estás ahí con el oyente?
1: Sí.
2: Te mandé la foto. Nos están desconectando el Conrex, mira.
1: Eso es lo que estoy viendo. Entonces, amiga, bueno, aquí te paso a Karina Uribe para que la saludes y bueno, la hagas entrar en razón.
2: ¿Cierto?
5: Hola, Karinita.
2: Mi Vive, ¿qué más, querida, hermosa? ¿Cómo vamos?
5: Bien, estoy asando arepa y estoy escuchando, se me viene para la pieza a escuchar más.
2: ¿Cómo así que asando arepas? Si es que asas arepas para
5: que...
1: Oye, Bollito, entonces, ¿tú qué dices? ¿Caballito sigue o caballito para? ¿Tú qué dices, mi amor?
5: Caballito de dos en dos, dice la parte de dice adiós, sígale.
1: Bueno, mamacita preciosa, ustedes son las que mandan. Entonces, pa'lante como el elefante de cabeza y sin casco y vamos a seguir escuchando más historias, Cari. Nada que hacer.
2: Vale, más historias.
1: Papá esas. Bueno, Karina. Entonces, 10:46, me queda tiempo para una confesión más y escuchamos a nuestra gente. En este momento tenemos 24.300 me gusta y si llegamos a los 1.000 conectados, Karina, créeme que voy como fila india a soltar todas las confesiones que tengo antes de las 11:30.
2: Va, conéctense, intentemos que muchas personas entren al live, ¿listo?
1: Ok.
2: Vale, Cava.
1: @ Tropicana Colombia. 10:47, más historias, más confesiones en A Que No Me Duermo de Tropicana.
6: Caballito, A Que No Me Duermo de Tropicana. Mi historia es la siguiente. Yo trabajaba hace muchos años en taxi, en horas nocturnas. Entonces, en Popayán. Me recogí por la Plaza de Toros, por la calle 13, a eso de las 11:30, 12 de la noche, a un muchacho bien parecido. Nomás subió el muchacho al carro, sentí yo una cosa pesada, frío, el carro frío. Entonces le digo, caballero, ¿para dónde lo llevo? Me dice, me haces el favor y me llevas hasta la aldea. La aldea es al otro extremo de la ciudad. Entonces cogí yo la Panamericana y comencé a subir y yo era, mire por el retrovisor. Resulta que a lo que íbamos llegando al Sena, para ya llegar a la aldea, le digo, ¿por qué parte de la aldea? Cuando volteé a mirar, ya el muchacho no estaba en el carro. Hasta ahí me acuerdo y yo lo único que hice fue cuadrarme la orilla, que me acuerdo que la cuadré cuando ya vino un compañero me tocó la ventana. Me dijo, viejo, ¿qué te pasó? Entonces le digo, ¿por qué? Me dijo, me llevas como más de 40 minutos cuadrados. Y bajé hasta Río Blanco y pasé y estás ahí. Entonces me volví a ver qué era que te había pasado. Entonces esa es mi historia. Tropicana, la más bacana.
2: Hey, mi amor, un abracito.
1: Bueno, gracias. Ahí están los oyentes de Tropicana, 10:48. Dime, Cari.
2: Lo siento, pero está en manos de los oyentes decir cuál fue la mejor historia. Porque estas últimas no las he escrito. Estoy acá.
1: Bueno, sí. Yo tampoco. ¿Qué fue lo que estabas viendo ahorita? ¿Qué fue lo que pasó? ¿Lo que me escribiste ahí en el WhatsApp?
2: En el computador. O sea, es imposible que ese computador solito se apriete o solito se desconecte. Es imposible. Imposible. No sé cómo poder conectarme desde el celular para mostrarles. Yo creo que con el link puedo ingresar para mostrarles que, o sea, ese computador no tiene cómo. Si usted no presiona el botón, él no se activa o se desactiva.
1: Bueno, son las 10.
2: La mejor es la historia de Karina, la de la noche. Ey, ay, cojan oficio, pues hagan el favor. Voy a coger por ahí un sombrero más bien a ver si está pendeja.
1: Bueno, son las 10:49 minutos. Cari, hacemos la desconexión. Ya venimos en A Que No Me Duermo de Tropicana.
2: Empieza usted así y se le aseguro que eso se va.
1: Y
2: cuando usted empieza robotizado, se me va.
1: Ya volvemos en las confesiones hoy. De Confesiones Paranormales en A Que No Me Duermo de Tropicana, la emisora diferente, la más bacana en toda Colombia.

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3: Aquí estamos, seguimos en las confesiones de A Que No Me Duermo de Tropicana. Yo me quedé hablando con la gente en el TikTok, arroba Tropicana Colombia. También les dije que si querían, me podían seguir en arroba Caballito Castillo, arroba Caballito Castillo, en Instagram, en TikTok, para mostrarles la salida de acá del edificio. Esto está solo, solitario como el llanero. Y bueno, yo estoy con Papito Dios, estoy con el Rey de Reyes, Señor de Señores, el dueño del techo azul, el dueño de todos nosotros. Y le pido a Dios que nos libre de todo mal, que ponga un vallado de ángeles a nuestro alrededor y que nada nos pase, que terminemos el programa como tiene que ser. La gente que está en las carreteras, la gente que está en sus casas, ingresen al TikTok, ahí estamos como arroba Tropicana Colombia, le dan tap tap, vamos a llegar a los 100 mil, porque por ustedes estamos... Continuando entonces con las confesiones de paranormales, historias extrañas, raras, esos encuentros inusuales aquí en Tropicana. Entonces pueden ingresar ya a arroba Tropicana Colombia, llegar a los 100.000 tap tap y seguir compartiendo el live de Tropicana. Entonces llegó el momento... de más y más confesiones. Buenas noches.
4: Ah, yo me escucha, por favor.
3: Ahora sí. Bebé. Ahora sí. Las confesiones de Tropicana.
4: Caballo, usted se le para normal.
3: A mí también se me para normal a veces. A mí también. Y el día que tú quieras te le enseño, mi amor. Porque el corazón yo
4: mi
3: sé.
4: Mi amor, no hable mucho.
3: Tropicana, muy buenas
4: mucho,
3: noches.
4: Mucho poco tiene.
3: Cuidado, ah, sí, claro, cuando noche. Quieras y cuando desees, mi amor. Me haces el examen. Ese examen que tú haces.
4: ¿Quiere que le haga?
3: El examen que hacen en el ejército. ¿Sabes cuál es?
4: El de las coclanas.
3: Tropicana, buenas noches. ¿Cuál es tu historia? ¿Cuál es tu confesión? Hoy miércoles.
5: Hola, buenos días, Tropicana. Pues voy a aprovechar para contarles una historia. Yo soy camionero aquí en Europa, en ruta internacional, ¿no? Y una vez, hace tiempo ya, yo estaba haciendo la ruta desde España hasta Alemania, que subimos por España, Francia y ahí entramos a Alemania. Pues a la altura de Lyon, antes de llegar a una ciudad que se llama Lyon, yo iba por la autopista. Estas autopistas son autopistas bastante anchas, de tres carriles. Entonces yo en la zona más recta, pues alcancé a ver un objeto, era de noche, alcancé a ver un objeto que iba en la carretera, porque aquí nosotros los camioneros nos acostumbramos a mirar a lo lejos, o sea, como a un kilómetro de distancia, nosotros ya tenemos la capacidad de divisar las cosas porque nos han entrenado para eso, ¿no? Y resulta que yo vi algo, ¿no? Yo vi algo, entonces yo empecé a minorar la marcha hasta que llegué al objeto, y cuando voy llegando al objeto yo veo que era una persona, era una ancianita, una mujer mayor. Y claro, yo cuando vi esa situación yo dije, uy, no, tengo que parar, aquí es prohibido parar en las autopistas. Pero yo al ver eso yo dije, no, tengo que pararle porque esto ya sería omisión de socorro y eso es peor para uno, ¿sabes?
4: ¿Otro cuento?
5: Entonces yo cogí, me paré adelante y ahí mismo me bajé del camión. Lo orillé como pude, puse las luces de emergencia y me fui corriendo hacia donde estaba la persona. Pero cuando yo voy llegando hacia donde estaba la persona, ya no estaba. Oiga, les cuento que a mí se me puso la piel de gallina, me puse pálido, me dio de todo, me dio hasta mareo. Y como pude, volví al camión y arranqué. Cogí y arranqué. Y ya la verdad que me quedé con eso en la cabeza y hasta la fecha no, nunca se me olvida. Y no he podido entender qué fue lo que pasó aquel día.
3: Analiza tú, Karina. Él todavía no sabe qué fue lo que sucedió, qué fue lo que pasó.
4: Vio, esas paradas así de repente no funcionan.
3: Es Tropicana. 11:12, 11:12. Aquí estamos en las confesiones. Hola, buenas noches. ¿Cuál es tu historia? ¿Cuál es tu confesión? En la emisora diferente en toda Colombia, Tropicana. Hola.
6: 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Esta es mi historia.
3: No, pero así tampoco aguanta. No aguanta, no aguanta.
4: No, ya, ya eso está.
3: Sí.
4: No está seguido.
7: Hey, Karinita, para bola. Voy a ver si me sale bien.
3: Ah, esta ya la escuchamos. Esta ya la escuchamos. Esta, Cari. Tropicana, hola.
8: Caballo, caballo, caballo, mamacita, paisa hermosa. Beso para todo eso y nunca te apagó el sol. Bueno, mi confesión es que yo venía por toda la 17 acá en Barranquilla, con dos manes bien pinta, que yo siendo mujer, culeje manes pa' que es hermoso. Ya. Yo dale los bocas y ahí digo, los miro por atrás. Los manes entrompando, sigue haciendo. Cuando hacen una ley así, uno de ellos hacía así, y eso se besaba, se entrompaba y él te cule ya y ahogaba, marido.
3: Pero, ¿y dónde está lo raro?
4: ¿Tiene que ver con la paranormal?
3: Papi, cambia de jíbaro, cambien de jíbaro, les estoy diciendo.
4: A él se le paranormal.
3: Sí, bueno, yo no sé, esa vaina la sabrás tú que eres experta, pero
4: mi
3: por
4: amor,
3: favor.
4: Ya en ese punto, sí, en ese punto.
3: Ya tú eres experta en eso, ¿no?
9: Buenas noches, Karina, buenas noches, caballito, ¿cómo están?
3: Excelente.
4: Buena.
9: Bueno, la confesión no es una confesión como tal, pues, de que me haya pasado a mí, no, sino que nosotros, pues, cuando yo era pequeño, pues no muy pequeño, estaba adolescente. Viví en una finca. Resulta que en esa finca, detrás de la casa donde vivíamos, tenían unas pesebreras, tenían como tres pesebreras y un corral. Entonces, siempre por la mañana, cuando nosotros salíamos a estudiar, nos encontrábamos al administrador de la finca desenredando la clean de los caballos. Entonces, pues le preguntábamos que por qué se enredaba, y entonces él nos contaba que en las noches se le aparecían dos brujas a montar los caballos, y entonces les enredaban las clines para hacer como una rienda, y entonces los caballos al otro día aparecían con la clín enredada y con aruñazos en la piel. En el cuello y en la parte acá de los hombros aparecían con aruñazos. Entonces nosotros pues éramos tratando es que él nos decía que para nosotros ver la bruja pues teníamos que alumbrar la linterna y hacerle una cruz con agua bendita que para poder ver la bruja cuando estaba montando los caballos, pero no, eso nunca lo hicimos porque pues nos daba como susto, nos daba miedo, pero el hombre nos contaba de que eran las brujas las que se montaban en los caballos y les enredaban la clina a los caballos, porque él todos los días tenía que desenredarlas. Todos los días lo veíamos a él desenredando la clina de los caballos. Esa es la historia, eso es lo que vi en ese tiempo, pues, que me pareció como paranormal, que estuve viviendo en esa finca y pues solamente nosotros vivíamos en esa casa y detrás de la casa quedaban las caballerizas, las pesebreras.
4: Pesebreras. Y eso pasa mucho, caballito, pasa demasiado.
3: Eso es lo que a ti,
4: o sea,
3: te gusta.
4: Como con unas trenzas enredadas, no, es en serio.
3: No, que estoy diciendo que tú sabes de eso, de caballos, de crin, del cucucucu.
4: Del cucucucu sí que sé, mi amor.
3: Bueno, Karina, quiero enviarle saludos a esta hora a Julio Luna en la ciudad de Barranquilla. Me dice, allí estoy escuchándote, no temas por usted.
4: Julio.
3: Es un angelito de Dios. Karina Uribe, más oyentes al 310-206-3302. Dime,
4: pero espéreme que tengo un montón de gente conectada en el en vivo. Mucha gente conectada en el en vivo. César Ramírez, picos por allá. Libardo, a mí se apareció una bruja en mi pueblo cuando yo estaba pagando servicio. Ese bicho es feo. Qué miedo, muchachos, qué miedo. Pero el que las hay, las hay. Dice por acá Lola, saludos desde Canadá. Oscar More también está conectadito. Saludos, saludos, un abrazo para la gente que está conectada. Ángel también. Veo por acá Oscar, Lucho Usma, César, Marugenia, Siguen. Un abracito para todos. Gracias a los que nos tienen ahí a punta de corazones. Bienvenidos, gracias, de verdad.
3: Cari, bueno, la gente, yo le pedí a la gente que como íbamos a seguir, que si sí. eran tan amables y llegábamos, o sea, sobrepasáramos los 100,000 tap tap, que los pasáramos.
4: Ah, se puede, vale, se puede. Demos dedo.
3: ¿En cuánto estamos?
4: ¿A usted le gusta?
3: Dar dedo, sí.
4: Estamos... Sí, por eso, de dedo ahí en el tic, tic, tic, tic, tic. 56,000, estamos en 56,000.
3: Ah, todavía nos falta.
4: Si todos nos ponemos a dar dedo.
3: A Karina le gusta el dedo. ¿Cuál te gusta a ti, mi amor?
4: Mi amor, el dedito costeño. Con todo funciona.
3: Pero no seas mal pensada. El dedito costeño, el que viene forradito con el quesito, a veces con el quesito.
4: Con cosa de chocolo.
3: No, el dedito, hombre, el dedo costeño. El dedito
4: usted
3: es...
4: Usted se mueve el dedo.
3: Es correcto, el que viene, usted el que viene forradito, o sea, con...
4: Hay algunos... Se
3: mira, Jorge, escúchame, hombre, hay unos...
4: Para que sepa más.
3: Hay unos deditos, porque tú estás en otra vaina, hay unos deditos que vienen forrados con queso y otros con bocadillo. De ese dedo yo
4: ¿verdad?
3: Te estoy...
4: Hay unos que vienen forrados con queso.
3: Oda, ¿con quién te has metido tú, Karina? Y que no. Hay que... Con quesito rallado, ¿verdad?
10: Tropicana, buenas noches. Bueno, yo vivo aquí en Nueva York.
4: No sea cochino.
10: Una casa de 3 pisos. Y en la parte de atrás se dice que había una guaca.
4: Ay, que una guaca.
10: Entonces...
3: De Pablo.

0: traer un agua, por decir algo. Y él no iba, no, papá, yo no voy porque miren que en el primer piso asusta. Ahora yo estamos en el primer piso y entonces iba para el tercer piso o para el segundo piso y le decía, papito, tráigame cualquier cosa que necesito. Bueno, por decir algo, una calculadora, tráigame el celular que lo necesito. Entonces, no, papá, yo no voy allá porque a mí me asustan. Entonces, siempre que lo veían solo como que lo asustaban y nosotros nunca le creímos a él. El niño que se crió desde que tenía más o menos que, por ahí desde los 7, 8 años hasta los 12 años. Dios. Ya, nosotros estuvimos viendo en esa casa. Nosotros nunca le creímos a él que él veía espantos de lo de la huaca que estaba en el solar. Entonces una vez yo estaba haciendo unos trabajos de la universidad.
1: Sí.
0: Y entonces era como las 2 de la mañana y yo sentí como una sombra, no sé, como detrás de mí. Y entonces nosotros, esa era como la sala de cómputo. Entonces yo estaba haciendo unos trabajos ahí en el computador y yo sentí como que una sombra, o sea, como que muy cerca de mí. Entonces yo lo que hice fue coger una cobija y me la coloqué encima. Y eso saca de cuenta que yo sentí como que un closet se me venía encima, bajaba una sombra, era grande, grande, grande. Y entonces pues me dio mucho susto y lo único que se me vino a la mente fue si Dios está conmigo, ¿quién contra mí? Eso fue lo único que yo dije y me quedé quieto como en posición fetal, ¿no? Entonces como con ese miedo, con ese susto, aunque yo soy muy creíble en cuanto a eso, pero ese día sí creí y todos esos años nunca le creí a mi hijo sobre esas sombras que él veía hasta que me pasó eso. Y de en adelante pues hicimos todo lo posible por salirnos de esa casa, la arrendamos y nos fuimos a vivir a un condominio porque no aguantamos más ahí. Yo le dije a mi esposa acerca de eso, no, vayámonos de acá. Y la arrendamos y hasta el momento, 5 o 6 años que está arrendada, nunca los inquilinos no han dicho nada. Pero lo que sí fue que también me asustaron.
1: Los inquilinos es que no quieren decir nada. ¿O se sacaron ya la guaca? En eso de las guacas yo sí creo.
2: Sí, obvio, oiga. Yo también creo en las guacas.
1: Bueno, sacame una, me la saco.
2: No, yo la guaca no te la saco, mi amor. Tenlo por seguro que no te la saco.
1: Mi amor, mira esta minita.
2: Cari, ¿cuántas historias van en el momento? ¿Cuántas tenemos?
1: Ay, mor no. O sea, tengo por número más de 27 historias.
2: Ok. Y van a seguir creciendo.
1: Exactamente no, pero necesitamos que los oyentes nos ayuden a ir eligiendo la mejor. ¿Cuál les ha gustado más? Déjenla ahí escrita entonces en el TikTok. Recuerden que a través del TikTok nos damos cuenta cuál es esa historia que ustedes dicen que es ganadora, que es real, que les gustó, que combinó, que de pronto puede pasarle a otra persona.
2: Mira qué bacano. ¿Listo? Es primera vez que nos escucha Carlos. Desde El Paso, César, dice, hola caballito, buenas, mi nombre es Carlos Alfonso, en sintonía del Paso, César. Y bueno, y esto es normal, ¿no? De a poquito se van sumando más personas, me dicen, caballito, es primera vez que escucho a Que No Me Duermo, me gustó, me encantó. Sí, claro, y esto es normal, porque apenas estamos comenzando, somos un programa nuevo, escasamente desde abril estamos, ¿no? Desde el 6 de abril estamos con nuestros oyentes y vamos a quedarnos aquí todas las noches que sean necesarias para hablar con ustedes, para que nos cuenten las historias, porque como yo lo digo, somos el programa más influyente, el más importante en las noches en Colombia. Todas las emisoras tropicanas conectadas en un solo radio.
1: Me encanta que todos los que sean nuevos oyentes nos dejen un mensajito, una manito, un emoticón, una nota de voz, cualquier cosa. Que los que son nuevos conectados en el live de Tropicana también, pongan ahí la mano, una carita feliz, o pongan soy nuevo, soy nueva, soy nuevo. Queremos conocerlos, darles también la bienvenida. Acá están en su casa.
2: Tropicana.
1: Nueva era de Tropicana.
3: Muy buenas noches, Tropicana. Les cuento, caballito, Karinita, mamacita.
1: Lindo.
3: Yo soy de aquí de Villavicencio y un día me tocó viajar por allá, al puro llano de Gaitán para abajo, Puerto Gaitán hacia abajo. Una finca que no había luz, pues la única luz que había era la del sol. Y pues teníamos paneles solares y esa vaina para la nevera nomás. De resto no había ni televisión, ni radio y nevera, no había nada más. Y la casa tenía un callejoncito de entrada, o sea, como un hallcito de entrada. Y al fondo estaban la entrada a las dos habitaciones. Había una habitación a la izquierda y una a la derecha, normal.
1: Ok.
3: Resulta que

0: Una noche estábamos todos durmiendo, lo más de sabroso, estaba lloviendo esa noche y todo. Y resulta que de un momento a otro, en el hallcito, en el callejoncito de entrada, empezó un sonido en el piso, un taque, taque, taque, taque, taque, taque, taque, taque. Y todos asustados, mano. Y todos mirábamos para todo lado y nos mirábamos entre los, pues los que estábamos allá adentro con linterna nos alumbrábamos la cara. Y esa vaina que yo creía que era el único que lo había escuchado y no. Los de la otra habitación también lo escucharon. Nos paramos en la puerta, o sea, no salíamos, pero nos mirábamos de puerta a puerta como diciendo, bueno, ¿y esto qué? Y seguía el taque, taque, taque, taque, taque, taque, ahí dentro de la casa donde estábamos, en el callejoncito. Parce, le cuento que nos llenamos de valor después como unos 15 minutos y seguía el taque, taque ahí en el
1: bolsito, mano. Otra cosa, taque,
0: y
1: taque,
0: salimos
1: taque,
0: con
1: taque.
0: Los machetes en la mano, papá, nos íbamos a prender con esa entidad. Y nosotros que salimos y alumbramos, y se nos había metido el burro, mano. Había un burro en la finca y se nos quedó. A él, y nosotros se le quedó la puerta mal cerrada y se nos metió el burro a comerse maíz de las gallinas. El burro apenas mascaba maíz y caminaba para allá y caminaba para acá y mastique maíz. Se quedó encerrado, no sabía cómo salir. Pero nos pegó el susto de la vida a todos los que estábamos dentro de esa casa.
2: Oye, ah, sipotentidad, güey.
0: Buenas noches, Tropicana.
2: Bueno, el burro sí tenía sipotentidad.
1: Con esa entidad estaba taque, taque, taque, taque, taque.
2: El burro tenía así potente entidad, Karina.
1: No, buenísimo.
2: Te iban a dar con la rula a ti, compañero.
1: Y no iban a matar el burro, no, moro, con eso.
2: Ay,
1: es
2: hombre,
1: que la
2: Dios
1: entidad.
2: Mío.
1: El burro de ahora en adelante se llama entonces.
2: Entidad. Ajá, entidad y entonces.
1: Tráigame la entidad aquella.
3: Muy buenas noches, Karina, caballito. Buenas noches para todos ustedes y para todos nuestros oyentes de la emisora Tropicana a nivel nacional. Yo los saludo desde aquí en la ciudad de Cali.
1: Cali.
3: Karina, vea, el mío es breve.
1: Breve.
3: Cuando yo estaba muy niño, pues a mí me tocaba atravesar, yo vivía en Pereira, un sector entre el Emigrado y el barrio La Isla. Y subiendo hacia arriba había una vereda que llamaba Cuchilla Los Castros, entonces eran zonas cafeteras, fincas donde nosotros quedamos café. Y uno pasaba por los cafetales y la verdad uno veía bultos y los árboles se movían. Bueno, eso le pasaba, le tocó uno par de noches y eso era, siempre había el temor de que lo asustaran a uno. Y uno veía los bultos esos, blancos ahí en los arbustos de los cafetales. Y también con mi mamá en mi casa, vivíamos en una casa ahí cerca a la vereda. Y resulta que todas las noches sonaba un tenedor en la cocina, o sonaba un cubierto, pues. Usted no va a creer que mi mamá era cagada, ¿no? Mi mamá era la cosita. Serio, yo. Señora era bien atravesada y también era como compitiadita, yo. Y lo quita a la vez porque resulta que. ¿Cuál es tu confesión? Ese tenor toda la noche sonaba ese cubierto, ¡pim! Y ¡prim! Va a creer que mi mamá hizo abrir severo hueco en toda esa cocina. Pero un hueco, mano, un hueco ni el hueco.
1: Porque ¿sabes? Había una guaca.
3: Buscando que dé cuento que ahí había una guaca. Que buscando guacas. Mi mamá abrió el huequísimo y resulta que no encontraron nada y han vuelto a tapar el hueco y a arreglar el cuento de la cocina porque es que hubo un hueco. Un huequísimo. Y el tenedor siguió, y el cubierto siguió sonando todo. Ay, no, mi mamá era un cabrón y eso siguió sonando ahí en la cocina. Y al último nosotros nos fuimos de la casa porque no, mi mamá no quiso ir más a casa.
1: No tenía la ventana abierta. No,
2: Cari, bebé.
3: Eso, ¿no?
2: Qué vaina.
1: Tenía la ventana abierta y le venteaba.
3: Hay un indemente suavemente.
1: Bueno, muy
2: oye,
1: bien.
2: Oye, Uribe. Bueno.
1: Y no, me encantó más la historia de las guacas que las reales aquellas. No, parce.
2: Uribe, no. Párale pelota.
1: Ay, yo no tengo
2: 11...
1: pelota, mi amor, pero
2: ah,
1: si
2: bueno, párale los ovarios. 11:30 de la noche. ¿A qué hora damos el oyente ganador?
1: En 5 minutos.
2: Ok, 5 minutos. Otra cosa, Karina.
1: Ey, no se les olvide, pues, muchachos. ¿Cuál ha sido su favorita? Parce, esa del burro está muy buena. Ay, no.
2: ¿Cómo vamos en el TikTok, Cari? ¿Llegamos o no llegamos? La gente nos hizo pasar.
1: Vamos de 65,000, muchachos. Tóquenla.
2: Tóquenle a Karina,
1: envían,
2: la Karina.
1: ¿A qué número envían historia? ¿A qué número envían historia? Cuéntelo.
2: 310-206-3302.
1: 3302.
2: Pero bueno, no solamente hoy, Cari, sino también mañana vamos a tener historia, pero...
1: Mañana va a estar muy bueno.
2: Pero mañana, de 8 a 9 de la noche, eso es lo que yo tengo pensado. Voy con estas mujeres, con este trío de bollos. Pero si la gente dice, caballito, sigue, que el tema está bacano, me voy hasta las 9, hasta las 10 de la noche.
1: Lo dejamos. Mañana es para conocer cositas nuevas.
2: Y entre otras cosas, Cari... Entre otras cosas también, nosotros todas las noches estamos recibiendo historias de nuestros oyentes. Por ejemplo, hoy a Karina se le dio por el tema de las historias paranormales, pero por ejemplo ayer fue historias de motel, ¿no?
1: Sí, de motel, pero historias así inéditas de motel, cosas raras.
2: Cosas raras.
1: Ese que se embadurnó de chocolate, todo aquello y aquello y no encontró agua, no.
2: Cari, bueno, más oyentes, 1131 Tropicana.
4: Buenas noches, Karinita. Buenas noches, caballito.
1: Hola, qué bueno que te conecte.
4: Mi historia es, hace como unos 5 años, mi hija y yo vivimos juntas. Entonces, en esa ocasión, como tipo 12, 2 de la madrugada, soñaba que a mi lado izquierdo de la cama estaba un primito, como en cuclillas a mi lado, observando hacia un lado de la habitación, muy fijamente. Yo en ningún momento me levantaba, sino que era como si mis ojos se traspasaran a los ojos de él. Y observaba como una sombra que estaba al final del armario. Al final del armario empata como con al frente de la cama de mi hija. Veía como, digamos, es como si después se hubiese como salido mi alma, porque lo miro desde la parte de arriba del techo, digamos, yo me observo a mi primo y observo toda la habitación. Y al volver como que al cuerpo de mi primito, seguía observando esa sombra. Era de un hombre vestido como con una sombra negra, alto, era un hombre con la mirada fija hacia mi hija y como si un deseo de querérsela llevar. Así como, sí, como si se la quisiera traer, algo así. Entonces, cuando volví otra vez al cuerpo, me desperté. La perrita que nosotros tenemos estaba gruñendo hacia el lado donde yo había visto la sombra en el sueño. Y ella solamente gruñía. Y yo no ladró ni nada, sino que ya no, me atacó como los nervios y me puse a hacer oración y todo. Al otro día que le comenté a mi hija lo sucedido, ella me decía que ella sí sentía, percibía una... como si a ella la observaran, como si a ella le hablaran, así como con deseo, como de muerte, como palabras así de muerte. Esa fue como después investigué y me dijeron que tenía que cuidarla mucho y empezar a hacer oración a San Miguel Arcángel y todo, porque podía ser que el demonio se la quería llevar.
2: Un abrazo, muchachos. Ay, ay, ay. Dios mío, no. Bendito. Bueno, hasta
1: qué
2: el momento.
1: Qué susto.
2: Cari, hasta el momento, ¿qué historia te ha impactado?
1: Ay, la del burro y la del perro.
2: La del burro y la del perro.
1: Es que la del burro es muy tenebrosa, hasta que pum, pinche burro.
2: Bueno, más oyentes.
1: A ti cuál.
2: Hasta el momento, sí, la del burro, la del burro. El burro quería ensillar y salieron con los machetes. ¡Ajo, papá! Tropicana, buenas.
5: Muy buenas noches para la bella encantadora Karina. Bueno, esto me sucedió hace como unos 3, 4 años que fui a instalar un circuito cerrado de televisión precisamente en el hospital de Arjona Bolívar. Pero resulta y pasa que cuando nosotros llegamos, estábamos un compañero y yo, cuando nosotros llegamos a ese hospital, en los planos que nosotros teníamos donde debíamos instalar las cámaras, pues yo noté que había un sector que debía también llevar algunas cámaras. Y bueno, ese sector por ahí estaba en remodelación y yo me comuniqué con la empresa y les dije que había un lugar donde se necesitaban por lo menos dos cámaras y de allá me dicen, bueno, entonces haga un video y me lo manda para ver si le aprobamos unas dos o tres cámaras para ese sector. Bueno, listo. Cuando yo voy a subir, el compañero me dice, no, yo no voy. Ah, porque el vigilante ahí me dice, hey, ojo, que cuando vayan a subir allá, que ahí salen unos niños y asustan. Bueno, yo le dije al compañero, entonces, ¿qué vamos o qué? Me dice, no, yo no voy. Bueno, yo subí solo. Yo subí, yo empecé a hacer el video, empecé a hacer el video. Cuando me voy para el hotel, que voy a revisar el video, yo en ese instante no vi nada. Pero cuando llego al hotel, que voy a revisar el video, que voy a enviar a Bogotá para que me aprobaran, efectivamente en la ventana aparecen las dos caras de dos niños. Y claro, en ese momento tú a ti se te ponen los brazos como gusano de palo almendra. Pero ay, no, esa fue una historia entre tantas que he tenido.
2: Ay, ay, ay.
1: Ay, ay, ay, ay, ay, ay, ay, ay, ay, ay, ay, ay.
2: Bueno, Karina, ya.
1: Yo.
2: 11:36 minutos en la noche del miércoles. En este momento llegó el momento de elegir el feliz ganador en A Que No Me Duermo de Tropicana en esta noche del miércoles.
1: Entren de inmediato a TikTok. Toquen esa pantalla que los quiero ver así, pero brotados, mi amor de amor. Y por ahí derecho me van a dejar en comentario cuál fue esa historia favorita. Listo. ¿Cuál fue esa historia favorita? ¿Cuál? Déjenmela ahí con su descripción fácil, rápida, sencilla. Pónganla ahí. ¿Listo?
2: Vamos por 73.700, Karina. Vamos a llegar a los 100.000. 73.800. 73.900. Tap, tap.
1: 74.000.
2: Muy bien. A ver. No. Señoras bien. Y señores, 74.500. 70. Cari. Bueno, que la gente nos ayude en el TikTok. ¿O será que recibimos oyentes en el... ¿qué? ¿En el teléfono?
1: No, en el TikTok. En el TikTok.
2: Papá esa.
1: Y ya mismo recibimos llamaditas. Después que al final del programa vamos a recibir llamaditas.
2: Vale.
1: Para que chismosiemos desde dónde se comunican con nosotros. Si son nuevos oyentes, si no, pa.
2: Ingresen ya de una, @TropicanaColombia. @TropicanaColombia, Karina. Que todo el mundo pare el carro. Que todo el mundo pare lo que está haciendo allí en la cama. Allí en la cocina. Ingrese ya @TropicanaColombia. Para, por supuesto, decirnos... ¿Sabe qué? Para mí la mejor confesión fue tal.
1: Que todo Colombia se entere que está Que No Me Duermo pasando bueno con ustedes y trasnochando de lo lindo. ¿Quién va a pensar que hay tantas personas a esta hora que no han podido pegar el ojo, amor? Le voy a decir, pues,
2: Karina.
1: Está entre el perro de Cali y el burro de caballo, mentira, no. Y el burro. Listo. Ok, vamos a ver.
2: Karina, que se entere Colombia que mañana voy a hablar sin pelos en la lengua. Y como,
1: que
2: vea,
1: entere,
2: me haces el favor, Karina, mira, ve. Sí, habla. Ok, como tú mañana, mira que no te escucho, ¿verdad? Como tú mañana, yo hago una pregunta y tú vengas, no, lo que pasa es que yo, que no sé qué, te cierro el micrófono y no te dejo hablar. Mañana no quiero respuestas raras, mañana quiero respuestas certeras. Karina, ¿tienes vibrador? Diana. ¿Sí o no?
1: ¿Sí okay. o no?
2: Ah, ¿cómo? Te voy a cerrar el micrófono. Cheque la vaina.
1: Mañana, mi amor, mañana les resuelvo todas esas inquietudes, listo. le resuelvo lo que quiera. ¿A cuántas velocidades quiere que le responda?
2: Las velocidades que tú quieras. Las velocidades que tiene tu vibrador. Las velocidades que tiene el aparato ese.
1: Ay, el aparato. Sí. Por su aparato, ¿cuántas velocidades tiene?
2: Las que tú quieras, mamacita hermosa. Y resulta que eso es una linterna de pilas grande, ¿viste, bebé?
1: Es que linterna de pilas grande. Es que...
2: de pila esa gorda.
1: Mañana no se puede perder, porque lo que me han enseñado Dari, Juli, las chiquitas inexpertas de Bésame.
2: Por ejemplo, te hago una pregunta.
1: De locos. A ver, ¿qué me va a preguntar?
2: ¿Te gusta que te hagan chupones?
1: Depende. Si es en el cuello, no. Pero en el resto del cuerpo, hágame los que quiera.
2: ¿En qué parte del cuerpo te han dejado marcas y chupones?
1: En la nalga. Ahí se ve muy lindo. Uno. ¡Lindo!
2: ¿Te gusta?
1: Obvio, rico.
2: ¿Nalgadas te gustan?
1: Eso no ha hecho chupones.
2: Claro. ¿Nalgadas te gustan?
1: Mi amor, esa la respondo mañana a las 8 de la noche.
2: Ay, jue madre. Bueno. Señoras y señores, vamos por 80.200.
1: Es que Karina, te voy a hacer 20 hijos.
2: Y que Forti, y que en el Jopo. Ay, Dios mío. 11:40 minutos.
1: Ay,
2: bueno, 80.400. Vamos a llegar a 100.000. Estamos que llegamos. Faltan solamente 20.000 tap tap y llegamos. Todo el mundo a darle dedo.
1: Tengo
2: a esa
1: ya un
2: pantalla.
1: Ganador. Tengo ya un ganador. Creo, ajá, que todos ustedes lo han visto. Hay varias personas que están opinando de la misma historia y hay solo como una personita que me está opinando varias veces de la otra historia. Entonces, muchachos, creo que...
2: Atención, atención, señoras y señores, Colombia. La historia ganadora en este momento, déjame buscarle... Espérate, vamos a ponerlo... Aquí está. Señoras y señores... La historia ganadora es Karina Uribe.
1: La de... Así hace, ¿cierto?
2: Así hace. Hermano, el del burro en la ciudad de Cali, ¿no? En Cali. ¿Dónde es?
1: No. La del perro es la de Cali. Ajá. La del burro. El oyente que marque, no recuerdo exactamente. Yo creo que es de Bucaramanga, no sé bien.
2: El del burro, que nos marque ya al 601-348-7601. 601.
1: Un caballo y a un burro.
2: 601-348-7601. Rapidito, hermano, que nos vamos para poder premiarlo como tiene que ser. A ver.
1: Buenísima, yo creo que la mejor historia, o sea, de verdad. Sí, qué risa. Y así todo tenebroso, y cuando bajamos, y estaba... ¡El burro!
2: ¡El burro muerto! 601-348-7601, mi hermanito, ¿está por ahí o no está por ahí? Hágalo ya de una, dígalo ya de una.
1: ¡Márquelo, mi amor, márquelo!
2: Si no, le damos el premio a otra persona, Karina. Esto es así, rapidito. Sí, señor. Rapidito, así rapidito. Porque la idea también...
1: ¡Despierta el burro!
2: Sí, porque la idea también, Karina, es que estén allí... En todo momento, que no se desconecten de A Que No Me Duermo de Tropicana. A ver, Karina, no me mandan señales de humo, no me escriben al WhatsApp, no me llaman.
1: No, si esa fue hace poquitico, no, fue a las 11:25. Sí.
2: Entonces, ¿qué hacemos?
1: No, búsquelo ahí, pilas, marquémosle.
2: Pero, ¿cuál es? Esta, la del burro fue como tres...
1: Vea, le voy a decir exactamente qué hora fue. La del burro fue a las 11:25 exactamente.
2: ¿Será? Espérate.
1: Pues la tiraste a las 11:25.
4: Buenas noches, Karinita. No, buenas noches, no. Caballito.
2: ¿Esta no es? ¿Extra?
3: Muy buenas noches, Karina, Caballito. Buenas noches para
1: adelante,
3: todos.
1: Adelante, adelante.
3: Con mi mamá en mi casa, vívame en una casa ahí.
2: Mi mamá en mi casa.
3: Cerca a la vereda.
1: Adelante.
3: Pero un hueco, man, un hueco en el hueco.
2: Ah, no, ese.
1: Es el tenedor. Sí. Es el tenedor.
2: Ajá. No.
6: Muy buenas noches, Tropso. Un taque, taque, taque, taque, no. Taque, taque.
1: Ese.
6: Y todos asustados, mano. Y todos mirábamos para todo lado y nos mirábamos entre los pueblos que estábamos allá adentro.
2: Este
6: con
2: linterna
6: nos alumbrábamos la cara. Y esa vaina que yo creía que era el único que la había escuchado. Y
2: ah, no, Miguel Tobar de Villavicencio.
6: También lo escucharon.
1: Villavicencio.
6: Nos paramos.
2: Villavicencio, meta. Atención, vamos a llamarlo enseguida.
1: Marquemos.
2: Sí, sí, vamos a marcar.
1: Va.
2: Espérate ahí un segundito, Cari, porque tú sabes que esta vaina tiene su cuento.
1: Sí, porque un burro y, en Bogotá, pero, yo no creo que haya.
2: Pero le mentamos la madre porque él tenía que estar ahí.
1: Le voy a decir, vio. Llámelo. Parche, muy buena historia. No, yo quisiera haber estado ese día allá. Caballito, espabile.
2: ¿Qué pasó?
1: Espabile.
2: Ya. Entonces, ahora...
1: Ey, muchachos, ya vamos a llegar a 100,000. Pilas, toquen esa pantalla. Compártenla. Es que mucho...
4: Gracias.
1: No contesta. Nos va a decir, no tenía minutos, muchachos.
2: Karina, si no contesta, le damos el premio a otro.
1: Sí. Mucho burro. Ay, no. Y nos faltan 4 minutos.
2: Nada, Karina, no contestó.
1: No. Ay, se perdió la... Oyentes, ¿ustedes qué dicen? ¿Se la perdió o intentamos comunicarnos con
2: no,
1: él?
2: No, se la perdió, Cari. La idea es que... Sí, la idea es que deben estar conectados hasta el final. Bueno. En A Que No Me Duermo. Bueno, el próximo, el que tú habías dicho.
1: El perro. Espérate. El del perro, comuníquese.
2: Aló, Tropicana, hola.
7: No, muchachos, metí la mano mal entonces.
2: ¿Aló?
1: ¿Dónde la metió, amor? ¿La metió bien?
7: ¿Aló?
2: ¿Cómo es tu nombre?
1: Hola.
7: Juan José de Pereira.
2: Ah, Juan José, papi. Pero no, tú no eres. Entonces, ¿el otro cuál es?
1: Pero no importa, de Pereira, mi amor, un besito para ti. Guárdaselo, pues, por allá, listo.
2: Dale, Karina. Entonces, ¿el otro cuál es? Yo soy el del perro, Salma Duque. Salma, ya te voy a llamar. Te voy a llamar, pero... Mira, esas son las cosas que yo digo. Que yo pido nombre completo, el teléfono, dirección, ciudad, pero me lo envían disperso.
1: Me dice que me den el premio a mí.
2: Bueno, espérate un segundito, Karina.
1: Uno.
2: Bueno, un minuto, pues.
1: Uno, un minutito. 2, 3, 4, 5, 6, 7, 8. Viste, caballo, que cuando tienes la gorrita para atrás, tienes mejor energía.
2: Chico, ¿cómo hacía?
1: Amor, esa cachucha le queda muy bien.
4: Por favor, ingrese su contraseña.
2: Seguido. Ya la voy a ingresar.
1: Que la ingrese, caballo. No.
2: Muchas gracias.
1: Muchas gracias. Sí, con gusto, querida. Oíste, mañana me pongo un cojincito para quedar como más arriba, ¿cierto? ¿Qué?
8: Tropicana, la más bacana.
2: ¡Epa! Albeiro Duque, ¿cómo está, mi hermano?
8: Bien, gracias a Dios, bien. Aquí en el amarillito.
2: Oiga, aguántese.
1: ¿Es la del perro, en serio, no?
2: Espérate. Aguántase un momentico para decir la del perro. Espérate.
9: Tropicana, ciudad de Cali. Y cuando iba a llegar al servicio que apandó por el cementerio,
1: sí,
9: yo siento que me colocan una mano en el hombro. No, pues yo me quedé frío, o sea, uno se queda frío manejando.
2: Ese
9: es de lo chistoso. Resulta que allá en la pista nosotros le damos de comer a un perro callejero.
2: ¡Ese, señoras y señores!
1: ¡Ganó!
2: Bueno, eso, Karina. Bueno. Salúdalo y yo me pongo de acuerdo con él.
1: Mi amor, ¿de dónde? ¿De qué parte de Cali?
8: ¿De qué parte de Cali? De acá de Cali.
1: ¿Pero de qué parte, mi amor? Cali es muy grande.
8: De los lados de Siloé.
1: Listo, mi vida. ¿Cuál es la placa del amarillito? Salúdeme a los amigos.
8: GTU-268.
1: Ave María, qué cosa tan linda. ¿Hasta qué hora va a trabajar?
8: No, ya voy para la casa.
1: Ah, bueno, mi amor, un besito. Se cuida pues bastante. Listo, reparta con los amigos del chisme que está A Que No Me Duermo para que pasen rico con Tropicana. Bueno.
8: Bueno.
2: Oiga, mi hermano.
1: Picos por allá.
2: Hermanito, bueno, es importante, que usted lo sepa. El barrio es Barrio Prado del Sur.
8: Sí, Prado del Sur, sí.
2: Listo, dale. Entonces, es importante que usted lo sepa. Me voy a comunicar con usted para que vaya a buscar su balón a la a la dirección, sí, a la sede de Tropicana allí en Cali, ¿vale?
8: Sí, allá en el División Emporio.
2: Ok, listo.
8: Soy entonces, oyente de Tropicana Cali.
2: Vale, perfecto. Pero cuando yo lo llame, yo, cuando yo le diga, o cuando alguna persona delegada de Tropicana comunique. Se comunique con usted. Oye, mi hermano.
8: Bueno, bueno.
2: Listo, un abrazo. Karina, te quiero mucho, mi amor. Chao, chao.
1: Amor, yo también. Mañana nos vemos.
2: Pilas. Chao.
1: Ojo, pues.
2: Chao, mamacita.
1: Tropicana, Tropicana, Tropicana.
2: Chao, nos vamos, vamos.
1: Chao,
10: aquí
1: chao.
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1: Pavel, ¿qué hora es? 3 de la mañana. Y todavía no me llama. Hay que olvidarse de eso.

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2: Ya estamos listos por aquí, en unos 8 minuticos iniciamos. Un saludo especial para toda la gente linda que nos escucha en la ciudad de Santiago de Cali, en Colombia y en el mundo. Esta es Tropicana Cali. Buenos días. Aquí estamos listos. Ya vamos a arrancar con ¿cómo amaneció Cali de Tropicana?

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Padre bueno, Padre misericordioso, buenos días. Ven que te necesito todos los días. Y en esta mañana nos presentamos delante de ti con un corazón agradecido. Porque aunque muchas veces nos acostamos con preocupaciones, hoy nuevamente hemos logrado abrir nuestros ojos y encontramos una nueva oportunidad para poder vivir. Y por eso te decimos gracias, Señor, por el aire que respiramos, por la familia que nos has regalado, por el trabajo, por el alimento, por las personas que nos aman, que aún en medio de las dificultades, gracias porque nunca nos has soltado de tu mano, Señor. Antes que pedirte algo en este día, Padre, queremos detenernos un momentico a pensar. Porque a veces vivimos corriendo, preocupados por lo que falta, por las cuentas, por los problemas, por las noticias, por todas las cosas que nos llenan de preocupación, de incertidumbre, de tanta angustia a veces. Y no nos damos cuenta que dejamos de apreciar los pequeños milagros de cada día. Un amanecer, una sonrisa, un abrazo, una palabra, la oportunidad de volver a empezar, un mensaje. Ahora con las tecnologías, un mensaje, un mensajito. Un buenos días. Hoy queremos recordar que nuestra paz no depende de todo lo que salga, que todo salga perfecto, ¿no? Nuestra paz depende de saber que para donde quiera que vayamos y donde quiera que estemos, siempre tú caminas con nosotros, Señor. Hay puertas que no se han abierto. Hay respuestas que de pronto todavía no han llegado. Hay cosas que parecen muy pesadas, pero también sabemos que tú nunca llegas tarde. Que tus tiempos siempre son mejores que los nuestros. Señor, hoy queremos poner delante de ti a quien se siente cansado, a quien anoche lloró en silencio, a quien está luchando con una enfermedad, a quien no sabe cómo va a pagar sus deudas, a quien busca un empleo, a quien siente que su matrimonio se le está apagando, a quien vive con ansiedad, con miedo, con tristeza. Abrázalos, Padre. Abrázalos con tu amor. Y recuérdanos que nunca ninguna noche es tan larga cuando tú eres la esperanza de un nuevo amanecer. Te pedimos por cada uno de nosotros, porque necesitamos tener un corazón humilde para poder reconocer nuestros errores. Pero también necesitamos muchísima sabiduría para poder tomar buenas decisiones, discernimiento y sabiduría. Sabiduría para saber esperar, paciencia para saber esperar. Y todos los días necesitamos fuerza, Señor, para no rendirnos. Para seguir al frente, al pie del cañón, soportando, luchando. Seguir caminando aun cuando no podamos ver el final o aunque no podamos conseguir el objetivo que habíamos soñado ayer. Pero necesitamos que hoy nuestras palabras, lo que expresemos, lleve paz. Que nuestras acciones reflejen amor y no orgullo. Que donde haya conflicto podamos sembrar reconciliación. Que donde haya desesperanza podamos llevar ánimo. Y donde haya oscuridad, Señor, hoy podamos ser una luz, esa luz que tú nos das. Hay una promesa en tu palabra en Isaías 41:10 que dice: no temas porque yo estoy contigo, no desmayes porque yo soy tu Dios que te esfuerzo. Siempre te ayudaré, siempre te sustentaré con la diestra de mi justicia. Y hoy quiero decir, Señor, que este versículo necesitamos que sea nuestra fortaleza durante todo el día. Isaías 41:10. Cuando aparezca el miedo, podamos recordar que tú estás allí con nosotros. Que podamos recordar ese: no temas porque yo estoy contigo, no desmayes porque yo soy tu Dios
que te esfuerzo, siempre te ayudaré, siempre te sustentaré con la diestra de mi justicia. Que cuando llegue el cansancio, pueda recordar que tú nos das fuerzas. Que cuando sintamos que ya no podamos más, recordemos que tú estás allí sustentándonos, dándonos fuerza en todo momento, siempre ayudándonos. Que tu mano nunca nos abandona. Señor, hoy salimos a vivir este día ya, después de escuchar esta oración, después de entregar este mensaje, después de charlar contigo un ratico. ¿Listos? Con un corazón agradecido. Y con la certeza de que pase lo que pase en este día, tú vas delante de nosotros. Vas escribiendo una hermosa historia de nuestra vida, abriendo puertas que creíamos cerradas, quitando de nuestro camino obstáculos que no nos permiten crecer, poniendo a nuestro lado y a nuestra vida, en nuestra vida, personas que nos ayuden a sumar y a crecer. Gracias, Padre, por tu inmensa misericordia y por tu amor. Que este día maravilloso esté rodeado de miles de bendiciones representadas de cientos de maneras, como milagros, en personas, en palabras, en mensajes, y que seas tú siempre orando por el bien de todos, Señor. Amén, amén y amén. Gracias. Buenos días, Padre. Gracias a todos por estar ahí pendientes en la oración. Que Dios los bendiga y que tengan un excelente día.

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1: Tenemos las 4 de la mañana, 13 minutos en Tropicana. 4:13 minutos. Buenos días, bienvenidas, bienvenidos a los titulares de las noticias más importantes del día a través de Tropicana. Hoy es 23 de julio, jueves. Recuerden, el pico y placa para hoy es 5 y 6. 5 y 6 los jueves, 5 y 6 pico y placa. Estamos listos para entregarles la información, los hechos que han ocurrido en las últimas horas en Cali, en Colombia y en el mundo. Algunos de los titulares más importantes del día, Tropicana, presentados de una manera diferente. Como le gusta a la gente estar informada por Tropicana, la más bacana. Tropicana. Oído, atención, hospitales del Valle llevan hasta 5 meses sin pago de las EPS. ¿Qué ha dicho la Secretaría de Salud y qué van a hacer? Aquí le vamos a contar por Tropicana. ¡Tropicana! Incendio de bodega en una zona industrial de Cali. Viviendas fueron evacuadas. Fue una tarde bien preocupante para la ciudad. ¡Tropicana! Tendremos jornada de adopción este próximo fin de semana. Ya les contamos en dónde y qué hay que hacer para poder participar en esta jornada de adopción. ¡Tropicana! La CBC explica las posibles causas de los malos olores que afectan distintos sectores en Cali. Vamos a ver qué nos dice. ¡Tropicana! Fuga masiva de presos en Popayán. ¡Tropicana! Oído, atención, alerta del INVIMA. Prohibieron la venta de un peligroso desodorante en Colombia. ¡Tropicana! Fue robada una tractomula en retén ilegal instalado por hombres armados en la vía panamericana al sur del Cauca. ¡Tropicana! Atención, Congreso aprueba con proposición para que el presidente electo de la Espriella se posesione en el Cauca en una guarnición militar. ¡Tropicana! Redes sociales para menores de 16 años en Colombia. Hay un proyecto que propone restricciones y multas. ¿Cómo va a funcionar? ¿Será que los pelados iban a meterse ahí en esa película? ¿Será que como papás estamos listos para eso? ¡Tropicana! Asesinaron a un hilero en Cali. Distribuidores de combustible piden reforzar la seguridad en estaciones de servicio. Ya les contamos hace un par de días qué fue lo que ocurrió, qué dicen ahora los isleros. Entonces lo vamos a contar por aquí, por Tropicana, la más bacana. Tenemos ya las 4 de la mañana, 15 minutos. El dólar hoy se está cotizando en 3.215 pesos. ¡Tropicana! El euro se cotiza en 3.674 pesos. Así están los indicadores económicos. ¡Tropicana! Recuerden que hoy es 23 de julio, pico y placa para hoy, 5 y 6. Bienvenidas, bienvenidos a Cómo Amaneció Cali.
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0: Rafico, buenos días. Ánimo, niño, fuera pereza. Te llamo desde aquí de Pamplona, España. Ya cariño aquí 25 años. Y contenta y feliz. Ahora mucho calor, pero bueno, lo aguantamos. Bueno, espero yo aguantarlo porque son muchas temperaturas. A 40. Rafico, ánimo, niño, fuera pereza. Y agradecidita con Dios, con este nuevo día. Y al escucharte, pues se levanta la autoestima. Menuda oración, sin palabras. Menuda oración, chaval. Qué bonita oración, me encanta, me encantó. Porque cada día lo haces mejor, cada día es tan bonita, ¿sabes? No sé, es que Dios te usa a ti como un angelito para nosotros. Para darnos esa oración tan bonita, para reconfortarnos, para animarnos. Nada. Muchos saludos a mi gente en Tuluá. Si alguna de mi gente escucha tu emisora. Yo soy de Tuluá Valle. Buen día, Rafico. A ti y a todos los de la mesa. A Tito, Caldito. Y saludos a mi Poncho.
1: Un abrazo para ti también. Que Dios te bendiga. Muchas gracias por estar ahí en sintonía.
0: Buen día.
1: Después de escuchar a la señora, y le agradezco por su mensaje, me asalta una duda. ¿Se acuerdan que ayer les preguntaba a los que están fuera del país, 4 de la mañana, 18 minutos en Colombia, 4:18 en Colombia, a los que están fuera del país, a 11 de la mañana en Madrid, 10 de la mañana, 19 minutos en Londres, en Australia, 7 de la noche, 19 minutos? Y les preguntaba, ¿qué es eso que extrañan de la ciudad? ¿Qué es eso que extrañan de Cali? Y escuchar hablar a la señora me da la posibilidad de hacerles una pregunta y que me gustaría que respondan cortamente. Sí, no es necesario que se alarguen tanto. ¿Qué es eso? ¿Qué es esa costumbre? ¿Qué es esa ¿Qué fue eso que hacía parte de su cultura, de su diario vivir, de su rutina, de su... de eso que hacían todos los días, que estando fuera del país no pudieron volver a hacer? ¿O cuál fue esa palabra colombiana que dejaron de decir? Porque, mire, la señora ahí está hablando y dice que lleva 25 años y ya tiene muchos dejes españoles, ¿sí? Entonces, de hecho, pues, aunque a veces uno diga, no, es que yo no cambié la forma de hablar, pero el ya decir chaval, en vez de decir, parcero, o en vez de decir, hey, ¿qué más? Y decir qué hostias, o no sé, cosas así, ¿me entienden? Que a veces se pegan palabras sin que lo notes, y que la forma en que estás hablando, pues que nada, que lo haces según tú, porque los españoles te entienden mejor. Vamos a ver, como dice Lola. Pero, ¿qué es? ¿Cuál fue esa palabra colombiana que ustedes dejaron de decir? ¿O qué costumbre dejaron atrás por estar fuera de un país? ¿Listo? Me cuentan a través del 311-22-22-931. Sí, hay palabras que uno deja de usar y ya no vuelve a utilizar porque, pues, no, es que no me entienden. Entonces uno no vuelve a utilizar esas palabras. A según, ¿no? A según, porque antes yo les enseñaba palabras y así me enseñaban a mí ellos palabras. 4 de la mañana, 21 minutos en Tropicana. 4:21 en Tropicana, la más bacana. Buenos días.
2: Hola, Rafico, buenos días. Dios te bendiga.
1: Amén.
2: Dios te regale un maravilloso día colmado de muchas bendiciones. Un abrazo.
1: Mi corazón, igualmente para ti, un abrazo. Gracias por estar ahí en sintonía de Tropicana, la más bacana. ¿Cómo amaneció Cali desde las 4 de la mañana presentándole las noticias, la información? Y bueno, precisamente vamos a entrar en materia de información. Recuerde que nos pueden seguir a través de Instagram como @mitropicana93, en TikTok como @tropicanacali931, en WhatsApp como 311-2222-931 y en YouTube, Mi Tropicana TV. ¿Listo? Pendiente. Voy a escuchar par de oyentes más y me voy a informar. Buenos días.
3: Ánimo, niño, para pereza, ya Rafico. Gracias, gracias por esas oraciones, por esas palabras. Cada día nos llenas el corazón de más amor y más esperanza. Qué extraño, qué costumbre. La de levantarme a las 8 de la mañana, salir para mi casa de mi madre. y llevarle desayunito a mi familia en la mañana, le llevaba desayuno. Eso me duele mucho y extraño con todo el corazón.
1: ¿Vio?
3: No poder ir todos los días a desayunar a la casa. Pero igual me levanto y siempre le acuerdo. Los llevo en mi corazón.
1: ¿Era una costumbre?
3: Y sé que muy pronto estaremos juntos.
1: Era una costumbre.
3: Un besito para todos los chicos.
1: Mire, cositas, cosas que para otros pueden ser sencillas, pero mire, es una costumbre simbólica bonita.
4: Hola, hola, Rafico, buenos días.
1: Bueno, ¿y todos en el baño o qué?
4: Gracias por tus oraciones. Yo vivo en Londres hace 37 años y lo que más extraño de mi país es salir cada mañana y recibir unos buenos días de mis vecinos.
1: Dios.
4: Aquí no hay nada de
1: costumbres,
4: eso.
1: Costumbres.
4: Cada

0: cuento.
1: ¿Cómo sería?
0: ¿Cómo haría?
1: Caleñamente, ¿cómo haría? Un saludo, los quiero mucho. Desde Málaga, España.
0: Vení, allá en Málaga, si no puedes decir cómo haría. Sí, le entiendo, ¿no? Porque, pues, digamos que hubo una temporada o una época, o hay partes, o hay amigos, o hay grupos, o hay guetos, o como lo quieran llamar, que saludan así. Por ejemplo, en la época de nosotros, los ochenteros, los que nacimos en el 80, yo creo que el saludo era, háblame pana, ¿bien o qué? Háblame manita, háblame mano, los de ahora. ¿Cómo sería? Es mucho más actualizada. El cómo sería es como, ¿qué, parce? ¿Sí me entiende? Entonces, hay cosas que verdaderamente uno deja de decir porque uno dice, no, pues, no me entiende. ¿Cómo haría?
2: ¿Eh? ¿De qué me estáis hablando, chaval? Vamos a ver, ¿qué es eso que estáis diciendo? ¿Cómo sería?
0: Ya me lo imagino haciendo cara.
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0: Tenemos las 4 de la mañana, 24 minutos. Pues atención, porque los hospitales del Valle llevan hasta 5 meses sin pagos de las EPS. Y esto es lo que ha dicho la Secretaría de Salud. Escuchen.
3: Primera.
0: Las EPS no han hecho el giro correspondiente al pago de servicios del mes de junio y algunas llevan 5 meses sin cancelar lo que adeudan. A clínicas y hospitales y a privados como públicos no les han pagado, así lo informó la Secretaría de Salud del Valle, encabezada y dirigida por María Cristina Lesmes, quien advirtió que las instituciones ya no tienen forma de endeudarse más ni de resolver el pago mínimo a sus trabajadores. Abro comillas. Los funcionarios de Buenaventura, Sevilla, Zarzal y Roldanillo ya no pueden más, porque el atraso es ya más de 3 meses en su salario y de más de 5 meses en el pago de las EPS, especialmente las intervenidas, que son las clientes mayoritarias del departamento del Valle del Cauca. No han efectuado su pago ni por giro directo ni por esa otra figura de pago de tesorería que tampoco logramos visualizar. Cierro comillas, explicó Lesmes. Según la Secretaría de Salud del Valle, ningún hospital ha recibido el pago a la fecha, ni siquiera el Hospital Universitario del Valle. Además, advirtió que la situación es cada vez más crítica y cuestionó que, pese a ello, el gobierno nacional insiste en presentar una nueva reforma de salud sin haber resuelto los problemas graves del sistema. Recalcó María Cristina Lesmes que lo más preocupante es la atención, ya que, abro comillas, si no hay con qué pagar los funcionarios, si no hay con qué comprar medicamentos, pues no hay capacidad para atender como se debe a los pacientes. Cierro comillas. Esta situación ha derivado que muchos sean trasladados a Cali, incrementando los gastos para los pacientes y congestionando el sistema de la capital del departamento. En cuanto a la situación del Hospital Luis Ablanque de La Plata de Buenaventura, la Secretaria de Salud del Valle confirmó que se nombró un nuevo interventor a tan solo 15 días de terminar este gobierno, lo que tampoco soluciona la grave situación financiera de la institución, porque ese interventor tampoco ha recibido ni va a recibir recursos. Según María Cristina, el Ministerio de Salud ordenó girar, escuche esto, 10 mil millones de pesos para complementar la oferta de servicios del hospital y le entregó una resolución en ese sentido a la institución, pero el giro no ha llegado. Siguen las EPS sin poder cobrar, siguen las EPS sin poder recibir su dinerito. Mientras tanto, pues la ciudadanía, los usuarios, las personas que no han recibido sus medicamentos y que tampoco han recibido las autorizaciones de citas médicas y demás, pues siguen a la espera. ¡Tropicana! Tenemos ya las 4 de la mañana, 27 minutos. 4 de la mañana, 27 minutos en Cómo Amaneció Cali de Tropicana. 4:27 minutos. Los escuchamos a través del 311-2222-931. Yo sé que hay muchas personas que han pedido citas, que están pidiendo citas, esperando autorizaciones. ¿Cómo les está yendo con ese tema? ¿Les han logrado dar solución? ¿Han tenido que ir a la defensoría del paciente? ¿Cómo les ha ido con la EPS? ¿Cómo me los han atendido? Los escucho también a través del 311-2222-931.
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1: Bueno, mucha atención porque una joven denuncia un nuevo intento de robo en un restaurante en Cali en menos de 15 días. La policía no la ayudó, escuchen esto, y alcaldía lleva 2 años y medio sin hacer nada por la seguridad de este sector. Esta joven denunció a través de sus redes sociales que en menos de 15 días volvió a ser víctima de un intento de robo, una situación que, según aseguró, la dejó con sentimientos de ira, impotencia y frustración. Ay, Jesús bendito. De acuerdo con su relato, durante el hecho reaccionó para evitar que le quitaran sus pertenencias, mamá, de que ya la robaran tantas veces. Y aunque reconoció que enfrentarse a los delincuentes pudo haber terminado de una manera mucho más grave, la denunciante también afirmó que al comunicarse con la policía para solicitar ayuda, la respuesta que recibió fue que los uniformados no podían salir del perímetro en el que se encontraban. Una situación que generó aún más indignación. En su mensaje, expresó que vivir con el miedo constante de ser víctima de la delincuencia no puede convertirse en algo normal para los caleños. Abro comillas, no podemos normalizar vivir con miedo, no podemos normalizar la violencia, los robos ni el daño que dejan atrás. Porque el problema no es solo lo material, es todo lo que destruyen, lo que atrasan, las heridas que dejan. Este caso definitivamente pues ha vuelto a abrir un poco la puerta y esta brecha que genera una pregunta a los ciudadanos de cómo están enfrentando la inseguridad. Porque diariamente se reportan denuncias, hurtos, hechos delictivos, sí. Y mientras tanto, la policía y los habitantes, aunque sigan reclamando mayores acciones por parte de la administración distrital y de las autoridades para fortalecer la seguridad, no se hace absolutamente nada. Nada, nada es nada. Es muy triste porque con tanto esfuerzo la gente abre su negocito, está todo el día vendiendo para poder hacer para pagar un sueldo, pagar unos recibos, pagar que los impuestos y toda esa cuestión para que aparezcan los dueños de lo ajeno y en cuestión de segundos se le lleven las cosas a las personas y el trabajo que con tanto esfuerzo han realizado. Escuchemos a ver si se alcanza a analizar ahí.
2: Estuvo como eso de las 11 de la noche y vamos a cerrar como de costumbre cuando de repente llegan estos ladrones a quererse llevar todo. Mi reacción inmediata fue defenderme porque solo cada persona sabe lo que ha trabajado y lo que ha sacrificado para poder conseguir todo lo que tiene. Para que otro venga y se lo robe porque sí, no es justo. Y no podemos tapar el sol con un dedo. En Cali necesitamos seguridad porque ¿sabes qué hizo la policía cuando llegó? Decirme que no podían salir del perímetro, tanto como la policía que llegó aquí, como la policía de la estación. Viniendo todo no hicieron nada y no los culpo, ellos sencillamente solo cumplen órdenes. Y no podemos normalizar trabajar con miedo. Así que sí, esto es una denuncia pública, así que ayúdame a compartir, por favor. Sí, esa soy yo tratando de defender mi restaurante.
1: Ahí en el video se ve la muchacha que reacciona pues inmediatamente que ve que llegan estos dueños de lo ajeno. Y es un video que ya le ha hecho una edición para poderlo presentar en las redes sociales. Me imagino que faltará una parte del video, sí, con toda seguridad. Pero pues muy triste que estas personas tengan que pasar por este momento y que la seguridad de nuestra ciudad esté tan compleja y que usted no pueda ir a comer a un restaurante un domingo, un festivo, porque usted no sabe a qué hora le pueden caer, ¿no? Normalmente cuando yo he salido así a comer alguna parte en la noche porque de pronto he ido a recoger a mi hijo o porque salgo a hacer alguna gestión y me coge la tarde, siempre doy muchas vueltas porque me gusta, hay sitios que me gustan comer, que me gusta para comer en Cali, pero no me siento seguro en ellos. Entonces doy muchas vueltas y finalmente a veces terminamos en los centros comerciales, porque entre comillas dentro de un centro comercial uno se siente más seguro. Lo que pasa es que obviamente estás un poco más restringido porque no, por ejemplo, digamos, si uno quiere comer en X lugar, pues a veces en un centro comercial no lo hay, entonces termina comiendo uno en otro. Entonces es muy fuerte esto de la seguridad y sobre todo en las noches en Santiago de Cali. 4 de la mañana, 33 minutos.
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3: Hola, Rafico, buenos días.
1: Buenos días.
3: Muchísimas gracias por esas oraciones que nos das cada día, esas palabras que reconfortan acá en la distancia. Lo que más extraño, una de las cosas que más extraño de mi hermosa y bella Cali es cuando me iba a comprar el desayuno y arrimaba por la vecina y nos íbamos para la panadería a comprar los dedos.
1: ¡Al chisme!
3: O las hojaldras, o los ricos y deliciosos buñuelos y pan de bonos.
1: Yeah.
3: Y mientras esperábamos haciendo la cola para que nos atendieran, y echarnos una chismoseadita.
1: Eso, a hablar
3: lo
1: de
3: que
1: todo.
3: Acá ¿no? no hay una amiga a la donde
1: consígala
3: a recoger para ir a la panadería, porque panadería acá no hay, que
1: a Maripi
3: lo que venden allá. Bueno, Rafico, un abrazo gigante.
1: Venga,
3: desde
1: chavala.
3: Desde la estancia de Zaragoza, España.
1: Bueno, por lo menos no has perdido el acento, ¿eh? Que aún sigues con tu acento colombiano, chavala. Buenas.
4: Rafico, buenos días, ¿cómo estás?
1: Mami, ¿bien y vos?
4: Que tengas bendecido día para vos.
1: Gracias, mi hermano, igualmente.
4: Ve, Rafico, ponme cuidado. Yo hace 15 días me caí en la casa, me golpeé pues una rodilla de consideración, fui a la EPS. Me mandaron una radiografía.
1: ¿Sí?
4: Y ya me saqué la radiografía y me mandaron una ecografía de la rodilla y la tengo para el 11 de agosto. Imagínate, 11 de agosto. O sea, no me ha visto ni siquiera el médico. No me ha podido ver el médico porque tengo la ecografía para el 11 de agosto. ¿Qué me tocó? Pagar de mi plata para que me la sacaran. ¿Cómo la ves? Así está. Y no hay citas ni con traumatólogo,
1: ni con
4: ortopedista, ni citas con nadie.
1: Imagínese.
4: Que tenga buen día.
1: Papi, un abrazo. Rafico, señor.
4: Semáforo de la 42 con novena, ahí antes de salir de la autopista.
1: Sí.
4: Está apagado ahorita que pase.
1: Uy, qué miedo ese semáforo apagado. Yo, 42 con novena, ese semáforo apagado, un peligro, porque por ahí es entrada obligatoria de la gente que viene para las GPS, para Tequendama y para todos el lado. Y bien complejo. 42 con novena, lo va a tener muy pendiente, listo.
5: Buenos días,
1: buenos días.
5: Feliz y bendecido día para Rafico y
1: igualmente
5: todos
1: para
5: compañeros
1: vosotros
5: de trabajo. Y gracias por esas oraciones tan bonitas, reportando sintonía desde Curazao.
1: Curazao.
5: Ya los escucho, pero a veces no me queda tiempo de...
1: No pasa nada.
5: ...mandar mi notita de voz.
1: Tranquila.
5: Entonces, bueno, aquí lo que más extraño son los puesticos de arepas. Bueno, aquí prácticamente no, en ninguna parte se ve un puestico de arepas, entonces... Eso es lo que más extraño aquí.
1: Listo, pero acuérdate que hoy no estamos hablando de qué extrañas, ¿no? Sino qué palabra dejaste de decir o qué costumbre que hacías a diario dejaste de hacer porque estás fuera de o en otro país. Hoy no es que se extraña, ojo, no se confunda.
6: Hola,
1: ni me enrede la
6: más,
1: gente.
6: ¿Cómo vamos todos por allá? Saludos desde San Sebastián.
1: Hostia, Egunón.
6: España. Y
1: venga,
6: la
1: chaval.
6: Costumbre que perdí y que más extraño es madrugar a la panadería por los pan de bonitos o donde la señora de la esquina por las arepas.
1: Ah, vio.
6: Eso sí no lo cambio por nada.
1: Vio. Costumbre.
6: Saludos a todos, buen día.
1: Chao, papá, un abrazo.
7: Rafico.
1: Buenos días.
7: Bueno, yo soy de Medellín.
1: De Medellín.
7: Pues viví en Cali 20 años.
1: Sí.
7: Y lo que más extraño es el bojabés.
1: Baja palabra, bojabés,
7: o sea,
1: más.
7: Aquí no se dice bojabés.
1: ¿Por qué? ¿Por qué no se dice?
7: Por mucho que uno esté rodeado de...
1: ¿De colombianos?
7: De colombianos, el bojabés es muy, muy, muy caleño.
1: Muy caleño, vio, ya palabras que se han perdido, bojabés. Pero bojabés bastante, ¿eh? Vení, te digo, vos estás como bajo ánimo, ¿sí o qué? Hacerle este niño, subirle un toque, bojabés, que Dios es muy bonito, bojabés, que Dios está ahí contigo, mira que estás hablándome, tener vida, tener la oportunidad, ¿y me entendés? Subirle al ánimo, ¿eh? ¿Y me querés hablar? Me escribí, oís, que yo guardo tu número para que charlemos un rato, este niño, pero no te pongas así bajo de nota, que vos sabes que la vida es una sola, oís. No vas a dejar que los problemas dañen tu salud mental, oís, ¿sí me entendés? Cuela suave, este niño, en la juega, Monpirri.
8: Muy buenos días, Rafico, para ti y para Tito que viene en camino, que Dios los bendiga. Rafico, quiero hacer esta denuncia. ¿Cómo es posible que yo hace como un mes creo que te dije sobre una denuncia? Nuevamente, el día de ayer fue un familiar, salió de trabajar a las 4, fue a reclamarme unos medicamentos ahí en la carrera primera con 42, donde antiguamente quedaba Britilana. Y resulta que él se estuvo hasta las 5, de las 4 hasta las 5:45, y resulta que nomás entraron 4 personas. Supuestamente la atención de ellos hasta las 8 de la noche. Pero ¿qué pasa? Que él se cansó desde esa hora hasta la hora mencionada que te dije, y nomás dejaron de entrar 4 personas. Hubo una muchacha que dejó extra gente y la regañaron por eso. Y en ese momento ya llevo 2 meses que no me han entregado medicamentos. Colaboranos con un periodista, porque hay gente desde las 4 de la mañana haciendo fila, Rafico. Yo ya llevo 2 meses y no me han entregado medicamentos. Tropicana la mapa, Canadá.
9: Fuerte, ¿sí, no?
8: Gracias. Tantos o hablar días con el abogado del paciente, te agradezco.
9: Tantos días esperando a las personas por sus medicamentos, mire lo que dice la noticia. 5 meses sin que les paguen a las EPS, entonces imagine qué podemos esperar los usuarios, que en este caso son los que se ven más perjudicados en estas situaciones. 4:39.
10: Tropicana la más bacana, Rafi, con hola, muy buenos días, mi panita.
9: Buenos días,
10: ¿cómo
9: amigo?
10: Es? ¿Qué tal? ¿Cómo está?
9: ¿Cómo es que es? ¿Cómo es? ¿Cómo diría? Háblamelo, charlámelo, decímelo, déjamelo saber.
10: Tropicana la más bacana, como Cali. A ver, qué extraño yo, lo que decía el amigo. Que siempre que uno estaba sin plata iba y el de la tienda no le ponía pero para fiarle cualquier cosita. Ay, a la hora que pasara el mes no pagara una. Ay. Cosas que solo pasan en Colombia, acá en España no se ve eso, acá no se ve el fiado.
9: ¿No es el fiado? Ah, no.
10: Tropicana la más bacana. Rafico, bueno. Dios bendiga a tu familia, guapito lindo.
9: Pero también si existe el fiado, se acostumbran al fiado.
10: Un saludo para toda mi gente de Cali.
9: Bueno, papá, un abrazo. Ya tenemos las 4 de la mañana, 40 minutos. 20 minutos nos separan de las 5.
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9: 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Oído, atención, 3 incendios de grandes magnitudes exigieron la máxima capacidad de gestión de riesgo en las autoridades en Cali. Las emergencias se presentaron en el barrio El Porvenir, en Montebello y en la vía al mar. Fue lo que dijo Ricardo Peñuela, el secretario de Gestión de Riesgo de la ciudad. El capitán Francisco Javier Díaz González, comandante del Bemérito Cuerpo de Bomberos Voluntarios de Cali, explicó particularmente sobre una de esas emergencias. La del barrio El Porvenir, que amenazaba con extenderse en varias viviendas y a una bodega de almacenamiento de alcohol. Cerca de las 3:20 recibieron un llamado de un incendio en una bodega en el barrio El Porvenir. Al llegar al sitio, el incendio se estaba propagando a otras bodegas. La emergencia fue atendida por 6 máquinas bomba, 2 máquinas de altura, 3 carrotanques, 2 ambulancias y un vehículo de logística, con la presencia de 46 unidades bomberiles. El incendio en ese momento fue controlado y se evitó la propagación a las residencias vecinas. Ya después de evitarse la propagación a las residencias, una bodega de almacenaje de alcohol también fue protegida. En el lugar, dijo el capitán, encontraron 3 bodegas totalmente incendiadas con cargas de alta material combustible como papel, madera y cartón que amenazaban con propagarse. El incendio estaba controlado hacia los lugares donde podía propagarse, residencias y esa bodega de alcohol. Por último, mencionó que sus hombres atendieron los puntos calientes. El incendio se pudo reavivar, pero gracias al profesionalismo y a la entrega de los bomberos voluntarios, pues se evitó esta propagación o que pasara a mayores, precisamente, ha dicho. Las otras 2 emergencias que obligaron a implementar toda la capacidad de los bomberos de Cali también fueron controladas y no amenazaron con extenderse a zonas residenciales. Sobre las causas de las emergencias, el jefe de bomberos dijo que son materia de investigación y que, por fortuna, no se han reportado personas ni lesionados ni muertos. Después de terminar precisamente todo lo que tenía que ver con poner a salvo las bodegas y el barrio Porvenir, los propietarios hicieron un balance de los daños, de pérdidas materiales y demás, que luego serán también contados a las autoridades. Ya tenemos las 4 de la mañana, 43 minutos. Fue una tarde bastante compleja para la ciudad en cuanto a este tema del incendio. El humo negro se veía desde cualquier parte de la ciudad y se observaba pues hacia el lado de allí del Porvenir,
1: pero también, claro, usted miraba hacia la montaña y se veía esa humareda y uno decía, uy, se está... Hay incendios en varias partes, y además porque hacía un calor niel tremendo ayer en horas de la tarde, ¿no? Un tremendo calor estaba haciendo ayer en la ciudad de Santiago de Cali. Ya tenemos las 4 de la mañana, 43 minutos. Eso fue lo que ocurrió ayer en horas de la tarde. ¿Alguien tiene algo para contarnos? ¿Vivió esta situación? ¿Se vio afectado? Bien pueda, nos lo cuenta ahí a través del 311-2222-931 por Tropicana, la más bacana. Y seguimos escuchando a los oyentes que están ahí bien conectaditos. Buenos días.
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11: ¿Qué le gusta escuchar? Hola, Rico, muy buenos días. Reportando sintonía como todos los días, mi papacho, con esto porque ya voy para la casa a descansar, más ya en el aeropuerto, la hago y pico y chao. Hombre, Rafico, EPS, nada, mi hermano, ¿cómo es posible que hoy dice una carrera una niña que lleva, una niña aparte, póngale 7 añitos, los papás han volteado con la niña por un poco de clínica? La niña tiene un dolor en la cadera, mano, la niña no, ya es tanto el dolor que la niña vomita y lleva días sin poder comer y la tienen de clínica en clínica, parce, no la, ni por ningún lado le resuelve la situación a la niña, mano, qué triste, mano, a EPS.
12: Buenos días, Rafico, buenos días, muchas gracias por todo, tu oración, tu acompañamiento, tu personalidad. Muchas gracias y en general al grupo Tropicana, muchas gracias por todo. Qué extraño, qué palabra extraña de Colombia, qué palabra extraña de mi Cali. Cuando se vive en un país donde el idioma no es el español, todas las palabras se extrañan, porque tienes que empezar a manejar el idioma donde tú estás y entonces el español prácticamente no se te borra, pero prácticamente no lo puedes practicar constantemente. El área donde yo vivo hay mucho americano, pero casi no hay latinos. Y cuando encuentro un latino, se me sale todo lo colombiano, se me sale toda una revolución de cosas. Y automáticamente el latino reconoce al colombiano. Ay, ¿usted es colombiana? Es que como habla, es que tan chévere que dice, es que como dice esto, como dice lo otro. Y a veces hay palabras que ellos en la televisión pues han visto y le preguntan a uno qué significa. Pero qué extraño. Sí, practicar mucho más el colombiano con colombianos, con caleños. Aunque a veces, pues en casa, lógicamente, uno saca las palabras y de todo. Hasta las groserías se le salen a uno. Rafico, un abrazo. Te quiero mucho, te quiero mucho. Cuídate mucho, que Dios te bendiga. Y que sea un gran día para todos hoy.
13: Con Rafico, muy buenos días. Un saludo desde Santiago de Chile. Bendiciones para este día jueves. ¿Qué es lo que más extraño de lo que yo hacía en Colombia? Papi, levantarme todas las mañanas, saludar a mi vieja, que me diera la bendición, montarme mi moto e ir a trabajar con una energía y una alegría. Pero bueno, Dios sabe el porqué y hasta qué momento vamos a estar aquí. Besitos, saludos y abrazos desde Santiago de Chile.
14: Rafico, muy buenos días, plácido saludarte, mi hermano. No alcancé a escuchar la oración, pero aquí estamos con pie de lucha y con la mejor bendición de todo Dios poderoso y cayendo agüita por aquí en Ciudad Córdoba, reportando sintonía de Ciudad Córdoba, saliendo apenas a comenzar a caminar en la plataforma con la mejor actitud, con la mejor bendición. Que papito Dios sea bendiciendo todos aquellos colegas de la plataforma. Que papito sea Dios bendiciendo la competencia, los amarillitos, a todos aquellos conductores, aquellos transeúntes que están saliendo a laborar. Está cayendo agüita por acá por Ciudad Córdoba. Bendito sea mi Dios, mera lluvia, bendiciones. Rafico, Tropicana, la más bacana. Rafico, me preocupa son los semáforos. Rafico, lo que es la 80, la 83. En la 83 de la mañana se colocan los alférez. Ya después de mediodía, nadie. Y es una locura, yo. Hasta que no pase algo, un accidente vial grave, ahí sí no se ponen las pilas. Bendito sea mi Dios. Gracias a Dios de la 39 lo arreglaron, pues ayer lo miré arreglado. Pero me dicen que en la mañana está bien y en la tarde está dañado otra vez. Bueno, Rafico, tropicando la más bacana, bendiciones.
1: Tenemos las 4 de la mañana, 48 minutos, 4:48. Qué gran audiencia la que tenemos a esta hora. Un montón de gente reportándose a esta hora. Gracias, recuerden que a las 5 en punto prendemos cámaras a través de Tropicana TV para saludarlos a todos. Gracias por sus notas de voz, por sus mensajes, por esas muestras de cariño. Las recibo con mucho amor, con mucho respeto y sobre todo diciéndoles mucho, pero mucho, pero mucho gracias de verdad por hacer parte de esta este caminar desde las 4 de la mañana que se conectan, que estamos aquí todo el día. Ahora que llegue el viejo, que compartimos también algunas noticias y que hablamos de otros temas más también por allí, que ustedes también se unen y nos dejan sus puntos de vista con referencia a otras noticias y demás. Gracias a todos por tomarse el tiempo, esos segundos, por contarnos cómo está la ciudad, por contarnos cómo les está yendo en las GPS y demás, todo eso. Y por contarnos también, como doña Isabel, ahora hace un momento, como Francesco, como Edward, como todos los que han hecho parte de esta mañana de esa pregunta que hicimos, ¿qué costumbres han perdido o qué palabras dejaron de decir que estando fuera del país no les entendían? Por ejemplo, mi hermana dice que ella no volvió a decir límpido, es lejía, ¿no? Lejía, en otras partes también lo conocen como Clorox, si no estoy mal. Pero por ejemplo, muy de aquí es el límpido y allá no vaya a decir limpio porque no le van a entender. ¿Estás hablando de límpido? ¿Qué es límpido, tía? No te estoy entendiendo, chavala, es que habláis muy raro, habláis muy raro.
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1: Bueno, ayer la noticia fue el juicio contra Nicolás Maduro por los cargos de narcotráfico en Estados Unidos. Tendrá un juicio el próximo 1 de junio de 2027. Este juicio por narcotráfico contra el expresidente de Venezuela, Nicolás Maduro, y su esposa Cilia Flores, quedó fijado para iniciarse precisamente el 1 de junio de 2027, según anunció ayer miércoles un juez en Nueva York. Recordemos que Maduro y Flores fueron detenidos el pasado 3 de enero durante una insólita operación militar de Estados Unidos y que se realizó precisamente pues en Venezuela, en la que fueron trasladados de inmediato a Nueva York, donde enfrentan acusaciones por diversos delitos, incluidos conspiración para cometer narcoterrorismo y posesión de ametralladoras y dispositivos destructivos, es lo que dice el informe presentado allí en Nueva York. El exgobernante y su esposa se han declarado inocentes ante estos cargos. El caso debe ser condenado. Y en caso de que Maduro sea condenado, podría enfrentar una pena de cadena perpetua. En Estados Unidos las leyes son completamente diferentes, ¿oyó? Y ayer miércoles ambos fueron trasladados a una audiencia judicial donde el juez federal del distrito, Alvin Hellerstein, es mucho inglés el mío, ¿sí o no? Hellerstein, fijó como fecha de comienzo de juicio, acogiéndose a una propuesta presentada tanto por la fiscalía como por los abogados defensores, para que el proceso se inicie en junio de 2027. Póngale pues cuidado a la vuelta. Según ha dicho el informe, antes de que esto ocurra, se espera que la defensa de Maduro presente mociones para desestimar el caso. Ayer el tribunal fijó para el próximo 17 de noviembre una sesión de mociones que se va a llevar a cabo precisamente pues en el mes de noviembre, el 17 de noviembre. El abogado defensor del expresidente dijo que su solicitud se basará en el argumento de que Maduro es jefe de Estado en un país soberano, por lo cual deberá contar con inmunidad judicial. ¿Qué significa eso, la inmunidad judicial, y qué acoge y qué no acoge? Es lo que necesitamos saber. Bueno, ahí le voy contando pues un poquito de las noticias internacionales por aquí por Tropicana, la más bacana. Gracias a todos por esa gran sintonía. Vamos a escuchar otro poquito más de oyentes, hombre, que ustedes están ahí muy, muy habladores, muy dicharacheros.
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15: 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Rafita, Rafita. Papi, yo estoy, diga tía Toló, ya te, yo extraño tanto, tanto, tanto, tanto, tanto, tanto mi Cali, que por eso es que escucho a mi Tropicana Estela, para que Tropicana Estela
16: me llena todos los vacíos, familia. ¡Yo lo bendiga, Rafico!
12: Buenos días, buenos días, buenos días, Rafico. Buen día para ti y todos los tuyos en la mesa de trabajo desde Valencia, España. Lo que más extraño y añoro de mi país es los jugos a la hora del almuerzo. Jugo de piña, de tomate de árbol, de lulo, de maracuyá. Aquí no, aquí es agua. Pero lo que más extraño de todo, el jugo es siempre a la hora. Se sabe que uno siempre se mete uno o dos vasos de juguito. Bendiciones, Rafico.
17: Buenos días, Rafico. ¿Cómo has estado, ve? Para una quejita, acá en Llano Verde, en la iglesia de Santa Marta, hay un señor que ha colocado un kiosco allá al lado de la iglesia de Santa Marta, atrevidamente, hace como unos 4 o 5 años. Él es pensionado, tiene una casa de 3 pisos y necesitan ese pedazo para la construcción que están haciendo ahí. Y no quiere desocupar y le ha ofrecido hasta bala, hasta el cura, machete, bala, de todo, es un atrevido.
18: Buenos días, Rafico, ¿cómo le va? Dios lo bendiga. ¿Cómo es posible que usted va y se sienta como 2 horas o 3 horas por un medicamento? Llega allá, usted lo pregunta y dicen que sí hay. A las 3 horas después de haber hecho la fila, llega usted y dicen que no lo hay. Y usted averigua enseguida la droguería de ese mismo establecimiento y sí lo hay para la venta. ¿Cómo la ve usted? Tropicana, la más bacana. Dios los bendiga.
1: 4:55 minutos. Ahí están los oyentes reportándose a esta hora por Tropicana, la más bacana. Este próximo 26 de julio, desde las 9 de la mañana, tendremos jornada de adopción. Una gran jornada de adopción en el cumpleaños de Santiago de Cali. ¿Cómo va a ser la cuestión, Rafico? Contanos, explícanos, decinos. Bueno, venga, le cuento aquí rápidamente para los que van por ahí en sintonía, que van rumbo al trabajo, se están preparando, se están alistando, porque tendremos una gran jornada de adopción en este cumpleaños y regalaremos una nueva vida a estos peluditos. Un hogar para que los amen siempre. Este 26 de julio, domingo, desde las 9 de la mañana en el Parque del Ingenio. Póngale cuidado, pues, vea. Una gran jornada de adopción en la que Tropicana estará haciendo parte de esta historia de estos 490 años del cumpleaños de Santiago de Cali, pero que a su vez también estará ayudando para que las personas estén por allí y puedan adoptar su peludito. Hay muchos peluditos que están allí. Y gracias pues también a la Alcaldía de Santiago de Cali por hacernos la invitación y para que seamos los quienes, mejor dicho, les ayudemos a encontrar las nuevas familias a estos peluditos. Entonces ya saben, este 26 de julio, domingo, planíllense, organícense para que nos vayamos al Parque del Ingenio a esta gran jornada de adopción que tendremos con Tropicana, la más bacana. ¿Listo? Ya tenemos las 4 de la mañana, 56 minutos, 4:56 minutos en Cómo Amaneció Cali de Tropicana. Buenos días para todos, gracias por sus notas de voz, gracias por su tiempo. Seguimos escuchándolos a través del WhatsApp 311-2222-931.
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0: A las 4 de la mañana, 58 minutos. Pues atención, porque la CBC explicó las posibles causas de los malos olores que afectan a distintos sectores en Cali. La Corporación Autónoma Regional del Valle del Cauca dio a conocer las posibles causas de los malos olores que habitantes de distintos sectores de Cali han reportado durante las últimas semanas. A través de un comunicado, la autoridad ambiental explicó que este fenómeno no puede atribuirse a una única causa, sino que responde a la combinación de diferentes factores ambientales, hidroclimatológicos, del saneamiento, y no obstante señaló que una de las principales hipótesis está relacionada con la ausencia de lluvias y la descomposición de materia orgánica en los canales de aguas lluvias. Una de las causas probables de la ausencia de lluvias y materia orgánica descomponiéndose en los canales por donde no están circulando aguas lluvias es lo que ha dicho la entidad. De acuerdo con la CBC, Cali completa más de 40 días sin registrar precipitaciones significativas, situación que ha generado una disminución en el caudal de los ríos y canales de la ciudad. Esta condición reduce el caudal de los ríos y canales, disminuye la capacidad de dilución de las aguas y, sumada a las altas temperaturas, acelera la descomposición de la materia orgánica, favoreciendo la generación de gases como el sulfuro de hidrógeno y el metano, responsables de los olores ofensivos, explicó Marco Antonio Suárez Gutiérrez, director general de la CBC. La corporación agregó que el río Cauca y sus tributarios también registran caudales inferiores a los promedios habituales para esta época del año, lo que reduce aún más las capacidades naturales de diluir las cargas contaminantes que llegan a estos cuerpos de agua. Otro de los factores señalados por la autoridad ambiental está relacionado con el funcionamiento de la red de canales de aguas lluvias en la ciudad. En la ciudad existen aproximadamente 99 kilómetros de canales de aguas distribuidos en 56 canales administrados y mantenidos por las empresas municipales. Sin embargo, muchos de estos canales que fueron construidos para conducir aguas lluvias reciben de manera indebida aguas residuales domésticas, es lo que ha dicho pues el encargado de esta entidad. Además, se advirtió que estas conexiones cerradas, sumadas a la disposición inadecuada de residuos sólidos y materia orgánica, favorece los procesos de descomposición y, en consecuencia, la generación de malos olores. Según la CBC, este fenómeno no se limita únicamente a los canales de aguas lluvias, también puede presentarse en otros cuerpos de aguas superficiales, tanto en áreas urbanas como rural, que reciben descargas de aguas residuales, así como en zonas donde confluyen diferentes actividades productivas. Además, indicó que las condiciones meteorológicas también pueden influir en la percepción de estos olores. Aspectos como la dirección y la velocidad del viento pueden transportar los gases generados en determinados puntos hacia otros sectores de la ciudad, haciendo que el fenómeno sea percibido incluso lejos de su lugar de origen. Frente a esta situación, la Corporación Autónoma Regional del Valle del Cauca aseguró que mantiene un monitoreo permanente de la calidad ambiental y que trabaja de manera articulada con las autoridades competentes para identificar las fuentes de emisión y promover las acciones necesarias para mitigar esta problemática. Pero por último, y no menos importante, hizo un llamado a la ciudadanía para contribuir al ciudadano al cuidado de los cuerpos de agua, evitando arrojar basuras a los canales y denunciando las conexiones cerradas de aguas residuales, al recordar que la protección del recurso hídrico es una responsabilidad compartida entre las autoridades y la comunidad. Ya tenemos las 5 de la mañana en Cómo Amaneció Cali. Ahí los hemos dejado al día con toda la información. Iniciamos una nueva hora de programación y ya les contamos qué tres noticias vienen a continuación por Tropicana.
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0: Tropicana, Tropicana, muy buenos días, muy buenos días. Para informarle, ¿quién nos puede colaborar con la cortada de un árbol que se cayó en Avenida Ciudad de Cali? Avenida Ciudad de Cali. Ahí en todo el retorno del semáforo de Andresanín, de la 15 con Ciudad de Cali. Ahí como pudimos entre varios destapamos un pedacito porque está muy gruesito el palo y no nos da para recortarlo. Quedó solo un pasito para un carril de sur a norte. Muchas gracias, Tropicana.
1: Ahí está el llamado entonces. Vamos a ver qué nos dicen por ahí los que han escuchado y con todo gusto. ¿Listo? Mándame la dirección escrita, amiguito, por favor, si eres tan amable.
2: Tropicana, la babacana. Háblame, Rafico. ¿Cómo me dice? Me lo bendiga.
1: Bien, mi hermano, gracias a Dios.
2: Rafico.
1: Señor.
2: Para mi disquito de cumpleaños que estoy cumpliendo hoy, 6-8, mijo. Gracias. Tropicana, la babacana.
1: Un abrazo, mi hermanito. Dios te bendiga, que cumplas muchísimos años más en este maravilloso día. Y por supuesto, gracias por estar escuchando Tropicana, la más bacana. Feliz cumpleaños, mi hermano, que cumplan muchos, pero muchos años más. Que Dios te colme de muchas bendiciones y de mucha salud, mi hermanito.
3: Hola, Rafico. Buenos días, mi Rafico rico. Bueno, te digo que lo que yo dejé de hacer desde que partí de mi Cali es salir a caminar, ir a los cerros, o ir a una pesca nocturna, o ir a, en ese tiempo estaba Arroyo Hondo, las piscinas de Arroyo Hondo, como ese tipo de parches. De verdad que uno sale de su tierra y no es lo mismo. Acá donde yo vivo no hay dónde ir, no hay qué hacer, el clima no ayuda, con ese frío uno da pereza madrugar, salir en la noche, no es lo mismo. Hay playas, todo muy lindo, igual este país es bonito también, pero no, el clima no ayuda. Entonces algo que sí dejé de hacer fue eso, salir con mi papá a caminar por ahí. Eso sí lo extraño, disfrutar ya de la naturaleza que tenemos en nuestra tierra. Gracias, Rafico rico.
1: Gracias a ti por estar ahí en sintonía de Tropicana, la más bacana. Tenemos las 5 de la mañana, 4 minutos, 5, 4, buenas.
4: Como muy buenos días, ánimo niño fuera, pereza, Rafico, Tropicana, la más bacana. Por acá, por Alto Miraflores, San Cayetano, La Loma y La Cruz, está lloviendo desde las 2 y 10 de la mañana y sigue lloviendo. Tropicana, la más bacana.
1: Un abrazo, mi hermano, gracias por estar ahí en sintonía, buenas.
5: Buenos días, Rafico, te habla Anita de Palmas de Mallorca. Sí, señor, la lejía con el límpido, vaya, tío. También nos cuesta que las personas mayores le digamos señor y señora. Eso a ellos no les gusta y uno siempre es con ese respeto a la persona mayor. Un beso, Tropicana, la más bacana.
1: Bueno, mi corazón, gracias por estar ahí en sintonía de Tropicana. Buenos días.
6: Tropicana, buenos días. Al señor Walter Mazunga, ahora que llegue, les van a llegar un poco de reportes, porque hay mucho sector aquí en el sur, en la Roosevelt, sin energía. Mucho sector, está todo oscuro.
1: Está sin energía por allá, por esos lados. 5 de la mañana, 5 minutos, mi querido viejo, buenos días, hombre, ¿cómo amaneciste, viejo?
7: Amplifican. Hace rato no escuchaba esa palabra.
1: Otra vez, vuelva a saludar.
7: Muy buenos días a toda la gente, a la gente que nos amplifica en los diferentes barrios ciudad de Cali. ¿Se acuerda cuando no es que nos amplifican, que nos escuchan, que nos reportan sintonía? Eso.
1: Un día esto va a llegar a las 4 de la mañana a hacer turno con voz de bajo.
7: O sea, ¿con quién abajo?
1: No, con voz así.
7: Ah, con voz grave. Eso.
1: Todo el turno lo voy a hacer así. Eso. Ya tenemos las 5 de la mañana, 6 minutos. Bienvenidos
7: a esa. Rafa no creo que alcanzó a conocer a...
1: Voz como la mía.
7: Al Romano.
1: Sí lo escuché.
7: A Juan Carlos Román el Romano.
1: No, sí lo escuché.
7: Juan Carlos Román el Romano fue... Hoy que es
1: jueves de TVT.
7: Juan Carlos Román el Romano fue de los primeros locutores del centro. Ese fue de los primeros animadores que llegó al centro. Y a través de él fue que muchos, digamos que implementaron su estilo, ¿no? Llegaba Juan Carlos, muy buenas, aquí estamos, Juan Carlos Román el Romano, les está hablando a través de la emisora de Todelar, el pajarito ya.
1: Ya tengo el pajarito funcionando.
7: ¿Qué va, Rafita? ¿Qué tal su noche? ¿Qué tal pasó?
1: Excelente, bien, gracias a Dios. Estamos aquí ya listos. Dormí, descansé, sí. Y nada, aquí hablando con la gente desde las 4 de la mañana, no me he quedado callado.
7: ¿Se ha ido de a poquito ya recuperando?
1: Sí, ya, gracias a Dios. Yo creo que también algo que tiene que ver mucho con eso es el que...
7: El estado de ánimo, ¿no? También.
1: Eso por una parte, y mentalizarse que hay que sí o sí, hay que hacer algo, caminar. Sí,
7: hay que hacerle.
1: Usted verá, hay que ir al gimnasio, montar bicicleta, salir a... Ayer, por ejemplo, caminé una hora.
7: Ok.
1: Entre cosas y cosas, caminé una hora, imagínese. Cuando miro, yo, ve, llevo una hora caminando, ve.
7: Mira que yo ahora, lógicamente, ese no es el mismo ejercicio que está diciendo Rafa, ¿no? Pero ahora que salgo de acá, normalmente ahora con el nuevo proyecto que tenemos, como estoy yendo casi que todos los días al edificio, ¿sí? Entonces claro, me toca subir del 1.
1: No, eso no cuenta, no sea, no
7: joda, no, ¿cómo que no?
1: No.
7: No, maestro. Ay, para mi tío, yo estoy aquí. Suba, baja escalera, no, suba, baja.
1: Pero no, pues, también, usted no está mentalizado para eso no cuenta.
7: No, pero es
1: usted
7: que para mí ese es mi caminata.
1: No, eso no tiene nada que ver, Tito. Mentalizarse es decir, voy a utilizar media hora de mi vida para echarme una caminadita a conciencia.
7: Pero es que yo camino toda la tarde.
1: ¡No, hombre!
7: Toda la mañana.
1: No, no tiene nada que ver.
7: Ay, la subiera de escalera.
1: No, señor. Eso no
7: es cardio.
1: No, eso no tiene nada
7: que ver. Ay, yo que es que diciendo que yo era cardio.
1: No, señor, eso no.
7: Yo dije, vea, estoy haciendo ejercicio ya. No. De razón que yo veía que la barriga me bajaba, no, pero...
8: Pero a la rodilla.
1: Ay, bueno, vamos a empezar a informar, señoras y señores, que es para lo que estamos aquí en esta segunda hora de Cómo Amaneció Cali. Tenemos tres noticias más.
9: Primera.
1: La primera noticia es lo que ha ocurrido en la cárcel de Popayán. ¿Qué fue lo que pasó?
9: Segunda.
1: Alerta del INVIMA, prohibieron la venta de un peligroso desodorante en Colombia.
9: Tercera.
1: Robaron una tractomula en un retén ilegal instalado por hombres armados en la vía panamericana. Tres noticias que le vamos a contar right now, ya mismo, a través de Tropicana. Ánimo, niño, fuera, pereza. Buenos días.
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1: Señoras y señores, a las 5 de la mañana, 10 minutos, don Tito Varela, el lector de noticias que Cali consagró, nos presenta la primera noticia.
10: A esta hora por Tropicana, 5, 10 minutos. Mi querido.
7: El IVA está tan tremendo que hasta hubo una fuga masiva.
10: Luis Alberto Varela Orozco, ¿qué fue lo que ocurrió en la cárcel de Popayán? A las 5, 10 en Cómo Amaneció Cali.
7: A esta hora en el radio periódico nos oyen y nos ven.
10: Pero no nos creen.
7: Pues en medio de mi carcaria le puedo contar, mi querido Rafita, que una fuga masiva de personas privadas de la libertad se registró este martes 22 de julio en la cárcel Laura Valencia, ubicada en el barrio modelo de Popayán, en el departamento del Cauca, lo que obligó a un amplio despliegue de la Policía Nacional y la Unidad de Diálogo y Mantenimiento del Orden, como quien le llaman el UNDEMO, que anteriormente se llamaba el ESMAD, ahora es CELUNDIMOS. De acuerdo con la información preliminar, el hecho se produjo durante un motín al interior del centro transitorio, situación que permitió la evasión de un número aún no determinado de internos. O sea, como quien dicen, anda la paloma volando en la calle. Se les voló y voló. Yo tenía un pajarito que yo le daba de toda clase de frutas, hombre. Y todos los días cantaba, ya que leí papaya se me voló. Aunque versiones extraordinarias y extraoficiales señalan que más de 30 personas habrían escapado. Las autoridades aún no han confirmado la cifra oficial de la fuga. En medio de la reacción para contener la fuga, uniformados realizaron disparos con el propósito de impedir que más reclusos escaparan, como resultado del operativo, dos de los internos considerados de alta peligrosidad, estos eran muy peligrosos, bastante peligrosos los muchachos, se fueron y fueron recapturados en las inmediaciones del centro de detención. Como quien dice, se iban a volar, pero las agarraron y les cortaron las alas.
8: Les cogieron la verita.
7: La atención por esta fuga de presos en el centro de retención transitorio de Popayán, se establece un número de fugados o de personas que se escaparon, alrededor de 30, dicen las autoridades, pero por ahora no han certificado que sea esa cuantía. Lo cierto es que se les alcanzaron a volar los muchachos y ahora les están diciendo que se regresen, que les tienen unos...
8: Venga, que sí es pa' eso.
7: Venga, que les tenemos unas prebendas. Le dijeron prebendas a su madre. Yo no, por allá no vuelvo.
8: Ya, bueno, eso es.
7: Ahí está la noticia, pues, los muchachos.
8: Ah, bueno.
7: Se volaron los muchachos, vea.
8: Ah, bueno, tío.
7: Se quedaron dormidos los guardianes y... se les abrieron.
8: Ve, pero raro, en esa cárcel, hace rato no escuchaban en esa cárcel que pasaran ese tipo de cosas.
7: Sí,
8: ¿ves?
7: Imagínate, o sea, Popayán sí que está dando noticias. Primero fueron las cenizas y ahora estos no dejaron ni cenizas ahí en la cárcel.
8: Mejor dicho, son las cenizas.
7: Se abrieron los muchachos.
8: Sí, oiga, compleja la situación. Muy bien, vamos a escuchar entonces a esta hora. Los oyentes, recuerden que ya estamos a través de Tropicana Chibi. Tropicana Chibi, ya estamos por allí, Tropicana TV a esta hora. Chibi. Los saludamos también. Por allí, a esta hora, a Fabiola Marín, a Rubén Darío, a Gloria y a todos los que van llegando a la sintonía. Buenas.
11: Buenos días, buenos días, buenos días, buenos días, buenos días, buenos días. Ánimo, niño, fuera pereza. Buen día, Rafico. Buen día, Tito. Dios los bendiga. Reportando sintonía, Alexander de la Cruz, desde San Juan de Pasto, y siempre en sintonía de Tropicana, la más bacana.
8: Eso, saludo para la gente.
7: Berrilla, ve. El
8: berraco nos está escuchando.
7: De por allá de Guaitarilla, ve.
8: Guaitarilla comiendo bastante cuy, pues. Perra, verás. Mandarate un cuy en una flota Magdalena, ve.
7: Esas pasusas que tienen esos cachetes coloraditos.
8: Coloraditos, los más de bonitillos.
7: Uy,
8: de
7: yo tuve una pastusa de esas bonitillas, ole.
8: ¿Sí, usted tuvo pastusa?
7: Uy, claro. Sí, sino que ella tenía unas pochecotas, ve.
8: Ya.
7: Y le pregunté, le dije, ¿usted por qué?
8: Ya,
7: pochecotas, me dijo, lo que pasa es que el anterior no. Dios mío, no chupa.
8: Ya, Tito, por favor.
12: Yo, Rafico, papi, buenos días. Agradeciéndole a Dios por otro día más de vida, por darle salud a usted, papi, que me lo bendiga a usted, a toda su familia, a la mesa de trabajo y a Tito, que habita con el viejo Poncho. Un excelente turno, papá. Papi, la costumbre que yo extrañé Cali, papi, lo que usted decía ahorita con su hermana acá, le dice, acá en Londres le dice Bliss. Al trapear se le dice mopo.
8: ¿Mopo?
12: Y papi, cuando uno salía a la calle y los vecinos decían, ¿qué hubo, mijo? ¿Cómo me le va? ¿Qué hubo, mijo? Buenos días, buenas tardes. Y los socios, háblamelo, ¿cómo fue que? ¿Todo bien o no, parcero? Eso es lo que más extraño en mi Cali, papá.
8: Palabras que extrañan fuera el...
12: Ánimo, niño, fuera pereza, Rafico.
8: Un abrazo, pues.
13: Rafico.
8: Señor.
13: Semáforo de ahí de... El que tiene la fotomulta de la 25 yendo hacia el terminal.
8: ¿Sí?
13: Ese semáforo está intermitente, pero la cámara está encendida. O sea que deben de pasar suave para que no los vaya a coger por velocidad.
8: Señor.
13: No necesité salir del país, Rafico. Llegué por allá a Caldas.
8: Sí.
13: Compré unas cositas mientras estaba descargando. Cuando le dije a la señora, haga un favor, me vende una chuspita para echar. Me dice, ¿una qué?
8: Una chuspita.
13: Una ¿y eso qué es? No, una bolsita. Imagínate.
8: Y yo imagino que los que decimos chuspa, o bueno, ahora sabemos por qué se le dice chuspa, ¿no? Me imagino que ustedes saben por qué se le dice chuspa. Alguien que sabe por ahí de los países gringos que nos digan por qué le decimos chuspa. Que es chusback.
7: ¿Por qué le dicen chusback?
8: Porque es chusback. Chusback.
7: Ok.
8: Chusback.
7: Chusback.
8: Bolsa para zapatos. Chusback.
7: Oh.
8: Y nosotros le...
7: Chuspa.
8: Guachimán.
7: Eso.
1: Watchman.
7: El Romboy.
1: Watchman. Usted dice Watchman y es Watchman.
7: Eso, eso.
1: Watchman.
7: Watchman. O sea que es un Watchman.
1: No, hombre. Vigilante. Watchman. Watchman. Muy bien. Tenemos las 5 de la mañana, 17 minutos. 5 de 17.
14: Buenos días, Rafico. Rafico.
1: ¿Qué más, ve?
14: Rafico, Rafico, Tropicana, Tropicana.
1: ¿Cómo vas, papi?
14: Desde Lorca, el viejo Charry. Un abrazo, mi hermano.
1: Viejo Lorca, desde Charry. Un abrazo para vos también. 5 de la mañana, 17 minutos. Gracias por escuchar, Tropicana. 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Esta es Tropicana, la más bacana. Viene que vamos a apretar.
7: ¿Qué vea usted?
1: Los resultados de la lotería.
7: ¡Ah, María, hombre! Que te la di el viejo Ponchito, hombre.
15: ¡Ya, ya llegué!
7: ¡Ole, viejo! ¡Me llegó mojado, parece!
15: ¡Ay, vengo con la... ¡Soy me va a dar pecueca!
7: ¡Eres un pájaro, todo mojado!
15: Eso, el pájaro se me escondió.
7: ¿Por qué vine así todo mojado? ¿Qué? ¿Vino a pie o qué?
15: Es que venía
7: en... Hoy no colgado en la guala.
15: Venía en una gualita. Y me dejó muy lejos. Le dije, me aquí. Me dejó en la esquina. Le dije, pero venga, bajé dos cuadritas más. Yo pensé, es que yo le dije, déjeme aquí, porque como ustedes se acostumbran a dejar donde les da la gana, y si no es que lo llevan a la casa a la madre de ustedes.
7: ¡No, no!
15: Pero este berraco, apenas yo le dije, de aquí, pegó un frenazo y ahí paró.
7: Tirado.
15: Y ahí paró y me dejó tirado. Me tocó venirme a pie.
7: Ah,
15: y entonces,
7: caramba,
15: me mojé y los zapatos los tengo rotos, me di cuenta hoy.
7: Los zapatos de Manacho.
15: Hoy me van a dar pecueca.
7: Hoy va a oler a perro. Hoy va a oler a perro mojado.
15: Y como como vengo todo mojadito, con ese mojado me peleé aquí en medio de las berijas también. Aquí en medio de las berijas
7: eso
15: me
7: peleé. Eso se llama
15: escaldó,
7: se escaldó.
15: Me escaldé eso. No, caldo de huevo.
7: No.
15: Bueno, que ahí de la vida los resultados de las loterías, hombre.
7: Mire a ver si de pronto ganó, ¿cuánto jugó?
15: Vea, la lotería de Manizales. Dale, cuidado, la lotería de Manizales, del número
7: de Manizales,
15: tan bonito,
7: hombre,
15: que arrojó, mire. 0950.
7: 0950,
15: de la serie 0118. No, anoche no jugué chance porque andaba con una querida por allá y no.
7: Ah, usted por andar con la querida.
15: 2200 millones, ¿verdad? Entrega la lotería de Manizales. Uy, qué poco de plata, ¿no?
7: Se imagina usted qué haría con 2000 millones con eso.
15: Me monto cuatro puestos de cariñosa. Y lo lleva usted de catador de cariñoso.
7: Le quiebro el chuzo. El surtido.
15: La lotería del Meta.
7: Ah, carajo.
15: 2211. De la serie 004. ¿Sabe cuántos millones entrega la lotería de Meta?
7: ¿Cuánto ve usted?
15: Premio mayor de 1.800 millones.
7: ¡Ah, caramba!
15: La lotería del Valle.
7: ¿Qué dice la lotería del Valle?
15: 0164.
7: Ajá.
15: A ver si miren el chance, a ver si se lo ganaron.
7: Mire, terminaron a ver, 64. Mire, a ver, si de pronto ganaron.
15: De la serie 152. ¿Ahí viene cuál fue el premio mayor?
7: ¿Cuál fue el premio mayor?
15: 9.000 millones. Oye,
7: uy,
15: ¿será que alguien 9, se ha ganado esa platica todavía?
7: 9.000 palos, usted.
15: Diga,
7: si
15: pero 9.000 billones son 9.000 millones.
7: Pero,
15: ¿no?
7: Por favor.
15: Uy, ¿qué haría usted con 9.000 millones?
7: Días, ¿en cuántos días usted llega a contar todo eso, hombre?
15: No, pues yo contrato quien me cuente la plata.
7: Ah, si uno con tanto billete y no está consiguiendo un contador de billetes.
15: Yo pondría a un portero para que me abra la puerta a la nevera, por ejemplo.
7: Y le saque el perro a miar.
15: Y que saque el perro a miar, claro. Y entonces, no, es que uno tiene que ser excéntrico.
7: Eso.
15: Yo conocí a un viejo que era excéntrico.
7: ¿Eh?
15: Ese berraco era excéntriquísimo, yo.
7: ¿Por qué? ¿Cómo así?
15: Imagínate que ese berraco tenía un cocodrilo
7: no
15: de mascota en la casa.
7: No, sí.
15: Ese berraco era, mejor dicho, uno se quedaba aterrado a ver ese berraco, que es la única persona en la vida que yo vi que tuviera un cocodrilo de mascota.
7: No, pero es que imagínese.
15: Imagínese.
7: Cocodrilo Dream.
15: Un cocodrilo, y el cocodrilo se llama Cocodrilo Willy.
7: ¿A cómo le va?
15: A Willy.
7: Willy.
15: Sí, Cocodrilo Willy.
7: Eso, Willy, Cocodrilo.
15: Y entonces, Willy. Y el cocodrilo salía en dos partes.
7: Ah, sí.
15: Y abría esa trompota.
7: Y
15: así,
7: era patichonoso.
15: Willy, tráigame el periódico. Y Willy se iba y le traía el periódico. ¡Ran!
7: ¡No joda!
15: Y uy, ese cocodrilo lo tiene bien entrenado usted, ¿no? Y, sí, eso, yo lo he entrenado bastante. Espera, ¿verdad que eso no es nada? ¡Willy, tráiganos café! Y el Willy iba y traía el cocodrilo Willy. El cocodrilo Willy iba y les traía café.
7: Bra, bra, bra, bra, bra, bra.
15: atrás caminando así. Es que las excentricidades de la gente, ¿no?
7: Sí,
15: cuando
7: no,
15: tienen plata.
7: No,
15: hay
7: gente que es excéntrica.
15: Y dicen, no, y eso no es nada, espera y verá. ¡Huele! Ajá. ¡Tráigame las chanclas!
7: ¡Ay, con chanclas!
15: ¡Pra, pra, pra, pra, pra! Caminar, le traía las chanclas. No, yo ya aterrado ver las excentricidades de ese tipo. No,
7: pues imagínese,
15: ¿verdad? Y entonces yo llegué y le dije, no, pero estoy sorprendido este cocodrilo. Ajá. Y yo, no, eso no es nada. Y se ha bajado el pantalón, se ha bajado los calzoncillos. Y le dice, ¡Willy! Ajá. ¡A tomar tetero!
7: ¡Ah, carajo!
15: Y ese cocodrilo Willy ha cogido...
7: ¡Sí, sí, sí! Y entonces... ¡Ya, y, ya abre!
15: Y cuando menos pensó...
7: ¡Ajá!
15: Cuando menos pensó, lo mordió.
7: ¡Ah, de madre!
15: Y cogió una chancla y le pegó en la trompa a Willy.
7: ¿Qué le dijo?
15: ¡No me muerda! y el pobre cocodrilito se hizo así para un lado, cocodrilo pequeño.
7: Claro, claro.
15: Y llegó y me dijo, pruebe usted.
7: ¿Y usted qué le dijo?
15: No, usted pega muy duro con esa chancla.
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0: 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En Cómo Amaneció Cali les vamos a presentar una nueva noticia por aquí por Tropicana, la más bacana. Pero también nos gusta escuchar a los oyentes de Tropicana a las 5 de la mañana, 23 minutos, 5:23 minutos. Buenas.
1: Rafrico, se le dice chuspa porque anteriormente en el puerto de Buenaventura trabajaban muchos gringos. Y entonces estos gringos pues hablaban inglés y le decía alcánzame la chuspa. Entonces que le alcanzara la chuspa de zapatos. La bolsa, perdón.

0: todo se le ha olvidado mucho es no enredo a Ponchito diciendo vamos pa' Marrullas, vamos pa' Chicas California y vamos pa' donde Guaco. Tito, Tito se le ha olvidado, tiene mundo el viejo berraco
1: sí,
0: este.
1: Sí, claro. No, pero es que nosotros ya con Ponchito ya por Marrullas.
2: No, pero es que
1: nosotros íbamos mucho a Nova Nova.
2: ¿No? Este señor de hablando de esos chochales, eso es puro chochal de pobre, mijo. No, eso es puro chochal de reciclador. Eso es puro chochal de gente que se pensionó en esa gente que se pensionó de la vigilancia. Se pensionó de la vigilancia. Los que eran vigilantes era que se iban a meter allá porque ya se cansaba de que lo rastrillara el compañero, entonces iban y se metían por allá.
3: Poncho.
2: Señor.
3: Mi querido viejo, vos te imaginas 9,000,000,000, Poncho.
2: ¿Qué haríamos con 9,000,000,000, cierto?
3: ¿Sabes qué haría? Le haría un regalo a usted que es mi viejo querido.
2: ¿Qué me regalarías?
3: Pues yo con 9,000,000,000 me compro la 11+9 y le arreglo allá y le hago una pieza para que vaya a ir allá.
2: Gracias por pensar en mí.
1: Le acaba con el montaje.
2: No, eso sería una cosa loca.
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2: Bueno, don Tito.
1: Mande usted.
2: Hágame el favor y nos cuenta cuál es el desodorante que le dijeron a los colombianos y que el Invima dijo, no, señor, no se vuelvan a echar de eso porque la chucha les está pidiendo limón para...
1: En vez de matar la chucha, la dejó inválida.
2: Bueno, no es eso cuando les dé mal olor en la sila antes de que les deches en limón y ya.
1: Eso.
2: Deches en limón.
1: Yo uso 8x4.
2: 32.
1: No, 8 limones por 4 pesos.
2: Ah, 8 limones por 4
1: pesos. Claro, cabo que chuchas tan bravas que le escupen la pepa.
2: Le escupen la pepa. Eso hay limón, claro. Ahí le echan limón y piden el azúcar. Esa
1: ya, abre el aguado, hombre.
2: Bueno, informe.
1: Oído, Cali, atención. Una nueva alerta sanitaria por un supuesto desodorante natural que no cuenta con la autorización requerida para su venta emitida por el Ministerio Nacional de Vigilancia y Medicamentos, INVIMA.
6: Menos vapor.
1: Yo el mínimo no pago la vacuna con eso.
6: Menos vapor, mi papacho. Uy, no.
1: Lo que encendió las alarmas, ya que podría tratarse de un producto fraudulento. Ay, mi querido amigo. Se trata del desodorante natural marca Alufrex.
2: ¿Qué es eso?
1: Alufrex.
2: ¿Quién lo conoce?
1: Alufrex. Fresh. Por lo que la entidad emitió la alerta sanitaria 226-2026. Según se conoce, esta advertencia llegó luego de que ciudadanos revisaran la denuncia y se realizaran acciones de vigilancia sanitaria por parte de la Dirección de Cosméticos, Aseos, Plaguicidas y Productos de Higiene Doméstica de El Invima. Parece ser que como que dejó mueca una chucha. Le tomó los dientes y la dejó como boquechancla, así como que la maluca, y la dejó de medio lado. Según la entidad de control, este producto sería ofrecido por medio de redes sociales como TikTok.
2: Instagram
1: o el Facebook, o como diría una amiga mía, el Facebook. Sin tener las notificaciones sanitarias obligatorias que exigen en Colombia para poder comercializar este tipo de elementos.
2: No le da chucha.
1: Pues lo que se dice es que el INVIMA dijo en su alerta que, abro comillas,
2: ¿qué dijo?
1: El producto no cuenta con el código de notificación sanitaria obligatorio requerido para su comercialización en el territorio nacional, por lo que su

0: venta en Colombia es ilegal al tratarse de un producto fraudulento. Además, la institución explicó que cuando los productos cosméticos no tienen la notificación sanitaria, puede ser un riesgo para la salud de los consumidores, ya que no hay garantías de que sean seguros, eficaces o que su calidad sea óptima. Óptima para que lo puedan utilizar. Además, tampoco se conoce de composición o de manera de lo que está fabricado. Lo cierto es que parece como que no pagó la payola para que entrara ahí. Y le dijeron, eso no va, no va, no va, no va, no va, no va. Y doña Invima le dijo, no se puede utilizar ese desodorante. ¿Qué pasa con él? No sé si es que de pronto le peló el sobaco a alguien o algo así por el estilo. O en vez de matarle la chucha, se la dejó raquí.
1: Y la dejó. La dejó a medias.
0: Él la dejó en la UCI.
1: Él la dejó en la UCI. 5:30 minutos en Tropicana.
0: Usted se llegó a montar en esos buses de la Villanueva.
1: Claro.
0: Una de esas. Eso cuando iba uno a trabajar, había gente que no se bañaba, se montaba y uno los veía así.
1: Uy,
0: como
1: no.
0: Así dormidos y como con las manos cruzadas. Y era que la verraca chucha con
1: los
0: la
1: cola los agarraba
0: el pasamar.
1: 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Las 5 de la mañana, 30 eso, minutos.
0: Me tocó decirle a la señora, tírese un pedito para decirle, tapamos.
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1: Tenemos ya las 5 de la mañana, 32 minutos, 5:32, vienen los barrios que van a estar paila con el agua.
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7: Ábrense bien esas axilas para que no les dé chucha.
8: Eso porque no,
7: Ahora no hay desodorante para echarse, entonces les toca que lavarse bien esas axilas, que luego eso parece que hubieran ahí un revolcadero de gorilas.
8: Ha sido muy crítico.
7: Oye, ¿no han cambiado a ese impresentable ese de allá en Cali que... El churrón ese.
8: No, hombre, pero no ponga decirle así.
7: Es un bambico ese.
8: No, hombre, respete.
7: Impresentable.
8: Respete, señor, que el señor usted lo respeta.
7: No, es que qué me va a respetar si fue allá la 19+1 y se me metió con una de las queridas mías.
8: Ah, bueno,
7: yo le dije, pues con todas menos con esta, le dije.
8: ¿A cuál de todas dos se le desgranó?
7: ¿Ah?
8: ¿A cuál de las dos se le desgranó?
7: A Chantal.
8: A Chantal.
7: Con todo menos con Chantal y se metió con Chantal. Le cerré los servicios allá.
8: No, pero déjelo, que eso no pasa nada.
7: Pues salúdelo, a ver, de pronto lo saludó usted bien bonito. A ver, zurrón.
8: No
7: le diga así, hombre.
8: Respete, hombre.
7: Zumbambico.
8: Salud,
7: buenos días.
8: Hombre. Buenas tardes, buenos días, señora.
7: ¿Cómo le va, caballero? Walter, venga, yo saludo a mí. Walter, buenos días.
9: Gracias, buenos días para ustedes en cabina. Rafito, Tito, Ponchito, buenos días oyentes de Tropicana. Hoy jueves 23 de julio del 2026, baila con el agua por 14 horas en dos sectores de la Comuna 2. La gerencia de acueducto llevará a cabo la siguiente maniobra, reposición de válvulas en un sector de Vipasa y también en el barrio La Flora. En la calle 45 Norte hasta la 70 Norte, entre avenida Tercera Norte hasta la avenida Cuarta Norte, habrá suspensión temporal del servicio de agua, baila con el agua, a partir de las 8 de la mañana hasta las 10 de la noche. Carro tanque para abastecimiento de agua a los usuarios. Trabajo especial de acueducto. Grupos operativos adelantarán una maniobra en el circuito para realizar pruebas de estanqueidad en la red en el barrio La Estancia en Yumbo. Se presentará baja presión en el suministro de agua a partir de las 12 del mediodía hasta las 3 de la tarde. Reparaciones de acueducto paila con el agua en Bretaña, calle 9 F con 24A, en Los Andes, en la carrera segunda con 59, en Aguacatal, en la calle 23 de Oeste con avenida Octava Bis. También alcantarillado continúa con la limpieza y el mantenimiento al Canal Sur, entre los barrios Mariano Ramos y Ciudad 2000. Centros de atención habilitados hoy jueves. Hoy todos los centros abren sus puertas a partir de las 7:30 de la mañana. Importante el ahorro del agua en esta temporada. Siempre juntos, oyentes, estamos recuperando a Mcali, Tito, Ráfico y Ponchito.
7: Muchas gracias, caballero. Tenga un excelente día.
8: Pero venga, sea flexible. Mire que le está yendo Ponchito. No le está yendo Ponchito ni nada.
7: Claro, ya como ya fue y se me masticó a Chantal.
8: Usted está diciendo que...
7: Dije, señor, con señor. Todas menos con Chantal y se me... Se me gusaneó la muchacha.
8: Ay, hombre,
7: esa muchacha está allá en la 19+1. ¡Es mía!
8: Sí,
7: la he hecho yo. La pestaña, el pelo, todo. ¿Verdad? La he hecho yo.
8: Cuando vaya usted dice, nadie me hace lo que Chantal me hace. Y todo el mundo le pregunta que me fía.
7: Es verdad, me fía. Es la única que... 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
1: Bueno, mi querido camionero, ¿cómo así que se le roban el camión?
8: A las 5 de la mañana, 38 minutos, faltan 22 minutos para que sean las 7. Recuerde que hoy el pico y paila es 5 y 6, para que no me lo vayan a coger por ahí de pronto desprevenido y le dañen ahí el desayuno. Oído, Cali, atención, la crítica situación de seguridad que atraviesa la vía Panamericana volvió a quedar en evidencia durante la mañana de este miércoles 22 de julio, cuando un grupo de sujetos armados instaló un retén ilegal en el sector de Mojarras, jurisdicción del municipio de Mercaderes, y se apoderó de una tractomula que transportaba berraco, ¿no?, carga hacia el norte del país. Según la denuncia presentada por el conductor afectado y confirmada por habitantes de la zona, el asalto ocurrió alrededor de las 8 de la mañana. En ese momento, varios sujetos que portaban armas de largo alcance salieron de un costado de la carretera a interceptar el vehículo de carga que transitaba por este corredor internacional, mi querido amigo, intermunicipal y nacional. Los delincuentes obligaron al conductor a detener en la marcha del vehículo y, bajo amenazas, lo hicieron descender del automotor. Acto seguido, uno de los integrantes del grupo toma el volante de la tractomula o del tractocamión, mientras los demás aseguraban el perímetro para impedir cualquier acción de otros usuarios de la carretera. Abro comillas. Se llevaron la tractomula con toda la mercancía. Incluso existe un video donde se observa a los hombres armados saliendo hacia la vía para ejecutar el robo. La situación es cada vez más preocupante, cierro comillas, manifestaron líderes comunitarios del sur del Cauca, quienes aseguraron que este tipo de acciones se ha vuelto frecuente debido a la presencia de grupos armados ilegales de la región. Luego de ser abandonado por los asaltantes, el conductor logró recibir ayuda de otros transportadores y usuarios de la Panamericana, quienes facilitaron su traslado para presentar la denuncia ante las autoridades competentes. Tras conocerse el caso, tropas del Ejército Nacional iniciaron una operación de búsqueda en la zona rural de Mojarras con el objetivo de localizar el vehículo robado y dar con los responsables de este hecho. Hasta el momento no se ha informado sobre resultados del operativo. El nuevo episodio incrementa la preocupación entre quienes utilizan diariamente la carretera que comunica a Popayán con Pasto y el resto del sur del país, ya que los retenes ilegales se han convertido en uno de los principales factores de riesgo para conductores de carga empresas transportadoras y viajeros, mi querido Rafa.
7: Increíble. 5:42. Esto está ocurriendo en las noticias de cómo amaneció Cali en esta mañana que le estamos contando. Queremos también saber cómo está la movilidad al norte, al sur, al oriente, al oeste. Que nos cuenten a través del WhatsApp de Tropicana, la más bacana. Recordándoles que nos pueden escuchar a través de www.tropicanafm.com, que es la página oficial de Tropicana, la más bacana. Allí ustedes van a poder encontrar... Y aparte de la información de todos los días, de cómo amaneció Cali, de poder escucharnos en donde quieran, en cualquier parte de la ciudad, del país, del mundo, pues información muy importante. Y los voy a invitar a que vayan a visitar la página de tropicanafm.com, porque, por ejemplo, hoy en los tropiservicios van a poder encontrar cosas como, por ejemplo... Póngale cuidado, por ejemplo, a esta información importante que tiene ahí en los tropiservicios y que es de mucha importancia para, por ejemplo, los pensionados. 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Los pensionados de fondos privados. 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Y saludo para toda la gente pues que ya nos sigue escuchando por ahí a través de www.tropicanafm.com. 5:43. ¡Tropicana! 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

Padre Santo, Padre amado, te damos gracias en esta mañana una vez más. Gracias por tu amor, por tu misericordia. Gracias, Señor, por tu amor tan inmenso. El amor de nosotros es fugaz. El perdón de nosotros es fugaz. Pero el amor de Dios y su perdón es inquebrantable. Por eso, hoy como título de este devocional es el amor de Dios por ti es inmutable. Escúchame bien. El amor de Dios por ti no cambia. No depende de lo que hagas, de lo que sientas o de las circunstancias que te rodean. Desde el principio, escúchame bien, mi querido amigo, mi querida amiga, desde el principio Dios te eligió. En una ocasión hice yo un comentario que de pronto cayó mal porque no lo entendieron. Y este comentario no lo hice porque yo hubiera querido hacerlo o porque me lo inventé ni nada, sino que un día lo escuché de un predicador y me gustó. Resulta que ese predicador estaba en una prédica, valga la redundancia, en una reunión, en una célula que le llaman. Y él le preguntó en ese momento a uno de los asistentes: ¿usted se siente ganador ya? A lo que él dijo: no, todavía no me siento ganador porque pues faltan muchas cosas por lograrlo. Y empezó a enumerar varias cosas que quería realizar en su vida. A lo que el predicador le dijo: pues déjame decirte que ya tú eres ganador. Y escúchame lo que te voy a decir a ti también, y esto va para todos. Ya tú eres ganador incluso antes de nacer. Porque entre miles de espermatozoides, tú fuiste el elegido por Dios. Dios te formó en el vientre de tu madre y te llamó por tu propio nombre y te amó aún sin estar en gestación. A lo que me pareció como al lugar y me pareció como algo bacano el comentario que hizo en ese momento el pastor. Y hoy una vez más, este devocional me lo confirma y te lo confirma a ti, mi querida princesa, mi querido príncipe. Dios nos eligió y nos amó con amor eterno, capaz de superar cualquier debilidad. Escúchame bien, Dios conoce de nuestras debilidades, Él conoce de nuestro pecado, y aún así su amor es tan grande que Él no lo manifiesta. Y el Señor nos dice: mira, cabezón, cabezona, si no lo crees, escucha mi palabra en Romanos 8:38-39. Y dice la palabra del Señor en este versículo: por lo cual estoy seguro de que ni la muerte, ni la vida, ni ángeles, ni principados, ni potestades, ni lo presente, ni lo porvenir, ni lo alto, ni lo profundo, ni ninguna otra cosa creada nos podrá separar del amor de Dios, que es en Cristo Jesús, Señor nuestro. ¡Wow! Hermoso mensaje que hoy el Señor nos está certificando. Escúchame bien. Ni siquiera te lo dice Tito, ni siquiera te lo dice otra persona. No tienes por qué agradarle a nadie más. Con todo y tus defectos, con todo y tus miedos, con todo y que en cada momento la embarramos, ni lo alto, ni lo profundo, ni lo porvenir, ni lo por... nada, escúchame bien, absolutamente nada nos podrá separar del amor de Dios. Muchas veces podemos sentirnos ignorados, escúchame bien, o indignos de ese amor. El peso de los fracasos, el dolor de las desilusiones y las dificultades de la vida pueden hacernos cuestionar si Dios realmente nos ama. Pero la verdad es que nada puede separarte de este amor. No es condicional, escúchame bien, ni tampoco
oscila ni se agota por nosotros. Padre Santo, hoy te damos gracias porque nos aceptas como somos. Hoy nos das ese abrazo de Padre y hoy nos dice: hijo, hija, yo te quiero con tu imperfección. Yo te amo así como eres. Yo sé de tus debilidades. Conozco de todos tus errores. Conozco tus miedos. Por eso déjame hoy abrazarte y decirte: te amo, hijo, te amo, hija. Porque hoy te lo puedo decir. Yo subí al madero de la cruz y te llevo ceñida, ceñido. Te llevo esculpido y esculpida en los huecos de mis manos, donde recibí esos clavos y me crucificaron por ti. Amén, amén y amén. El aplauso para el Rey de Reyes. Una feliz mañana le desea Cristo el Señor. Y recuerda, por nada ni nada, el Señor deja de amarte.

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0: Las 6 de la mañana en punto. 6 de la mañana en punto, señoras y señores. Aquí está el resumen de las noticias por Tropicana. Recuerden, hoy es jueves 23 de julio. 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Dale, viejo.
1: Oído, Cali, atención, este es el resumen de noticias, yeah. Recordándoles que ya arrancó el pico y placa, matrículas terminadas en 5 y 6. Si usted de pronto está saliendo y tiene matrícula terminada en 5 y 6, devuélvase porque lo van a coger y le van a joderle la vida. Oído, Cali, hospitales del Valle llevan hasta 5 meses sin pago de las EPS. Es lo que dice la Secretaría de Salud. Tropicana. Oído, Cali, atención, incendio en bodega de zona industrial en Cali, deja varias viviendas afectadas. Tropicana. Oído, Cali, atención, la CBC explica las posibles causas de los malos olores que afectan en distintos sectores de Cali. Tropicana. Oído, Cali, atención, fuga masiva de presos en cárcel. Laura Valencia de Popayán, 2 reclusos fueron recapturados. Tropicana. Oído, Cali, atención, alerta del INVIMA. Prohíben venta de un peligroso desodorante en Colombia. Tropicana. Oído, Cali, atención, vuelve y juega. Roban tractocamión en retén ilegal instalado por hombres armados en la vía Panamericana al sur del Cauca. Tropicana. Noticias en resumen en cómo amaneció Cali de Tropicana con Rafico, Tito Varela, y ya llega todo el combo al día.
0: Muy bien, ya tenemos las 6 de la mañana, un minuto. En un minuto quedaron al día con toda la información. Ahora es momento de que ustedes, que son nuestros corresponsales en las calles de Santiago de Cali, nos cuenten cómo está la movilidad, cómo está a esta hora la situación en los diferentes puntos de nuestra ciudad, donde hay semáforos dañados, donde hay cruces peligrosos a esta hora, que nos lo cuenten. Y por supuesto, si tienen videitos, que nos lo envíen al 311-2222-931. Hoy es 23 de julio. Recuerden que el dólar hoy se está cotizando en 3.218 pesos. El euro se está cotizando en 3.674 pesos. ¿Listo? Por si van a mandar algún dolarito. Está bajísimo. Está otra vez perdiendo, descendiendo. Está en 3.218. El euro, digamos que se mantiene a comparación de los últimos tres días en 3.674. Sin embargo, consideran los que están fuera ahí del país, que están allá en precisamente por el lado de España y así, que mandan euros, que está bajito el euro, Poncho.
2: No, no se pongan a mandar, guarden ahí, que cuando suba cogen y cholombón mandan toda esa plata de unas.
0: Es lo mejor que pueden hacer. Recuerden, a través del 311-2222-931, los escuchamos en esta mañana, ya mismo a través del WhatsApp de Tropicana. Síganos a través de Instagram, @mitropicana93, a través de TikTok, @tropicanacali931. También nos puede seguir en YouTube, que ya estamos en vivo y en directo. Saludo para Avelina Camayo, para Julieta Vargas, para Wilmar Vega, para Elizabeth Católico. Nos pueden ver ahí en Tropicana TV. YouTube, Mi Tropicana TV, ahí nos pueden ver en este preciso momento. Estamos por ahí al aire saludando. Hoy venimos de camiseta blanca, papá. Y estamos saludando a los oyentes. Blanca. Buenas.
3: Mi Tropicana, muy buenos días. Que Dios nos bendiga. Un fuerte abrazo para todos ustedes, para mi Tito, Rafico. Que Dios me los bendiga. Qué oración tan linda. Besitos, abrazos. Ver, Titín. Me quedé esperando el nombre del desodorante, o yo no lo escuché.
0: No, no lo escuchaste, pero sí lo dije.
3: Yo no escuché, que en Vima
0: el nombre
3: que
0: hizo que
3: lo otro.
1: Ah, ok.
3: Y pues dele natural, con el natural, desodorante que escupía pepas, que dejó media rata mueca, bueno, en fin. Pero nunca escuché el nombre del desodorante, en fin, ¿qué? ¿Cuál fue? O no lo escuché, ya me seguí a
0: nosotros. Ya, señora, ya.
2: Sí. Ya, bendiga, ya calle esa señora.
1: Fresh Natura. Están quejándose porque no está matando la chuza y no que la está dejando inválida.
4: Hola, muy buenos días, Tropicana, la más bacana. Ay, Ponchito, usted habla de mí. Oiga, vea. Que yo, que mejor llamó, dicho, vea. Que yo no quiero dejar en nada. Mire, vea. Y usted, mejor dicho, mire, a ver, no, déjeme a Walter Gaviria quietico, que él es un señor, para mí, va en serio.
2: Ya le va a tirar a Walter.
4: Bueno, bendecido día para todos.
2: Mami, que está con Walter Gaviria también, como que tuvo su encuentro. Por eso es que le tocó irse para España, porque como que lo están buscando las mujeres de los maridos.
1: Ya, hombre, Poncho, no jodas.
5: Muchachos, buenos días.
0: Buenos días.
5: Desde aquí, desde la antigua casa de Elenita Vargas.
0: Óigame, Elenita Vargas.
1: Oiga, no, Elenita, hombre.
5: Casa Shalom. Shalom. Acá por donde Shalom. Ustedes estaban. Que Dios los bendiga. Que tengan un gran día y gracias por estar al otro lado. Un abrazo grandotote.
3: Al otro
5: Cali
3: lado.
5: Es bacana,
3: del
5: gracias a ustedes, mis hermanos. Que Dios los bendiga.
0: ¿Por qué para ti Cali es muy bacana? ¿Quieres hacernos saber por qué para ti Cali es muy bacana? A través del 311-2222-931. Recuerda, buenos días.
6: Qué ráfico, buenos días.
0: Buenos días.
6: Papi, me tocó dejar de decir chuspa. Por acá le dicen es saco.
0: Saco. ¿Cuál saco?
6: Yo, Rafa.
1: Cualquiera de las dos.
6: Papi, no pude volver a decir chuspa. Por acá dicen es saco.
0: Saco.
3: Buenos días, Rafito, que tenga un excelente día y gracias por esa linda bendición. Lo que extrañaba, Rafito, bastante. Lo deseaba desde anoche, le pedía tanto a papi que se cumpliera eso. Está cayendo agua,
0: está
3: Manuela,
0: cayendo, sí,
3: me
0: Dios, está lloviendo.
1: Pero rico.
7: La ropa se vino al agua.
1: Eso no es lo que queríamos, pues, que remojara la tierrita.
0: Sí, porque si se llueve un poquito, pueden ir los malos olores.
5: Eso, viejo zurrón.
0: Vamos, más zurrón, son más.
5: No, viejo ponchito, viejo verde, viejo decrépito. Háblame rapidito. Buen día, Tito Varela, papito, un abracito enorme, mi papá.
1: Un abrazo, mi hermano, mi papá.
5: Yo creo que yo ya utilicé o estoy utilizando ese desodorante que no está permitido, porque cada vez que me lo he hecho, mis compañeros me dicen que tengo un zorrillo. Mejor dicho, que pica de la papa cana.
0: El zorrillo tiene...
1: Como dice Vanessa, está vencido.
0: Tiene el zorrillo vencido. 6:06 a.m. en Tropicana, la más bacana. 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Hay una denuncia que nos cuenta alguien desde Jamundí en el sector de Ciudadela, Las Flores. Vamos a ver qué se escucha en el audio. Nos manda un video. Si el video no tiene audio, no hizo nada. Es un video, pero no nos está mostrando nada. No nos dice nada, mejor dicho.
8: Con un buen, muy buenos días,
5: Rafa. Buenos días.
8: Y a todos los que la mesa de trabajo. Aquí saludándolo desde Texas.
0: ¿En Las Tejas?
8: Sí, lo voy arreglando en Las Tejas, porque es dentro del agua, gracias a Dios, que tiene un aguacerito y somos muy bendecidos. No lo hemos visto, pero aquí en Cali somos muy bendecidos. Agua, sol, no, Dios no nos desampara.
0: Está saludando el duende, vea, desde el techo.
1: ¿Cuál duende, hombre? No, está en Texas,
0: A ver, señor Zurrón. No.
9: Rafico y Tito Varela, buenos días. Aquí desde Houston, Texas. Ponchito.
0: Señor.
9: Voy en diciembre y quiero invitarle a la 19+1 para que me presente a Chantal.
0: No, señor.
9: A Giselle.
0: No, señor.
9: A Vanessa. La chiquichiquis que están ahí, por ahí cerquita, algo
1: es
9: así.
1: Es que ya, acá otra gana.
9: Yo le pago, yo le gasto todo lo que coma, todo lo que quiera comer, papá. Saludos desde Houston, está saliendo el sol y se ve el cielo tricolor, una belleza. Tropicana, la más bacana. Bendiciones.
1: No, trabajan allá, ¿cómo le ocurre? Dale,
10: Hola, Rafico, otra vez.
9: En Las Tejas,
11: Tropicana, buenos días, muchachos. Titín Varelín.
1: ¿Qué más, mijo?
11: Rafico.
0: ¿Qué, papá?
11: El problema del desodorante es que si le metió zorrillo y el zorrillo dejó cría, papi, ni con el mejor desodorante se le va la cría, papi.
1: Que es que en vez de chucha, es como cuando se muere un ratón. Huele rancio.
0: Es lo mejor que le vaya echando la bendición a esta sila.
1: Que es como mata ratones que diseca el ratón y queda oliendo cosa maluca.
0: No, pero venga, yo le digo una cosa. Nosotros somos unos bendecidos porque no hemos andado en bus. O bueno, por lo menos en mi caso no, casi nunca he tenido que ir a trabajar en bus. Porque pues he sido en bicicleta o en motico. Pero, ¿qué me dices de esa gente que tiene esa experiencia de montarse a un bus del mío a las 6 de la mañana y que el compañero que va al lado en el puesto tenga chucha a las 6 de la mañana, pana? ¿En serio?
1: Sí, claro.
0: Uy, no, muy fuerte.
1: Claro,
0: muy fuerte.
1: No le digo que cuando yo fui ayudante de
0: esa gente materia, que se va a trabajar, talco.
1: ¿Cómo así?
0: Tal como se levanta, salen corriendo.
1: Sí, sí, sí. Cuando yo trabajaba zapatería con mis hermanos, yo vivía en el poblado en ese tiempo, hey, y me tocaba viajar en el Villanueva Belén, de ahí hasta los lados de la 19. Ahí sí me bajaba. Oiga, me tocaba a veces con una gente, no le digo que uno miraba, no le exagero, Rafa. Yo no los veía así como con las manos cruzadas. Y uno decía, ¿cómo no se caen? Claro, ese animal es agarrado con la cola del pasamanos, no los deja caer.
0: Ay, me qué risa. Oiga, atención, maestros. Les tengo una buena noticia a los que están saliendo a esta hora a trabajar, los buenos maestros. Cuando se comprometan con una obra, termínenla, ¿no?
1: Sí, sí, sí.
0: Eso de que cogen una obra y
1: la dejen tirada.
0: A los tres días dejan una obra chapoteada y se van para otra, eso está muy mal visto. No, eso habla muy mal.
1: Claro.
0: Pero lo que sí habla muy bien es que ustedes tengan los mejores productos a la hora de realizar las pintadas de las casas. 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
1: Salustrián.
0: Para todos los maestros, para todos los que van a, y para los ayudantes. ¡Ayudantes mañosos!
1: ¡Ayudante palustre!
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0: 6 de la mañana, 12 minutos en Tropicana.
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14: Tropicana, muy buenos días muchachos, un saludo muy especial para todos de la mesa, don Tito, Rafico, feliz turno para todos, tiene bendiciones. Muchachos, ya elaborando el BCL 523, sigo preguntando qué es lo que pasa en la Nacional de Policía de Cepaz, que se está más bien de policías, y carros del SMAT ahí cuadrados, no entiendo qué pasa por la poblada. Y lo que referente a la gente que madruga, uy, mira cuando se van el mío, mano, o cuando se van la buceta, a lo mejor llega ahora por la tarde, porque esa gente viendo a chucha, dejando el mío al lado de ella, cerrando babas. Y yo no veo la gente, mano, por la tarde es peor, esa mujer llega con ganas de vomitar, hermano. Pobrecita, cuando no le apoya el trabajo. Bueno, muchachos, bendiciones, esta pequeña más bacana, saludos para los oyentes y los colegas.
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0: estábamos pidiendo algo de agua, pues ahí está, ahí está, ahí está.
1: ¡Aleluya, siervo!
0: Anoche en la oración hablé con San Pedro un rato vía telefónica y me dijo que eso iba, que eso va. Me dijo, Mauro, eso va. Más o menos tipo 3:30, casi llegando a las 5 de la mañana, eso va, hay que refrescar. Porque tremendos calores que están haciendo, se afecta también la fauna, el medio ambiente, toda la naturaleza en la ciudad de Cali. Tremendos incendios el día de ayer en la ciudad, como 3, 4 más o menos, por el sector de Montebello, aquí muy cerquita también al centro comercial La Estación. Bueno, se vio de todo el día de ayer en la ciudad de Cali, cierres de viales, pero aquí estamos. Hoy es el jueves, el 23 de julio. Esto prácticamente se acabó.
1: Prácticamente.
0: Porque este fin de semana, celebración.
2: ¿También puente, también?
0: No,
2: ah,
0: pues ya,
2: no, ya bueno, no.
3: Ay, ¿cómo
2: no,
3: así que ya no es puente?
0: Ya hasta el 7 y hasta el fin de semana del 17, mejor dicho, serán los festivos nuevamente en Colombia. La posesión de Abelardo de la Espriella.
3: ¿El monstruo qué?
0: El tigre, firmes, como dice él.
3: ¿Están listos, monstruo, para recibir el 7 de agosto, monstruo?
0: Que mandó una delegación, dizque, dicen, de alto nivel.
4: ¿Qué?
0: Pues que dizque a la posesión de Keiko Fujimori en Perú, de alto nivel.
2: Ah, carajo, fue donde sí. Kiko con...
3: ¿De Kiko?
0: Vea, entre el alto nivel que envió Abelardito de la Espriella.
2: Ah, Abelardito.
0: José Manuel Restrepo.
2: ¡Pinocho!
0: ¡Ea!
3: Ese es el viajero andante.
0: El hombre que tiene más movimiento la bolsa de valores de Viges.
2: Se mueva una cola en el Seguro Social.
3: Quiebra una tienda.
0: Oiga, se mueve más una fila en el CHAM. Yo.
2: ¡Yepeto! ¿Dónde va Yepeto?
0: Vea, y entre esos también está el canciller designado Omar Bula.
2: ¡Ah,
0: y el ministro de Comercio, Industria y Turismo designado Mauricio Gómez
2: Amín. ¡Viejos queridos, hombre!
0: Esa es la delegación de alto nivel.
2: Empezaron ya
0: a la posesión de Keiko Fujimori, que por fin hay presidente en Perú. Hay cositas que no sabemos en la vida de todo lo que hacen los políticos. El papá de Keiko, pero vea.
2: Imagínese.
0: Esa es la vida, ¿no?
2: Don Alberto Fujimori.
0: Esa es la dirección
2: don
0: política.
2: Alberto Fujimori, que solo su madre lo recuerda con cariño.
0: Ese es el abanico en Perú. Esperemos que le vaya también muy bien a Keiko Fujimori. Igual la posesión está, mejor dicho, hay varias cositas dentro de la bolsa de este noticiero que se llama ¿Cómo amaneció Cali de Tropicana? Gracias a Dios, a nuestro Padre Celestial, llovió. Sí, necesitamos refrescar.
2: Rico.
0: Necesitamos, sobre todo, protegernos.
2: Ahí no me levanto ojo, esta mañana con ebrio.
0: Ojo, bueno. Ahorre agüita, el fenómeno del niño está ahí a la vuelta de la esquina. Y después no nos estemos.
3: Está peligroso.
0: Y después no nos estemos quejando, oyentes de Tropicana. También ya estamos en YouTube. También. Los que están en YouTube desde las 5 de la mañana, ahí los veo bañados, peinados y cepillados. Ahí los veo muy bien, relucientes y rechinables, como dice uno. La bendición de Dios para todos los oyentes en este jueves. Que me les vaya muy bien. Que sea lo mejor para cada uno. Que sea ganador, que sea positivo, que sea diferente, porque Cali es muy bacana como Tropicana. Vanessa Narváez,

0: mírale el cuello, mira, Rafico. Veo otro color ahí.
1: No viene de casa.
2: Oigan a mi tío. La verdad, lo voy a reconocer. Yo pensé que hoy era la verde.
1: Ah, pero a mí cuando se me... Que me equivoqué.
2: Me trastorné.
1: Me funó.
2: Tuve un episodio esquizofrénico, lo siento.
1: Allá.
2: Pensé que hoy era la verde, ve. Yo cuando llegué...
1: Ahí me pasó.
2: Yo lo vi a Rafico. ¿Qué pasó?
1: A mí me pasó también la vez pasada. Claro, cuando yo veo a Rafico con la blanca, yo miércoles.
2: No, yo no sé.
1: Uno de los dos equivocó.
2: Yo también dije, me equivoqué. Yo, se equivocaron ellos dos. Pero yo venía segurísima de que hoy era la verde. Yo no sé por qué.
1: No, pasa.
2: Pues como hoy tengo pico y placa, entonces me levanto más tempranito y corro con el tema. Y desde anoche dejé la camiseta verde lisa. Yo no sé por qué.
0: ¿En qué te veniste allá, ve? ¿En pico y placa? ¿En bus? ¿En
2: carro?
0: ¿En servicio o te venía en tu carro?
2: Como empezó a llover, me vine en el carro. Ajá. Si no, me hubiese venido la Sultana. De ahí paro en López y en López con un taxi.
1: Ahí hace el transbordo.
2: Sí, pero no.
0: Buenos días al equipo de Cómo Amaneció Cali. Vanessa Narváez, ¿cómo amanece Cali? Porque Cali es muy bacana con Tropicana, Vanessa.
2: Cali es muy bacana, tenemos jornada de adopción. Recuerden que nuestro Instagram. Mitropicana93, está toda la información. Nos estamos preparando con todos los peluditos que van a estar este domingo en el Parque El Ingenio para que usted los conozca y asimismo los ayude a encontrar un hogar. Y hablando un poquito del tema de las lluvias, como lo mencionaba ahora Rafico y como directamente la misma CBC lo confirmó. Abro comillas, uno de los principales factores es que el Valle del Cauca y particularmente Cali completa ya más de 40 días con ausencia de lluvias significativas. Esa condición reduce el caudal de los ríos y canales, disminuye la capacidad de dilución de las aguas y sumada a las altas temperaturas, se acelera la descomposición de la materia orgánica, favoreciendo la generación de gases como el sulfuro de hidrógeno y metano, responsables de los olores ofensivos, cierro comillas. Esa fue la explicación que dio el director general de la CBC a los malos olores en el sur de Cali, aparentemente por la falta de agua, pero como ya hoy llovió, pues entonces esperemos si en la noche el reporte es diferente y ya se le dice adiós a esos olores en la ciudad.
0: Casi que no,
2: esperemos que eso suceda así. Mucha polémica por el tema de la política con la decisión que tomó el Congreso por parte de la posesión de Abelardo de la Espriella. Pero también hablando de todo un poco, dentro de los videos tenemos más adelante el video de la rata que se pegó un totazo, pero Dios santo bendito, como quien dice, el karma. Así que dentro de los videos, ahí le tengo ese jefe. Con usted, con esta información, para usted, para mis compañeros, para los oyentes, buenos días.
0: Buenos días, gracias Vanessa. Buenos días, Tito Varela, ¿cómo amanece Cali? Porque Cali es muy bacana con Tropicana.
1: Sí, señor. Muy buenos días para usted, Mauro, para Vanessa, para Rafa, una vez más, y para toda la audiencia.
2: Hola.
1: Muy bien, gracias a Dios, positivos en el Señor, bendecidos para bendecir y agradecidos por esa remojadita que cayó en la madrugada. De verdad que hacía falta. Muy, muy, muy tenaz el incendio, ya que lo tuvimos cerca ahí de donde estamos en el terminal, eso que es por los lados del Parque de la Caña.
2: Y como cadita, estaba todo el cielo negro, ¿no?
1: Se veía muy, muy, muy cerquita de ahí desde el edificio Santiago Plaza del terminal. Y de verdad que varias casas afectadas, pero triste, lamentablemente, la situación. Afortunadamente, pues no se habla de pérdidas de vidas, ni mucho menos por el estilo, pero sí de gran parte afectada, Mauro.
0: Por ahí vi al alcalde también, que se estaba, mejor dicho, trasladando a los sitios de los incendios en la ciudad de Cali. Lo veo muy movido,
1: ¿Y el alcalde
0: de
1: bombero, qué?
0: No sé.
3: Ah, no, pero...
0: Lo veo muy activo. Sí. Al alcalde de la ciudad.
2: Lo que pasa es que había alerta, ¿no? Ayer la ciudad estaba asustada porque se podía incendiar todas esas casas.
3: Más de 4 bodegas se podían haber incendiado.
1: ¿Y es que el video bombero, qué?
0: Y eso, vos sabés que se va rapidito en un incendio y puede llevar todo en menos de 10 minutos. No, se lleva todo y se consume en un momentico, ¿viste?
1: ¿Y que sabe qué es el problema? Que esa parte son bodegas donde hay aceites, donde hay.
2: Una era de alcohol.
1: Grasas.
3: Otra era de icopor, imagínate.
1: Claro. Entonces, papi, huizo, eso es una vaina para candela, pero linda, ¿oyó?
0: Buenos días, Rafico, ¿cómo amanece Cali? Cali es muy, pero muy bacana con Tropicana, Rafico.
3: Cali es muy bacana y Cali es una cosa de locos y Cali, los que están fuera la extrañan de una manera increíble porque es que Cali... Y le voy a decir una cosa, Cali es tan bacana que es la única ciudad de Colombia, podría decirlo yo así,

0: porque la verdad no he visto en ninguna otra ciudad, y eso que he estado, no en muchas, pero pensaría yo que en el eje cafetero debería de ser más tradición, pero luego me explicaron el por qué no. Pero Cali es una ciudad tan bacana que todas las esquinas tienen ventas de arepas.
1: Ah, sí.
2: Todas.
1: En el eje cafetero no ves eso.
0: En el eje cafetero usted no ve eso, en Medellín no ve eso, pero me explicaron la razón. La razón es que la gente allá sí hace las arepitas en su casa.
1: Exacto.
0: ¿Sí?
1: Entonces, allá es tradicional tener
3: el... son más caseros.
0: Claro, son más caseros.
3: El molino.
0: Ajá. Pero aquí usted ve una venta... Aquí usted ve... Usted ve, sin que lo vayan a tomar a malo, que suene a que pronto estoy expresándome mal de pronto de alguna persona o lo que sea, pero usted ve blancos, ve negros, ve chamos, ve paisas, ve pastuzos, ve indios, ve de todo vendiendo arepas.
3: Che, y nada, y nada, y nada.
0: No dice, ve tan, claro, tan cagada, ¿no? En todas las esquinas, usted no se va a dar por una arepa. Oh, eso sí, hay arepas de arepas.
1: ¿Cómo así?
0: O sea, hay
4: para
0: que,
4: allá iba.
0: Sí, claro, es que hay de arepas,
3: no,
0: de arepas.
3: Mundo, no todo el mundo la sabe hacer bacana, ni toda la, ni, no, ni tienen la
0: hay
3: la
0: quienes, magia para hay quienes, la. Hay quienes la tienen la costumbre de hacer la arepita solamente maíz aguasal. Chao.
3: Es como todo pan de bono, todo pan de bono.
0: No,
3: esto
0: no
3: ve igual.
0: No,
3: pero hay de pan de bono.
1: Hay unos insípidos.
2: Hay unos que dan reflujo.
3: Eso. A mí por lo menos
1: le echa mucho queso.
3: El hueco me hace daño del pan de bono.
2: Sí, ese reflujo que da aquí de una vez.
0: Sí, no, yo, por ejemplo, pero hay de arepas a arepas. Y la verdad es que somos la única ciudad y por eso somos bacana, porque en todas las esquinas. Es más, si usted quiere arepa, yo bajo un momentico, me demoro 10 minutos y las traigo. Están ahí en la tertulia, están, vea.
1: Es como...
0: Ahí en la esquina.
3: Uy, con
2: sí, la señora aquí en la esquina. Sí.
0: Y le dan,
2: ya sé cuál es.
0: No le he probado el sazón a la señora, pero sé que está allí. Y voltea usted a la derecha, en el Peñón, hay un pedacito que usted no se imagina que hay, al ladito de la boutique de Renata Lozano.
2: Sí.
0: Ahí hay una señora con su puestito
1: de
0: arepas.
1: Ahí son ricas. Esas son de Renata.
2: Sí. ¿Sabe quién? La señora que vendía hace mucho tiempo desayunos. Doña Gilma, que después se fue para el Aguacatal, que el Negro Mina,
3: sí, no,
2: y el mismo Darío Arismendi
3: iban allá,
2: mandaba a comprar las arepas de señora. Señora la tiene toda en el Aguacatal. Señora sale como a las 6:30.
3: ¿Pero todavía está trabajando ahí?
2: Sí, todavía está, porque ¿qué? El Negro Mina a veces sube también a comer arepa ahí, y esa señora, más o menos faltando 10 para las 8, ya no tiene arepas.
1: Ahí,
2: no,
1: claro, ¿dónde
2: ahí en el Aguacatal, ahí donde está antes de llegar a Lara. Ahí en una esquinita, como en un...
0: Antes del gimnasio, ahí.
2: Eso, ahí en toda una esquinita, en una casa, ahí se hace ella siempre.
3: O sea, que como dijo Raúl Santi, no, Raúl Santi decía un amor en cada esquina, ahora decía, es una arepa en cada esquina.
2: El Negro Mina, y cuando venía Darío Arismendi de visita con el noticiero, mandaba a comprar
3: negro
2: 15, 20 arepas para todo el equipo, porque las arepas son diferentes, claro, pero te digo, lo que vos estás diciendo...
0: Sí, es verdad, por ejemplo...
2: O sea, hay de arepas, arepas.
0: Sí, hay de arepas, arepas. Por ejemplo, yo siempre he rescatado, y aquí de hecho probaron el sazón de las de mi papá.
2: Ajá,
0: la arepa de mi papá es una cosa de locas, porque riquísima. Son bien alineadas, trae quesito.
3: ¿Ha llegado a comer de la
2: otra
3: vez?
2: Una vez pedí una con queso y jamón.
0: Exacto, y eso que son, aquí
3: esa
0: llegan.
3: Carne, ahí esa
0: es. Aquí llegan reposaditas. ¿Cómo hace una arepa de mi papá en toda esquina, hecha recién salidita ahí? Es una cosa de locos. El terrón, por ejemplo, las arepas de Doña María. Ahí en, cuando usted se mete.
3: La arepa de Doña
0: casa,
3: María también es buena.
0: Que viene del Aguacatal, que usted se sube por el Realengo y entra por la diagonal a salir a las dos panaderías. Donde está las dos panaderías y el billar. Las arepas de Doña María, las de terrón, para mí.
3: Solas.
2: También.
0: Vea, usted viera las filas que le hacen a la señora. Pero fila, o sea, la gente prefiere esperar antes quizá voltear a otro lado.
2: Es lo mismo con la señora que yo te digo.
0: Y, o sea, y por eso es una ciudad bacana.
2: Y hay más o menos para ahí unos 4 o 5 puestos más de arepas, pero la señora es la sensación de las arepas y ahí en el Aguacatal.
3: Sí, hay de arepas.
2: Y el café que venden es endulzado con panela.
1: Uy, qué rico.
2: Y a vos, yo siempre que compro arepa y yo le digo, véndame un café. Sí, y me tomo ese café con...
1: Ve, pero ¿dónde será? Estoy echando cabeza.
3: Hay que ir.
2: En esos días te digo, porque la señora acaba temprano con las arepas, ¿oís? Y pues una arepa grande, y ella siempre
3: ¿Y está al paso suyo? O sea, de venida al...
2: Sí, claro,
3: de venida.
2: Porque no arriba. Lo que pasa es que cuando yo paso, faltando 10...
3: Apenas está soplando.
2: No, es que la señora...
3: O ya no hay.
2: Yo te digo, la señora monta eso, y la señora acaba eso.
3: ¿Cómo llamas, doña qué?
2: No, yo tengo el número ahí.
3: Te le dije, doña Gilma.
1: Llamémosla, pidámosle.
3: Téngame media docena de CDs, ¿qué paso para el paso?
0: ¿Decidí?
1: Y mira que también respecto a lo que dice Rafa con el eje cafetero, uno piensa que como son paisas, allá van a ver la cantidad de panaderías que hay aquí.
3: No,
1: pero
3: no.
1: A ellos allá no les funciona eso. Allá ni siquiera uno encuentra panadería así fácil.
0: Sí, yo me acuerdo que una vez en una zona, creo que fue en Finlandia o por allá, la panadería era de un caleño. Le funcionaba, era de un caleño.
1: Y el pancito me parece en el eje cafetero como malo.
0: Y los desayunos tampoco. Yo me acuerdo que estando yendo para... ¿cómo se llama? El Parque del Café. ahí en el pueblito que está cerquita, buscando un desayunadero. No, vamos buscando un desayunadero y nos imagina, pues, que porque estamos por allá, vamos a comer un desayuno, una cosa, sí, una
1: corona. Pero allá es súper tradicional, desayunar en la casa.
0: Yo ya se le pregunté al niño, venga, entonces, ¿qué desayunan aquí? Me dijo, ¿cómo así que desayunan aquí la parva y el café? Yo le dije, no, es que nosotros en el valle estamos acostumbrados así.
3: ¿Sabes la parva, no?
0: Y, ¿qué es eso? El pan, sí, pan y café. Yo le dije, ¿en serio? ¿No hay un huevito revueltico, una cosa así? ¿No me puedo hacer unos periquitos? Le dije yo así. No, entonces me dijo que sí, pero no es lo mismo. O sea, ajá, te lo das, la pican la cebollita y pibi, pero no era lo mismo.
3: Sí, unos huevitos todos insípidos, todo este.
0: Bueno, pues así amanece esta Cali bacana, contándoles y haciéndoles o rindiéndoles un pequeño homenaje a todos los puestos de arepas de la ciudad, y que todos vendan mucho.
2: 6 de la mañana, 35 minutos. Escuchan el cómo amaneció Cali de Tropicana. Vanessa Narváez, Tito Varela, Rafico, Mauretayo. A todos, buenos días. Dios me los bendiga. Y el día de ayer, Rafico, igual este tema ya lo vengo viendo antes de ir y despacharnos con la tripleta de noticias. ¿Hasta dónde ha llegado esta sociedad enferma en el sur de la ciudad de Cali, en el barrio Capri? Es increíble que una persona lleve años vendiendo algo típico que es la mazamorra. Y le solicitan al vendedor que no use su corneta en el barrio Capri.
3: ¿Les daña los oídos a la gente?
2: Pero es que, ¿qué utiliza un vendedor? Eso, ¿qué utiliza un vendedor de mazamorra?
3: La
2: corneta.
3: Y es muy tradicional.
2: La corneta.
3: No.
2: Y eso, mejor dicho, eso es tradición.
3: Y se la armaron al viejo.
2: En una persona que vende hoy en día, porque también es de los buenos emprendimientos, tomarse una mazamorra mezclada así con panelita picada. Uy, hermano.
0: Me van a disculpar, pero la mejor mazamorra para mí, la de Julián.
2: ¿Cuál es la de Julián?
0: El de la carremota azul, ¿no la has visto?
2: Ya sé quién es. Ya sé quién es.
0: La mazamorra y el champú de Julián.
3: Que pase hoy por aquí, hombre, Juliancillo.
0: No,
3: hombre.
0: Y pasa.
3: Que pase hoy, le pedimos. No,
2: y he visto más de uno por aquí, esto de estrato, bajando
3: a comprar la mazamorra. Sí. Invoquémoslo al viejo.
0: La mazamorra de Julián. Ve, ya mismo le escribo.
3: Invóquelo y le compramos la mazamorrita.
2: ¿Qué hace el señor?
3: Emma, invóquelo, yo lo gasto, pues.
2: Para vender su producto, para vender la masa. Entonces, ¿cómo hace para anunciar?
3: ¿Cómo llama, pues?
1: ¿Pero cómo así? ¿Qué pasó?
2: Vamos a YouTube porque ahí hay video.
3: No.
2: Vayan a YouTube, se suscriben gratis en YouTube. Esto es en el barrio Capri.
3: La gente, porque está
2: al sur de la ciudad. Ahí el barrio, ahí enfrente del psiquiátrico.
0: Deberían de meter a esa persona al psiquiátrico.
2: Ahí está. Deberían de meter a esa gente. De verdad. Entonces, ¿cómo hace?
3: No.
2: ¿Qué tiene que hacer él?
0: Ponle cuidado, Tito, que don Javier, pues toda la vida se ha dedicado a esto. Y esto que nosotros. Mire, él le va a decir una cosa. Es más, este sonido, si usted le pregunta a una persona que esté. Una persona que esté fuera del país, este sonido lo extraña a la gente que está fuera del país.
3: Claro, eso es típico. Oiga. ¡La más amor!
0: Este sonido de una persona que está en Londres, que está en España, que está en Italia, que está en Estados Unidos, extraña este sonido a las 10 de la mañana por su casa.
3: Pero no joda. Y le están prohibiendo el señor.
1: ¿Pero qué pasó?
0: Pues, ¿cómo te parece que el señor pasa por una calle de allá en Capri? Y al parecer, el hijo de la señora que aparece en el video lo amenaza por hacer sonar la corneta de la mazamorra.
1: No.
0: Y le prohíbe
3: que la toque.
0: Que toque la corneta mientras pasa por esa calle.
3: Ole, ¿qué? Ole, la gente que está creyendo, el dueño del mundo.
2: Escucha. Frente al psiquiátrico.
3: No, y eso pasa, y eso pasa en las unidades, soy yo. En las unidades, ahí sí, como decía mi madre, que en paz descanse, el que no conoce el ganado, la mierda lo embiste. Oye, el que nunca ha llegado a tener lo que quiere volver.
2: Y hay otros vendedores, porque yo no sé si Rafico lo ha visto también en la comuna, que anda en una camioneta blanca con un megáfono que llegó la mazamorra, que se mueve por todo ese sector. Y entonces, ¿cómo hacen?
0: Mi respeto es para Jemán, pues yo me respeto porque...
2: Tremenda camioneta que tiene y eso lo otro, y yo lo veo vendiendo
0: más. Y mazamorra mucho.
3: ¡Mazamorra!
2: Tiene una camioneta que...
0: Es una Gridwall. Es una Gridwall.
3: Y entonces, imagínate... Y la mazamorrita da.
0: Sí, la mazamorrita da. Y el champús también.
2: Sí, ¿sabes por qué? Porque me dio risa la otra vez que venía para acá hacia.
3: ¿Qué te
2: acá
3: la mazamorra?
2: Venga, sí, que por acá por donde venden las gelatinas.
3: ¿Y la camioneta es una Prado, verdad?
0: No, una Gridwall. Una doble cabina Gridwall.
2: Venía por allá donde venden la gelatina, ¿cómo es que se llama? Andalucía.
0: Andalucía.
2: Y ahí adelantico en un puente, como que hay un parque de con una piscina, había un man con unos flotadores y una camioneta. Y yo yo pasé despacio a mirar y le dije, uy, este man, hermano, con flotadores. para vender ahí enfrente.
3: ¿Usted qué le preguntó? ¿La camioneta suya? No, no, los flotadores.
2: ¿Qué pasó con el señor de la mazamorra?
0: Escuchemos, escuchemos, escuchemos.
4: Bueno, entonces el gran favor que le voy a pedir.
3: Oigan, a este imbécil.
4: Que no pite con la corneta.
0: Oigan, la señora le dice que no pite con la corneta, escuche.
4: No. Sobre todo en esta cuadra.
0: O sea, la cuadra es de la señora. La vía completa es de la señora. Y sobre todo en esta cuadra, no pite, por favor.
4: Usted pita allá y pita por aquí. La misma cosa me da a mí porque me fastidia igual y
0: a le fastidia a la señora el sonidito de la corneta. ¿Cómo le parece?
4: Yo también. Entonces eso es lo que pasa. Entonces se le va a pedir el favor de que en esta cuadra ve, mejor dicho, pite después de la peatonal.
0: O sea, pite después de que vaya del barrio, mejor dicho. ¿Cómo le parece, pues?
3: ¿Será que la señora nunca ha llegado a comerse una mazamorrita ni nada de eso?
0: Es que yo voy escuchándole la pausa porque cada vez que la voy escuchando,
3: por Dios,
0: me voy indignando más.
3: Oye, señora, ¿por qué no quisiera vivir la vida a la gente?
0: Escuchemos más, escuchemos.
4: Por favor, te pido el favor, porque es que está llegando mayores, porque yo ya me estoy volviendo grosera con usted.
0: Ahí anda, pues, o sea, ahí le está amenazando, ¿no? Eso ya está llegando a mayores porque yo ya me estoy poniendo grosera con usted.
3: Ah, ya.
0: ¿Cómo la ve, pues?
4: Entonces, por favor.
5: Bueno, yo también le digo, pues bueno, desde ahí para allá hago sonar la corneta, ¿no? Pero que su hijo no me amenace.
0: Ah, imagínese.
3: Oiga, y es que lo han amenazado. No sea tan hijo de madre, hermano.
0: O sea, yo quisiera saber quién es el tipo y qué poder es el que tiene, pues, para salir a amenazar al señor de la mazamorra, a un Javier.
3: No, joder.
0: Y que señora haya tenido la valentía de grabar. Porque,
3: ¿serio, hermano? Sido...
0: Escuchemos más.
5: No. Porque él está tomando las formas así de amenazar a la gente.
4: No, él no está amenazando a nadie.
5: Porque lo que me dijo ayer es
4: no,
5: así.
4: No, usted fue el que
5: si fuera un ladrón ya lo hubiera matado. O sea, que él está matando gente. No.
0: ¿Ah?
3: Pobre señor, hermano, señor humilde, hermano. Ole la gente, porque en serio, señores, no hay cosa más importante en la vida que joderle la vida a una persona que está ganando el dinero de su familia.
1: Que está
3: de su
1: sobreviviendo,
3: familia.
1: Porque hay gente que no vive,
3: hombre,
1: sobrevive.
3: ¿En serio? Ole, y los vecinos no también llaman a esa señora. Vaya, señora, deje la joda y al
1: no,
3: otro...
1: No, para saber si se da cuenta, porque ella se le arrimará como quien dice a comprar y la gente pensará, ay, ve, fulana le está comprando.
3: Yo paso con esa con el mocho, yo de señor le paso y le pito ahí en toda la casa.
0: Vamos a ver.
4: Pero es que usted atora esto con el tema de que es que estoy trabajando.
3: Pues, entonces... ¿Qué está haciendo? ¿Está robando el
1: pues
3: señor?
1: Pues sí, señora, porque la comparación de usted no tiene una pensión.
3: ¿Está
1: que
3: jodiendo?
1: Seguramente usted tiene la bendición de tenerla para estar tranquila en su casa.
0: Sigamos escuchando que se está poniendo
3: como
0: bueno.
3: Como diría la final,
5: yo estoy trabajando, señora.
4: Es que no, esa corneta no va al caso.
3: ¿Ah, no?
5: Pero
3: ¿y entonces con qué trabaja?
5: La mazamorra, nadie vende con una corneta chatarra ni nada. Venga, ese es el lema de la mazamorra.
4: Pitico que sí, tiene en la grabación y con la grabación que me imagino que la voz suya, con eso hay. Con eso es más que suficiente.
5: De allá en esas unidades de río, dice, pero es que no lo escuchamos.
4: Porque yo vivo al fondo.
5: Listo, yo le voy a
3: vive al fondo y sigue jodiendo.
5: Aquí en esta parte de ahí para allá.
3: Le no joda, señora.
5: Sí, aquí en su casa no le voy a hacer bull. Pero
0: qué decente, señor.
5: A la gente de la unidad.
0: Oiga.
5: De la unidad.
0: Oiga, que los de la unidad. ¿Y es que usted la baña en la unidad o qué, señora? ¿O cómo es que es la cuestión?
3: Es lo que yo les digo. Gente que llega, nunca ha tenido nada. Tienen alguito. Dios los. Pero es que Dios no los bendice.
1: No, yo
3: por burrupletos.
1: Sin palabras, en serio.
3: Burrupletos.
2: Vayan a
3: ojalá el hijo o la familia, señora, esté escuchándome.
0: Sigamos escuchando.
2: A YouTube, hombre. A mi Tropicana TV.
3: Respeten, dejen trabajar la gente, no joda. Ah, pero si fuera un ladrón, entonces ahí sí. No salían a decir nada.
0: Sigamos escuchando.
3: No joda.
5: Pues nunca te me han dicho, yo les he dicho, sí.
3: Pecado,
5: porque es el lema de la mazamorra. No. Listo. Muchas gracias, señores. Bueno, que Dios la bendiga. Que Dios la bendiga, señor. Que Dios la bendiga.
3: Todo eso.
0: Bueno. Convoco a los mazamorreros de Cali. Yo me encargo de ir a liderar esa campaña, a hacer una chicharratona allá.
3: Sí,
2: hagamos
3: claro.
2: Una cosa.
1: Busquémoslo
2: y pongamos el video completo, sin interrupciones.
0: Dale.
2: Para que los oyentes escuchen. A partir de este preciso momento en YouTube, en mi Tropicana TV.
3: Hermano, no,
2: escuchen nuevamente porque esto es en el barrio Capri.
3: Si alguien lo conoce, que nos manden el teléfono del señor.
0: Escuchémoslo.
2: En el sur de, escuchemos completo.
4: Ya. Bueno, entonces el gran favor que le voy a pedir es que no pite con la corneta. Con la corneta no. Sobre todo en esta cuadra. Porque usted pita allá y pita por aquí. La misma cosa me da a mí porque me fastidia igual y al enfermo también. Entonces eso es lo que pasa. Entonces se le va a pedir el favor de que en esta cuadra ve, no le supite después de la peatonal. Por favor, le pido el favor, porque como aquí le repito, es que está llegando mayores porque yo ya me estoy volviendo grosera con usted, gritona y jodona. Entonces, por favor.
5: Bueno, yo también le digo, pues bueno, si es de ahí para allá, hago eso a la corneta, ¿no? Pero que su hijo no me amenace, bueno, sí, porque él está tomando las formas así de amenazar a la gente.
4: No, él no está amenazando a nadie.
5: Porque lo que me dijo ayer es así.
4: No, usted fue el que
5: si fuera un ladrón ya lo hubiera matado, o sea, que él está matando gente.
4: No, aquí. Pero es que usted atora esto con el tema de que es que estoy trabajando.
5: Pues, ¿y si no estoy trabajando? Yo estoy trabajando,
4: no, pero
5: señora.
4: Es que no, esa corneta no va al caso, esa corneta.
5: Pero es
4: no
5: que es el lema de la mamorra, nadie vende con una corneta chatarra ni nada. Venga, ese es el lema de la mazamorra.
4: Pítico que tiene en la grabación y con la grabación que me imagino que es la voz suya, con eso hay, con eso es más que suficiente.
5: De allá en esas unidades de río, pero es que no lo escuchamos.
4: Porque,
5: que
4: porque yo vivo al fondo.
5: Listo, yo le voy a hacer eso, lo que usted
4: fondo,
5: me...
4: Yo lo oigo usted
5: aquí en esta parte, allá. De ahí para allá, ya sigo yendo la
4: bueno,
5: sanada. Sí, aquí en su casa no le voy a hacer bull, pero de lado de allá tengo que llamar a la gente de la unidad.
4: De la unidad. Les fastidia, pero lo que pasa es que no le quieren decir nada.
5: Pues nunca antes me han dicho, yo les he dicho así, porque es el lema de la mamorra. Listo, muchas gracias, señores, bueno, que Dios la bendiga. Bueno, que Dios la bendiga, señor. Que Dios la bendiga. Sí, señor.
2: Después de semejantes palabras que le incomoda, que le fastidia, dice que venda todo y que le vaya muy bien.
3: Bueno, ¿ah? Que venda eso.
2: Que venda eso.
3: Oiga,
2: ¿En serio? Busquemos al señor, que alguien nos escriba en YouTube. Uy, no. Que pedirle el favor a algún taxista. Ah, bueno, lo que pasa es que no sabemos la hora exactamente que sale el señor. Pero si alguien conoce a don Javier, dígale que en Tropicana, Cali.
0: Vamos a regalar una corneta de camión.
3: Eso. Una corneta con bajo. Con ¿cómo llama eso? Con el compresor.
2: Ustedes se han visto la escena de la máscara que saca con una corneta y hace así y rompe los vidrios y todo. Esa es la que le vamos a regalar a don Javier.
3: Le vamos a poner una como la escena, rompe la monotonía.
2: Eso, que si hay alguien de Capri que esté escuchando,
3: hombre,
2: Tropicana,
3: no jodan, hombre,
2: estamos buscando
3: gente,
2: a don Javier. Dejen trabajar.
3: Eso llama ser uno empático.
2: Dejen trabajar,
3: hermano.
2: En serio. Entonces, hombre, ¿cómo hace el señor para llamar a sus clientes y la gente cómo se da cuenta que él está pasando por cada cuadra
3: y ya.
2: Vendiendo
3: y
2: ponerle, su mazamorra?
3: Entonces ya le salió socio al señor, pues.
2: Vayan a YouTube, a mi Tropicana TV, se suscriben totalmente gratis.
3: Ole, y la familia de esa señora, mándela a un curso de tejer o alguna cosa para que entretenga.
2: No, pero es que, a ver.
3: De manualidades.
2: Gente, hermano, gente. Es sentido común.
0: ¡Almuda! ¡Almuda!
3: ¿Qué?
0: Tiene que ir la muda a vender más amorra. No.
3: Mándela para la muda.
0: ¡Almuda!
2: Y él lo dice: el lema de los mazamorreros es la corneta. Y entonces. Y eso ya es. Eso es una tradición en los barrios de la ciudad de Cali.
1: No, qué triste.
2: Mucha gente que ha desarmado su moto, ha conseguido la mitad, le ha puesto, como le dice, ese cajón para llevar la mazamorra, para venderla. Y cuando no, van en las calles, ¿qué hacen con la corneta? ¿Cómo es que
3: levantan,
2: ¿cómo es la corneta?
3: Se levantan a joder, hermano.
0: La corneta,
3: hermano,
0: de la mazamorra. ¡Mazamorra!
2: Está bueno, ¿sabes para qué? Para llevarle unos
3: parlantes. ¡Hagámosle una pitatón!
2: No, eso, para llevarle unos parlantes así durísimo. Llévale tus parlantes y que ese sonido se lo pongamos ahí enfrente a la señora.
3: La pita, vea, señora, usted que no le
0: es
3: gusta
0: más,
3: el pito.
0: Dígale a Javier que le tengo la cortina y todo para él, vea.
2: Oiga, los escriban por acá.
0: Le tengo hasta la cortina.
2: Somos fundadores, escuche esto, somos fundadores de Capri y nunca nos ha incomodado. El señor lleva muchos años en el barrio.
3: ¿Por qué los señores de Capri no llaman a las señoras? Diga, la señora de la joda con don Javier, déjelo trabajar. Si a usted no le gusta la mazamorra, pues de mala, no es mi problema, es su problema. ¿En serio?
1: Qué tristeza.
3: Hay gente que pone tan arrugada y fea.
2: Es... El barrio, Capi está ubicado al sur de la ciudad, en la comuna 17.
3: Yo que tengo una novia, pues no voy a volver.
1: ¿Cuál novia?
3: Yo le pito con la corneta y la llave.
2: Ah, pues claro, pues que ese barrio es estrato 5.
3: ¿Y qué?
1: Sí, pero...
3: ¿Y es que los estrato 5 no comen? No,
2: pero te estoy diciendo. Entonces, de pronto la señora se siente incómoda porque pasa el señor.
3: No, pues es que eso no solamente es de... No, Mauro, venga, a la parte seria, no se trata del estrato, se trata de la gente no puede estar tan gurrupleta.
1: Se trata de la educación, de entender gente, que no todos tenemos, mire, las mismas condiciones.
3: En la unidad donde yo vivo, sí, hay gente que les incomoda que los niños, sí, a las 2, 3 de la tarde jueguen porque no hay una zona, es que, verde.
2: Es que sabes por qué
3: no les puede hacer bulla.
2: ¿Sabes por qué lo digo lo del estrato?
3: No, no,
2: porque
3: joda,
2: la gente que vive en ese tipo de estrato les incomoda todo.
1: Ah, claro, les porque ellos dicen que ellos se fueron del barrio popular.
2: Les incomoda por eso, esto y te volteaban a mirar así. Pero por eso estoy diciendo,
3: sí,
2: lo del estrato.
3: Pero cuando vivieron, no, lo que vivieron es verdad.
2: Pero mira, yo me crié ahí atrás. Yo me crié ahí en la 80 en Nápoles. Yo me crié ahí, yo pasaba a trotar y veía esa... Porque ese barrio es viejo.
1: Sí, es viejo.
2: Ese barrio lleva muchos años.
1: Sino que, por ejemplo, ese barrio tiene algo, y es que normalmente ahí vive mucho abuelito, mucho adulto mayor. Entonces,
0: un barrio longevo.
1: Entonces, la gente, o sea.
2: Sí, vive mucho, sí, mucho tampoco, adulto mayor.
3: Pero esto tampoco le quita.
1: Si
3: es que
1: tienen
3: el tampoco come,
1: la
3: come,
1: mayoría
3: come,
1: de horas
3: mamorra,
1: del día, ¿eh?, en silencio, ¿qué le incomoda que pase en un momentico el señor vendiendo su mazamorra?
2: Es que hoy en día, en muchos barrios, y como dice Tito, el estrato no importa,
3: no,
2: pero hay estratos,
3: no,
2: por eso algo, hay estratos que se incomodan,
3: no,
2: hasta
3: es
2: porque...
3: No, es que eso no es tanto, Mauro, sino que el que nunca ha llegado, el que no tiene y llega a tener loco y quiere volver y a ver, uno tiene que ser también empático con las cosas. Ahora, yo no me imagino que señor ahí, pues, más berraco que le pongan,
1: pero,
3: a un mueble con
1: que pase
3: y todo. No, no jodas. Señora, ¿por qué no le va a dormir?
0: Y por acá no, ¿por qué no se compra una vida y la vive?
2: Y por acá nos dicen, dizque Tropicana llevó la noticia mal, creando más discordia. Debemos evolucionar la forma de vivir.
3: Y entonces,
2: no entiendo.
3: Pero es que la noticia no la estamos,
2: Marisol,
3: dando nosotros.
2: No entiendo tu comentario.
3: Venga, Marisol, o es que usted es la nieta de la señora. Si es la nieta de la señora, antes dígale que la joda.
0: Pues de hecho estaba mirando yo por aquí, nuestro amigo y colega... ¿Cómo se llama?
2: Falta, Miguel Ángel.
0: No, Barco.
3: Ah, Barco.
2: Wilson.
0: Él también le hizo como una especie de...
3: ¿De crónica?
0: De crónica. Y en la crónica, muy bien titulada, dice de la siguiente manera. Solo quiero trabajar. El vendedor de mazamorra de Capri denuncia persecución por el uso de su corneta para anunciar su producto. Afirma que trabaja honestamente y hoy con temor pide que lo dejen seguir ganándose la vida. Un señor de 70 y tantos años.
3: Y no se extrañe que llegue ese patán de hijo de ella y le voltee el carrito, se lo bote o alguna cosa.
0: Esta fue una entrevista que le hizo...
3: Barco.
0: ¿Barco? Uh-huh. Hombre, yo no puedo creer, o sea, y no puedo creer que haya gente que...
3: Oye, gente tan
0: en serio que esté
3: tan apática, bueno, como sea, hermano,
0: que esté dándole la razón a la señora, incluso la verdad que no.
3: El
0: ponemos
3: que
0: el de el
3: que
0: Barco,
3: está,
0: Mauro,
3: la razón es, sí, el mismo, Mauro, el la misma gente que no le gusta que los niños corran porque le dañan el sueño o alguna cosa. No nos jodan, hombre.
6: Yo soy de Nariño, principalmente, de un municipio que se llama Los Andes, Nariño. Vine aquí a buscar nuevas oportunidades. Imagínate. ¿Qué tal? Ha hecho muchos trabajos así independientes, como he trabajado en la carretilla, ahora el último trabajo aquí vendiendo mazamorra, pero pues ahorita tengo un problemita de que hay unas personas ahí que no quieren de que yo haga bulla después de muchos años, porque siempre lo han hecho así, porque uno siempre la bulla sea de la corneta, ¿qué es esto? Ese es la bulla que a mí me prohíben, que no tengo que hacerla.
0: Me prohíben.
3: Que hágale más duro.
6: Ese es el motivo. Yo lo único le ruego a ellos es que, por favor,
2: rompa los vidrios.
3: Por mí, señor, si pitaba dos veces, pite
6: no
3: cuatro.
6: De trabajar, que porque a mí el gobierno, bueno, que yo tengo cosas y no tengo necesidad de salir a trabajar.
3: Pero así tenga,
0: dijo eso.
6: Uno debe, mientras pueda, debe trabajar.
3: Pues lógico.
6: ¿No?
0: Claro, sí. Gracias a Dios.
7: ¿Es con qué barrio se presenta?
6: Aquí en el barrio de Ciudad de Capri. Siempre ha sido eso y lo vuelvo y reintegro. Es que yo lo que necesito es de que a mí me dejaran trabajar.
0: No está pidiéndole nadie a nada.
6: Yo no le estoy haciendo nada. Más de todo, yo casi hago lo de un vigilante. Ayudo a cuidar la ciudad porque miro a alguien por ahí. Siempre yo lo...
3: Ya que van a robar a llorar, ayude.
6: No, lo que sea, siempre he sido esa persona de que estoy. Porque soy la persona que ando el diario en todo el barrio.
7: Don Javier, le consulto a estas personas que dice que le han puesto problema por su cornetita.
8: corneta, ¿qué le han dicho?
0: ¿Qué le han dicho por la corneta, don Juan?
6: Pues hay uno, incluso uno, pero pues que no, que es que es porque muy duro, que esto y esto, ¿muy duro? Que eso es enfermizo, muchas cosas. Y yo le digo, pero
0: qué rico ese champú.
6: Lo único vuelvo y ruego es que digo que me dejaran trabajar. No, porque como rica. Digo, yo no estoy haciendo, no estoy robando, no estoy haciendo. Y mucha gente que dice, pues nos hace falta de que usted venga a vendernos la mazamorrita, champú aquí, claro, al barrio. Claro. Eso es lo único que yo le ruego. Y la señora, pues la segunda presidenta.

0: presidente me dijo que yo hiciera grupos de WhatsApp y todo eso.
1: Oiga,
0: eso
1: fue lo
0: que yo pasó, que no, yo cuando no, yo no, ella me dijo eso, que yo hiciera los grupos de WhatsApp. Entonces fue que las señoras dijeron que cómo así, que por qué, si ellas no tienen el teléfono a la mano, no, ni nada, que claro, eso no es imposible, que eso, y eso fue que porque yo de mi parte no había hecho nada, he estado callado, todo eso.
2: Sigo trabajando.
0: Pero eso, pecado, no es imposible hacer, no, trabajar con una forma de tecnología de esas. No.
3: Vender mazamorra por grupos de WhatsApp, mis respetos. Sí,
0: de WhatsApp.
2: Imagínese, ¿ah?
4: Entonces, ¿cómo ve eso?
0: No, pues sí, porque mucha gente que anda
2: mazamorra virtual.
0: No, pues ellos no tienen el WhatsApp mío, no sé nada. Además de todo, yo no tengo ningún grupo de nadie.
1: Haga el grupo de WhatsApp y el pito le pone una corneta.
0: No sé nada de eso. Me dejan trabajar, como todo mundo necesitamos trabajar y
1: vivir. Qué pecado, mano.
0: Y como digo, yo es el barrio preferido. Yo mi barrio lo todo un tiempo. Yo tengo muchos años desde antes de trabajar en la mazamorra. Yo trabajé en este barrio haciendo acarreos, entonces yo vengo de trabajar en la carretilla.
1: Señor, lo conocen.
5: Por acá, ya, claro.
1: Ya, hola,
0: acá. En este y estoy en el, solo ruego es eso.
1: El que le da la gana joderle la vida a la gente, trabajar, hermano. No, no.
2: Listo.
5: Dicen por acá, pero ustedes hablan de estrato, pero no hablan que la señora habló de un enfermo que tiene.
3: Uh-huh. Venga, entonces, entendemos pero, la situación sí, que pueda estar pasando la señora, pero por lo que acaba de decir el señor, como que la señora es como la de la Junta de Acción Comunal. Si el resto de habitantes de este barrio no le ve problema y solamente es ella, el problema es ella. Es entendible el tema de su familiar, si es así, no, lo desconocemos. Pero que pase el señor en un momento del día. ¿El día tiene cuántas horas?
1: No, pues imagínese.
2: Un día son 12 con 12, luz.
1: 12 horas, imagínese.
3: Con que el señor pase en un momentico vendiendo, no creo que a la persona que esté enferma o postrada en cama le afecte
2: además,
3: en algo a su salud.
2: Además, primero, la corneta.
3: Con todo respeto.
2: Sí, además, primero la corneta no suena todo el día. Segundo, para que un sonido perturbe, debe tener unos decibeles por encima de un número
3: buen punto. Analicemos
2: indicado.
3: Los decibeles.
2: Entonces, esa cornetica yo no creo que llegue a alcanzar ni siquiera 30 decibeles. Eso que estoy diciendo mucho.
1: Ni mucho, 30 decibeles. Una,
2: ¿le
1: ese parlante, mire, ese parlante suena duro. Ese waffle. Y póngale usted, yo tengo aquí, ni siquiera, esa por la prueba. Yo aquí tengo para probar decibeles. Ese cosito no le bota más de 25 decibeles. 25, 30. Y eso suena duro, un parlante de esos.
2: Otra cosa, ¿sabes qué hace más bulla? El camión de la basura.
1: Claro.
2: Cuando llega a la esquina.
5: Ellos no utilizan
2: la campanita. Y número dos, cuando cogen la basura y la meten dentro del camión y la tienen que organizar, el sonido del motor.
1: El coso ese, sí,
2: hace mucho más ruido que la corneta, por amor a Dios.
1: El triturador ese.
5: Vuelve y escribe Marisol López, dice: yo vivo en el barrio popular e intento por el estrato 3 respetar a los vecinos con el ruido, cumplir con las normas. Y yo que tiene
1: pero
5: que
1: pero venga, doña Marisol, doña Marisol o Maricel, usted póngase en los zapatos de ese señor. Usted, porque afortunadamente tiene sus ingresos, pues me imagino que tendrá su esposo, me imagino que tiene.
3: Hablamos desde la comodidad.
1: Claro,
3: ¿no?
1: Hablamos desde la comodidad. Pero si fuera su hijo, fuera su esposo, fuera usted. Porque he visto mujeres también vender mazamorra y demás. Hay una señora, en el barrio Santa Fe, hay una señora que me da hasta risa porque la señora no decía tamales y no tamames. A la orden los tamames. Y pi, pi, pi, pi. Y también tiene corneta. Y sale en un triciclo, motocarro que la ha arreglado. Y la señora se le compra. Entonces, yo le digo una cosa. Hablar desde la comodidad de uno con un sueldo, con
2: una pensión,
1: que no tiene nada que hacer, es muy fácil. Pero hablemos de las personas que les toca, como a este señor, rebuscarse día a día porque no tiene otra fuente de ingreso para que vengan a joderle la vida. Yo creo que hay de jodas a jodas.
5: Y ese señor no le está haciendo nada a nadie.
1: Le está quitando el hambre. Pero
5: es que no le está haciendo nada.
2: Otra cosa
5: a la
2: es que
5: gente
2: usted
5: del
2: me diga,
5: Capri.
2: Otra cosa es que usted me diga, no, es que el señor acaba de llegar al barrio y es la primera vez que escuchamos una persona vendiendo en las calles así. Pero mire, ¿hace cuántos años pasaba por las calles el que afilaba los cuchillos con un pítico y era
1: así?
2: Y pasaba por los barrios. El de la chatarra, el que recoge la chatarra. La que vendía las panochas calientes.
1: La panocha, la señora que vendía la panocha caliente.
2: Hoy en día, por ejemplo, las panaderías que han hecho, contratan gente con un pequeño furgoncito en moto y los domingos a las 6 de la mañana pasan por los barrios vendiendo el pan caliente hasta la puerta de tu casa.
5: Es que todavía hay muchos emprendimientos en la ciudad de Cali que eso es tradición. La mazamorra, el señor que va ahí también en una carreta, el que vende los aguacates,
1: no, pero yo
5: el
1: sí
5: que vende las frutas, el que vende lo que dice Rafico, el pan.
1: Ya, eso
5: pero es que aparte. Aquí la empatía se perdió. Y un señor que lleva años, pero yo no sé si la señora tampoco del barrio Capri lleva años viviendo allá. Porque yo vivía ahí enfrente, en el barrio Nápoles. Pero ese parque de ahí sí era una fumarola constante.
1: Ah, pero el marihuanero no le dice
2: nada. No, eso sí no le dicen nada.
1: Al una fumarola sí no constante.
5: En ese, parque ahí, ¿ah? Porque yo salía a trotar ahí. Mm. Era una fumarola
2: ¿a qué,
5: constante.
2: ¿A qué?
5: A trotar.
2: Uy, madre.
5: Hacía 6.
1: Chupaba toda
5: hacía 18K.
1: No.
5: 18K. Hacía 18K. Porque cada vez estoy subiendo el nivel de más retaque. O sea, oye, qué confianza me tiene. Qué poca confianza me tiene.
2: No, pero es mejor salir a trotar y a caminar que estar mal acompañado.
5: ¿Por qué?
2: Pues digo, ¿no? O sea, es mejor salir a uno mismo, darse tiempo para uno mismo, salir a trotar, a caminar.
1: Ahora,
2: y es
1: el hecho
2: que estar mal acompañado.
1: El hecho de que uno
3: trote, ¿estás?
2: No, es que es verdad. Claro. Es tiempo para uno.
1: Ahora, subir escaleras también eso hace.
2: No, señor, eso no cuenta como
1: no?
2: ejercicio.
1: Del primero al quinto.
5: En su momento,
1: empecé
5: haciendo en esa cancha, hacía más o menos para ahí 25 vueltas.
2: Y eso es una canchota.
5: Y eso es una cancha larga, porque eso esa parte de la pista, eso da la vuelta. No solamente en la cancha de ahí, porque ahí hay dos, creo que también hay una de cemento, o yo no sé si todavía está, pero yo daba la vuelta completa hacia las unidades que quedan en la parte de atrás. Entonces, ahorita que estoy en 18K, imagínense ustedes 18K. El nivel en el que ando, pero yo ahí les digo
3: un
5: una
3: runner.
5: Cosa.
3: Él es un runner.
5: El runner de tallo, me dice.
3: Prepárate, próxima maratón, Mauro va por ti.
5: Es más, cuando me ven llegar a esas maratones, todo el mundo se abre.
2: ¿Este domingo va a correr en los 5K?
5: No, este domingo no, porque ahí está la jornada de...
2: Por eso, ahí en medio de eso.
1: ¡Corra ahí!
3: Ya no quiero.
5: Esos kenianos cuando me ven llegar, dicen, ojo que ahí llegó el australiano.
1: Hable con Eder para que lo meta ahí en el coso a correr.
5: Cuando me ven llegar esos kenianos, mejor dicho, se abren de paso de una.
1: El que llegue,
5: pero
1: el
5: mono, a fumarola, yo no sé si más de uno se abrió ahí en el parque, la cancha de ahí del barrio. Pero, en serio, a la gente hay que dejarla trabajar.
1: No, pero si hay gente que es muy empática, hermano, muy antipática. Mm. No me diga nada más.
5: ¿Qué dicen los oyentes? Escuchemos.
2: Está alborotado, le digo.
5: 7:12 Tropicana, sí. Cali es muy bacana con
2: Cali
5: Tropicana.
2: Cali es muy bacana. Joder, con la cornetica por toda la ciudad. Cali es muy
1: bacana. Voy a hacer una campaña ahora en adelante que... Adopta una corneta en tu corazón.
5: ¿Qué dicen los oyentes? Buenos días.
4: Mauro, ese no es cómo amaneció Cali, no cómo amaneció Tito. Tito, deja hablar, hombre, por Dios.
2: Ay, deje ser el viejito feliz.
1: Vaya, también me va a jugar como el de la corneta. También
4: días.
1: Vaya a jugar con la bañada de la corneta.
4: Mauro hace 18K. 18 cagadas semanales.
6: 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Vea, muchachos, la gente jode porque sí, jode porque no, señora. Si usted tiene un enfermo en su casa, lo siento mucho, pero yo no creo que la corneta vaya a hacerle tanto disturbio como usted está poniendo las cosas sobre la mesa. Pues compren unos taponcitos y se los ponen, señora, porque usted tiene una persona enferma, pero el señor tiene una familia que mantener. Y eso ha sido una tradición en Colombia, en Cali, en todas partes. Por eso es que Cali es tan bella, tan bacana, porque ahí podemos... No necesitamos ir afuera a las tiendas o al centro a comprar mazamorra, champú, tamales, aguacate, lo que sea. Estamos acostumbrados a eso, señora. ¿O es que usted no es de Cali? Tropicana, la más bacana. Sea un poquito más empática. Piense también que el señor tiene una familia que mantener.
1: Total.
2: Es verdad.
1: Hay gente que jode por todo. Como el que está diciendo que porque hablo yo.
2: Ya, no le pare bola, hombre.
1: Vayan a dormir,
4: señor,
1: no jodan.
4: Buenos días. ¿Por qué no hacemos una pitatona allá en Capri, en Dejacucha, para que joder todos pitando en carro, en moto, y a ver, quién va a demandar o a quién le va a prohibir que toque la bocina del carro, de la moto?
7: Tropicana, yo digo, ¿no? Porque mi papá, que en paz descanse, ha sido un vendedor ambulante, fue un vendedor ambulante. Mi papá vendía sábanas, de todo, y carne, Yo digo que esa es nuestra tradición y amo mi Cali por la tradición, porque la mazamorra, las arepas, el chorizo, todo eso es muy lindo. Es muy lindo cuando te sientas a comer también la rellena, el chunchulo, todo, muy lindo.
2: Es verdad.
7: Tropicana, la más bacana.
2: Para que vaya hirviendo.
8: Entonces, ¿qué, muchachos? ¿Bien o qué? Dios nos bendiga a todos. ¿Cómo vamos?
2: Bien, mijo.
8: Bien, muchachos, les cuento que ustedes, que son una emisora del pueblo y para el pueblo.
3: Bueno, pues digamos.
8: El amigo Siete Almas estuvo por acá en el barrio San Carlos, yo creo que en febrero.
2: Más o menos.
8: Y sobre un video que yo había enviado, la calle está destapada, la 32.
2: La 32.
8: Y aparte, pues estaban los tubos, porque se supone que iban a cambiar el alcantarillado.
2: Sí.
8: Se llevaron los tubos, no cambiaron nada, la calle sigue igual y todo el barrio está destruido, ¿no?
2: Qué horrible,
8: todo
2: ¿no?
8: el barrio.
2: ¿Hasta cuándo?
8: Hubiera habido una guerra.
2: ¿Cuándo?
8: A ver si de pronto ustedes nos pueden ayudar, hermano.
2: Vamos
8: a
2: intentarlo,
8: Si de pronto algún día vienen a arreglar este barrio que ya lleva, yo creería que mal contados 30 años destruido.
3: Mira que tiene toda la razón. Hace poquito estuve comiendo ahí donde Acme y digamos que todos esos tubos que habían, en serio, Rafa, después de la denuncia que hicimos cuando estuvimos con el Tropi Reportero, los recogieron y más o menos como que parece como si le hubieran echado como algo como de asfalto, como para que la gente como que hay para que no moleste más, no ponga más quejas. Pero de ahí para allá, la obra como tal no la hicieron.
2: Pero te cuento que, Mauro, el barrio San Carlos... Sí, yo creo que no, si no es de los peores, está entre la lista de los tres peores barrios en las calles.
3: Es que la Comuna 11 es muy
2: llevada. Hay una calle, mira que es, creo que es la calle, no, creo que es la carrera 33A, si no estoy mal, la donde vive mi hermana.
3: ¿Tu hermana vive en San Carlos?
2: Sí, mi hermana vive en San Carlos. Mi hermano vive a la vueltica de,
1: del parque. ¿Estamos de Guarimilada la calle?
2: Papi, y es la calle del Cali.
5: No, está desbarajustada.
2: Es la calle donde está el Cali. ¿Qué es eso? ¿Cali 11? ¿Cali 12? ¿Cali 13?
3: Ah, por. Sí, atrasito del colegio Santiago Apóstol.
2: Ahí por ese lado.
3: Esa calle es horrible.
2: Esa calle está horrible.
1: Por ahí no, hay cerca de también un puesto salud, ¿no?
2: Creo que es la misma calle.
1: Sí,
2: si no estoy mal, ya yo la busco.
5: Búsquela ahí, a ver si de pronto la podemos mostrar también en YouTube, en mi Tropicana TV.
9: Tropicana, buenos días. Feliz día para todos.
2: Buenos días.
9: Desde pequeños trabajamos vendiendo pan de bono, periódico, todo en la calle y nunca nadie dijo nada. Y como decía la señora anterior, eso es una tradición en Cali de mucho tiempo atrás. Que la señora coja oficio y se tape los oídos. Feliz día para
2: Feliz
9: todos.
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10: Tropicana, Tropicana, buenos días, feliz, bendecido y para todos. Tropicana, esa señora lo que tiene es calocha. Y aparte de eso, lo que le falta es meterle una cura.
11: Buenos días, Tropicana, ole, pero ni en Santa Rita ni en Santa Teresita, que en verdadera simiente sí tienen plata. Y no dicen nada ahora para que una levantada esta venga a joder, nada, mejor dicho.
12: 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Entonces, ¿cómo hace el carro de la basura? Pregunto yo. Y también, si fuera pues una persona que estuviera fija todo el día pitando, allí venga, pero es pasadita y ya.
5: No, ¿y cómo hacen en diciembre con la tradición de los diablos?
1: Y la pólvora y todo
5: no,
1: eso.
5: Y la pólvora.
2: Ahí sí, ahí bien complejo.
5: Que eso es pólvora, mejor dicho, pólvora desde aquí, más o menos finalizando noviembre y de ahí para allá diciembre también.
2: Es verdad, es verdad. 7:08. 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
16: Primera.
5: El Senado aprobó la proposición para que Abelardo de la Espriella se posesione en el Cauca. Falta la votación de la Cámara de Representantes.
17: Mijitos, buenos días.
5: Y van a decir que sí. Van a decir que sí. No me mate más la cabeza, la segunda.
17: Ay, no.
16: Segunda.
5: Esto sí me gusta. Y que ojalá se cumpla. Redes sociales para menores de 16 años en Colombia. Proyecto propone restricciones y multas. Porque hay muchos que le dan mal uso a las redes sociales.
1: Total.
2: Pero a mí me parece que, bueno, esperemos a ver qué dice la noticia. A mí me parece pero que 10 si años ya es tarde.
5: Pero si usted no está pendiente de sus hijos en las redes sociales, mi hermano, cuando menos piense, por ahí derecho se van dentro de un tubo. La tercera.
16: Tercera.
5: Tras el asesinato de un islero en Cali, distribuidores de combustibles piden reforzar la seguridad en estaciones de servicio.
1: Necesario.
5: Están vulnerables.
2: Totalmente.
5: ¿Es verdad o no es verdad?
2: Sí,
5: usted
2: totalmente.
5: En la noche.
2: Sí.
5: Esos manes están solos.
2: Sí.
5: Y esos manes llegan, los roban y después, ¿quién les hace pagar toda la plata?
1: Claro.
2: A ellos les toca pagar. Sí, porque es que también hay que analizar una cosa, ¿no? Ellos van a decir, no, es que el responsable del dinero, bueno, hasta con cámaras, pero ¿y quién me dice a mí, en el caso de este muchacho, no, porque lamentablemente perdió la vida, pero usted imagine que haya uno bien ventajoso que diga, no, pues yo me hago el autorrobo, venite acá un momentico, arrima en moto, me pones el fierro de quieto y te llevas la plata, que yo a tales horas claro, tengo una plata. Entonces, me imagino que se curarán en salud por eso.
1: También puede ser.
2: Puede ser, por ese lado.
1: Se puede prestar para eso.
2: Bueno, ¿listos?
5: ¿Qué irá a pasar? Mejor dicho, todo se lo vamos a contar aquí porque estamos cerca del lanzamiento, pero este fin de semana igual hay un sitio... ¡Eso! ¡Oh, qué música!
2: Yo, ¿vos te imaginas a Tito Mauro, camiseta así, camisa desabrochada, que se le vea el pecho peludo así, que tiene pelo blanco?
3: Es agradable.
1: Como el de Sandro.
2: Pantalón de Terlenca.
1: Yo tengo ese así como Sandro.
2: Pantalón
1: como
2: de Terlenca. Zapato puntudo.
1: Lo tengo.
2: Y con un caminado así...
1: Sí, zapato puntudo, matacuera.
2: Y haciendo así. Y haciendo así. Ahí en el coro. Don Tito llegando allá haciendo...
5: Retro 90s disco. 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Me imagino uno recordar en un sitio de su país, en ese viaje, y uno dice, pues tipo 11, oiga eso, vea. Ay.
1: No, por una buena compañía.
5: Y lo mejor del crossover, porque hay crossover también.
1: Escuchando con buena, muy buena compañía y uno escuchando esa música.
2: Sí, claro.
1: Una buena dama que le gusta esa música.
2: ¿O con un amigo?
1: Un amigo no juega.
2: Ay, ¿por qué no? Un amigo también puede ser una buena compañía.
5: Los mejores clásicos. El crossover en retro 90. Oiga eso.
2: Oiga eso, a la lambida.
1: Eso.
2: ¿Cómo se baila la lambida?
3: ¿Usted llegaron a bailar eso en serio?
2: No, yo sí, no.
1: Claro.
3: ¿Usted sí? No, es que usted ha vivido todas las épocas.
1: Yo sí, claro.
3: No me extraña.
1: Baile eso y baile el carapicho también y todo.
3: A mí me daría pena bailar esta cosa.
1: ¿Por qué? ¿Qué?
5: ¿Y por qué? Uno enrumbado y mete una bailadita de lambada.
1: ¿Cómo baila bachata?
3: No me gusta bailar bachata.
1: Bueno, por eso, si
5: baila bachata. O sea, si te sacan a bailar bachata, ¿no te gusta?
3: Digo, no, yo no sé.
1: Dicen que
3: no me gusta, parece que lo apretan mucho a uno.
1: Cuando uno
3: que
1: va con una dama por primera vez y sale a bailarle esa canción, ya es la cuota inicial de lo que viene.
3: ¿Qué?
1: Ah, bueno, es la que entendió.
2: Pues está.
5: A ver, ¿cuál?

0: dicho.
1: Esa sí es la rumba diferente en la ciudad de Cali. Retro 90 disco. 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En la carrera Segunda Oeste, número 114. 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
0: ¡vamos para allá!
1: 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Uy, estas también.
2: Oiga, no, es que estamos conectados, mano.
0: Digo el finado Héctor, agárrame que voy sin jockey.
3: Seguro sí, cabrón.
1: ¡Epa! Allá, Vanessa. Dice. ¿Qué
3: quiero? ¿Pero dónde es cuando no vas a San Andrés?
1: Hace parte de los clásicos. Porque una después de que está en rumba, uno dice: pásame la botella.
3: Pásame la botella. Jerry, amarralo.
2: Uy, ponen algo. Esta.
1: Traición a la mexicana de Zimbabue. Oiga. Ponen algo de Chava Rap. De Chava.
2: No, hombre, pero por Dios.
0: Prendo un bolí. Mira,
3: uy, eso. No, eso sí me lo sé. Un ragatousen ahí.
2: Usted en aquella época cuenta la historia que cuando ya uno se iba despidiendo, chao, hablamos, hasta mañana, todo bien, nos vemos. Bueno,
3: ya me puso aburrida.
2: Sí, ya, listo, chao, nos vemos. Y de repente, uy, no se volvió.
3: Es así.
0: Apenas música para hoy.
2: Jueves de TVT.
1: Oiga,
2: Ay, Dalí.
1: Escucha, ahí.
3: Esa sí me la sé.
1: Retro, sí. Retro 90s de disco. Una noche diferente este fin de semana. Igual mañana viernes, el sábado. Quieren hacer reservas, quieren conocer, vayan.
2: Invitemos
1: vayan.
2: A la señora Capri.
1: Invitemos a la señora. Invitemos al cenote de la mazamorra con la corneta también, ¿oís?
0: A la hora de la hora loca, sacamos la corneta.
3: El señor ahí en la pista, sí.
1: Este es el número para hacer reservas este fin de semana. 301-930-6032. El sitio, la discoteca se llama Retro 90s Disco.
2: Eso.
1: Aquí en Cali.
2: Aquí en Cali. Nada más y nada menos que aquí en Cali, señores. Tropicana 718 minutos. 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
1: De la mañana, 18 minutos. Vanessa Narváez, Rafico, Tito Varela.
0: Aquí estoy.
1: Mauro Tallo, la primera.
6: No me olvide, señor Don Mauro.
1: Poncho también está aquí con
0: nosotros. Póngame la canción que dice: pásame la corneta.
1: La primera. Bueno, esto iba a pasar. Ya sabíamos para dónde iba, pero aparte de eso, también. Abelardo ha dicho que Barranquilla, que ojalá también se reconozca como otra capital en Colombia. Abelardo de la Espriella. Esto está bello.
2: ¿Ah? ¿Qué fue que dijo en Medellín que la gente lo está funando?
1: No, que porque ahí está la cabeza de la. Y ahí estaba al lado Fico.
0: Está la cabeza el toro.
1: Y ahí estaba al lado Fico. Y entonces, es que, ¿por qué lo dices? ¿Por fin? Ahí al lado estaba Fico. El Senado, escuchen, aprobó proposición para que de la Espriella se posesione en el departamento del Cauca. Falta la votación de la Cámara de Representantes.
0: Está
1: enojada Aida Quilcue.
0: Es que Aida Quilcue le dijo, venga, me lo hace aquí en el cabildo.
1: Que lo van a poner a aprobar ya, a Abelardo de la Espriella.
0: Eso. Ya fue. Ya fue.
1: Tito.
0: ¿Quién? Yo. Así.
1: ¿Qué dijo ya el Senado? Porque pues, vos ya le pusieron un chulito. Y dale, pues, la Cámara también va a poner el chulito. Usted no le mate más la cabeza.
0: Y usted sabe que, como decía el chavo, claro, porque le conviene.
1: Eso dicen, dice que vale una millonada ese traslado al Cauca.
3: Bueno. Le tengo la cifra.
1: Ah, y es que, claro, es un más, billete. Mejor dicho, Vanessa va a complementar esta.
0: Kevin Tombe, ahora está que está bien en vacaciones, va a poner las chivas que él tiene de resguardo.
2: Anda por allá cerrando de negocio.
1: Él dice que va a poner el Venturi allá. Va a llevar con su empresa Kevin Tombe.
0: Va a llevar al Guaycoso, lo va a llevar para allá.
1: Él dice que para esa, mejor dicho, para esa posesión que ya la tiene. Tiene la fiesta definida.
3: Páreme ahí la del diablo. ¿Cómo es que llama?
0: Ya. No, no, la del diablo llama la hacienda.
3: La hacienda
0: de
2: Chaguayá.
0: Eso, la hacienda
2: de Guatemala. No, él va, allá va a poner la otra.
1: El mejor lector de noticias de Cali.
6: No sea hipócrita con ese señor que luego se lo creen.
1: Poncho, el mejor lector de noticias de Cali.
6: Porque no hay más.
1: No hay otro.
0: Vale 300 millones la acá.
1: El hombre que cobra por hora en esa sala de podcast 5 millones de pesos porque ya subió.
3: Ya le hizo el roba con Iosa.
2: Se está llenando, se está llenando.
0: Y se puso más caro eso.
1: Cobra 5 millones de pesos.
2: Se está llenando.
1: Las emisoras lo preguntan mucho que cuánto vale Tito para llevarlo.
3: ¿Qué va? Para saber si ya se murió o no.
2: Que le alquiló la sala de podcast a Jaime Bailey, imagínense.
0: Así el de tomar.
1: Le alquiló a Daniel Coronel.
0: Oído, Cali, atención. Tito. Con 500 votos a favor y 32 en contra, fue aprobada la proposición del senador Enrique Gómez. Este me imagino que es el hijo del viejo o es el familiar de Enrique Gómez.
1: De Álvaro Gómez.
0: De Álvaro Gómez, claro.
1: Claro.
0: Para que el presidente Abelardo de la Espriella sea posesionado como presidente en el departamento de El Cauca. El del 9C. El presidente electo obtiene su primera victoria en el Senado de la República y se le abre el camino para que el próximo mandatario se posesione, escuchen bien, mi querido amigo, en El Cauca, luego de que una mayoría se le entregaron esa, digámosle que ese privilegio al viejo y le dijeron, hágale, mi querido amigo, si usted quiere en el Cauca se le va a dar. Para apoyar que el legislativo sesione desde el lugar diferente al Capitolio. Como quien dice, al viejo le van a poner allá la marca al tigre. El presidente de la corporación, Honorio Hernández, confirmó que la plenaria respaldó la propuesta y anunció que la próxima semana se definirá si la ceremonia se realizará o no en una guarnición militar. Así las cosas, se espera que el próximo martes inicie en la Cámara con discusión para definir si la posesión de Abelardo de la Espriella será en una guarnición militar. Ahí está la noticia, pues, mono. Lo cierto es que dicen que el Guaycoso va para allá, que ya lo tiene ya programado Kevin Tombe, porque Kevin es el manager de el Guaycoso.
2: Sí, ya le mandó a hacer canción con el Guaycoso y todo. Véalo, oígalo.

0: Letra de Kevin Tombe.
1: ¿Y cómo lo mueve el tigre?
0: Eso va a estar buena esa posesión con esa música, le digo.
2: ¿Cómo?
0: Y eche para allá. Me pito para ir.
3: Y eche para allá.
1: ¿Qué toman en el Cauca?
0: Toman.
2: Allá toman tapetusa.
0: No, allá toman aguardiente caucano, papi.
2: Eso, el caucano o tapetusa.
3: Y ese es bueno.
1: Eso da una loquiza, lo más de buena.
0: Oye, traiga media, pues, para emborrachar los caleños, ve, le dicen.
2: Ve, ese monoanisco, ¿a ver si usted ya?
0: Pero eso no es allá, eso es
1: más. Ubicate.
2: No, pero el
3: monoanisco. Lo mínimo que puede hacer
2: monoanís,
3: ubicarte
2: yo lo tomé,
3: en Colombia.
2: Yo lo tomé en Popayán.
0: ¿De pronto lo trajeron?
2: En Popayán tomé ese monoanisco. Pero ¿sabe cuál es la de monoanís?
0: Claro,
2: la
0: sí.
2: La botella que es como corroñosa.
0: Como escarchada.
2: Eso, como escarchada. Oiga, eso es un quiebra.
0: Eso agarra berraco, verá. Claro.
2: ¿Sabe dónde me dio? Yo me tomé, no, la parte seria. Me invitaron una vez a unas fiestas allá en Popayán. Y han destapado esa botella, parce. Yo terminé debajo de un carro. Durmiendo debajo de un carro.

0: todo ese pueblo Misak, mejor dicho, que vaya preparando yo. Y Vanessa, para complementar, tiene los numeritos de cuánto cuesta ese traslado de ahí para allá.
1: Sí, señor. Analicemos la situación con estos votos que tiene a favor hasta el momento Abelardo de la Estrella para realizar su posesión en el Cauca. El Senado ya lo aprobó y esto podría costarnos a los colombianos alrededor de 14 mil millones de pesos. Tengamos en cuenta que la posesión de Gustavo Petro en Bogotá tuvo un costo cercano a los 2.400 millones. O sea que ahí ya hay mucha diferencia. ¿Qué hay que movilizar? Porque es que no crean que solamente se necesita que Abelardo de la Espriella esté presente en el Cauca. No, señoras y señores, se tiene que movilizar los 280 congresistas, ministros y altos funcionarios, magistrados e invitados internacionales, esquema de seguridad, equipos logísticos, técnicos y administrativos. Además, del bolsillo de nosotros, ahora se tendrá que costear, si eso llega a suceder, hoteles, alimentación, transporte, adecuación del hogar y toda la infraestructura
0: es un
1: del
0: billetico.
1: Evento.
2: Como dijo un amigo conmigo, con un amigo cuando montó la primer bomba, la primer chupada que nos lleva, ¿no?
1: Yo creo que este es otro error garrafal que se le empieza a sumar a esta presidencia de Abelardo de la Espriella. Y tenemos en YouTube Mi Tropicana TV exactamente la imagen para que ustedes puedan ver todos los costos, cómo más o menos se distribuiría, y es de esta forma. La gente pregunta, ¿es austeridad o capricho de Abelardo de la Espriella? Porque recordemos que no existe una obligación constitucional de realizar la posesión fuera de Bogotá.
3: Oigan, ¿y la plata del empalme?
2: ¿Cuál empalme?
3: Pues eran 60 millones de dólares del empalme, ¿no era?
0: Dijeron que
2: pero
0: no.
2: Pero eso no era lo que le iban a regalar, que si supuestamente...
3: Pero eso ya tenía que haber estado regalado, ¿no? ¿O qué? ¿Qué se hizo esa plata?
2: Pero, ¿en serio, Vanessa, vale todo?
1: Todo eso. Recordemos, la posesión en el 2022 costó cerca de los 2.400 millones y en esta ocasión trasladar todo ese operativo podía ser un costo elevado, aproximado a los 14 mil millones de pesos.
0: Dios santo.
1: Estamos confirmándolo aquí a través de Tropicana y sería la posesión más costosa de la historia.
2: Lo único bueno de eso es que el animador para esa ceremonia, ese evento,
0: ¿Cabeto?
2: Es de aquí, es Cabeto.
3: El Cutiri, no, el Cutiri. Una manita arriba, sí. Una manita Cutiri, arriba, no.
0: Cabeto es que ya tiene reservado ese fin de semana del 7, ¿oyó?
3: Me mandó a hacer unos zapatos de tigre. Y una chaqueta.
0: Y una chaqueta. Y una camisilla. Con una
2: pantufla de tigre. Unas pantuflas de tigre va a llevar
3: Cabeto. Ay, Cabeto, un personaje.
0: ¿Cuánto? Repetime, 14 mil.
2: No.
1: Sí, señor. 14 mil millones.
0: ¿En serio? Y entre esos 14 mil millones están viáticos.
1: El traslado, porque es que aunque los congresistas tengan un buen sueldo, ellos no pueden costearse su vuelo ese día hacia el Cauca. Así que toca a nosotros gestionar todo su traslado.
2: Una pregunta, esto que usted acaba de decir de los 14 mil millones de pesos y
1: es un aproximado.
2: Bueno, sí, un aproximado. Ajá. Pero, y que acaba de decir algo muy, muy, muy que no es obligatorio o necesario ir a hacerlo por allá. Demos que la posesión se diera en Bogotá, en el Capitolio, por decir algo. ¿Podría costar más o menos qué? ¿La mitad o menos?
1: Pues a Petro en el 2022 le costó 2.400.
3: Ah, bueno. Entonces, ¿cómo así? ¿Él no era el más austero de todos?
1: Lo
3: pues
1: hizo en Bogotá.
2: Entonces.
1: Más. Pero de 2.400 a 14.000.
2: Entonces.
0: Pero imagínate, le estaban criticando y es que el cuadro de 75 millones de pesos. No, y eso a 14.000.
1: Es que sí, definitivamente. Dios. El tema de pagarles hoteles innecesariamente, alimentación innecesariamente.
0: Seguridad. Esquema, el montaje. Todo el montaje.
1: Además que venga, para nadie es un secreto. No es lo mismo estar en la capital con todo a la mano a tener que ir al Cauca.
2: Claro.
1: Donde muchas cosas van a ser difícil llevarlas.
2: Total.
1: Y más sin saber de pronto los requerimientos para el tema del montaje, la pantalla, tarima.
2: Ah, bueno.
1: Yo no sé, la verdad, no sé.
0: Y entre esa misma bolsa política...
1: Quizás muy populista, se podría decir.
2: Y eso es lo que el señor de la Esprilla decía, que quería recuperar tanto austeridad y tanta vaina.

0: de que porque el Petro y su bancada con la señora Márquez habían hecho gastos exorbitantes y demás. Es lo que yo vuelvo y les repito, señores, vuelvo y les repito. Dejemos de ser tan borregos, porque somos borreguitos. Nos llevan al matadero y solamente hacemos es lo único que hacemos. Y pelear por ellos, mire, imagínense, una persona que supuestamente dice que encuentra un país raspado, sin plata, porque es lo que dijo, ¿no? Que no hay plata en el país, que porque supuestamente todo lo robaron, se lo llevaron y demás. Y se va a ir a meter 14 mil millones de pesos, se lo va a meter solo por un capricho de ir por APA o lados. No, no.
1: Pagarle etiquete a 286 congresistas, ¿a son de qué?
0: Ah, bueno.
1: Suficiente, nos roban.
2: A mí me parece que esa cifra, a mí me parece que está inflada, ¿viste? ¿Se supone que él va a viajar con quién?
0: Con todo el gabinete.
3: Con todo el gabinete.
1: Tienen que viajar todos.
2: Okay,
1: todos.
2: Vale.
0: Solo para posesionarlo y toda la vaina.
2: Cuando los congresistas van a las plenarias en Bogotá, uh-huh, desde sus departamentos, es la misma cosa. O sea, nosotros como colombianos tenemos que pagar los pasajes de ellos para ir a Bogotá.
0: ¿Y entonces quién paga todo eso?
2: ¿Sí me entendés? ¿Nosotros? Entonces, en este caso estamos hablando de lo mismo.
1: No, porque sería un gasto adicional.
2: No, porque, o sea, no van a Bogotá. Si van a Popayán.
1: Si es en Bogotá, ellos tienen... Eso se sale del sueldo de ellos.
2: No, de los vuelos de los congresistas y eso, no.
1: Porque
2: solo pagamos nosotros.
1: Capital. Pero en esta ocasión, para hacer lo del Cauca, tienen que pagar el traslado a todos.
2: Igual que cuando ellos van desde los departamentos a las plenarias. Eso lo pagamos nosotros. Aquí también se va a pagar.
1: Pero
2: lo pagamos
1: como gasto adicional.
2: Te digo, como gasto adicional, no, porque es que no están yendo a Bogotá. Póneme cuidado, es lo que te digo.
1: Pero y la gente que está en Bogotá sí le tienen que pagar el traslado para el Cauca.
2: Por eso, y los que vienen de otros departamentos que vienen a Bogotá. O sea, es lo que te quiero hacer la comparativa, ¿sí me entendés?
0: Claro, es que lo que dice Rafa.
2: Por eso me parece Rafa, a mí que es un poquito inflado.
0: Lo que dice Rafa es que dentro de ese presupuesto para viajar y viáticos y demás, eso lógicamente sale del bolsillo suyo, sale del bolsillo del señor, de todos nosotros. Y es lo
2: ahora,
0: que
2: uno, otra cosa, los que están en Bogotá, así no viajen, reciben los viáticos.
0: Claro.
2: ¿Sí me entendés? Porque todos reciben los viáticos. Entonces, a mí me parece que está un poquito... Bueno, de pronto no inflada. De pronto sí se sube un poquito del presupuesto. Porque también hay que tener en cuenta que el aeropuerto de Popayán, por ejemplo, no está preparado o no estará... no tendrá la misma afluencia de vuelos como lo ha tenido hasta ahora. Porque creo que es un vuelo... Son vuelos muy pequeños. Uh-huh. En este caso me imagino que viajará, no sé qué clase de aviones van a viajar, si es que van a viajar en avión.
1: Y sí, más, igual es un aproximado y es una investigación que se está haciendo y es más o menos los diferentes portales de noticias quienes han hecho ese análisis.
0: Pero igual
1: no
0: más,
1: es que gana, no. Lo que pasa es que la gente está diciendo en esos momentos que entonces le estamos echando toda la agua sucia a Abelardo, que porque aquí somos de izquierda. Aquí igual, simplemente estamos informando.
0: Ese es el bendito problema. Ese es el bendito problema, mire. Nosotros nos quejamos porque en última yo me quejo porque también es plata mía que me saca, no joda. Así de sencillo. Y lo que está diciendo Vanessa es cierto. Estamos hablando de la noticia, estamos informando de la noticia, de lo que van a hacer.
1: Los datos que hay acerca de la noticia se están informando.
0: Así de sencillo.
1: Eso es todo.
0: Ahora, izquierda, derecha, lo que sea, igual me toca pagar impuestos.
2: Es que
0: así
2: cuando,
0: de sencillo.
2: Si vos lo ves con el análisis, digamos, de cómo él lo tiene planteado sin ir a defender a nadie, porque ellos no necesitan que los defienda. Acuérdese que con lo que escuchamos ayer y después de escuchar a Álvaro Uribe decir, le hemos dicho a la izquierda que nosotros vamos a defenderlo. Bueno, en fin, lo que ustedes escucharon ayer. Solamente me queda en pensar en eso y digo, el man lo que quiere hacer es lo que quizás de pronto en su momento ningún presidente ha hecho, que es acercarse a otros territorios donde se perdió simpatizantes de la derecha o de la ultraderecha, acercándose a estos territorios. Él sabe que el Cauca en mayoría es izquierdista. Entonces yo me voy para allá, intento ganarme esta gente de una u otra manera, porque es que también miremos otra cosa. Él va para allá y va a crecer todo.
0: O sea, usted lo que quiere decir, Rafa,
2: la economía,
0: si mal no lo entiendo,
2: la gastronomía en todos los sentidos, okay, el sector hotelero, ¿sí me entiende? Okay. Todo eso va
0: a... O sea, usted lo que va a hacer, usted lo que está diciendo es que lo que está haciendo esto es con el ánimo de populismo. De ir a ganar la popularidad.
2: Digamos que sería una forma
0: de decir, mire, estoy aquí, los necesito, quiero que me apoyen, etcétera. Lo que en su momento, hizo.
2: Lo que lleva haciendo Gustavo Petro 4 años.
0: Exactamente. Lo que hizo Petro, o lo que hizo el Pacto Histórico aquí en la ciudad de Cali, cautivar toda esa gente.
2: Porque mire que el mismo 7 de agosto, que es la posesión, según leí por allí, Iván Cepeda dice que se va a posesionar en Barranquilla. el mismo 7 de agosto.
3: No, porque ahí va a empezar la desobediencia civil.
2: Exactamente.
3: Él ayer lo afirmó y también lo dijo y lo escribió en su cuenta personal, que él va el mismo día que se posiciona. Él debería estar en la posesión de Abelardo de las Playas, sí, los senadores.
2: Claro, es que tienen que estar todos allá.
3: Él va a pegar
2: al otro lado.
0: Eso es lo que usted dice.
2: Zoraida Fernández.
0: Ahí empieza con la desobediencia.
2: Qué pena contigo, pero si no estás comprendiendo un poco lo que estamos queriendo entender, no es necesario de que utilices ese tipo de frases, porque la verdad yo no vuelvo y te lo digo, no necesito lavarle la cara a nadie porque ellos no necesitan. Estamos hablándolo como colombianos en desconocimiento de muchas cosas que nos enteramos, por ejemplo, ayer. Y que yo sé que por eso, si ustedes lo han notado en las redes sociales, se les bajaron los humos a los izquierdistas. Con lo que pasó ayer, que vimos de la alianza entre Uribe y Petro. Uh-huh. Se les bajaron los humos a los bodegueros.
0: Sí, se dejaron quietos. ¿Sí? Se bajaron un poco.
2: Se les bajó. Entonces cojamos la suave porque
0: lo de la cerveza bajó,
2: ¿sí?,
0: la espuma.
2: Porque es que estamos viendo las cosas desde el punto de vista de cómo está arrancando sin ni siquiera haber empezado a hacer su mandato. Yo lo escucho a él y todavía yo todavía me hago una pregunta que quisiera que alguien que conozca el tema me diga por qué el señor Abelardo, sin haberse posesionado, ya está dando órdenes. O sea, yo tengo dos jefes en este momentico, Abelardo y Petro.
0: Pues supuestamente.
2: Petro, por un lado, está haciendo lo de no sé qué, lo de la aprobación de unos subsidios por allá o moviendo unas platas por una cosa, pero Abelardo está mandando por otro lado. ¿No les parece que...? Bueno, no sé. Es que vuelvo y te digo...
1: En ese momento estamos locos.
2: Y vuelvo y te digo una cosa. Mira, 4 años atrás cuando Gustavo Petro y 8 años atrás cuando el otro mandato, yo le puedo asegurar que no había tantos colombianos queriendo saber tanto de política como en este momentico como Abelardo. Y yo se los dije en estos días. Personalmente, uno de esos soy yo. Siempre había pasado de largo. Pues de largo. ¿Sí? Ah, ganó quien tenga que ganar. Yo mañana tengo que madrugar a trabajar. Punto.
0: ¿Te desinteresaba?
2: Me desinteresaba, me da igual. Uh-huh. Pero después de ver todo esto, yo decía, yo me tengo que enterar,
0: claro,
2: de qué está pasando, más que nada por mi país. A mí me da igual si izquierda, si derecha, lo que sea, pues yo tengo que entender qué es lo que está pasando, porque, mire, no hay cosa más, más difícil que usted llegar a tocar un tema en alguna parte y que usted esté neófito en el asunto. Que usted no pueda decir siquiera o dar su punto de vista de un tema y decir, ah, sí...
0: Que ni siquiera puedo opinar.
2: Sí, es verdad. Y te lo juro, o sea, hoy en día...
0: Rafa, lo que pasa es que...
2: El algoritmo de mi celular cambió y mis hábitos cambiaron mucho. No porque me interese la izquierda ni la derecha. Me interesa saber cómo se mueve este tema y he llegado a la conclusión de lo que hablábamos ayer de la frase de Alfonso López Michelsen. Esto es un negocio de un solo dueño.
0: Total, esto es un hipódromo y los caballos los tienen para que corran. Así de sencillo.
3: Y aparte de eso, entre todo lo que ha dicho Abelardo de la Espriella, anuncia, escuchen, proyecto para convertir a Barranquilla en capital alterna de Colombia. De la Espriella anunció que presentará reforma constitucional para reconocer a Barranquilla como capital alterna y aseguró que su gobierno buscará que descentralizar el poder hacia las regiones.
2: Y súmele a eso, ¿verdad?
3: Él ha hablado mucho de las regiones.
2: Sí, y súmele a eso, que si él está
3: habló
2: hablando...
3: de Medellín, Barranquilla, Bogotá, sí, él dijo, tendré que ir a Bogotá y también la ciudad de Cali.
0: Pero Cali lo montó como porque tal, pero
2: no, pero es que súmele a eso. Si él está hablando de Barranquilla como otra capital alterna, estamos hablando de que está buscando la posibilidad o está buscando que, ojo con esto que le voy a decir, que Barranquilla se pueda convertir en el principal
0: puerto. Por, ¿sí la llegada, por la llegada,
2: diferente de Buenaventura.
0: Ok.
2: ¿Sí me entiende?
3: ¿Y sabe por qué?
0: Pues, o sea, descentralizar a Buenaventura para allá.
2: Descentralizar a Buenaventura.
3: Y aparte de eso, por toda la transformación que está teniendo Barranquilla.
0: Claro, con lo del malecón y todas las cosas.
1: No, es que los charles están invirtiendo mucho Barranquilla. Claro. Y obviamente eso va a estrategia porque ustedes saben que los charles apoyaron mucho.
3: Y de pronto el Pacífico queda olvidado.
2: Claro, entonces, ¿qué va a pasar?
0: Claro, económicamente.
3: ¿Qué puede pasar eso?
2: ¿Qué va a pasar? Usted imagínese
0: ¿para qué servía la bahía de Santa Marta? Esa era la gran parte donde llegaba la embarcación. Bueno, siguen llegando, porque por ahí mismo salen embarcaciones para el resto del mundo y todas las cosas. Pero lo que está diciendo usted, Rafa, con lo de la descentralización y teniendo en cuenta Barranquilla como una segunda capital, por ahí es por donde el hombre piensa meter todo el billete. o donde piensa generarlo.
3: Él escribió el día de ayer miércoles, ya voy a abrir la cuenta por acá, de Abelardo de la Espriella, mientras nos vamos escuchando, 311-2222-931.
2: Don Hugo dice...
3: Él escribió el día de ayer.
2: Dice Don Hugo, buenos días, Rafico, en tu posición se debe ser imparcial y en tus discursos se nota muy contra la izquierda.
3: El día de ayer, hace 14 horas, se acabó el abandono centralista. En pocos días... Un hijo del Caribe se sentará en el solio de Bolívar. Dice, gobernaré desde las regiones. Por eso, uno de mis proyectos legislativos será convertir a Barranquilla en la capital alterna de Colombia. Firme por la patria, Abelardo de la Espriella. Y esto lo escribió en su cuenta, que ahí estoy mostrando, porque es la de él. Y dice por acá también, de los últimos trinos, hace 13 horas... Hace un día, no, esto fue hace un día, dice, el que nunca ha dejado de enseñar entiende que una nación no solo se construye con obras y decisiones, también se edifica con ideas, principios, conocimiento y capacidad de dar las grandes discusiones que definirán el futuro de Colombia. Me honra anunciar la llegada de Enrique Serrano López como asesor presidencial de la patria Milagro. Esto lo escribió hace 13 horas Abelardo de la Espriella. Vuelvo y repito, me honra anunciar la llegada de Enrique Serrano López como asesor presidencial de la patria Milagro, porque ya se va armando todo lo que él quiere, ¿no, Vanessa?
1: Sí, señor, se empieza a organizar como la ecuación, a pesar de que se hablaba de que por el momento de elegir al presidente, justamente habíamos hablado del Senado, del Congreso, ya era como la primera derrota. Pero en esta ocasión ya se habla de que va avanzando lo que sería ese gobierno de Abelardo de la Espriella. Asimismo, hasta el momento, estaba revisando la cuenta de X de Gustavo Petro, no se ha pronunciado respecto a esta decisión o ese avance de esos votos. Recordemos que todavía le falta votos para que finalmente esto se haga en el Cauca. Gustavo Petro no se ha pronunciado, sin embargo, sí sigue el rifirrafe entre ellos dos en la cuenta de X, que no está muy lejos de lo que decía Rafico. Hasta el momento tenemos dos presidentes en Colombia. Dos presidentes, y Gustavo Petro sigue buscando diferentes alternativas para, entre comillas, como lo diría él, abrirle los ojos a los colombianos de a quienes escogieron a Abelardo de la Espriella como su presidente. Él sigue haciendo denuncias, dice que le está poniendo condiciones a los ministros y ministras, que también no está haciendo las cosas de manera correcta, que hay censura, habla de la página donde hay como el tema de evidencias del fraude que él menciona, que mantiene la página caída, evitando que los colombianos se den cuenta de lo que realmente está pasando. También habla del deterioro de las finanzas públicas. Mejor dicho, ese rifirrafe sigue y va para largo.
3: Los oyentes, 311-2222 en 931. 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
2: 7:44. 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

0: Muy buenos días, maestro Pitropi. En mi ignorancia, ¿qué pasa con este señor que va a ser presidente? Sencillo, él le va a entregar el país a Trump. Yo les pregunto, ¿Trump es rey? ¿Trump es el rey de reyes? ¿Trump es el dueño del mundo? No paren a Trump, y ese va a ser un Hitler. ¡Qué miedo! Lo único que le tengo miedo es el de arriba. Pero si no frenan a Trump, esto se va a volver un mierdero. Que mi rey y mi virgen siempre se me proteja toda la familia Tropicana. Chadu.
1: Rafico, dígame usted, ¿se acordará de mí? Del desayuno se sabe qué va a ser el almuerzo. Ese señor va a gastar plata al piso, se acordará de mí. Amanecerá y veremos que ese va a ser un ladrón áspero, Rafico. Y fuera de eso, de verdad que vos sí pareces propio que estás a contra de la izquierda, por amor de Dios. Pero ese señor lo único que va a hacer es gastar plata. El empalme no lo quiso hacer, nada de la esta, ¿dónde está la plata del empalme? ¿Qué se hizo? Eso también se va a ahogar como se ahogó la plata de Duque. Esperemos, que yo aquí me siento tranquila a esperar.
2: Tropicana, buenos días. Muchachos, una pregunta. A los petristas que decían Uribe Paraco, ¿ahora cómo se les dice? Un abrazo. Chao.
3: Tropicana. Mami, ¿no se ha dado cuenta? Trump es el dueño de medio mundo.
4: Lo mismo, señora bruta. 73 millones que le dieron a Petro. ¿Qué los hizo para la Amazonía? ¿Dónde están?
5: Buenos días, Tropicana. Pues los gastos que se derivan ahí es los que ellos gastan casi diario, ¿no? Los viáticos y todos los congresistas. Y pues no va a haber ninguna pantalla ni nada de eso, porque él dijo que eso iba a ser muy austero, solamente van a ir las personas necesariamente responsables. No va a haber ni OTL ni nada de eso, solamente los congresistas y los ministros y los jueces, nada más. Eso se va a hacer inclusive hasta más económico, porque dicen que los van a transportar en un Hércules, entonces va a ser mucho más económico.
2: ¿Cómo se les dice?
6: 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Y vuelvo y digo, ¿quién fue el que subió a ese tigre? El pueblo. Entonces no sé por qué el pueblo está asustado. Y si no, nos tocó que salir a las calles. Llamemos la primera línea en todas las ciudades de Cali.
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13: A las 7 de la mañana, 50 minutos, 10 minutos para las 8 de la mañana, este resumen de noticias en cómo amaneció Cali de Tropicana. Oído Cali, atención, identifican al comerciante asesinado en el Morro de Tulcán, en Popayán, investigan si fue citado mediante engaño. Tropicana. Oído Cali, atención, muerte de una madre y su hijo en el Rodadero, consterna a Santa Marta. Tropicana. desarticulan banda dedicada a millonarias estafas. Un futbolista colombiano fue capturado. ¡Tropicana! Oído Cali, atención, tres presuntos disidentes de las FARC del Frente Carlos Patiño fallecieron tras enfrentarse al ejército en la Panamericana. ¡Tropicana! Noticia que entregamos desde esta mañana, pero que ya hay más detalles del frustrado intento de fuga en centro transitorio, detención de funcionarios en Popayán. ¡Tropicana! Oído Cali, atención, vuelve y juega la inseguridad en las vías. Roban tractocamión en retén ilegal instalado por hombres armados en la vía Panamericana al sur del Cauca, Mauro.
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9: Esa noticia que acaba de entregar Tito, de que desarticulan banda dedicada a millonarias estafas. El futbolista es Mateo Ramírez, futbolista e hijo del reconocido jugador John Mario Ramírez, que falleció el 2021.
13: Tito. Sí, claro, es jugador también del equipo albiceleste de la capital, el equipo de los millonarios.
9: Y según las investigaciones, las autoridades, la organización criminal durante varios meses logró el robo de más de 1,000 millones de pesos a través del uso de la inteligencia artificial y videollamadas. Mateo Ramírez, el hijo del exfutbolista John Mario Ramírez.
13: Así es, oído Cali, atención, Gobernación del Valle gira 6,000 millones de pesos a hospitales de Roldanillo, Sevilla, Zarzal, para aliviar la deuda laboral. Y en este resumen de noticias, ¿qué sabemos del caso de María Camila Potosí, mi querida Vanessa?
14: Bueno, atención compañeros y oyentes de Tropicana, porque la historia coge otro rumbo, lamentablemente, después de días de búsqueda. El caso de María Camila Potosí pues termina lamentablemente con la noticia de que encontramos su cuerpo en zona rural de la ciudad. Hasta ese entonces se pensaba que tanto ella como la bebé, porque recordemos que estaba en estado de embarazo, tenía 8 meses, ambas habían perdido la vida. Pero se conoce por parte de la familia, de su abuela, de su madre y de su pareja, que ayer en medicina legal les informan que la bebé ya no se encontraba
13: En
14: el vientre de María Camila.
9: Dios.
14: Lo indican como una esperanza su mamá, su abuela. Después de ese lamentable suceso, hay una esperanza en esa familia y es encontrar justamente a la bebé. Medicina legal les confirma, la bebé no estaba en el vientre, por lo tanto ellas lo indican, eso quiere decir que mi nieta está con vida. Y a partir de ese momento cambia el rumbo de esa historia, y aunque la comunidad de Pulmorines sigue sufriendo, ayer veíamos en imágenes súper fuertes la hora del momento cuando llegaba el cuerpo de María Camila a su residencia donde está en ese momento el velorio. Pues cambia un poco y la comunidad se une todos en una sola voz, y es encontrar a la hija de María Camila, a la nieta de doña Alba, que en este momento perdió una hija, aparentemente también había perdido a su nieta, pero ahora hay una esperanza y es lograr encontrarla, que vuelva al seno de su familia. Se hace el llamado a todos los oyentes, va a ser algo obviamente muy difícil, pero se estaría buscando en este caso una recién nacida. Se complica porque no hay imagen para compartir, para difundir, pero obviamente aquí empieza a ser muy clave toda la información que la gente pueda dar a través de las redes sociales. Y obviamente el tema de cámaras de seguridad, las autoridades también, la familia pues hace el llamado que no los vayan a dejar solos en esta situación, porque obviamente es muy difícil, pero como lo dice la familia, pues la bebé está con vida y tiene que regresar a casa. Un fuerte giro toma esta historia y ya se empieza a compartir a través de las redes sociales, y se las vamos a mostrar a través de YouTube y Tropicana TV, cómo pueden ayudar si tienen alguna información. Me imagino yo que aquí puede jugar mucho el tema de analizar de pronto mujeres que de un momento a otro usted no las vio embarazadas y salieron con niños. Puede ser una pista, por ejemplo. Y cualquier dato, por pequeño que sea, como dice la imagen, se puede comunicar a estos números que están viendo ahí en pantalla, porque confirmamos directamente por parte de la familia María Camila Potosí, después de su registro por medicina legal, se informa que no tenía a la bebé en su vientre. Es decir que, compañeros, esa hipótesis que aparentemente esta chica que la se vio en la última imagen que se tiene de ella en esa moto, quizás sí la engañó por aparentes regalos para la bebé para robarle.
15: Recordábamos ayer con Rafa precisamente la historia de una joven. Ustedes se acuerdan de las imágenes donde muestran que está la joven en un centro de salud en el oriente de Cali y una mujer se hace ganar la confianza de ella y empieza con la amistad, lo mismo casi parecido a lo que sucedió con María Camila, hasta que la joven fue desaparecida y fue hallada, fue en Candelaria, ¿no, Rafa? En la Vía Candelaria, donde apareció sin su bebé. Y parece, según lo que acaba el reporte que nos entrega Vanessa, que lo último que se conoce de este caso tan pero tan delicado, es de que posiblemente el bebé de María Camila no estaría en su vientre.
14: Sigue con vida y obviamente se intensifica su búsqueda. Mire que también es muy similar al caso, ¿se acuerdan, compañeros? De la madre que iba como a un centro de salud.
15: Esa misma.
14: Y pero el bebé, no, el niño ya había nacido. ¿Se acuerdan que era un bebé? ¿Se acuerdan que estábamos buscando al bebé?
15: Ok, sí.
14: O creo que eran gemelos. Y también se los habían robado. Estaban también chiquiticos. Uh-huh. Se los habían robado y nuevamente aparecieron.
9: Vanessa, mostremos nuevamente, por favor, la imagen en nuestro canal de YouTube, Mi Tropicana TV. Por acá nos están escribiendo los oyentes. Gracias por hacer parte de esta familia Tropicana. Dice Freddy Quiñones: buenos días, Tropicana, la más bacana. Saludos para Vanessa, Tito, Mauro y Rafico.
14: Saludos.
9: En sintonía desde la Chimisexta. Excelente programa. Dios me los bendiga.
16: Amén.
9: Freddy Quiñones, un abrazo, mi hermano. Abrazo, gracias, Freddy, por escuchar Tropicana, Tropicana, Tropicana. A la comunidad, dice la familia de María Camila Potosí, dice, informa que al momento de realizarse la autopsia se constató que el bebé ya no se encontraba en el vientre. Ante esta situación mantenemos la esperanza de que el bebé esté con vida y también solicitamos de manera respetuosa que si alguna persona tiene información sobre su posible paradero, se comunique. Ahí está el número en YouTube, en Mi Tropicana TV. Ahora no vayan a empezar a molestar que el bebé está por acá. Esto es algo muy delicado, oyentes. Muy delicado.
15: Sí, especular ya.
9: En nuestro canal de YouTube se suscriben gratis. Mi Tropicana TV. Ahí estamos mostrando la imagen ya mismo en YouTube. Nosotros también dimos a conocer el video de los últimos momentos de María Camila Potosí, ¿no? Cuando iba en la moto y todo.
15: Sí, ¿qué es lo que conoce y lo que tienen como hipótesis de pronto en el caso de esta jovencita, ¿no?
9: En el caso de esta persona, sí, de esta joven. 7:58
15: ¿Algo más, 58 minutos. Para finalizar este resumen de noticias, una mujer denuncia suplantación de identidad tras supuesto trámite público y hoy enfrenta cobros por crédito de moto.
16: Uy.
15: Resumen de noticias en cómo amaneció Cali de Tropicana, Rafa.
16: Qué bien. Gracias, mi Tito, nos dejó al día con toda la información y eso que faltan todavía un poco de datos, pero eso
15: morricho. Por supuesto.
16: Eso más ratico los vamos a saber también por ahí, por Tropicana, la más bacana. Es hora de contarles algo muy importante.
15: ¿Qué pasó?
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14: Sí, señor.
15: Me fascina aguacate.
14: 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O sea que imagínense toda la proteína que van a poder tener los niños. Rico. 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
15: tan
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15: Rico, o sea, sí,
14: 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Míreme el arrocito, ya como se empieza a hacer. 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Oh. Qué rico.
15: Poncho, al menos el arroz no tiene pollo, pero tiene zanahoria, vea. Mira,
16: tiene buena zanahoria.
9: Mire, y la uña, y la uña de Alcira también.
15: ¡Oh, hombre!
14: Qué rico. Así que gracias a los oyentes que donan. 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
9: Venimos con un tema una social, fatiga, con una actividad social que vamos a tener, la magia de tus 15 años, ya les vamos a ir contando. Y la segunda, en el cómo amaneció Cali de Tropicana, porque es que Cali es muy bacana.
16: Es verdad.
9: ¿Pero con qué? Con Tropicana.
15: Voy a moler.
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3: Tropicana, Tropicana, buenos días. Ya ustedes se imaginan la moral de los militares o de la policía. Uno como Estado. Yo no soy ningún ampón, por ejemplo. Y yo no creyendo de pronto que la guerrilla merme, que la guerrilla se acabe tal vez. Y mucha porquería diciendo que uno odia a la izquierda. Quisiera esos que buscan a esa izquierda, que aman a la izquierda, que se vayan para Cuba a ver cómo les va.
4: Tropicana, Tropicana, buenos días. Uy. Revivieron los que estuvieron congelados por 4 años y no vieron las cagadas que hizo Petro, y ahorita no se ha posesionado a Abelardo y ya le empezaron a ver todo, solo digo, ¿no?
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8: Muy bien, esta es Tropicana La Bacana, 8:11 minutos. Recuerde que si nos quieren reportar algo, nos quieren decir algo, a través del 311-2222-931, síganos en Instagram como @mitropicana93 y en YouTube, que estamos en YouTube a esta hora a través de Mi Tropicana TV.
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16: Buenos días, mi Tropicana. Yo oigo, veo y comparto Tropicana. A mí no opino nada porque no me interesa la posesión de Tigres Arnoso.
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8: 8:13 minutos en Tropicana.
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24: Muy buenos días, Tropicana. Para los ignorantes que dicen Tigres Arnoso, que son, son totalmente unos ineptos y estúpidos. A todos nos interesa que le vaya bien para que nos vaya bien. Uno, dos. El que pretendía vivir, del que trabaja, vaya buscando países para Cuba. A ver si lo mantiene el Estado, par de haraganes. Y ahora sí, que se suelte todo el ejército para ver si baja esta criminalidad. Y ahí sí, como decía Santiago Otero, balín para los bandidos.
6: 8 de la mañana, 16 en minutos. Hay un sitio porque también nos gusta hablar de salud aquí en Tropicana, Rafico.
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6: Y vivan sin dolor, ¿qué oyentes? Sin dolor.
8: ¡Ya! ¡Ya! Muy bien.
6: 8 de la mañana, 18 minutos en el Cómo Amaneció Cali de Tropicana. Estamos
7: En el mes de septiembre nosotros hicimos, hace que 10 días exactamente, mostramos la historia de una mamá ahí muy cerca de la Torre de Cali que estaba recogiendo fondos para celebrar los 15 años de su hija.
8: Es verdad.
7: Rafico se fue hasta allá el otro día, mostramos el video y muchas personas cuando dimos a conocer la historia empezaron a escribir y con esas ganas de apoyar.
8: Es verdad.
7: Bueno, hoy jueves 23 de julio, ¿en qué estamos, Rafico?
8: Bueno, de momento tenemos que hemos hablado con ella, nos decía que...
7: Repitamos alguien, un poquitico más o menos la, cómo se llama. Y
8: la chica está ahí en el semáforo de la Torre de Cali, en toda la Torre de Cali, está con su venta ambulante. Lleva ahí aproximadamente 4 años, su niña va a cumplir 15 años y el caso se volvió... O lo conocimos gracias a un cartel que tenía allí que dice ayúdenme para hacerle la fiesta de 15 años a mi niña. Entonces conocimos la historia, una madre soltera, tiene dos niños, uno de 10 y de la niña que va a cumplir los 15 años y un niño más pequeño, o no sé si más pequeño, un poquito mayorcito, no recuerdo bien ahorita en este momento. Lo cierto es que ella tiene una alcancía allí al ladito y lo que está buscando es reunir fondos para poder hacerle una fiesta de 15 años. Como de pronto las chicas sobre todo sueñan tener esa fiesta de 15 años pomposa, chévere, bien bonita, que deje un buen recuerdo pues para eso. Y no tiene que ser una fiesta lujosa, sino que es un evento bien bonito donde pueda la niña tener un vestido, una decoración, donde pueda compartir con su familia. Entonces conversábamos con ella y me decía, no tengo nada, simplemente tengo el sueño y la ilusión. Empezamos a tocar todas las puertas habidas y por haber. Y con Vanessa, que hemos estado pues pendiente del asunto, me decía Vanessa que... ¿Cómo se llaman los de las tortas, Vane?
0: Dani's Tortas dijo que ok a la tortica. Estamos unos 15 días antes de la fiesta para confirmarle a él. Ya pusimos ahí el recordatorio en la agenda, en la alarmita del celular. Para 15 días antes avisarle, notificarle de acuerdo a la imagen que la niña nos mandó. Uh-huh. Dijo que eso va. Dani's Tortas pone la tortica.
8: Listo. Bueno. Nuestro amigo Dani Villegas se va a encargar de la fotografía.
7: Sí.
8: El sitio, en cuanto al sitio, pues inicialmente se hablaba de que ella había pensado como en un pequeño local allá en Terrón Colorado. Ella lo quiere hacer Terrón Colorado porque la mayoría de los niños que son amigos de la niña, pues son de Terrón Colorado. Entonces ella por eso decía, no, es que yo quiero que la niña pues tenga una fiesta bonita, pero pues que esté al lado de los amiguitos, ¿no? Porque finalmente claro, es lo único que ella tiene ahí para hacer la fiestica. Entonces ella nos mostraba un pequeño local, pero existe, Mauro, la posibilidad de poderlo hacer en la Junta de Acción Comunal, en el local de la Junta de Acción Comunal o donde está ubicada la Junta de Acción Comunal. Lo que pasa es que ese sitio tiene un costo, ¿no? De alquiler. Pero la persona de allí me dijo, no te preocupes que yo me encargo de buscar la manera de que sea mucho más económico, mucho más asequible. Y entonces en ese caso la invitación es a que las personas que nos quieran apoyar nos puedan ayudar con el alquiler del sitio. Allí también hay unas mesas porque obviamente hay que tener pues también el montaje de las mesitas pues para que la familia esté allí y todo eso. La decoración, que la decoración de momento ella nos mandaba como una opción allí de posiblemente poder hacerlo con los amigos de Ilusión Real. Estamos a punto de confirmarlo por las fechas. Y el tema de la comida. Entonces nos falta definir ese tema. La decoración y la comida. Ya tenemos la torta. La señora me decía que ya tenía el vestido, que tenía los zapatos. Me mandó una fotografía de lo más de bonita. ¿Ves?
0: ¡Ay, súper!
8: Mira que no sé si sea buena
0: es
8: idea mostrarlo.
0: El tema de los 15 es un gallo. O sea, hay un poco de cositas, detallitos que empiezan a salir. Además que sea, tenemos que comprar también las rosas, ¿no?
8: Sí.
0: Para el baile. No.
8: Ella con sus propias manos le está decorando el calzado a la niña para después, para tener los tenis, wow, los tenis de cambio. Ella misma le está diseñando. Voy a compartir la foto y no sé si sea buena idea compartirla, pero ella me la mostró muy emocionada y unas velitas que también tiene ya decoradas precisamente para ese día. Me comentaba que ya el vestido lo tenía, me mandó incluso la fotografía. Nos falta, pues como les decía, definir el tema de la decoración. Una decoración no tiene que ser algo muy pomposo, pero sí algo bien bonito que genere y que deje un buen recuerdo.
0: Bonitas las fotos.
8: Exactamente. Y la comida. Y vamos para adelante.
0: ¿Qué vamos a hacer de comida?
8: ¿Qué era que hacemos en unos 15 años? ¿Arroz con pollo? ¿Qué?
6: Arrocito. O si no, le pedimos el favor a mi amigo, a nuestro amigo.
8: Gran amigo.
6: Casa,
0: ¿quién?
6: De lechonas
8: cuali. Lechonas cuali, claro.
0: Ay,
8: pero por Dios.
6: Que la comió toda en el mundial,
8: ¿oyó? No, eso viene más largo que quién sabe. Que se...
6: Hay que decirle a Eric, a nuestro amigo.
8: ¿Puede ser una buena idea?
6: Sí, ¿por qué no decirle que es una labor social? Y después de tenerla toda en Estados Unidos en el mundial, a nuestro amigo Eric de Lechonas Quali, a ver, yo sé que nos escucha, porque sí, yo sé que ellos escuchan Tropical. A toda la familia de Lechonas Quali.
0: Saludito a Quali.
6: Para el cumpleaños.
8: Más o menos son.
6: Es de septiembre.
8: Sí, el 5 de septiembre. Me decía ella que son aproximadamente. Yo leo aquí rápidamente. Las velas de cambio. Aproximadamente. Yo le pregunté la última vez. Ella me dijo fiesta. Me dio una suelta en la mano. Ya verás que sí. Aproximadamente 100 personas. Uy, pero es bastante, ¿no?
0: 100 personas, no, una lechoncita.
8: Sí, una lechoncita.
6: Nuestro...
8: Ah, no, 60, perdón, miento. 60, acabo de ver ya aquí confirmado, 60 personas. Y uno dirá, 60 personas, uy, pero son como bastantes. Pero a la hora, mire, uno cuando hace fiesta en la casa con la familia, completa 25 o 30 personas.
6: Imagínese.
8: Entonces...
6: Yo que falta la patamenta que no, va a salir.
8: Y nosotros.
6: ¿No? Y nosotros.
0: Y nosotros.
8: Con el sonido, pues como es en Terrón Colorado, pueden contar con el mío, que no hay ningún problema. Y pues con el tema de la animación y de ser DJ, pues también eso no tiene ningún problema. Eso no
6: entonces, pierde. Entonces, vamos a ver si nuestro amigo Eric de Lechonas Quali, que nos ayude también para el mes de septiembre con esa labor social, porque fue el fenómeno en el mundial.
8: Sí.
6: El fenómeno en el mundial, lo vi en redes sociales.
8: Una cosa de loco.
6: Varios protagonistas comiendo allá. Vamos a ver si nuestro amigo, así sea un cojincito de esos como para 60, 70 personas, y sabemos que eso sabe espectacular, a nuestro amigo de Lechonas Quali, que son las Quali mejores en la ciudad de Cali. Te estamos buscando, mi Eric, eso. Saludos.
8: Entonces quedamos pendientes así de eso, entonces la comida, el sitio que tenemos que pues gestionar lo del alquiler y la decoración.
6: Y la decoración.
8: La decoración. Bueno. Pero ahí pues, quedamos bien, ¿saben?
0: Sí, vamos bien.
8: Estamos bien, porque yo creo que lo que es el tema
0: de vestido... Y estamos a tiempo, ¿no?
8: Y estamos a tiempo. Entonces, los que quieran
6: unir... Y nos va a dar de aquí hasta allá.
8: Y los que quieran unir, que levanten la mano y digan yo.
6: Los que se quieran unir también lo pueden hacer 311-2222-931. Si quieren llevar papas con salsa rosada.
8: ¡Eso!
6: Si quieren llevar crispetas.
8: Los pasabocas.
6: Si quieren llevar gomitas.
0: Ay, una fuente de chocolate.
6: Una fuente de chocolate. Si quieren llevar, nos pueden ayudar. 311-2222. La fiesta será el 5 de septiembre con Tropicana. Es que Cali es muy bacana con Tropicana.
8: Cali es
6: porque nosotros bacana. Seguimos haciendo labor social con Tropicana. Porque hoy por ti,
1: mañana por mí.
2: Si naciste aquí,
1: Cali es muy bacana.
2: Lo sabes. Y

0: viene, viejo zurrón?
1: Vengo de moler.
0: ¿Demoler qué sustancia y diente tienes?
1: Yo con hambre no trabajo.
0: ¿Y lleno peor?
1: Y lleno peor.
0: Ah, mira, yo tengo que ando con una galletita soda.
1: Ah, no, me tiene galletita soda. Dele gracias, que tiene galletita soda.
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0: 8 de la mañana, 30 minutos. Cali es muy bacana con Tropicana, Vanessa Narváez, Rafico, Tito Varela, Mauro Tallo en el cómo amaneció Cali de Tropicana. Vayan a YouTube porque yo sé que esto es de tremenda, tremenda, tremenda película en el sur de la ciudad de Cali. Les voy a dar ahí algunos minutos para que se suscriban en nuestro canal oficial de noticias en YouTube, mi Tropicana TV. El tremendo asalto a una agencia de viajes en el sur de la ciudad de Cali. Vean la película completa. Este video, es más, si no están tomando café, vayan, abran ese termo, la tetera, lo que sea, la cafetera, la greca. Si tiene la olla también con la media, hágale.
1: Eso.
0: Sirva el café, conéctese gratis, se suscribe en nuestro canal de YouTube, Mi Tropicana TV, porque es una película lo que pasó, el billete que se llevaron. Buenos días para todos, tenemos canal oficial en YouTube, oyentes, YouTube gratis, gratis, se suscriben, Mi Tropicana TV. ¿Qué fue lo que pasó?
2: Además que este video nos deja demostrado que el karma sí existe.
0: ¿Y entonces?
2: Dios santo bendito, miren el video.

0: Ahí se puede ver la oficina, es la cama interna, la cámara interna del local. Y mire cómo llegan estos picados a locos.
1: Miren esto, hasta se cae y todo. Llegan estos tres. ¡Ay, mire, mire! Y mire cómo empieza, porque hay una persona que se está dando cuenta en la parte de afuera. Esto es una agencia de viaje.
0: Una mujer, mírela. Tiene un saco blanco, un chor negro. Y empieza ella con estos dos hombres a guardar absolutamente todo. Después del totazo que se pega la primera rata, empieza ella también a escarbar y a sacar todo. ¡Uy, no, no, no!
1: Esta agencia de viajes está ubicada en el barrio El Ingenio y el atraco fue a las 12:30. Ah. Mire cómo llegan y esta mujer ayudando pues al esposo y todo eso a llevarse el billete. ¿Cuánto le llevaron? ¿Sabemos más o menos?
0: Ay, Dios santo. Mire que el tema del dinero se aproxima que se robaron alrededor de 5 millones de pesos porque aquí también funcionaba un corresponsal bancario. Así que las ratas asquerosas se llevan estos 5 millones de pesos en efectivo, dos celulares y además pues dinero adicional que se tenía en este lugar que todavía pues no se conoce. Dicen los testigos que estos ladrones se desplazaron en 5 motos marca Krypton y un carro. Porque mire que alrededor de las cámaras se ve que son 3 hombres y una mujer.
1: Sí, ahí se puede ver la mujer.
0: Más el que estaba esperándolos. Ahí sale uno de los chicos con el casco que se monta en la moto y los otros arrancan como, sí, para el tema del vehículo. Pero además también algo que podemos notar es que cuando ellos salen, empieza como un tiroteo. ¿Sí? ¿Sí ven que las chicas del local se empiezan a agachar y se esconden?
1: Es que hay alguien ahí que responde porque la mujer que está de buzo, vea, ahí salen corriendo. Vayan a YouTube. Ahí salen corriendo porque hay una persona que reacciona.
2: Tiene chupo.
1: Y empieza a bolearles, mejor dicho.
2: Sí, dale chupo.
1: Bala de ahí para allá porque no se quedó quieto y ellas empiezan a correr. Y esto fue en el barrio El Caney de la ciudad de Cali. Esto ocurrió a las 12:30.
2: La hora boba.
1: 12 y 19 más o menos, entre 2 y la hora boba. Porque es que hay una persona que se da cuenta del robo. Vayan a YouTube, se suscriben gratis. Allá se da cuenta una persona, allá se da uno cuenta y la canta que van a robar y hay otra persona que reacciona y le dice, ¿qué hubo? Rápido, porque ya no boleteamos. Ya dijeron que estamos robando y vea la película. Y la mujer que está de buzo blanco se va hasta la caja.
2: Sí, mire, vea.
0: Horrible.
1: Vayan a YouTube, se suscriben gratis. Mi Tropicana TV. Esto fue en el sur de la ciudad de Cali, ¿ah? Qué susto. ¿Y qué fue lo que pasó? ¿Una persona orinando en el mío, Vanessa?
0: Yo la verdad,
1: ¿hasta dónde hemos llegado, no?
0: Sin palabras.
1: Vayan a YouTube. Mi Tropicana TV.
0: Tito, necesito que ingreses a YouTube. ¿Sabes cómo ingresar a YouTube? ¿Sabes cómo ingresar a YouTube?
2: Sí, señora.
0: ¿Cómo ingresamos a YouTube a los oyentes que no saben?
2: Sencillo, simplemente usted entra a YouTube, pone ahí...
3: Ingresando,
2: pone Tropicana TV y así ya entra ingresando.
0: Mire, en la lupita. En la lupita pone
2: Tropicana
0: TV.
2: Yo no sé.
0: Y ahí le aparece nuestro en vivo para hoy. ¿Qué fecha es hoy?
2: Hoy es 23, mija.
0: Entonces la que diga 23 de julio. Y ahí le aparecemos en vivo y en directo.
2: En directo, TV.
0: Mírenme este cochino. Realmente no se le puede decir nada más.
2: Degenerado, hermano.
0: Esto.
2: Oye, y en pleno de frente, mano.
0: Y mire.
2: ¡Ay, lo bañaron, ve!
1: Mire. Uy, mira este, ve.
2: Hermano, lo bañaron por.
3: ¡Lo bañaron, sí!
1: Mira este, hermano, ¿ah?
2: ¡Sí!
1: ¿Dónde fue esto?
0: Eso es como en el centro de Cali, Mauro.
2: Pero qué tal de cochino, hermano.
0: Eso es como en el centro, yo creo que es como en la zona de una discoteca.
2: Y muy bacano, pero baño de man.
0: Muy reconocida. Llega ese personaje que obviamente se nota que está en estado de alicoramiento, porque mire que hasta tiene una cerveza en la mano.
2: Sí. Claro,
0: y cómo loco. Sin pensarlo a ver, dos veces delante del conductor de este bus a del mío. se baja su pantalón y empieza.
3: Lo bañan, para que aprenda en serio.
0: Empieza a. ¿Será que no controla sus esfínteres o qué?
1: No, mira, no, y él se va. Porque está borracho. Y
0: mira que,
1: no,
0: como que se va.
4: Yo porque estaba orinando aquí. Él estaba escribiendo una palabra. Yo estaba escribiendo. El mío es lo peor.
3: Eso.
0: A mí me parece espectacular cómo él guarda leche agua.
1: Vayan a YouTube para que conozcan el mion en la ciudad de Cali, que toma una cerveza y como que de ahí para allá no sabe quién es. No reconoce. En YouTube, Mi Tropicana TV se suscribe. Mira, ¿cómo es la canción ahí?
2: Por una mierda.
4: ¡Cinco de
2: ella! El que le dijo al conductor del mío, le dijo: ay, capaz de escribirle con el chichi, escribirle. El mío es grande y malo.
4: Igual que mi coso.
2: Pero, tiene que hacer
0: porque
2: yo
0: voy a la cabeza. Y llega salud, el guarda y
2: muy buena por ese vigilante que lo bañó.
0: Muy buena, ¿sí o no?
2: Ese es mi parcero.
0: Viene, hasta casi lo tumba el del baldado de agua que le echó.
4: Yo creo que le quitó la borrachera.
2: Yo creo que el man con esa mía dijo: uy, mierda.
4: Y él estaba cantando esta.
1: Y creo que he bebido.
4: La botella. Él estaba orinando y estaba mirando.
2: Él sintió con el
4: baldado
2: de agua, pensó que lo mío.
4: Buenas. Voy a orinar un poquito, disculpen.
5: Dame cerveza.
1: Más de uno que se toma una cerveza y se. Se le entra el agua por el patio y vea.
2: Con el baldado de agua que le ha
1: mandado. Con el baldado de agua, ahí sí quedó ya listo.
2: Pensó que era un elefante que lo
1: había miado. Y ahora sí llegó miado y llegó orinado.
4: Miado y mojado.
1: Era
4: el agua alta.
1: Oh, y no creo que. Y miado también, porque yo creo que Emma ni alcanza a guardar ni nada.
4: Y esa era el agua del trapeador.
1: A pura bragueta y miado.
2: Eso. Pura bragueta y loco.
4: Ese era el agua del trapeador que habían acabado de limpiar el bus.
1: Vayan a YouTube para que conozcan el mion. Si conocen el mion de la ciudad de Cali, identifíquenlo aquí en Tropicana, que lo estamos buscando.
2: Eso, lo estamos buscando para coronarle otra mierda.
1: Mire, vea.
0: En Cali sí que pasan cosas, ¿no?
4: En Cali, ciudad de película.
1: En Cali se ve de todo. 8 de la mañana, 38 minutos. ¿Qué pasó?
4: Esa es Cali, ciudad de película. Cali, ciudad de película.
2: Llegó
4: borracho, el borracho. Viendo cuatro de ellas.
2: Por una mierda.
1: Esa sí es mucha monorrea.
4: Oh, sí, una vez también me pasó algo así de borracho.
0: ¿Ustedes qué tipo de borrachos son? ¿Los que empiezan a dar besos? ¿Los que se quedan dormidos?
4: Yo me acuesto a dormir.
2: No, yo soy del que me quedo dormido.
0: ¿Usted se queda dormido, sí, Mauro?
1: Yo ahí me da sueño y me voy a dormir.
4: Yo doy lora cuando estoy así medio prendo, doy lora. Doy lora, pero recochar, joder, empiezo a joder, más de lo normal.
0: Yo sí peleo.
4: Pero, uy, lo que pereza.
0: No, por pelear, soy bien groserita.
4: Pero cuando ya me siento racho, yo ya se me empieza. Si normal me pesan los ojos después de que no esté trabajando.
2: Yo me quedo dormido aquí.
1: Yo tenía un conocido hermano que me le daba por. Yo le dije, en mi vida voy a salir con vos. Yo.
2: Una besadera que cogen.
4: No, uy, no con ese tufo, era salchichona.
0: Pero ¿por qué se le da siempre a los hombres?
2: Yo lo
0: los
2: quiero mucho.
0: Una besadera.
2: Yo lo quiero mucho. Y uno así, sí, pero echa para allá. Y le echa la baba, ¿no?
0: ¡Oiga!
2: Uno con sombrilla,
1: y
2: uno.
1: Y conozco un amigo que le da por cargar a la gente, que es el cabeto, yo, que le da por abrazar y
2: y a ponerle el pelo encima a uno.
0: Ay, no, tan malo, como borrachos. Pues es que uno, que ya los ve caídos y anda a dormir. No, yo todavía quiero rumbear.
4: Yo todavía estoy bien.
1: Soy borracho.
2: Yo no estoy borracho. Yo solamente veo un poquito borroso.
4: Yo estoy bien. No, páeme la llave del carro.
1: No, y ellos que están tomados y le dan por mirar mal a la gente.
4: ¿Y qué me están viendo?
1: Y te voltean así. Y te hacen ese gesto, y es que.
2: Mauro. Y uno dice. Y el canalero. El canalero que llega. Mira, el canalero llega y queda así dormido. Bueno, aquí.
6: Entonces, cuando dicen la botella.
4: La botella.
6: Allá sí, vea. Debe meter
4: el dedo
6: aquí.
4: Es el que le gusta.
2: Pero le dice que hay que poner. Vuelve.
4: Hay gente que se emborracha y le ponen a llorar.
2: ¿Ah, sí?
0: Ay, yo lloro.
2: Le
4: se meten al baño y empiezan.
7: Ah, no, pero otra cosa, hombre. No.
4: Están llorando, en el baño.
1: Ok, o sea, piden las llaves prestadas.
4: No, no tienen en casa.
7: ¿Dónde? Eso es lo que le gusta a las donas.
4: Eso no me pega una embalada ni la más tremenda, ¿cierto? Whisky Jet. Whisky Jet.
1: Está borracho.
4: Está borracho.
0: Está borracho, dale.
7: Eso está borracho.
1: ¿Cómo era que usted decía taborracho? ¿Cómo era?
0: Para la gente que no sabía.
7: Ya se murió taborracho.
1: Hoy es jueves de TVT.
0: Tú hacías taborracho.
1: ¿Cómo hacías a taborracho?
4: Acá taborracho.
7: Ya, taborracho, ya murió.
4: ¿Qué fue lo que le pasó en la funeraria?
0: Yo no me imaginaba.
1: Tito, taborracho. Contate un chiste como taborracho.
4: Taborracho, lo que le pasó en la funeraria.
7: Una vez, veníamos por la Sexta y pasamos por una funeraria y una señora que venía por España y gritaba: ¡Que la destapen! ¡Que la destapen! Y pues a grito yo: ¡Destapen eso! ¡Y ahorita que yo la pago!
0: ¿Cuál es el chiste? Venga, le digo una cosa. ¿Usted ganaba la plata antes haciendo ese personaje?
7: Me daba más.
0: ¿Y quién le dijo que cambiara ya noticias?
7: Mauro.
0: Agradezcale.
1: 8 de la mañana, 42 minutos. La segunda en el Cómo Amaneció Cali de Tropical.
4: La segunda.
7: Ya me dormí,
1: Redes sociales para menores de 16 años en Colombia. Proyecto propone restricciones y multas. ¿Será esto posible? ¿Será este proyecto algo que lo vamos a ver?
7: Pero por Dios.
1: Las redes sociales, por algunos jóvenes, son mal utilizadas, ¿no?
4: Totalmente.
0: Las redes si no tienen y los control, dispositivos sí. No son malos. El claro. Malo es el uso que le damos nosotros.
4: Si no tienen control parental o paternal,
7: sí, señor.
4: Olvide que también es un problema.
7: 8 de la mañana, 43 minutos.
1: Espérate
7: para noticia.
1: Un momentico, que aquí está el mejor lector de noticias.
4: No sea hipócrita con ese tipo.
1: Aquí está el mejor lector.
4: Luego se lo cree.
1: De noticias.
7: Me lo creo.
1: De la ciudad de Cali.
4: No, ni que no existiera más, pues.
0: El taborracho rehabilitado.
1: Los diferentes noticieros me están diciendo: Mauro, ¿cuánto cobra Tito?
4: Uy. Ay, yo pensé que cuánto vale. No, está ya para Tito. Y
1: Tito Varela.
7: Yo ya no tomo chirrinche.
1: Porque van a erradicar ese proyecto de ley para prohibir las redes sociales a menores de 16 años en Colombia. La pregunta sería para los oyentes: ¿están de acuerdo sí o no?
4: Ay, ¿cómo sería?
1: ¿Están de acuerdo? Para que vayan respondiendo 311-2222 en 931 y los vamos a leer en YouTube en Mi Tropicana TV gratis. En YouTube Mi Tropicana TV, y aparte de eso en tropicanafm.com. Pueden escuchar este noticiero, el sistema Tropicana en Colombia. 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Tito Varela.
7: Un proyecto de ley radicado en el Congreso de la República busca establecer nuevas reglas para el acceso de los menores de 16 años a las redes sociales en Colombia. La iniciativa fue presentada por el representante de la Cámara, Jesús Lorduy, junto con el senador Enrique Cabrales. Proponen prohibir el acceso a este grupo de edad a estas plataformas sin una regulación estricta y asignada de responsabilidades a las empresas proveedoras de estos servicios para garantizar el cumplimiento de la norma.
4: ¿Cómo así?
7: De acuerdo con los promotores, mi querido Rafa, de este proyecto, el propósito es fortalecer la protección de niños, niñas y adolescentes frente a los riesgos asociados al uso temprano de las redes sociales. Según explicó el representante Lorduy, la propuesta busca crear un marco integral de protección reforzada que involucre no solo al Estado y a las familias, sino también a las instituciones educativas, la sociedad y especialmente a las compañías tecnológicas encargadas de operar estas plataformas. Uno de los aspectos centrales del artículo es la obligación para las plataformas digitales. Escuchen por aquí donde viene el pedacito que don Rafico llega y pega el brinco. Póngale pues cuidado.
4: A ver.
7: Uno de los aspectos centrales del artículo es la prohibición o la obligación para las plataformas digitales de implementar mecanismos efectivos que permitan verificar la edad de sus usuarios. Entre las alternativas contempladas se encuentra la validación mediante documento de identidad, la autorización y vinculación de padres u tutores de como herramientas tecnológicas, de reconocimiento facial apoyadas en inteligencia artificial. Han podido ponerle a identificación facial en las cámaras, ahora van a poner en esta. La iniciativa también incorpora un régimen sancionatorio para las empresas que no adopten los controles exigidos. Según lo expuesto por Lorduy, las multas podrían llegar hasta 5.000 salarios mínimos vigentes mensuales. Cifra que, de acuerdo con el congresista, equivale aproximadamente a 8.500 millones de pesos. Las sanciones estarían dirigidas a los prestadores de servicio que no establezcan requisitos claros para identificar si un usuario es menor de edad o no. Como argumento para impulsar la propuesta, los autores señalaron las cifras relacionadas con el uso de dispositivos y plataformas digitales por parte de la población infantil. De acuerdo con los datos de estas cifras de Lorduy, los niños y niñas en Colombia permanecen en promedio entre 8 y 9 horas diarias frente a una pantalla o un teléfono celular. Además, indican que el 62% de los menores de 16 años no cuentan con controles parentales sobre los contenidos que consumen en redes sociales.
0: Sí, o sea, son niños que están con su celular libremente, sin la supervisión de un adulto, se meten donde quieran, abren el link que quieran y nadie les dice nada.
7: El representante también señaló que en Colombia existen cerca de 8 millones de niños menores de 15 años con acceso potencial a estas plataformas, lo que a su juicio convierte la protección de los menores en el entorno digital en su asunto prioritario dentro de la agenda legislativa. El proyecto iniciará ahora su trámite en el Congreso de la República, donde deberá surtir los debates correspondientes antes de convertirse en ley de la República.
0: O sea, ojalá que en este caso se reciba el apoyo, los votos necesarios para que
7: pero
0: se
7: mal,
0: pueda
7: no,
0: implementar.
7: Mal no está
0: haciendo,
7: ¿no?
0: No está mal porque, mire, le tengo el dato. Francia ya es el primer país en Europa que prohíbe justamente las redes sociales para menores de 15 años. Ya en Francia se fue a votación y ganó. La ley obligará a plataformas como Facebook o TikTok a implantar sistemas de verificación de edad para impedir el acceso de menores de 15 años a sus servicios. Así que Colombia no está tan lejos y no es mala idea.
1: Sus proponentes argumentaron que con esto, escuchen, se sigue una tendencia internacional. Australia aprobó una ley que fija los 16 años como edad mínima para acceder a redes sociales, mientras que Portugal, España, Indonesia y Malasia avanzan en estas reformas con el mismo propósito.
7: Ah, entonces, sea, no está descabellada la vuelta del mundo.
1: Se busca también, radican proyecto de ley para prohibir las redes sociales a menores de 16 años en Colombia. ¿Estarían de acuerdo, sí o no, que esto también aplique para Colombia? ¿Vanessa estaría de acuerdo? Verdad,
0: totalmente de acuerdo, sí, y ojalá los votos se den a favor.
1: Tito.
7: A mí sí me gustaría, claro, restricción.
1: Ráfico.
4: Sí, claro, totalmente de acuerdo.
0: Sí, o sea, que las mismas plataformas brinden esa seguridad, porque sí, pues yo no tengo hijos, pero sí evidencio cómo estos aparatos le causan el daño a los niños y además cómo
1: la salud mental,
0: están a la intemperie. Por más de que usted diga, no, es que mi hijo no va a buscar ese tipo de contenido. En ese juego, en esa aplicación que su hijo mantiene metido, en algún momento le va a aparecer algún link de algo indebido. Algo que si su hijo no tiene ese acompañamiento o si no puede estar con el 24/7, la curiosidad va a hacer que él ingrese y va a quedar obviamente expuesto ante la maldad que hay en el mundo.
1: Y todo esto lo hacen por salud mental. Hoy en día,
0: eso,
1: la forma más fácil de que su hijo se distraiga.
7: Es, no, y también lo que dice esto. Lo que dice Vane, ¿no? Que también hay mucho desadaptado que busca niños para hacerle daños.
1: Montan en redes sociales unos videos con unas canciones de fondo que yo digo, Dios Santo Padre Celestial.
4: ¿Qué pasó?
1: Canciones que incitan al sexo, canciones que incitan a matar, canciones que incitan al consumir drogas.
4: Es verdad.
1: Y algunos papás, no digo todos, ni siquiera saben qué es lo que monta a sus hijos a las redes sociales. Cuando menos piense, el daño ya está hecho y por eso es que vienen las consecuencias.
7: Apocalipsis, ya no vino encima. Ya se están amarrando los zapatos.
1: De ahí para allá no hay nada que hacer. Lo vamos a leer.
7: Que nos agarren.
1: En YouTube, en Mi Tropicana TV y también... los vamos a escuchar 311-2222-931 porque por acá nos están diciendo que hay semáforos dañados. Claro, hay semáforos.
7: Ya te parece la
1: cantidad de semáforos. Pero escuchemos a los oyentes de Tropicana.
4: Hágale, vamos a escuchar a los oyentes de Tropicana a través del 311-2222-931 a esta hora por Tropicana, Poncho, la más bacana que...
7: Para que deje Poncho estar dándole esos celulares a los nietos.
4: Ah, es que para que no jodan y me dejen estar hablando con los
7: muchachos. Puede joder, que ustedes, que vos, muchachos, se ponen a joder con eso y esto ya parece la ciudad de Gonorri y Sonorri.
4: No, no con eso.
7: Esa vaina, esa.
4: 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Vamos a escuchar.
8: Buenos días, Tropicana. Bendiciones, excelente programa que hacen. Y eso de los celulares para niños, saben que los prohibió. Y si todos los semáforos de la 16 están dañados. Mucho peligro con esos semáforos así dañados. Bendiciones, feliz día y buen turno.
9: No, Tropicana, buenos días. Hombre, ¿quién nos puede colaborar con ese supuesto secretario que tenemos de movilidad, hermano? Para ver si pellizca a todo ese poco de agentes que me tienen chupando sangre, hermano.
1: ¿Qué pasó?
9: Se duran hasta 3 horas, hermano. 7, 8 guardas sin hacer nada, hermano. Está bien el derecho al desayuno, al almuerzo, a la comida, pero pues que hagan el trabajo.
4: Bueno, ¿y qué? ¿Qué? ¿Dónde? ¿Pero cuáles? No decís cuáles. Tanto quejarte en vez de decir, está dañado el de tal lado, el de tal lado, el del tal lado, para que la gente también esté alerta, pero ya.
10: Buen día, muchachos. Dios los bendiga. Claro, totalmente de acuerdo. A ver si así se acaba tanta perdición de la juventud que hay.
4: No es primo mío.
10: Primero por la droga y segundo por las redes sociales. Totalmente de acuerdo. Dios los bendiga. Feliz día.
0: Feliz día.
1: Es que lo que está diciendo también el amigo, dice por acá, que porque hay tanto semáforo dañado en la ciudad de Cali. Según la Secretaría de Movilidad, estas afectaciones se originan por actos de manipulación contra la infraestructura, como la extracción de tarjetas controladoras y actos vandálicos.
0: Pero vení, te digo una cosa.
1: Sí.
0: No sé si con tanta seguridad, con tanta tecnología, yo no sé, pero... Todos los días en Cali me decirme que roban esas cosas.
7: Vení, ¿y cómo a las cámaras de fotomulta no le roban las tarjetas?
0: ¿Cómo
7: no
0: así que todos los días? Entonces compran unas nuevas y vuelven y se las roban.
4: No, o sea, ese cuento le falta un pedazo.
0: ¿Qué tenemos que hacer? ¿O en serio son excusas de la Secretaría de Movilidad?
4: Parole.
0: Para venir a decir acá que es que para los que no reciban. Parole. ¿Cómo así?
4: Palabras.
7: Parole. Ah.
4: Mentiras.
0: ¿En serio? ¿O es que nos creen tan bobos? ¿O qué es lo que pasa? ¿O por qué no protegen eso? Porque esa gastadera de plata...
7: Que meten
0: no,
7: las tarjetas ahí donde meten las de la fotomulta.
4: Y cada vez se deterioran más.
1: A ver si se dañan. ¿Qué dicen los oyentes? Buenos días, Tropicana. Hola. No está grabando las voces.
9: ¿Qué va, hombre? Aquí nadie está robando semáforos. Los semáforos dañan por lo malo que son. Los semáforos malos.
11: Tropicana, hola, qué gustazo saludarlos.
1: Gracias.
11: A toda la mesa de Tropicana, un abrazo gigantote. Me parece excelente lo de las redes sociales en algunos países que ya comenzaron a aplicar esa norma. Para los muchachos, totalmente indispensable, porque si esa vaina nos tiene vueltos unos pendejos a los adultos, que le sabemos dar más o menos algo de manejo a la cosa, ya la gente va en una moto, va en un carro y van pegados en un teléfono viendo pendejadas, porque la verdad es que muy poco utilizan el teléfono para cosas productivas. Entonces me parece excelente que se regule esa ley para tratar de orientar mejor a los muchachos, porque la verdad, así como vamos, estamos es grave.
12: Picana, buenos días. Esa es la corrupción de los semáforos. Y se dijo, Tropicana la más bacana.
1: Buenos días. Tropicana.
13: Vanesita, eso pasa como pasa en Bogotá, que se roban los espejos de los carros y va uno a buscarlos a los sitios donde los venden y compra uno el mismo que le robaron. Entonces, las cámaras es la misma vaina. Se la roban y pues se la venden otra vez a la ciudad. Es un negocio, mi amor, es un negocio. Realmente estamos muy mal.
14: Sí, bien.
13: No respetar lo que nos sirve para tener una vida tranquila y segura. Tropicana bacana, besitos, sí. Mi Vanesita Peluchín.
1: Chao, güey. Chao. Vea, Peluchín.
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1: La fiesta de retro.
4: Como quiera. Sí, oh, sí.
1: Sí, también.
4: Sí, sí, hágale. De una.
1: De retro.
4: Eso va.
1: 90 disc... Uy, eso suena. Oiga. Vea. Mírame este paso.
7: Yo no bailo, pero gasto. A mí no me llevan cuatro años.
1: Me decían en su momento el Chayán de mi barrio.
4: Joder, madre.
7: Bailaba mucho. A mí me decían era, pero el chillón.
1: Bailaba mucho y la gente me seguía las coreografías y todo. Ahí el barrio Nápoles la tenía clara.
0: ¿Así? Siquiera.
1: ¿Qué pasó? ¿Pero qué?
7: ¿Hizo casting para Menudo?
1: Hice casting para Menudo. No, me acuerdo de... ¿Cómo es que se llama? El programa, hombre, que tenía en la ciudad de Cali, que lo hacían ahí en Los Cristales. Ay, que lo presentaban en el Pacífico.
7: Ah, el de... Sí, sí, que lo hacía Penagos.
1: Sí, ¿cómo es que bueno, me olvidó porque hay jueves de TV.
7: El de los cantantes, ¿cómo es que está?
1: Sí, llamando? El de los cantantes, sí, sí, hombre, sí. Me olvidó ese programa.
4: El cantante de los barrios caleños,
7: güey. Barrios caleños, no, se lo hacía.
1: Eso era un como un concurso, sí, que hacían, sí, en la ciudad de Cali, en Los Cristales.
7: Eso se llamaba.
1: Y eso era televisado y todo. Sí, eso.
4: ¿Y ahí saliste?
1: De ahí salí,
4: claro. Ahí le tocó bailar esta.
1: No alcancé ni a llegar.
16: Esta es la historia.
7: No, que al mono le dijeron, retírese. Me dijo que de la tarima, no, de esta vaina.
1: Eso, sonero.
7: Sonero, dice. Sí, señor.
1: Eso, sonero. Dice,
7: sonero.
1: Acá, gracias.
7: Lo hacía.
1: Gracias.
7: Penagos.
1: Gracias. Bueno, Retro 90 Disco. Eso ya abrió las puertas para soneros. Todos los oyentes de Tropicana. El lanzamiento, pero igual este fin de semana está abierto para todos.
4: Eso.
1: Para todos. ¿Dónde queda Retro 90 Disco?
4: Queda en la carrera segunda, ahí nada más en el barrio El Peñón, aquí cerquitica donde estamos nosotros. Miren, aquí bajandito, allá al ladito, diagonal al Hotel Dan. Carrera segunda, oeste 114. Ahí se ve el letrero grandotote, dice Retros. Ahí va a poder ver ustedes Retros 90 Disco.
7: Poneme la canción de Motoló.
4: De Motoló, no, Molotov.
7: Esa vaina es el Motoló.
4: ¿Cuál quiere
7: el
4: Molotov?
7: Ese Molotov.
1: Poneme el Saiyajin, el Saiyajin.
7: Ese es el de Motoló, ese es el Motoló. ¿Usted le toca bailar la música de Motoló?
1: De Molotov.
7: Esa es el Motolón, ese.
1: Eso tiene una canción que dice: ¿qué? Mamá chino, mamá chino, marica nena.
7: Y frijolero.
0: Y después vamos a la cereje.
1: Pura champeta. ¿A esa vos le pegás a la champeta?
7: Ella le pega a la chancleta.
1: ¿Vos le pegás a la champeta, Vanessa?

0: retro 90 disco. Vaya a Cartagena y usted llega a bailar así como el perrito. Alan es, lo encienden esa pata, Tito Varela.
1: Oiga, ese es. Molotov, molotov.
2: Oiga, yo molotov.
3: Que muy machino, ama machino. María Nena, mami putino. Que ama machino, ama machino.
4: Oiga. Y esa es la música que ustedes escuchaban.
2: ¿Dónde?
4: Uy, no, ama machino. Mi reggaetón no volverá a criticar.
2: No me quiere.
0: Puto, puto, puto.
2: ¿Qué? Puto, puto, puto.
4: Así, puto, puto. Grosero. ¿Qué canción es tan soez?
0: ¿Por qué?
2: Poncho, ¿qué canción te gusta
0: esa,
2: Poncho?
0: Matarí la voy a.
4: Tan burdo.
1: A mí me gusta.
2: ¿Qué canción te gusta de Poncho?
1: Ya le voy a decir. A mí me gusta esa, a mí me gusta esa.
0: ¿Cuál?
2: ¿Qué es eso, Poncho?
1: Eso con un bar.
2: ¡Poncho, hombre!
0: Eso con una cosa así de larga, mejor dicho, eso entra.
1: Eso con un cañón, mejor dicho.
2: Usted sabe lo que cogía es guaduas grandes, Poncho.
4: ¿Ve cómo se llama esa?
2: Parecía un flautista,
1: fiesta pagana.
4: Esa, fiesta pagana. Eso, pero eso es fuerte. ¿Ustedes escuchaban eso?
2: ¿Y entonces?
4: Uy, fiesta pagana es súper fuerte.
1: Vamos, canta, pues.
2: ¿A cuándo canta?
1: Ahí yo ya llevo a medio cacho en
0: eso. 301, 301.
1: O esta, Mauro, esta.
0: A ver.
4: Bueno, escuchaste pieza apagada.
1: Con los intro uno ya así
0: ya. Ya. Gorila. Gorila. ¿Te gustó Gutera?
4: La música tan rara de ustedes. Y así me critican mi reggaetón.
1: Dice,
0: gorilas. Esos fueron los primeros de inteligencia artificial.
1: Es verdad, nadie,
0: es verdad, es verdad. Gorilas. Reservas 301-930-6032. Retro 90s, el disco. Toda esta música y el mejor crossover.
1: Eso.
0: El crossover Retro 90s disco.
1: Ya saben, ahí entonces en el barrio del Peñón, para que vayan y se den sus roces. ¿Con qué venimos, Don Mauro? ¿Con qué venimos?
0: Venimos con algo a contarles que va a pasar este fin de semana en el barrio Ingenio y en el barrio Obrero. Sábado y domingo estaremos fuleados con Tropical.
1: Eso.
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5: Nueve de la mañana, 14 minutos. El Cómo Amaneció Cali de Tropicana. Vanessa Narváez, Rafico, es Tito Varela, Mauro Tallo.
6: Sí,
5: y resulta que este fin de semana se celebra los 490 años de mi amada Cali. Es decir, este 25
6: de julio.
5: Con muchas actividades en la ciudad de Cali. El sábado habrá una actividad desde las 6 de la tarde. Son noticias porque es que Cali es muy bacana. Cali es muy bacana. Cali es muy bacana con Tropicana. Cali es muy bacana en todo el sentido de la palabra. Programación, rutas para caminar en el barrio San Antonio, que es espectacular. Los eventos de salsa y cultura programados. Pero este sábado y domingo Tropicana estará por todos los lados y en especial va en el barrio obrero este sábado.
7: Sí, señor, en el barrio obrero. Es que yo creo que tenemos una agenda muy extensa.
5: Sí.
7: Nos hemos unido a esa celebración. Recuerde que este año todo el mes de julio es para celebrar, para sentirnos orgullosos de la ciudad en la que vivimos. Por eso se han visto diferentes eventos alrededor de este mes. Pero ya para su cierre vamos a estar en dos puntos. En el obrero, déjeme decirle que es... yo creo que muy, muy llamativo para que todos los oyentes se vayan programando, porque vamos a tener bailarines en escena.
5: Okay. ¡Wow! ¡Qué bien!
7: Vamos a tener, obviamente, el cumpleaños a nuestra Cali. Vamos a tener el primer mano a mano entre la Neliteca y Melaza.
5: Ay.
7: Va a haber, obviamente, el Tropi Show, donde los locutores y DJ de esta emisora van a estar en tarima. Mejor dicho, melómanos, bailecitos, bueno, salsita, un barrio súper tradicional. Va a haber orquesta en vivo que cerrará malo este evento. Menos. Así que nos vemos en el barrio obrero.
5: El sábado.
7: El sábado, porque terminamos el sábado, montamos, bajamos todo el tema de la tarima, las luces, guardamos la consola y madrugamos el domingo al Parque del Ingenio.
5: Va, ¿y qué vamos a tener el domingo 26 de julio a partir de las 9 de la mañana? Una gran jornada de adopción con Tropicana en el Parque del Ingenio. Eso será el domingo a partir de las 9 de la mañana. ¿Qué va a pasar ahí, Vanessa?
7: Pues ahí vamos a tener una gran jornada de adopción. Normalmente cada fin de semana se hacen en los centros comerciales, en algunas zonas de la ciudad, jornadas de adopción. Pero ese domingo vamos a tener una gigante y va a ser en el Parque El Ingenio.
6: Bueno.
7: Desde las 9 de la mañana ahí en el Parque El Ingenio vamos a estar con esa gran jornada de adopción. Vamos a tener muchos peluditos de una vez disponibles para adoptar. Y esto en el marco de la celebración de los 490 años de Santiago de Cali. Así que los esperamos desde las 9 de la mañana.
6: Mono.
7: Mire que algo que yo opino, y es que si usted de pronto no puede adoptar un peludito, lo que sí puede hacer es pasarse por ahí el domingo y ayudarnos con sus redes sociales. Ir a grabar los peluditos, subirlo a sus redes sociales, compartir la imagen de este evento para que más personas se den cuenta que vamos a tener esta jornada de adopción en el Ingenio. Quizás muchos están buscando peluditos, que para los hijos, que para la novia, pero ¿qué tal si en vez de estar usted buscando un perro de raza para comprar, súper costoso, qué tal si usted le da la oportunidad a un peludito callejero, un peludito que ya está abuelito, que está grandecito, o un peludito que está cachorrito, recién abandonado, que pensaron que iba a ser chiquito y cuando vieron que le creció las paticas, entonces para la calle y así, a la deriva.
0: ¿Por qué no le mochan las patas para que no se crezcan y ya?
7: A ver, Poncho. Entonces ayúdenos para que ellos puedan encontrar un hogar, en serio. Vamos a estar en el Parque del Ingenio, los esperamos desde las 9 de la mañana, puede ir a hacer deporte.
6: Hay cuatro lobos siberianos para que los vayan a adoptar.
7: Puede que hayan peluditos de raza, pero recordemos que ellos son criollitos, peluditos que han sido abandonados, que han sido maltratados, que aparentemente encontraron un hogar y de un momento a otro lo tiraron a la calle sin importar. Peluditos que porque tenían alguna enfermedad los abandonaron. Hoy por hoy, después de tratamientos, después de recibir mucho amor en el CBA con protección animal, pues están disponibles, están ya listicos para ir a un hogar. Entonces, por favor, los esperamos. Si no puede ir, ya sabe, puede ayudarnos a difundir esa información en nuestro Instagram, mitropicana93, está la imagen. Ayúdenos a compartir. Dígale a todo el mundo que Tropicana va a estar junto a la Alcaldía de Santiago de Cali, Protección Animal y el CBA este domingo en el Parque del Ingenio.
5: En el Parque del Ingenio. Mañana a las 9 de la mañana vamos a tener unos peluditos aquí en vivo para que los conozcan. Para que los conozcan. Sí, vamos a mañana a traer dos peluditos a las 9 de la mañana.
0: Mañana no vengo, don Mauro.
5: Esta gran jornada de adopción.
6: Yo soy alérgico a los peluditos.
5: Será este domingo 26 de julio a las 9 en punto de la mañana. ¿Dónde? En el Parque del Ingenio.
6: Qué bueno.
0: Mañana no vengo.
6: ¿Por qué?
0: Me voy a tener una cita con unas peluditas.
5: Pero en esa celebración, Cali celebra sus 490 años este 25 de julio. Escuchen esto.
6: Los peluditos los va a traer nuestra jefe de...
5: La Plaza de Caicedo.
6: Dios.
5: El Barrio Obrero y el Boulevard del Oriente serán los escenarios de una programación artística que va a reunir a reconocidos exponentes de la salsa, la música urbana y el talento local. La celebración empieza desde las 4:30 de la tarde. Escuchen esto, tres tarimas gratis. Plaza de Caicedo, Barrio Obrero y el Boulevard del Oriente. Usted tiene el dato, mejor dicho, este fin de semana.
6: ¿Cuántos peluditos vamos a traer hoy? Que los va a traer, que los va a traer nuestra jefe de recursos humanos. Viene con ellos.
7: Administrativa.
6: Administrativa. ¿Quién? Franci nos los va a traer los perritos, los peluditos.
5: A ver, el dato, porfa.
6: El gato.
7: ¿Ustedes han escuchado esto?
5: A ver. Ahí, ¿cómo es?
6: A ver.
7: Mire. Hey. DJ Marlon Son.
5: Okay. ¡Ah, sí!
6: ¿Qué dice el
7: son
6: DJ?
7: De acá.
6: DJ. Son de acá.
7: Ponte pa' la cosa.
6: Son de acá y son
7: los
6: de
7: mismos
6: allá.
7: Son de acá, son los artistas principales que va a estar ubicada en la tarima que se instalará exactamente en la etapa 5 del Boulevard del Oriente, el famoso Boulevard del Oriente, en la cancha de la Polvorera.
6: La Polvera.
7: En la cancha de la Polvera se instalará una tarima, ojo para todos los vecinos del Boulevard del Oriente, en la cancha de la Polvera. Va a estar DJ Marlon son de acá, también va a estar Mucho Flow, DJ Kevin.
5: Kevin Tombes. Kevin el de Tropicana.
6: Sí.
7: Oliveira, mejor dicho, una apuesta musical súper variada, diversa, lo que obviamente caracteriza a Santiago de Cali. Y va a estar abierto a partir de las 4:30 de la tarde. También van a haber presentaciones culturales, artísticas, mejor dicho, vamos a disfrutar del talento local. Esto es en el Boulevard del Oriente. Pero eso, Byline, no te haga la difícil.
5: Ahora sí, Vanessa está en el swing que es.
7: Eso es mi ritmo.
5: ¿Qué va a pasar en la Plaza de Caicedo?
0: Esa música no me ponga por esta cuadra, por favor, que tengo un enfermito.
5: Se le va a cantar el cumpleaños a Cali en la Plaza de Caicedo.
7: En la Plaza de Caicedo, ya todos pomposos, bien pipinos.
6: Es que también va a estar DJ Mazamorra con el pito.
7: Mire, en el corazón del centro histórico, caleños y turistas van a poder cantarle el cumpleaños a Plaza Cali.
6: Uy, qué bacán.
7: También en la misma hora, o sea, es decir que la alcaldía va a estar de manera simultánea a la misma hora abriendo y dando apertura de la tarima en el Boulevard del Oriente, pero también en la Plaza de Caicedo a las 4:30 de la mano de la Banda Sinfónica de la Fuerza Aérea Colombiana se está dando el inicio en tarima a diferentes presentaciones artísticas y el remate será a cargo de Jimmy Sá. Hey, eso es lo que quería.
6: Que en la torta va a estar el muñeco, va a estar la figura del alcalde de Cali, de Eder.
7: Es que el compañero de Eder, el cumpleaños de Cali.
6: No, pero
7: de Cali.
6: En la torta le van a poner.
7: No sé quién hizo la torta.
8: Voy a estar yo, porque esta ciudad es mía.
5: Y en el barrio obrero rendirá homenaje a la historia salsera de Cali. Estas tarimas son gratuitas.
7: ¿Qué? Para toda la ciudad. Boulevard del Oriente.
5: Plaza de Caicedo, Boulevard del Oriente.
6: Me pido la del Oriente, me lo pido.
5: Y también en el barrio obrero.
6: Ir a ver a los de...
7: Tres puntos a la misma hora. Tres zonas van a disfrutar. Barrios también muy tradicionales de Santiago de Cali. Plaza de Caicedo, Boulevard del Oriente y el barrio obrero. Todos se unen para rendir homenaje, para resaltar la cultura, la diversidad de Santiago de Cali y celebrar el cumpleaños a nuestra sucursal del cielo.
6: Van
7: a
6: celebrar el cumpleaños. En la plaza que se va a pasar con Poncho haciéndole el homenaje a las palomas caídas.
8: Eso es
5: todo. Todas estas tarimas desde las 4:30 de la tarde, a partir de las 5 en el barrio obrero, en la dice por acá en la Plaza de Caicedo, sí. Se va a cantar pues el cumpleaños de Ciudad de Cali, para que vayan. Todo esto es gratis. 490 años. 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
7: Y si hacemos una torta y nosotros cantamos aquí en la cabina.
6: Aquí una tonta.
8: ¿Y ese señor por qué está tan viejo?
6: ¿Quién?
8: Alejandro Eder.
6: ¿Por qué?
8: No es que va a cumplir 400
6: años. ¡No!
5: ¡Hombre, Poncho! La ciudad,
6: Poncho.
5: 490 años de tarimas gratuitas para todas las personas en el Boulevard del Oriente a partir de las 4:30 en el barrio obrero y en la Plaza de Caicedo.
7: Y si mañana venimos en Gin Day, si ponemos bomba aquí en la cabina y le soplamos la vela a la Cali.
5: Vamos a traer al Cali viejo, mira, Tito Varela.
6: Mañana.
5: Cali viejo.
6: Mañana. Acuérdate que mañana es la camisa verde, ¿no? Mañana viene la camisa toda, viene colgada, vea.
7: ¿Colgada qué es? Colgada.
6: Bello, yo todo sudado ya.
7: Va, yo no estoy sudando aquí sentado, mijo.
6: Ah, no.
7: Yo vuelo rico.
6: Ah, sí.
7: Mañana me la pongo otra vez si quieren.
6: ¿Qué tal? Viene vencida.
5: ¿Qué talla es, Vanessa? A ver si de pronto me alcanzan a hacer unas camisetas con Cali, es muy bacana.
6: M.
5: ¿Rafico?
6: L. No, que dice. M2 a mí.
5: Bueno, L. Lo que pasa es que son esas camisetas de piel de durazno y es mejor XL, ¿oíste? Porque no, eso le queda a uno pegado.
6: Creo que ya viene. O sea, usted le está queriendo decir al señor que le está gordo, tetón.
5: No. Okay. Yo te lo digo, porque yo también, porque las camisetas vienen reducidas y usted pues queda con él. Queda un niño como un niño de por allá de... Eso.
7: Lleno con arco parásito.
5: Lleno de parásito.
6: Del África. No,
5: eso.
7: TSL.
5: 490 años. Tarimas gratuitas.
6: Con la barriga, póngame una L.
5: No, en las camisetas yo soy talla XL.
6: No, a mí la L.
5: Sí, porque a mí me gusta que me quede eso suelto. Porque
6: me
5: queda uno después como una empanada.
6: A mí me gusta.
5: ¿Qué pasó?
6: Un chichón mal borrado.
5: Eso. 490 años en el barrio obrero, en la Plaza de Caicedo y en el Boulevard del Oriente. Todo esto es gratis, una invitación también. Gracias a todas las personas que organizan esto. Y nosotros con Tropicana, la más bacana.
8: Y aparte de eso, va a ir Don Tito adelante haciendo con la manita así como Jovita Feijó, porque él hace parte de la representación del Cali viejo.
6: ¡El loco guerra!
8: Es el loco Varela.
5: El loco Varela.
6: Y hago a Poncho para que haga también como Riverita.
8: Voleos piedra,
7: A mí me hubiese gustado conocer a Jovita.
6: ¿Ya?
7: Pues con las historias que uno ve y los libros que uno ha leído más o menos de la historia de Cali, ella era un parche.
6: Si quiere ver a Jovita, yo la llevo, tengo una amiga
7: que es igualita a Jovita. Yo digo que ese anhelo de esa ciudad, de esa Cali de antes, era muy bacano.
6: Sí, claro.
7: Digamos que
5: esa cultura, ¿no?
7: Fue golpeado en su momento Cali por el narcotráfico, pero Cali...

0: bacano. Ese aire, ese viento tan bacano del Puente Ortiz, cuando se iba uno a tipo 4 de la tarde en ese Puente Ortiz a disfrutar. ¿Usted no llegó a estar ahí en el Puente Ortiz? Ahí en donde está el puentecito ese.
1: Ahí donde ibas a estar cariñosa.
0: Abajo había como una discotequita y uno se metía allá a tomar.
2: ¿Es que se llamaba eso?
0: No, no me acuerdo cómo llamaba, pero ahí se metía debajo de ese puente. Habían montado una discotequita, lo mandé bacana.
2: ¿Usted llegó a ir a la Neliteca también del barrio?
0: Sí, claro, la Neliteca.
3: Mi hermano. Yo me imagino.
0: Con mi hermano el Vinado, sí, con mi hermano Gustavo.
2: Iba mucho ahí en la
0: Neliteca. Claro, íbamos muchísimo. Ahí se reunían mucho y todavía siguen los jugadores del Deportivo Cali. Ahí iba mucho.
2: Exjugadores, ¿no?
0: Exjugadores del Deportivo Cali.
3: Sí, en ese entonces, Rico Pance, yo me imagino en ese momento cuando de pronto había más.
0: ¿Qué?
3: Pance.
0: Ah, claro.
3: Y Rico Pance ahora me imagino antes.
0: Cuando Pance bajaba, en vez del río.
1: Era subiendo, era subiendo.
2: 490 años, tarimas gratuitas en el barrio Obrero, en el Boulevard del Oriente y en la Plaza de Caicedo. 490 años y ahí estaremos también. Y el próximo domingo a partir de las 9 de la mañana, gran jornada de adopción en el Parque del Ingenio.
0: ¿Usted llegó a ir a la matraca?
2: No, la verdad no.
0: Hay que pegarse una vida a la matraca. La matraca es muy bacana, de verdad que es bien chévere. Ahí para que escuche tanguito. ¿A usted no le gusta que los tangos, no?
2: Sí, yo soy de todo. Es que yo soy crossover.
0: Usted usted es tangólogo.
2: Es que yo soy crossover. Entonces yo,
0: ¿a usted no
2: el espectro musical, el mío es amplio?
0: ¿A usted no le gustan los
1: tengo cultura, tengo cultura.
0: A Mauro no le gustan los tangos, le gustan las tangas.
3: Por ejemplo, haber vivido en esa Cali donde todavía pasaba el tren.
0: Claro.
3: Yo, por ejemplo, miro las carrileras que todavía quedan en la 25 y me da mucha nostalgia como no haber disfrutado eso, como se deterioró y cómo lo abandonaron.
0: Uno le ponía el oído al riel,
1: pero el que era orejón
0: al riel le ponía el oído así para escuchar música de carretera.
2: Nueve de la mañana, 29 minutos. Escuchan el cómo amaneció Cali de Tropicana. Celebración 490 años. Y con Tropicana estaremos con Peludito. Mañana a las 9 van a conocer Peluditos.
1: Eso.
2: Para que vayan a la gran jornada de adopción este domingo a partir de las 9 de la mañana. Para que bailemos, para que disfrutemos con toda la cultura. La cultura de la ciudad de Cali. Eso. La cultura que en algún momento nos identificó en el mundo. Con la salsa. Mira. Con el güiro, con la campana, el grupo Nietzsche, Guayacán.
0: ¿Sabes qué sería bacano para cuando, ahorita para la próxima feria de Cali, Dios mediante, que estemos en la comparsa y toda la vaina, en vez de ponernos ese traje que usted nos hizo poner que parecíamos a...
2: Eso fue de Barranquilla. Fuimos los diferentes del Salsodro.
0: ¿Sabes qué sería bacano?
1: Ahí la tengo para dormir la pantaloneta.
0: No, yo la tengo. Cuando voy a la costa me la pongo y me dice, bello, ¿cómo lo ocupo?
2: En estos días te vi en la Neliteca con esa camisa, ¿ves? Iban ingresando.
3: En Cartagena te vi con eso, malagradecido.
0: Sería bacano que nos disfrazáramos con la época de ese tiempo.
2: ¿Usted quién sería?
1: El ojo guerra.
3: Yo quiero ser Jovita.
2: ¿Usted quién sería?
0: No, yo me puedo hacer de pronto de
1: Chuspas, David.
3: Jovita soy yo. A mí en el colegio me tocó disfrazarme de Jovita y hacer un monólogo de Jovita.
0: ¿Sí?
2: ¿Rafico quién sería?
0: Riverita.
1: Riverita, sí.
2: Riverita
0: y el ojo guerra.
2: Bueno, Giselle, ¿qué sería?
0: Giselle,
2: ¿qué mujer? Aparte de Jovita.
3: Amparo Arrebato.
0: Amparo Arrebato.
2: Sí. A ver, ¿quién más?
0: Usted puede ser el resorte colombiano.
2: ¿Tombe quién sería?
3: Podemos algún deportista.
0: ¡Tuerquitas!
3: ¿Algún deportista?
1: El payaso Mickey.
0: El payaso.
4: ¡Policiasas!
0: El payaso Pernito.
4: ¡Policiasas!
0: El payaso Pernito.
2: Nos podríamos, no sé por qué no, claro. Está aquí Jovita, Amparo Arrebato. El resorte. ¿Quién más?
0: De bailarines. Le ponemos un vestido de bailarina a Tom.
1: Con un tutú.
0: ¿Cómo? Con un tutú. Que eres con la viejita Maya.
3: Maya,
2: queda como la nana. Eso es feo. Eso es feo.
1: Los dos adelante. Eli Ulin.
3: Ay,
2: 9 de la mañana, 31 minutos. 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
5: 9 de la mañana, 33 minutos, y tras el asesinato de un islero en Cali, distribuidores de combustibles piden reforzar la seguridad en estaciones de servicio. No va tarde de la noche y eso es solo, solamente el islero. No,
6: y con razón, porque muchas ya en muchas partes, después de las 8 no te cogen ni te tanquean una moto.
4: Van a tener que implementar la que hay en otros países y ya.
5: ¿Qué hay en otros países? ¿Cuál es
4: la de la otra? Tienen que pagar por adelantado, pero no le pagan al islero. Pagan en una caja. En una caja completamente cerrada, sí, y blindada.
6: Muy bien.
4: Le pagan, usted mismo va ahí al aparatico.
6: Y él le bota
4: él le bota la cantidad que usted haya pagado allá.
6: Por eso, el tiquete y vaya con el tiquete, ¿no?
4: Le va a tocar, hermano.
5: Como los camiones repartidos.
4: Exactamente. Le va a tocar porque entonces.
5: Y esa caja de ahí para no la zafa a nadie.
4: Le va a tocar porque,
6: o
4: ¿qué
6: como
4: más?
6: Como en los buses, ¿verdad? Que en los buses también implementaban eso.
5: Sí, porque es que esa gente estaba muy vulnerable en horas de la noche y uno los ve solos. Total. Y uno los ve por ahí sin protección. Pero aquí está el mejor lector de noticias.
7: El mejor
5: lector de noticias de la ciudad de Cali.
7: Eso es mentira, no le creen.
5: Tito Varela.
8: A las 9 de la mañana, 34 minutos, oído Cali, atención. Luego del homicidio de Brian Jesús Torre Alba, de 20 años de edad, quien murió tras resultar herido durante un presunto intento de hurto en una estación de servicio del barrio La Nueva Floresta, la Asociación de Distribuidores de Gasolina y otros derivados del petróleo hacen un llamado a las autoridades para fortalecer las medidas de protección en estos puntos. Según el director ejecutivo de esta asociación, afirmó que la principal preocupación del gremio es que el incremento de hechos delictivos que afectan tanto a trabajadores como a usuarios en las estaciones. Abro comillas, nosotros hacemos un llamado respetuoso pero firme para que se fortalezcan las medidas de seguridad alrededor de las estaciones de servicio y, por supuesto, de las personas que allí trabajan. No estamos hablando únicamente de la infraestructura o de una actividad económica. Estamos hablando de el ciudadano, de las personas que también están expuestas a este peligro. Y eso se ve muy solo, ¿no? Ni siquiera ni un vigilante. Pero es que tampoco guardan, tampoco como que pagan guarda de seguridad privado ni nada por el estilo. Lo que se dice, continúa la noticia diciendo que desde la protección de la vida y de la integridad y también de la tranquilidad de todos los que trabajan hoy en una estación de servicio, manifestó el agremiado. De acuerdo con el agremiado, con el director de esta sociedad. No, es que el nombre es bastante malucón, ¿verdad? Aguaco, mira.
9: De acuerdo con Aguaco. La inseguridad en las estaciones de servicio presentarse por temporadas. En las últimas semanas se ha evidenciado un repunte de estos hechos. ¿Sí?
8: Aguaco. Así era una marca de reloj, Aguaco. En estos días se vienen presentando también incrementos de robo, en algunas veces directamente contra el trabajador y en otros casos contra los clientes que llegan a la estación. Ahí sí que me he pillado varias personas jaladas de cadena, ¿oyó? Llega alguien, fíjate que también dan papaya. Llegan con la cadenita y tal y Pascual, entonces el man lo está mirando aquí y llega el man y se mete como si fuera a tanquear. Cuando menos pensaba es que ¡clim!
5: Y sabes, también
8: la loca, ¿oyó?
5: Se quitan, porque aquí lo hemos denunciado y lo hemos mostrado en nuestro canal de YouTube, Mi Tropicana TV. Esos que les gusta tanquear tanque full y se vuelan.
8: Ah, sí.
5: y se vuelan.
6: Sí, y lo que siempre hemos dicho, han quedado en videos, se vuelan, ¿y quién tiene que pagar? El islero.
5: Sí, pero se van a evitar muchas cosas.
4: Te digo que si es de noche y va a pasar así, lo mejor que pueden hacer ellos es... Se tanquea solo de esa manera y con una caja. Una caja, o sea, un punto de pago blindado. Y chao. Ahí, por ejemplo, en la calle 14 con 34, esa, que está al frente donde está lo de la telefónica de Cali, esa bomba la tienen que cerrar por la noche, con rejas y todo, porque prefieren evitar, antes que vender gasolina, prefieren cerrarla.
5: David Vivero nos escribe, dice, acá en Estados Unidos pagas con tarjeta o pagas en caja y luego tú mismo tanqueas la cantidad
6: que hayas pagado. Lo que dice Rama.
5: Y se evitan tantas situaciones como, por ejemplo, que los estén robando y personas que les gusta tanquear y se vuelan. Sí, gatito.
6: Bueno, no, ya eso es lo que se dice de toda la información. Precisamente que le hacen la llamada, la directiva explicó que los hurtos continúan siendo el principal riesgo de seguridad que enfrentan los establecimientos dedicados a la distribución de combustible. Desde Sodicón reconocieron que han mantenido espacios de diálogo con distintas entidades y existen disposición de las autoridades para escuchar las preocupaciones del sector. Abro comillas, hemos sostenido reuniones especiales en diálogo con las autoridades, reconocemos la disposición y la voluntad de escuchar y acompañar, pero de aquello que... Porque es que hay voluntad y todo, pero sí, voluntad, pero ¿dónde están las acciones? Ahora, otra cosa.
5: Uy, pero Tito,
6: con todo el respeto que se merecen los propietarios, administradores de estos negocios. A estos negocios les entra plata y no son cualquier 2 o 3 pesos. Ole, no tienen con qué pagar un guarda de seguridad privado en el establecimiento.
5: Pero Tito, para evitarse todo este tipo de situaciones, y ahora van a decir, no, pero es que el que no sepa manejar hoy en día la parte de la tecnología y todo. Tito, usted ya va a esos, a esta empresa reconocida en la ciudad de Cali, uh-huh, en Colombia, los Farmatodo. ¿Usted cómo paga ya en Farmatodo? Si usted tiene efectivo, usted se va y ahí hay unos 4 tableros.
9: Ah, ok. Está la caja donde te atiende alguien, pero claro, si no, están los puntos de pago.
5: Pero usted
9: fácil
5: le pregunta, ¿vas a pagar en efectivo o no? Con tarjeta todo lo hacen
9: ahí. En Home Center también están esos puntos.
5: El código QR, usted lo que hace es
6: tan, no, en muchas tan, partes.
9: Usted mismo pasa a sus productos. Usted mismo los escanea, le sale el total.
6: Esa es otra.
5: Y uno se siente mejor pagando así.
6: Mire que la de pronto la comparación o lo que Rafico está indicando, a mí no me parece mal. Papi, le quita la vaina de que el islero se unte de plata, que tenga plata, que se hagan el autorrobo supuestamente para muchos propietarios.
5: Lo que pasa es
6: o
5: que,
6: como muchos, lo que decía Rafa, porque
5: pero
6: aquí qué,
5: también,
6: ¿por qué los ponen aquí a pagar? Porque no cae de pronto la suspicacia. Ah, no, es que de pronto se hizo robar o de pronto tal cosa. Listo, entonces sencillo. Usted va a tanquear, hágame un favorcito, pase allá a la caja, sí, o coja con el mismo celular.
9: O que en la noche.
6: Ahora con el mismo celular no puede.
9: Yo lo pasa y ya.
5: Pero también puede pasar lo siguiente: que van a decir, y entonces el ¿qué? Empleo, la gente que va a quedar desempleada.
6: No, porque es que el islero no se le va a quitar.
4: De pronto queda uno solo.
6: El islero no se
5: le va a quitar. Pero te digo, nomás queda
6: una
5: persona.
6: No,
9: que no se reciba efectivo.
6: En la mayoría de las
5: veces. No, hay estaciones que hay 3 a 4 en el día.
6: Ah, pero
4: en el día.
6: No, pero en la noche, por ejemplo, le hablo
5: en la noche. En la noche, la estación de servicio de las 32, la primera parte la cierran. Queda nomás solamente.
6: Por eso le digo, mire, por ejemplo, en la Nubia, cuando usted viene de Candelaria hacia Cali. Cuando usted entra, no hay sino dos hileros, que es el que está al lado izquierdo y al lado derecho, no hay sino dos, ahí no hay sino dos servidores, pues, de gasolina. Y ellos llegan y lo atienden a usted y ya. Pero es que ahí no se están quitando, ahí no están quitando puestos, ahí lo que le están es quitando que la persona se involucre con dinero, que maneje dinero en efectivo, el cash money, que le llaman. No, digo, ¿verdad?
5: ¿Qué dicen los oyentes?
6: Yo apoyo la de Rafico.
5: De Tropicana, 311-2222-931, y los vamos a leer también.
4: Eso.
5: En YouTube, en mi Tropicana TV.
4: Hágale.
5: David Vivero vuelve y escribe, dice, algunas gasolineras cierran a las 10 p.m., otras a la 1 a.m., de allí en adelante tanqueas con tarjeta de crédito, ya que las gasolineras tienen su función. Dice, me contaron desde Jumbo que está llegando. Ah, bueno, la
8: minga.
5: ¿Qué dicen los oyentes? Buenos días, Tropicana.
4: Bueno, señoras y señores, vamos a escucharlos a las 9 de la mañana, 42 minutos. Eso sí, les pedimos un favorcito. Podcast no, por favor.
8: Corto.
4: Podcast no, porque es que entonces los otros oyentes me caen ahí y luego me pelean y me escriben a mi Instagram privado a decirme que sí, que yo no estoy poniendo las notas de voz, que es que mejor quieren a Tombe, porque Tombe y les pone las notas de voz de todos. Entonces no manden podcast. Para que rinda para todos. 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Escuchamos. Vamos a ver. Y que no sean los mismos siempre, ¿sí? También. Otra cosita, porque es que no los mismos siempre.
0: Tropicana, la más bacana. Buenas. Tropicana, les cuento que por acá, por la 103 Clínica Versalles de San Marcos, llovió.
4: Sí.
0: Llovió anoche, llovió, gracias a Dios.
4: Bueno, chévere.
0: Y el clima está
4: sabroso, sabroso.
10: Con los buenos días, Tropicana, aquí escuchándolo con lo respecto a lo del islero y, o sea, lo de la bomba. En Florida hay una bomba así, que después de, creo que las 10 de la noche, esa bomba es 24 horas y tanquea carros y motos. Pero después de las 10 de la noche, uno tiene que ir y pagar con tarjeta.
4: Bien.
10: Y ya cuando paga con tarjeta le sale el tiquetico y efectivamente ese es el monto que le echan de gasolina al carro o a la moto. Y el islero está encerrado como una cabinita con rejitas y tal, y él no expone, él no sale a atender el cliente. Uno es como el autoservicio, pero el que caso tal que no sepa manejar el sistema, el islero está ahí para enseñarle. Y pues me parece, después de las 10 de la noche, una medida muy, muy buena.
4: Chévere.
5: Buenos días,
4: yo pensé que no lo hacían en ninguna estación, pero sí lo hacen, mira.
11: Buenos días, Tropicana. Un saludo para todos. Estoy escuchando el tema de los isleros. Y ustedes hablan también de un sistema que es para pagar sobre una caja o un sistema electrónico. ¿Eso no generaría desempleo para aquellos muchachos y muchachas que trabajan como isleros?
8: No.
11: Creería yo que sí, ¿no?
8: No. No, porque es que vuelvo y le repito. Por más que usted pague en una caja, ¿quién lo va a surtir?
4: Sí, el problema es que el señor lo dice porque digamos que si en una estación hay tres con la caja esa.
8: Sí, Rafa, pero es que en algunas estaciones, por ejemplo, ahí en la, en donde usted, para donde usted vive, en toda la portada, usted sabe que ahí hay varios puntos de
4: gasolina. Yo creo que
8: eso, y cada uno atiende uno.
4: Yo creo que eso sería de
8: manejo.
4: No, en ese caso no necesita tener tres. O sea, en ese caso no, porque es que, por ejemplo, yo te hablo de España porque me acuerdo que las vi en una estación de servicios de eso, había cuatro puntos de distribución, ¿sí? Y una sola persona en una caja. Entonces, lo que hace es que usted va a pagar, le da un ticket y usted se va, él le dice, en la número 3, usted se va a la número 3 y le echa la gasolina usted mismo. ¿Cómo podría ser? Vamos a suponer, una persona en caja, el islero no recibe dinero y él que sea el que reposte la gasolina, un ejemplo.
8: ¿Cómo así?
4: Que le eche al vehículo como para que no tengan la esta de que la gente, ay no, es que yo no puedo coger la manguera o es que... Entonces, una persona en la caja que solo reciba la plata y con el ticket se lo lleva al islero. ¡Pum!
8: Por eso, es que es lo mismo que usted está diciendo y es lo que yo estoy diciendo. No va a perder trabajo porque igual usted va a necesitar a la persona que le coja la manguera.
4: Sí, pero es que en todos los casos no es así.
8: ¿Me entendió? Así como hace muchas veces uno en una panadería o en alguna parte cuando uno va a almorzar. ¿Qué tiene que hacer primero usted? Va a caja, paga, le dan un recibo y luego vaya, recoja, reciba. Es lo mismo.
4: También. Oyentes.
5: Buenos días.
12: Tropicana, la más bacana. Sí, pues pienso que todas las gasolineras deberían de tener su taquilla. Primero se paga el producto y después recibe el servicio, que es como lo más coherente en este caso para evitar tanto robo y tanto abuso.
4: Pues sí, a la hora la verdad a tocar es como así. ¿Quién más? Eso es el borotó, yo, Mauro.
5: No, escuchémoslos.
13: Tropicana, buenos días. Ese sistema está acá en Pensilvania, en todo Pensilvania. Tú tienes que parar tu carro o a veces pagas en el localcito que hay ahí. o pagas ahí mismo en la pompa donde sacas la gasolina. Tú mismo tanqueas tu carro. En Pensilvania no hay ese servicio de listero. En New Jersey sí, pero en Pensilvania no. Tú tienes que parar y acomodar tu carro y hacer tu diligencia tú mismo. Pagas ahí mismo en la pompa o pagas en el local.
5: Buenas, Tropicana.
14: Buen día, Tropicana. Si no estoy mal, en la estación de servicio de Menga, al frente a la alcaldía de policía, allí hay ese servicio, también se paga el primero en la caja y ya tú sales a la isla a tanquear. Me parece súper bien, ojalá lo implementaran en toda la ciudad, pero sí, si hace tiempo está el sistema allí.
4: Yo pensé que no lo hacían, pero mire, si lo hacen, deberían implementarlo en todas entonces.
9: En todas, sí.
4: Y sobre todo las que sean en los barrios así.
5: Hay algunas que ya han ido cambiando ese chip, entonces...
4: Lo que pasa es que también sabes que eso puede generar que haya menos ventas. Aunque la gasolina, la verdad, se vende sí o sí, eso es ley de oferta y demanda. Pero en estos barrios del oriente, que es donde se ha presentado ese tipo de situaciones, sí tendrían que implementarla, porque si no, entonces... O luego no va a ser una víctima, sino que van a ser dos, y a cada rato es lo mismo.
15: Muchachos, aquí lo hay. Ahí en Menga hay una isla.
13: Tropicana, la más bacana, buenos días. Dios los bendiga, muchachos. Vea, no, yo creo que ese sistema no pegaría porque todo el mundo no echa lo mismo, y entonces uno cómo hace para ir allá y decir, necesito el tanque lleno, y hay veces uno no tiene el cálculo de cuánto se va, se puede ir 50, puede ir 70, puede ir 60, ¿cómo hace uno ahí?
5: Por eso es que usted va a decir, échemele 60 mil pesos, y 60 mil pesos ahí se va a parar de una a la máquina.
4: Además, seamos sinceros, estamos hablando de que esto sería solo en horas de la noche. En horas de la noche y en algunas estaciones de servicio, no en todas. Pero le digo, imagino que eso debería de pensarse implementarse en algunas estaciones de servicio que son más peligrositas o que son más vulnerables pues a este tipo de situaciones.
5: Jason Gómez nos escribe, dice, ¿qué falta de tecnología que hay en Colombia?
4: No es falta de tecnología, yo pienso que es...
9: De implementación.
4: Tecnología tenemos toda, ¿no? ¿De que hasta carros eléctricos hacemos?
16: Muy buenos días, señores de Vitropicana, la más bacana, escuchándolos sobre el problema de los hileros. También va a ser un problema cuando uno pague y se baje uno a tanquear. Va a ser el bandido que lo va a llegar y lo va a poner de quieto, lo va a robar, se le van a llevar el carro, la moto. Entonces, de todo modo, es un problema eso. Deben de poner una forma diferente de tanqueo, vigilante, no sé.
9: Yo sé cuál.
16: Pero no es forma que le quiten la vida a una persona.
9: Y va a haber un problema si es un vigilante, porque lo primero que van a llegar a hacer es coger el vigilante quieto. Y se le roban el arma y entonces el vigilante... Mejor saber qué hagan. ¿Qué? Cuando vayan a tanquear, no lleven ni el carro ni la moto. Lleven un tarro y ya.
17: Oiga, mi amigo, ¿quién va a llegar a decir tanque lleno? Y todo el mundo conoce un carro, todo el mundo conoce un moto, sabe cuánto le cabe.
4: Es verdad.
17: Por Dios bendito. Y eso es un desbare. Ay, estoy poquito de gasolina. Y si sé que esa bomba no presta el servicio de full,
4: busco otra.
17: Le echo 10 mil pesos y me voy para mi casa el otro día tanqueo.
4: Claro, buena idea.
18: Buenos días, Tropicana. Buenos ¿sabe días. Qué hagan? No tanqueen en la noche. Acuesten a dormir temprano.
9: ¡Señora! Madruguen.
5: Por acá nos escriben, dice, como buen colombiano no les gustan los cambios, pero si van a otros países se adaptan a los cambios y rapidito. ¿Y allá qué hace?
4: De acuerdo, sí.
5: Y allá, Rafico que estuvo por allá, gente que estuvo en otros países, ¿qué les toca hacer?
9: ¿Adaptarse? Acostumbrarse, no hay de otra.
4: Es verdad, en todo lado tienen que acostumbrarse de otra manera.
6: ¿Tus costumbres?
4: Es verdad.
19: Cana, la más bacana, muy buenos días a toda la mesa de trabajo, bendiciones para ustedes.
9: Amén.
19: Mi opinión es que se puede hacer como en otros lados, por decir algo, en Chile, a partir de una cierta hora no reciben efectivo en ninguna de las bombas, sino tarjeta. Pues el que vaya a tanquear, que pague con tarjeta. Sí, es una solución
4: También. Y hoy en día que todo el mundo tiene Entonces, X.
19: Yo lo veo así, viable así.
4: Hoy en día que todos tienen Nick.
19: Bendiciones para todos.
4: Tan fácil.
5: Gracias. 9:52, ya viene el resumen en el cómo amaneció Cali de Tropicana.
4: Sí, señores, 9:52 en Tropicana, la más bacana, viene el resumen. 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
8: Oído Cali, atención, resumen de noticias en cómo amaneció Cali de Tropicana a las 9:53. Hospitales del Valle llevan hasta 5 meses sin pago de las EPS. ¡Tropicana! Oído Cali, atención, bodega en zona industrial de Cali, viviendas evacuadas fueron los resultados de esta conflagración.
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8: Oído Cali, atención, la CBC explica las posibles causas de los malos olores que afectan a distintos sectores en Cali. ¡Tropicana! Oído Cali, atención, fuga masiva de presos en la cárcel Laura Valencia de Popayán deja 2 reclusos recapturados. ¡Tropicana! Oído, alerta del INVIMA, prohíben la venta de un peligroso desodorante en Colombia. Dicen que en vez de acabar la chucha, la deja paralítica. Oído Cali. Roban tractocamión en retén ilegal instalado por hombres armados en la vía Panamericana. ¡Tropicana! Congreso aprueba el propósito de la posesión del nuevo presidente electo de Colombia en el Cauca. Oído nuevo, nuevo decreto que podría estar ya para salir y que ojalá Dios quiera se pueda dar para las redes sociales que prohíbe que menores de 16 años en Colombia manejen estas redes. ¡Tropicana! Oído Cali, atención, el asesinato de un islero en Cali por de una distribución de combustible pide refuerzo y seguridad en las estaciones de servicio. ¡Tropicana! Vanessa Narváez, Don Rafico y todos sus personajes y la dirección del Mono Etayo en ¿Cómo amaneció Cali? Ve a Tropicana, Tito Varela y ya viene Giselle Balcázar a presentarle lo durísimo. ¡Chao, chao!
4: Impresionante. Se queda uno sin palabras.
5: ¿Con qué?
4: Se queda uno atónito. Se queda uno sin saber qué decir. No. Lo compara uno con Álvaro.
8: ¿Álvaro Mina o qué?
4: Ah, no. Con Álvaro Gómez, es aquel periodista que falleció. No, ese señor es y malo. Ese señor no era nada al lado de un Tito. Lo pone uno al lado de Arritiorqueta Pimentel.
8: No, Arritiorqueta,
4: y
8: no,
4: prácticamente Arritiorqueta Pimentel come chitos al lado de un Tito.
5: ¿Al lado de Bernabé Cortés?
4: No, Bernabé Cortés no era nada.
5: No era nada, nada.
4: ¿Lo pone usted al lado de Wilson Barco? No, ese señor no es nada al lado de...
5: Al lado de Otto Greffenstein.
8: No.
4: ¿Lo pone usted al lado del mismo Palta? No, este señor no es nada al lado de Palta. Además, al lado de Darío Gómez. No, este señor no es nada. Pero él es Don Tito Varela. Definitivamente una eminencia en la radio. En la 19+1 le dicen Señor Tito.
8: ¡Señor Tito!
4: En el barrio lo conocen como Don Tito. Las chicas lo conocen como el papi del billete de 50.
8: Hoy me invitaron para una esterilización. Voy a vacunar.
4: Y nosotros lo conocemos como el viejo o el viejis. Y los ha dejado al día con las noticias.
5: Pero artísticamente como está borracho.
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4: 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Y no dejes de escucharnos a través de www.tropicanafm.com. 9:59, ya viene Los Durísimos.
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1: En los Durísimos de Tropicana, 16 minutos, 16, buenos días.
2: Al aire, la novia de Santiago.
3: ¿Cómo?
2: De Santiago de Cali, Giselle Balcázar.
1: Esa soy yo, original y sin copia, amor. Entre que cabe en 100, ¿oyó? 16 minutos de la mañana, aunque quisiera llamarme yo me mando de apellido, yo me gobierno, pues no. La dirección es de Maureta. Yo, bienvenidos al bloque musical, al rico, al sabroso, al anhelado, al esperado. Para que esta mañana de jueves sea sabrosita, para que me lleves con ganas, para que te las cantes todas, toditas, todas. Porque recuerda que la música, la salsa específicamente, es otro lenguaje del amor, ¿listo? Buenos días. ¿Quién fue así? Capaz, acomódese. Hágale que yo ya lo acomodé y apenas estoy empezando, ¿yo?

0: Pero picada la papa cana, Giselle.
1: Señor.
0: ¿Cómo me le va? Mire, esta belleza se está robando todo lo de los taxis.
1: Qué
0: abajo es más de uno, mire esa belleza de
1: no
0: perro
1: veas.
0: Muerto. Pero picando la mamá cana. Buen día, Giselle. Dios la bendiga, pues.
1: Dios te bendiga, mi viejo hermoso, bello, querido pechocho. Ve, y es que me manda foto y video este verga, amor. Igual viene bochincho, ¿viste?
2: Pues que dije, mamacita,
1: ¿qué
2: todo
1: mi
2: bien,
1: vida?
2: ¿O qué?
1: Buenos
3: Veo
1: días.
3: Veo porque cada día estás más bonita.
1: Ay,
3: hombre.
1: Gracias.
3: Es que lo que estás comiendo.
1: Ay, si
3: mujer,
1: supiera.
3: Colócate ahí para el 23, pues, a ver si de pronto amenizamos más chévere esta mañana.
1: Claro que sí, mi bizcocho precioso, con muchísimo gusto. 10:16 minutos de la mañana, ya vengo con el durísimo de la hora. Y también voy a darle de una vez paso a mi queridísimo DJ Juli, que está desde las calles de Cali. Hoy con muchísima información. No sé el punto exacto, pero vamos a darle paso para saber desde dónde me va a tirar como el dato, la information y todo el datation en esta mañana de Juevation. ¿Listo?
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2: Mi Giselle, muy buenos días.
1: ¿Qué hubo?
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0: Jessy, mi Jessy, buenos días.
1: Ah, pero Jessy.
0: Dígale al oyente ahí que está comiendo chicha de mago, chicha de mago.
1: Ven, ¿y de cuándo acabas cambiándome el nombre a mí? Jessy a Giselle es mucha la diferencia, digo, ¿no? Digo. Pues ya diste gracias el día de hoy por las bendiciones, por abrir los ojos, por poder respirar, por poder camillar, por estar escuchando Tropicana. Eso también es decir, Cali es muy bacana, por poder escuchar la emisora diferente que ayuda a los pelitos de la gente. Y cuando te digo que si ya agradeciste es porque mira, en la gratitud está toda la abundancia que vos quieras, ¿oíste? Eso, si estás triste, si estás achantado, si estás pasando por un momento complicado, no te voy a decir la típica de que, ay, es que usted es muy bendecido, mire todo lo que tiene alrededor. No, no, no, no, no. Ya está trillada, ya está quemada. Pero más bien, te la cambio por ponerte en modo gratitud y vas a ver. Pero gratitud hasta por lo que uno dice que es lo más mínimo, lo más chiquito y que realmente no lo es. Porque es que ¿cuántas personas les hace falta, por ejemplo, el sentido de la visión? Y ve, vos puedes ver. Entonces, no podemos normalizar y que se nos vuelvan paisajes las bendiciones, porque realmente somos seres muy bendecidos y hay que agradecer. Miren, agradezcan por todo, todo y todo. Hoy, una familia, un padre, una madre, unos amigos están llorando la vida que arrebataron de esta chica, de esta señorita que falleció, que estaba en embarazo. Pero confirmaron que la bebé que venía en camino no estaba en el vientre de esta señorita. Por lo que se deduce que la bebé está con vida y la estaban buscando. Entonces, imagínense, hay personas que de verdad hoy están pasando un momento complicado, un momento crítico, que están atravesando por una tragedia. ¿Listo? Así que necesito que por favor agradezcas, vos que estás al otro lado y que estás escuchando Tropicana.
2: Buenos días, Giselita, yo, mamacita hermosa, sabor, apoyo, qué hermosura. Mal, mi amor. Yo por lo menos mantengo, sigo por ti, madre, mi amor. Oh. Que Dios te bendiga.
1: Mil para la vida. 10:30 minutos. Vea, voy a volver con Juli, que está en las calles, está en Jumbo. Y ya venimos con más melodía, con más éxito, con más palos en los durísimos de Tropicana.
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8: 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Ya estamos los DJ de Tropicana, está en los

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Eso es Tropicana, ya vengo con más información.

0: 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En Tropicana son las...
1: En los durísimos que no es lo mismo, 10:38 minutos, buenos días.
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0: es bacana cuando los oyentes se reportan. 311-2222-931. 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
0: En la más bacana, 10:44 minutos.
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0: 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Regreso con Juli.
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2: En los durísimos de Tropicana, 11:08 minutos.
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0: Giselita, mamita bella,
1: ¿qué hubo,
0: mamita
1: mi amor?
0: Hermosa, muy buenos días.
1: Buenos días.
0: Ponerme ahí una salsita para dedicarle una mentirosa que me tiene más enamorado. La cótica.
1: ¿Cuál mentirosa si nosotras las mujeres no mentimos? Oigan eso. Atrevidas que sos.
2: Tropicana, tropicana, la más bacana.
1: ¿Qué hubo, mi amor?
2: Noemí. Esta está muy de buenas. Le voy a arreglar esa familia, doña Noemí. J. Fernando Agudelo, de la Asociación Colombiana de Pasteleros. Vean, ahora sí. ¿Cuánto le gana usted, niña?
1: ¡Ay, madre!
2: Arregla con doña Noemí, le arreglo de chicharrón rapidito, ay, pues. Ahora nomás le decís, ¡uy, gana el otro! No, mi amor, yo le digo que yo tuve una mujer y le sabe cómo la mantenía.
1: Ah.
2: Con hambre.
1: Sí.
2: Vea, Tropicana, la más bacana. Vea esta niña, por favor. Usted puede ser tan amable, me coloca el X y me puede colocar Tirándote Flores del Boy Valentín.
1: En la voz de Rafa.
2: Mamita, para arreglarle la vida a mi vida. Dios la bendiga.
1: No, amor, si usted supiera yo cuánto gano y cuánto me gasto, sales pero corriendo, le voy diciendo. ¡No!
3: Ve, Yurani.
1: Dímelo.
3: Mira el puente como está por allá arriba, como se ve, todo cuarteado, el puente de la 50, ve.
1: Ve, retén por la 50, precisamente nos acaban de reportar. 11, 15 minutos, son los durísimos de Tropicana.
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1: Con Colpensiones todo y la hora, 11, 16 minutos y regreso a las calles con el DJ Juli.
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1: Gracias, mi Juli Juli, por toda la información en esta mañanirri de jueves, jueves de TVT. Oiga, ¿qué será que les publicó hoy? Jueves del recuerdo. ¿Foto de qué? A ver.
2: Buenos días, Giselita.
1: Hola, mi amor.
2: ¿Sabes qué? Te llevo aquí en lo más profundo de mi corazón y un poquito más allá. Que tengas un excelente turno.
1: Gracias, mi amor.
2: No te va a pedir nada porque tú todo lo haces.
1: No me lo va a pedir.
2: Ah, que te quedan buenas.
1: Okay.
2: La música también. Un abrazo y un feliz turno.
1: Gracias, mi amorcito lindo. Gracias por estar con la más bacana Tropicana. 11:19 minutos. De verdad, hoy es jueves de TVT. ¿Qué era que te publico en arroba Giselle Balcázar?

0: que no. Uy, no, unas ganas de azotar baldosa. Unas ganas de azotar baldosa, pero una cosa loca.
1: Tropicana, muy buenos días.
0: Hola, amor.
1: Giselle.
0: Señor.
1: Mi amor.
0: ¿Qué más, mi vida?
1: Mi vida. Mi cielo despejado.
0: ¡Oh!
1: Mamacita.
0: ¡Ay!
1: Recuerde el disco que yo le dediqué.
0: ¿Cuál?
1: Atrévete, del conjunto Chanel.
0: ¡Oiga!
1: Hágame un favor, Giselle. No me llegué tarde hoy. Ve. Tengo unas ganas.
0: No, venga, le digo una cosa. Yo llego a la hora que me da la gana porque la de la plata soy yo. ¡Sí!
2: Buenos días, Tropicana. Saludos desde la bella ciudad de Barranquilla.
0: ¡Yo, mi amor!
2: Llamo porque estoy interesado en... en conocer una caleña, la verdad es que me fascina, me encanta.
0: ¿Qué? Pero... son... ¡vení! No estoy en clasificado, échate agüita. Mira, Toreto, ¿eh? 11:23 minutos. Calle Quinta con carrera 94. Se presentan cierres intermitentes en el sector por manifestación en la zona. Calle Quinta con carrera 94. Ya hay agentes de tránsito realizando regulación y acompañamiento en el sector. ¿Listo? Calle Quinta con carrera 94. Se presentan cierres intermitentes en el sector por manifestación en la zona. El bajo danzante, el Boy Valentín. Por supuesto, con el Rafu Warner tirándote flores.

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0: 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En Tropicana son las...
1: En la Madacana, 11:41 minutitos. 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
1: 11:43 minutos. Vean, lo del Urzuelo es en serio. Ayuda, socorro.
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0: Adiós.
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0: con Ursula y todo. Pongámosle un nombre al Ursula, pues. Pongámosle un nombre. Ay, muchachos, me está doliendo.
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2: Giselle.
0: Hola, amor.
2: 901-901. ¿Dónde? En la avenida Sexta Norte con 12. Al parecer, una persona en condición de habitante de calle. Okay. Está tiradito ahí, cerca al Dollar City, y ahí a la avenida Sexta.
0: La avenida Sexta, sí.
2: Diagonal al Dari.
0: Gracias, mi amor, por el reporte a esta hora. 12, 14 minutos, hola.
3: Tropicana, la mamá gana. Buenas tardes, buenos días, Guillermo. Mire, ahí le mando como está quedando Palmira. Mire,
0: qué
3: pues.
0: ¡Qué bonita!
3: No va a quedar mejor que una los recuca. Puentes de Estados Unidos. Tropicana, la más bacana. Donde ayudan a los peluditos, a los viejitos y a la gente.
0: A los viejitos, sobre todo. Ve, mi Aníbal Conrado, viejo honrado. Sí. Palmira está quedando muy bonita, ¿para qué te digo? Y ahorita con la canaleada que me voy a pegar allá en la feria, mucho mejor.
4: Churra, vea, si le sale un orzuelo, sí. Arrodíllese, agáchese, frótese la puntica de lo que ya sabemos, de la puntica de la crema, de la pomada, mi amor, no sean mal pensados, hombre, claro que esa pomada a veces sale líquida.
0: ¡Al saber!
4: De pronto le termina con todo el ojo picho.
0: ¡Isabel! ¡Ay, no! Giselle, un huevo caliente en el ojo es buenísimo. Un huevo caliente en el ojo. Tropicana, buen día.
5: Buenos días. Tropicana, la más bacana.
0: ¿Qué, amor?
5: Reportando sintonía. Desde acá de Alto de Normandía, un temite gran combo de Puerto Rico. Esos ojitos negros como los tuyos, bebé. Uy. Gracias.
0: Pues para empezar, los míos no son negros, son café oscurito. Pero bueno, se le agradece la intención.
6: Buenas tardes, churra y su celito. Vamos a ponerle un nombre, vamos a ponerle infiel. No. ¿Cómo así, mami? Cuidarse eso. Aquí, como siempre, tu tóxica reportando sintonía y esperando el chisme. Ansiosa, mi amor, ansiosa por eso. Pero picante, la más bacana.
0: Grupo, hoy sí estoy, o sea, pues yo nunca digo que yo soy una recuca de vieja, ¿no? Yo digo que registro bien, me va bien con las fotos. En cámara de video me aumenta muchísimo el peso. Registro muy robusta en por ejemplo, cuando salgo en Telepacífico. En fotografías quedo muy chusca, pero yo hoy sí estoy maluca, o sea, hoy estoy fea, grupo. Tengo el ojo izquierdo, pero rehinchado.
7: Giselle, mi vida hermosa, ¿qué, mi amor? Chiquitita preciosa, pensándote mucho, mi amor, pensándote mucho.
0: ¿Qué, mami?
7: Ese Ursuelo, mi amor, es por falta de quemar calorías, mi amor. Hay que quemar hartas calorías, mi vida hermoso. Besos, chupos y abrazos.
0: ¿Tú estás diciendo que haga cardio?
2: Por Dios. Es un huevo de gallina.
0: ¿Y yo qué estoy diciendo?
2: Dios, por favor, pero esa sonrisita así fue como...
0: No, venga.
2: Ay, por
0: no,
2: Dios.
0: No, venga.
2: Claro que pues yo estoy disponible.
0: Ay, no, tan acomedido. No, yo solamente pregunté.
8: Hola, Giselle, ¿cómo estás?
0: Hola, mi churri.
8: Giselle, le cuento. Usted coge con los dedos, calienta los dedos, pero que no haga quemar los dedos, ¿no? Y...
0: ¿Que caliente los dedos?
8: Que caliente los dedos y se los pone en el ojo donde está el anzuelo.
0: Okay.
8: Y coloca frío y calor. Okay. Frío, calor. Y verá que se le pasma y ya no le vuelve a salir. Okay. Así me lo he quitado.
0: ¿El dedo cuál? Índice, anular, corazón, meñique.
9: Tropicana, buenas tardes, mi Giselle.
0: Hola, mi Jaime.
9: Para eso, me has pasado eso y el doctor recomienda tapar el ojo un poco.
0: Sí.
9: Para que evites el contacto con tus manos o el polvo que venga a la calle.
0: Ajá.
9: Y porque es una pequeña infección. Entonces, por favor, tápate el ojito, mi amor, que eso te va a ayudar. Y yo voy a rezar por tu salud.
0: Gracias, mi amor.
9: Y por nuestro porvenir, por nuestro futuro.
0: Ah, ya.
9: Por esas curvas, por esos ojitos, por esas manitos.
0: No, claro.
9: Por todas esas caderas. Claro, ¿ves? Voy a poner a rezar ya ahorita hasta el año 2020.
0: Claro. No, yo, a ver, yo me miro. No, es que estoy mala, grupo. O sea, hoy no la estoy dando. les voy a publicar una foto en arroba Giselle Balcázar en Instagram. ¡Ve, verdad! Les hice una publicación muy bonita en arroba Giselle Balcázar en Instagram, en mi perfil, en mi feed. Vayan y lo chequean. Enseñanzas que me han dejado estos años laborales, de pronto te sirva. Y hay muchísimo contenido también en arroba mi Tropicana 93. Date el borondo, date el borondo. Además, porque ahí en mi Tropicana 93 tenemos el dato de nuestra gran jornada de adopción. Recordá que es este domingo 26 de julio en el Parque El Ingenio. Ahí vamos a estar desde las 9 de la mañana. Jornada de adopción, celebrando el cumpleaños de Santiago de Cali y ayudándole a estos peluditos que quieren un hogar. Alguien que los trate con cariño, con amor. Así que, mejor dicho, pégese la rimadita en arroba mi Tropicana 93 y recuerde, prográmese de una vez este domingo 26 de julio. Nos vemos en el Parque El Ingenio, eso de las 9 de la mañana. Giselle, a ciclovir. Sí, señor. Ah, cremita, dice que es bendita, ¿no? Voy pa' esa, voy pa' esa.

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1: Y con Colpensiones en Tropicana, 12:24 minutos son los entusados.
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6: Buenas tardes, Vivilla.
1: Hola, belleza.
6: Mire, esta cremita es bendita para los zurzuelos, sí.
1: Ok.
6: Sí, y tiene que tenérselo tapadito y lavárselo con agüita de manzanilla.
1: Okay.
6: Porque eso es del calor y cuando uno se toca que manipula dinero, cosas, así que no se lava la mano, entonces por eso. Yo sufría de eso. Me calmaba uno y me haría el otro. Y con eso me curé. O yo compré esa cremitibera.
1: Está
6: eso
1: bien.
6: Es bendito.
1: Los amo. Muchas gracias. Fuera de charla, estoy atendiendo los consejos porque, en serio. Ay, me les voy.

0: 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En Tropicana son las
1: 12:30 minutos. Estoy ofendida, grupo. Ustedes pueden creer que el que, porque el caballero era hoy el que iba a enviar la historia, un caballero, se arrugó que porque la mujer escucha Tropicana. No, Giselita, me da miedo porque mi mujer está escuchando Tropicana, entonces mejor no. ¡Ah! 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

0: Bloque no apto para princesos. 311-2222-931. Recuerden que en este bloque me pongo un poco más rosa con la salsita para embarallar aquí en los entusados de Tropicana.
1: Tropicana, muy buenas tardes, Tropicana.
0: Hola.
1: Bueno, ahí para usted, señorita Giselle.
0: Dime.
1: Cuídate mucho. Tú amas tu trabajo y haces lo mejor. Lo mejor es amar el trabajo. Te cuento, yo amé tanto el trabajo.
0: Sí.
1: 25 años amé tanto el trabajo que después me echaron por amar tanto el trabajo. Tropicana, la
0: pero
1: más bajana.
0: Pero no. Ay, pero. Es que no entiendo por qué me dice eso. ¿Porque estoy trabajando así con el ojito pichón o por qué? No, todavía no me siento como tan paila para tener el dizque el televisor hoy. No, mentiras, ya estoy muy mal, estoy delirando. El computador enfrente. Si siento que me está subiendo como calentura y toda la cuestión, pues muchachos, me voy a incapacitar. Llamo a Maureta y le digo, vea, Pailander, tu mejor elemento abandona la nave.
2: ¿Qué hoy, escucha? Estamos, chula.
0: ¿Qué más?
2: No, quémese, coja la palma de la mano,
0: sí.
2: Con el dedito se lo frota, ¿no?
0: Sí.
2: Se frota el dedito en la palma de la mano suya.
0: Sí.
2: Y cuando esté bien calientico el dedo, se lo coloca donde está el orzuelo. Ya, mami, mañana amanece ready.
0: Sí.
2: Tómese acetaminofén para la fiebre y ya.
0: Sí, porque estoy pailita, ¿viste?
2: Eso no es nada, chula.
0: ¡Ah, no! Para los cachos que me montó mi ex, no, esto no es nada.
3: Ay, Dios,
0: Señor.
3: Lo más bello, lo más hermoso.
0: Gracias.
3: ¿Qué puede haber?
0: Gracias por lo que me
3: controla y descontrola las vísceras de mi corazón.
0: ¡Ay, me lo veo!
3: Princesa,
0: dime, mi amor.
3: Coja su dedito índice, frótelo sí. En la mano izquierda, se lo pone en el párpado.
0: Índice,
3: cuando ya siente que está un poquito caliente,
0: sí.
3: Se pone en el párpado.
0: Ajá.
3: Un par de veces.
0: Ok.
3: Oye, ¿listo? Ya verás que poco a poco eso le.
0: Okay.
3: Le va disminuyendo.
0: Está bien.
3: Cuídense mucho, espero que se mejore.
0: Gracias, mi amor.
3: Un besito.
0: ¡Mua!
3: Y si me puedes hacer un favor.
0: Dime.
3: Una canción de Gilberto Santa Rosa.
0: ¿Cuál?
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0: Qué buen tema ese.
3: Cuídate mucho.
0: Cuídate tú también, mi amor. Muchísimas gracias. Mira que muchos oyentes que me han escrito y que me han enviado la nota de voz han coincidido en lo de la frotada del dedo, en calentar el dedo. En la palma de la mano, lo voy a hacer. En las cuñas, voy a ir al baño, me lavo bien las manitos y lo voy a hacer, se los prometo, en serio. Ay, porque no la estamos dando, grupo.

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1: Y con Colpensiones te doy la hora, 12:43 minutos.
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0: 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Humbertito Santa Rosa, qué cosa tan espectacular. Cuando son las 12:49 minutos de la tarde, 12:49, en una presentación de FENAVI, y el sabor que nos acompaña desde siempre es el pollo colombiano FENAVI FONAV.
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0: En la más bacana, 12:50 minutos.
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1: En la más bacana en los entusados, 1:11.
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1: Y con Colpensiones yo te doy la hora, 1:25. ¡Feliz almuerzo!
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1: Ese es el mío, con Urzuelo y todo, mi amor, pero sobamos la villa.

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1: Con Colpensiones en Tropicana, 1:36 minutos.
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0: 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En Tropicana son las
1: 1:41 minutos.
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0: En la más bacana, 1:42 minutos. 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Yo creo que Cali es bacana por sus hombres. ¡Ay, qué manada de convencidos! 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
6: Giselle, buenas
0: Hola,
6: tardes.
0: Hola, mi amor, Cali lindo.
6: Es bacana porque te tiene a ti ahí en la emisora, Tropicana, la más bacana. Esa mujer es mejor dicho, espontánea, hermosa, dedicada al trabajo.
0: Gracias, mi amor.
6: Benditos a mi Dios. Bendiciones,
0: Amén.
6: Giselle. Tropicana, la más bacana.
0: Un abrazo.
6: Reportando sintonía de por acá de Meléndez. Trabajando en la plataforma. Bendiciones.
0: Bendiciones, mi bizcocho precioso. Ya viene el DJ Juli, ya viene Cabeto a acompañarlos en esta tarde. Yo me voy a ir a tomar un antibiótico porque el grupo me subió fiebre. Grupo, después de los 30 la cosa se complica. Beso, chupo, abrazo a la gente del barrio La Base, del barrio Villa Colombia, que son fieles oyentes a Tropicana. Abrazo para todo ese combo espectacular. 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
1: Cali, buenas tardes, buenas tardes, buenas tardes, buenas tardes, buenas tardes, Cali.
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2: 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Mazamorra.
4: ¡Háblamelo, Juli!
1: ¡Háblamelo, Cabeto!
4: ¿Qué trajiste de Jumbo?
1: ¡Ay, papi! ¿Ah? Le trae mi presencia.
2: Esa es buena, esa es buena. Mira que esa es buenísima porque a veces cuando uno va a visita, vos sabes que la familia, el papá, la mamá siempre están acostumbrados. No visitan a alguien si no les lleva una bolsa de pan.
1: Ay, sí.
2: Y de leche. Pero resulta que como la situación cada vez se pone más dura, entonces en el caso mío digo, qué pena, no le traje nada. Hay dos opciones. La primera es la tienda, la panadería, donde siempre estaba cerrado. Uno. Dos. Y la otra es, qué pena, eso está muy duro. Con mi presencia basta y sobra.
1: Exacto.
2: Y tiene razón porque eso es usted, Juli. La presencia suya llena esta cabina. Ay, ay, ay.
1: O sea, Cabeto, ¿me estás diciendo gordo?
2: Ve. No, no me tiras, Dios.
1: ¡Oyente!
2: Está gordito, ¿no? Está gordito. ¡Ay, quién ha hecho unos gorditos dinos de la cacha! ¡Ay, quién ha hecho unos dummies de Tropicana! Cuando se uno va por la calle así, que está toda la tropa de Tropicana y todo bien chévere, y una cosita así ancha que se mueve y que mueve. Se... ¡Hola, Juli! Mi querido Juli, feliz tarde. ¿Cómo vamos? ¿Bien o no? Un placer en verle, escucharle, sentirle, oírle, amarle, apreciarle. A lo mismo que a todos nuestros oyentes de Tropicana.
1: Es un gusto saludar y ser saludado, oyentes de Tropicana. Pues de una vez nos conectamos con todos ustedes porque llegó la hora de la diversión, del humor, de la recocha, de pasar una tarde increíble. Recuerde siempre sonreírle a la vida.
2: Sí.
1: Lo más importante es agradecerle a Papito Dios por una oportunidad más que le da. Entonces, de una vez a conectarse con nosotros, Gabet y Diki Juli. En Tropicana, buenas tardes.
5: Muy buenas tardes, muchachos. El trío Maravilla, Ruapane y el Cajonero Ali el Brujo. Ya, ayer le puedo regalar el reporte porque no pasa ni la mamá de Mandrake por la quinta,
2: sí.
5: Con 44, ahí de la 12 para allá. De la 44 para allá. Rápido, tenía una tranca asquerosa, asquerosa, no deja pasar nada. Y está retiradito donde yo estaba, parqueado,
1: bueno,
5: ya, que no pasaban los carros. Está bravo, no le puede regalar el informe ayer.
2: Gracias, papito. No hay problema. Esa noche se inundaba la noticia de lo que pasó en Cali. Cuando pasé, nos fuimos de las 8 y pico aquí más o menos, ¿sí o no?
1: Sí, 8, como 8 y 20.
2: Esa ahumarada que había ahí por incendio, a pesar de que ya... Sí, increíble esa ahumarada, ese poco de humo, impresionante. Y en la madrugada de hoy llueve por todo ese sector.
1: Sí.
2: ¿Ah? Increíble, en cosas de Dios.
1: Desde las 4 de la mañana estaba lloviendo.
2: Ese aguacero esta mañana que despertó a más de uno, era para que hubiera caído ayer después de las 2 y media, 3 cuando el incendio. Claro. Pero bueno, son cosas que pasan. ¿Qué más hay? Estas son las tardes bacanas.
6: Chimbo le dijo, culo de gordo.
2: No, pero es con todo el amor y el cariño. Mire, le dije indirectamente gordo al Juli, pero le he traído una piña. Le he traído una piña porque comer piña, de verdad,
1: Para refrescar la
2: Le he traído piña. Hoy vamos a comenzar a cambiar la dieta. Piñita,
1: claro,
2: papi.
1: Piñita.
2: Mañana papaya.
1: Mañana papaya.
2: El sábado lulo.
1: Sí.
2: Y así sucesivamente.
1: Exactamente.
2: Pero ya no más pan. Ya no más pan. Ya no más pan de bono porque de verdad nos podemos reventar.
1: Sí.
2: ¡Aló!
7: La Tropicana, la mamá bacana. Muy buenas tardes, muchachos. ¿Cómo están?
2: Bien, gracias.
7: Dile un saludo al amigo Jason. Al amigo Jason, que está, no está gordo, sino barrigón. En este momento está por ahí, por San Nicolás, el amigo Jason.
8: Buenas tardes, Tropicana, DJ Juli, Robapane, ¿cómo están? Bendiciones, mi hermano. Que Dios los bendiga en este inicio de labor. Buen turno. Le reporto tránsito, pitufito, del sur al norte, por toda la autopista. Ahí está con la fotomulta móvil, y están parando, ¿oyeron? Papeles al día, papeles al día. ¡Pila!
2: Gracias.
8: Papeles al día. Tropicana, la más bacana, este gran servidor aquí portándome sintonía desde Puerto Rellenas.
1: Eso es Tropicana, emisora diferente. Ya regresamos.

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1: La Hora con Chevy Plan, 2 de la tarde, 20 minutos.
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1: Eso es Tropicana, la emisora diferente que ayuda a los peluditos y a la gente. Cabete, estamos en una tarde especial, una tarde tropicana, en una tarde donde todo es posible.
0: ¡Gana!
1: Además, ustedes están enviando su nota de voz al 311-2222-931. ¿Qué dicen los oyentes por acá? Hola, buenas tardes.
2: Juli, el Señor y la Virgen te bendiga.
1: Gracias.
2: Yo me identifico con esa gente. Yo no soy capaz de llegar a hacer visita sin llegar con la bolsita con pan.
1: Es que te le pasa una cosa. Cabeto se come el pan antes de llegar a la casa.
3: Todas, oye, Cali es bacana. Cali es bacana, ¿sabe por qué? Porque nos están copiando mucho.
1: Sí.
3: Nos están escuchando mucho. Y Cali es bacana porque está Tropicana. Y Tropicana se une a la celebración de los 490 años de Cali, promoviendo la adopción responsable. Y este domingo, mi querido Juli, el 26, este domingo, invitación.
1: Tenemos una invitación súper especial para todos los oyentes en el Parque Ingenio.
3: Sí, señor.
1: Vamos a estar desde las 9 de la mañana. Gabeto, coméntenos qué es lo que va a pasar este domingo a las 9 de la mañana.
3: Póngale cuidado entonces. Gran jornada de adopción. En el cumpleaños pues de Cali, 490 años. Ay, ay, ay. ¿Eh? La idea es que ustedes, amigo oyente, familia caleña, vallecaucana, estén atentos y vayan a partir de las 9 de la mañana al parque del barrio El Ingenio, el conocidísimo. O sea, no hay que dar dirección como tal porque ya todo el mundo sabe dónde queda el parque El Ingenio, para ir a esta linda jornada de adopción. Y obviamente Tropicana ahí pues está firme invitándolos para que ustedes vayan y disfruten. Además vamos a celebrar, por ejemplo, el cumpleaños del guaguao que se llama Nicolás, el nombre de mi hijo. Tiene 16... ¿Cuántos añitos tiene? ¿16 años Nicolás? Año y 6 meses. Dice 1.6, debe ser año. Sí. Sí, un añito. Uy, sí, porque 16 años no. Y Capuchina, vamos a celebrar el cumpleaños a Capuchina, una perrita negra, lo más bonito hoy. Que está cumpliendo 4 añitos ese día. Entonces, julio 26, este domingo, 9 de la mañana, Parque del Ingenio, gran jornada de adopción.
4: Él no está gordo, sino está rellenito. No es gordo, sino está rellenito. Está rellenito de amor.
3: Sí, es verdad.
5: ¡Ya, mi Juli, mi Juli! ¡Ale! ¡Mi Cabeto!
3: Vaya.
5: Oiga, Cabetico, pues ahí vi por sus redes sociales que está subiendo al cerro.
3: Sí,
5: al
3: señor.
5: Cerro, ¿cómo es?
3: Papi.
5: ¿Cuándo hay que ir?
3: Vea.
5: A ver si bajamos esta barriga, hermano.
3: A lo bien.
5: Ya no me veo el pajarito, hermano, ya no me veo.
3: Eso es grave, eso es grave. Eso es grave, yo no... Julián, ¿usted lo ve o no? Martes y jueves en horas de la noche, en horas de la noche, después de las 7 de la noche. Pero voy a hacer un cambio en los horarios de subida, porque vamos a estar aquí hasta las 8 de la noche. Claro. A no ser que peguemos de aquí para allá después de las 8 de la noche, esa podría ser. Y podríamos pillarnos en el parche en Normandía. Voy a cuadrar nuevos horarios.
1: Eso.
3: Nuevo punto si usted, de partida si para ir
1: sube,
3: al cerro.
1: Si usted sube a las 8, yo me dé miedo.
3: ¿En serio?
1: Claro.
3: Papi, entonces, a partir de la próxima semana, martes.
1: No, pero espere.
3: Sí,
1: ya hoy ya con no. Calma.
3: Martes y jueves.
1: Tranquilo. Cuadremos bien primero. Sí. Le decimos a los oyentes para que nos acompañen.
3: Sí.
1: Y vamos a cuadrar las cosas bien. Y le decimos a ellos al aire.
3: De
1: ¿le
3: una,
1: parece?
3: Pero de una vez le digo: martes y jueves, coloquial. Eso está.
1: De una.
3: Era las 7. Vamos a hacer lo posible. Después de las 8, subir. Porque son las 9, son las 10, las 11. La gente todavía está yendo y viniendo al cerro.
1: Listo.
3: Y créeme que eso sirve. He rebajado 2 kilos y medio.
1: ¡Ajo! Bueno, voy a rebajar 3.
3: Muy bien. ¿Y Cali bacana?
2: Hola, mi Juli. Hola, Cabetico. ¿Cómo están? Buenas tardes, mi niño hermoso. Mi Juli, la belleza de nosotros los seres humanos no va en lo físico,
1: claro.
2: Va en el interior, así claro. Que tú eres una persona, yo no te conozco, te veo en redes sociales, pues yo estoy muy lejos, hace 6 años si fuera en mi país,
1: sí.
2: Pero te veo en redes sociales, tienes una voz espectacular.
1: Gracias.
2: Ya quisiera muchos tener esa voz que tú tienes. Uf. Tener ese carisma,
3: papi.
2: Esa personalidad tan tuya, tan arrolladora.
3: Ahí están las zapatillas.
2: Te lo digo de corazón. Así ahí. Que mi amor, para adelante porque para atrás asusta. Además, si vamos a hablar de eso, pues usted lo gordito se le quita adelgazando.
1: Claro, mi ya, amor.
2: Dígame los que son. No, mejor no digo nada. Pero mi Juli, nada, mi amor, que sepas eso. Que lo bello de nosotros los seres humanos, ¿verdad?

0: buenas tardes. Están los mejores. Me le guardan piña a la niña, ¿oyó?
1: Cali, el

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1: 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Faltan 17 minutos para las 3 en Colombia.
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1: 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Faltan 16 minutos para que lleguemos a las 3 de la tarde.
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0: feliz tarde. Seguimos a esta hora disfrutando pues mucho clásico bien bueno aquí en las tardes bacanas de Tropicana. ¿Cómo vamos? ¿Bien o no? Clima agradable en Santiago de Cali, como dicen los abuelitos. Ese aguacero menguó, menguó el clima, sí, porque lo opacó ese calor que estaba haciendo. Hoy por lo menos estaba fresquito en algunos sectores de la ciudad de Cali, ¿o no es así? Por lo menos, sí, uno, el sector, yo me vine ahorita por la 25, estaba fresquito, subí por la avenida del río, tata, fresquito, bien delicioso. Ok, aquí avanzamos. Y hay que recordar que Cali es bacana con Tropicana, oyente de Tropicana. Mi querido Juli, quiero recalcar algo bien bonito, es que Cali es bacana. Cali es bacana, ¿sabe por qué? Porque hay gente que estando en trancones aquí en Cali le da la vía al otro. Y usted mira lo bonito que es cuando se ve que alguien en su moto, en su carro, espera un momentico para que el otro salga. Esa es gente bacana. También aquí es, hay gente bacana porque hay gente que le da la mano al abuelo, a la abuelita, al señor, a la señora para que pase. Esa es gente bacana. Hay gente bacana que ve que otros tienen hambre y no les da plata, sino que los invita a comer. Eso es gente bacana en la calle, de verdad. Aquí hay mucha gente bacana. Y ahí sí suena como frase de cajón, hey, de que son más los buenos que los malos. Pero es la verdad, sí, claro. Entonces, por eso Cali es bacana, porque muchos y muchas tienen esa buena actitud y esa buena aptitud para con los demás. Cali linda, Cali llena de cultura y tradición que jamás se puede perder, mi querido Jule. Uy, eso suena como... Uy, vení, vení, vení. Eso suena como a que nos vamos a enfrentar, ¿ok?
1: De una.
0: Vamos a enfrentar, ¿ok?
1: ¿Sabes qué, papi?
0: Vamos a enfrentarnos, pero por
1: usted
0: las buenas.
1: A mí no me va a ganar.
0: ¡Ah, sí!
1: Píntala que yo la coloreo, papi.
0: ¡Ah, sí!
1: Ay, yo tengo mis oyentes.
0: Sí, sí, sí. Ah, bueno, entonces vamos a recordar algo. Vamos a recordar. Sí, yo, aunque yo vengo de vez en cuando. Yo vengo una temporadita cada año acá. Y tengo mis seguidores también. Tengo mis seguidores, claro, mis seguidoras. Sí, sí, sí, sí, claro. Entonces vamos a recordar algo que en el pasado se llamaban Los Enfrentados. ¡Uy, qué bueno! Vamos a enfrentar dos canciones, vamos a enfrentar dos canciones, pero solo una tiene que ganar. Esos son enfrentamientos que valen la pena, enfrentamientos bacanos que suenan en Tropicana, la más bacana. Entonces, vamos a proponer a nuestros oyentes, por favor, necesitamos que ya estén activos, pendientes ahí, coja su celular, cójalo, eso, busque el WhatsApp de Tropicana, listo, perfecto, y empezamos en estos momentos a escuchar usted por qué, cuál va a votar, listo, ya le voy a decir cuáles son las canciones, audio cortico, usted dice, mi nombre es tal y voto por tal canción, así que mi querido Juli, adelante, ¿qué me propone?
1: Yo me voy con D&G, un clásico romántico, un clásico que todo el mundo lo conoce. Ajá. Un clásico donde esto nunca pasa de moda.
0: Que va a estar en Cali.
2: Yo

Listo, párela. Esa es la canción que le propone Juli, aquí en esa sección que acabamos de abrir, que llama Los Enfrentados, ¿sí? Y ahora, entonces, por el lado de Cabeto González, el Cutibri González, el que le dice ¡Historia, Colombia! Les propongo que nos volvamos un poquito románticos, que también hace parte de esta línea musical, de esa línea musical de Tropicana. Y le voy a proponer esa canción de Amílcar Boscán, que se llama ¡Ay! Oh,

0: está activo el 311-2222-931, por favor. Ay, Dios mío, comienza a llegar nota impresionante, impresionante, impresionante. Va a votar usted por... por la canción de Huey Dunbar, DLG, la canción de La Quiero Morir, o va a votar por la canción de Amílcar Boscán. Respuestas. ¿Cuál es su preferida? Ya mismo, ¿sí o no? Ya.
1: De una vez, oyentes de Tropicana, 311-2222-931. ¿Nos vamos con DNG, La Quiero Morir, o nos vamos con Respuesta?
0: Solo tiene que ganar una. Solo tiene que ganar una.
1: Solo tiene que ganar una. Oyentes de Tropicana. ¿Qué dicen por acá? Buenas tardes, buenas tardes, buenas tardes, buenas tardes, buenas tardes, buenas tardes, buenas tardes.
2: Tropicana, Tropicana, la más bacana, DLG. Me quedo con DLG.
0: Ok, listo. Muy bien, ¿quién más?
3: Mi Juli, mi cafeto. La quiero a morir.
0: Ay, ay, ay, son parecen traicioneros, pero bueno, está buena. ¿Quién más? DLG.
4: Yo me llamo Rodrigo, pero me voy con Gabito. Respuesta, respuesta.
0: Listo,
4: Alejandro,
0: papá.
4: Alejandro, este momento va a quedar en visto.
0: Ay, ay, ay, 2-1, 2-1.
5: Marichi, Marichi, eso está, pero ese enfrentamiento buenísimo.
0: Está bueno.
5: Y me voy con Respuesta.
0: Perfecto.
1: ¡Ay, empate, muchachos!
0: La cosa está empatada.
1: La cosa está empatada.
0: Párelo un momentico ahí. Yo sé que hay muchos.
1: Sí.
0: Pero solamente uno tiene que definir para que no nos alarguemos tanto, porque la gente también se aburre escucharnos. Entonces, ¿quiere escuchar una de las dos canciones? La cosa está empatada, listo. Solamente con este desempata. Este dice si escuchamos la de La Quiero Morir o Respuesta. Listo, ahí está.
1: ¡Ay, no, muchachos!
0: A ver, ¿quién va?
1: Acá nos dicen La Quiero Morir.
0: No, pero tiene que ser en audio, en audio, en audio. No en texto,
4: la
0: sino en audio.
4: Tropicana, Tropicana, la más bacana. Sí. Me voy por Respuesta.
0: ¡Respuesta! ¡Eso! Muy bien, gracias, público. Han respaldado la canción que les propone Cabeto. Sí, señora, en mi candidatura yo les prometo rebajar los embarazos de 9 a 6 meses. Aquí está Amílcar Boscán. Respuesta.

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1: 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Es la hora precisa, 3:17 minutos.
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1: Estas son las tardes bacanas de Tropicana. Muchas gracias, público maravilloso, chévere, que está allí en la juega. Toda esa gente y la cantidad de notas que siguieron llegando, apostándole a la canción de Amilcar, buscan respuestas. Qué bueno, ¿verdad? Muchas gracias, público maravilloso. ¿Cómo la están pasando? ¿Bien o no? La estamos pasando bueno, la estamos pasando bueno. Después de las 5 de la tarde, estén en la juega porque venimos con cómo atardeció Cali a través de Tropicana para que ustedes ya mismo estén preparados a través del 311-322-2931. Ese es el WhatsApp de Tropicana. Me está metiendo algo por acá, bueno. Para que estén en la juega y reporte su sintonía, para que si hay alguna novedad, estén pendientes y nos hagan saber esas noticias. Después de las 5 de la tarde hasta las 8 de la noche, ¿listo? 3 horas ahí pendientes para que nos chismoseen qué es lo que está pasando en su barrio, en su cuadra. ¡Dímelo, Juli!
2: ¡Cabetico! Ve, Cabeto, ¿será que nos echamos una trovadita?
1: ¿Una trabada?
2: ¿Ah?
1: ¿Una trabada?
2: No, una trovadita, hombre.
1: Yo pues ni siquiera vamos a trabar, ¿no? Ni siquiera hemos empezado a hacer ejercicio y ya nos vamos a trabar. ¿A trobar?
2: Sí, a trobar.
1: ¿En serio?
2: Sí.
1: ¿Así es puro carepastel?
2: Ay, papi, escucha
1: ¿a improvisar?
2: Esto. Sí.
1: Vale, pues, vamos a ver. ¡Eso! ¡Ah, bueno! ¡Ya, yo! ¡Eri! ¡Eso! ¡Vaya! ¡Salud para todos los trovadores! ¡Para la gente paisa que escucha Tropicana! ¡Eso! ¡Hágale pues! ¡Palmita arriba! ¡Ey! ¡Pam! ¡Eso! Oiga, pues usted, mi gente, en tardes bacanas, están pues escuchando Tropicana. Aquí estoy con Juli y también Cabeto. Cuando vamos para el cerro, Juli baja Gareto. La estamos pasando bueno. La estamos pasando bueno. La estamos pasando bueno. La estamos pasando. Ahí va. Ojo pues. Es así. Soy la pista, que ahí no lo escucho. Allá arriba, naque en alto. No, ya nos perdimos, mano. No.
2: Ese cabello es muy malo.
1: No, pero empezamos bien, sino que me perdió la pista. No, pero, no, igual estamos improvisando. Ahí va,
2: espera. Estamos pasando bueno con Tropicana, la más vegana.
1: No, pero bien.
3: Oiga, pues usted, mi amor, saludo con disimulo. Usted que está en el gimnasio, no muestre tanto ese. Haga pues el ejercicio, ay, se lo comañita. Cuidado con esa máquina que se golpea la colita.
1: Saludamos a toda la gente que a esta hora aquí en las tardes bacanas de Tropicana, disfrutando, pasándola muy bien. La gente del barrio Vipasa, los amigos del sur de la ciudad de Cali, la gente del barrio Ciudad Córdoba. Queremos saludar también a todo el gremio, los conductores, los taxistas, la gente que trabaja en las plataformas, la gente que está de cumpleaños, la gente que es feliz. Déjeme decir algo, Juli. Usted y yo y muchos somos millonarios, papá.
2: Sí, papi.
1: Así, ¿cuánto tiene en el bolsillo estos momentos? En la billetera. Dígame la verdad. 1,000 pesos, perfecto. ¿Cuánto tengo yo? 5,000 pesitos.
2: 5,000 pesitos.
1: Déjeme decirle que somos millonarios.
2: Sí, vamos.
1: Somos millonarios.
2: Sí.
1: Y no porque tengamos billullo, sino ¿sabe por qué?
2: ¿Por qué?
1: Porque usted puede abrir los ojos, puede escuchar, puede hablar, puede caminar, puede rodar. Podemos todo, podemos hacer el uno, podemos hacer el dos. Papi, ¡somos millonarios!
2: ¡Eso!
1: Y por eso esta tarde, mi querido cuate, es una tarde bacana y solamente se escucha a través de
2: Tropicana. Vamos con uno diente.
1: ¿Quién anda por ahí?
4: Juli no sabe trobar porque le falta mucho cariño y le falta mucho pasión para que siga trobando. Juli.
5: 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Tienen que escuchar más audios porque la gente se queda esperando con ganas de participar.
1: Ah, bueno,
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2: El oyente está diciendo sobre la batalla.
1: Ah, la batalla.
2: Sí, la batalla.
1: Ah, bueno. Ah, listo. No, entonces venga. Vamos a hacer así la siguiente manera. Es que como estamos en vivo, ¿sí?
2: Sí.
1: Y nosotros hacemos lo que ustedes quieran. En la otra hora vamos a hacer también un dos canciones. Vamos a enfrentar dos canciones.
2: Sí.
1: Y a la hora, comenzando la hora, ajá, le vamos a proponer las dos canciones y lo vamos a escuchar. Y ya finalizando la hora, sacaremos el ganador o la ganadora. ¿Listo? ¿Listo? Para que todos tengan la oportunidad de escucharse y aportar su voto, porque ustedes son los protagonistas. Por eso Cali es bacana, porque hay gente bacana como ustedes.
2: Que escucha Tropicana.
0: La ex señorita, la decido, ¿qué hacer?

0: está chispeando, en qué sector hay que sacar la sombrilla, en qué sector de la ciudad de Santiago de Cali hay que llevarse el traje de invierno. A ver, a través del 311-2222-931. A todos nuestros oyentes que a esta hora disfrutan, la pasan muy bien compartiendo. Parece que va a llover. Sí, parece que va a llover. Vamos a ver quién anda por aquí. Buenas tardes, bienvenido. Dice por acá que en el centro ya llovió. En el centro, listo. En el centro de la ciudad de Cali ya comenzó a chispear. Paren nota. ¿Quién anda por acá? Buenas tardes. Hola.
1: Bacana, amigo mío. Muy buena tarde. Aquí les habla el locutor número uno de la calle, porque el centro no, de la calle. Por acá por Palmira, por barrio Las Mercedes, cayendo agua. Pero lindo.
0: En Palmira.
1: Eso es lo que necesitamos. Agua. Ya en Palmira. Ella se quiere ir. Va a dejar la niña. La niña es la niña. Duplicana la mamá acá.
0: Oye, Juli, se va la niña, se va la niña,
2: ah, no. Claro.
0: Sí, ¿no? Se va la niña.
2: No, le diga la niña. Eso viceversa.
0: Hola.
3: Hola, mi tropicana. Buenas. Aquí en la autopista, entre el puente de la Luna y el puente de la América.
0: Sí.
3: Está ya chispeando. ¡Meta la ropa!
0: Listo. ¿Quién más anda por acá? ¿Quién más anda por acá? ¡Ey! ¡Ey!
4: ¡La ropa! ¡Se vino el agua!
0: Sí, vino el agua. ¿Quién más anda por acá? Buenas tardes. Hola, el Trópico Asal de Tropicana. ¿Qué es lo que dice, mi amor? ¿Qué es lo que dice?
4: ¡La ropa se vino el agua!
0: Señora, repítame.
4: ¡La ropa se vino el agua!
0: ¡Se vino el agua! ¿Dónde más?
4: ¡La ropa se vino el agua!
0: Hay que anunciar, dice por acá también. Dice que acá en Miami va a llover, me escriben por ahí, ¿no? En Miami, bueno. La gente de Menga nos dice que también en Menga ya llovió. Paola Chagüendo. Muchísimas gracias, Paulita Chagüendo. Esas son las tardes bacanas de Tropicana. Pendientes, porque lo que se viene en la próxima hora está de rechupete. No lo pueden perder. Hola.
5: Tropicana, la más bacana. Llueve. El barrio El Rodeo, Santa Fe, autopista suroriental con 36. Llueve. Tropicana, la más bacana. Dios le bendiga.
0: Amén. Muchísimas gracias. Oiga, Juli, ese es el aguacero que necesitamos ayer, ¿no?
2: Claro, ese es el aguacero que necesitábamos.
0: Dios mío, ayer. Uy, a esta hora estaba
2: con ese incendio tan berraco. Oye, por los lados de las Tres Cruces, sí. También por el Saladito, no. Y también por toda la primera. No, Dios mío.
0: Ay, ay, ay.
4: La ropa se vino al agua.

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2: En la tienda, en la buseta, en la escuela, en el jardín. Queremos saludar a los celadores, queremos saludar a todos los que están encargados de cuidar ahí las casas, los barrios, los edificios. A todos los oyentes de Tropicana a esta hora de la tarde, ¿verdad? Qué placer. Parece que va a llover, ¿sí o no? Parece que va a llover. ¿Ustedes qué dicen? ¿En qué barrio está? ¿En qué sector? ¿Norte, sur, oriente? Parece que va a llover. De acá se ve como oscuribiris. Usted puede también anunciarnos aquí en las tardes bacanas de Tropicana en qué sector va a caer.

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3: Con mucho gusto, 3 de la tarde, 45 minutos.
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3: 3:45 minutos.
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2: 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En Tropicana son las...
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1: 4 de la tarde, 9 minutos en Tropicana.
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2: No comía, la comía chichipata, la comía chichipata, la comía chichipata, la comía chichipata, la comía chichipata.
3: No coma comida chichipata.
2: La comía chichipata, la comía. ¿Vos te imaginas? Uno llega a la casa y le diga a la esposa, la comía chichipata, la comía chichipata, la comía chichipata, la comía. Tun, tun, tun, tun, tun, tun.
1: Ay, ¿usted se acuerda un programa que lastimosamente ya no lo están pasando?
2: Vení, permíteme un tico, pero antes de que me diga eso, saludamos a toda nuestra audiencia de Tropicana, más bacana.
3: ¡Eso!
2: ¡Buenas! Buenas tardes, bienvenidos a una hora más exitosa aquí en Tropicana, más bacana. ¿Cómo vamos? ¿Bien o no? Engánchense en Coro 93.1 Tropicana, más bacana en estas tardes bacanas de Tropicana. Así que bienvenidos a disfrutar una hora más, porque venimos con todo. Mejor dicho, venimos más cargados que trajetos pobres. Entonces,
1: ¿usted se acuerda que en programa de También Caerás había un programa, había un man que decía no, no a la comida chatarra?
2: Ah, sí, sí, sí. Había una sección. Y entonces digamos que llegaba a un parque, a un sitio en Bogotá donde grababan y estaba comiendo hamburguesa o algo y ¡pa! Se la quitaba. ¡Pum! Se la tumbaba. Sí. Y estaba disfrazado como un superhéroe.
1: Sí.
2: Es más, este man hoy en día viene por ahí en los Estados Unidos, bien chévere, para cerca a Hollywood. El que hacía ese personaje, en serio.
1: Sí.
2: En También Caerás. Es más, eso lo repite como a las 3 de la mañana.
1: Sí.
2: Caleño que respete levanta como a las 12 y media, 1 de la mañana.
1: 12 y media, 1 de la mañana, todavía
2: sí,
1: lo pasan.
2: Ok. ¿Y vos acordás de eso?
1: Claro.
2: ¿Vos sos jovencito?
1: Claro. Y a mí me tocó También Caerás.
2: Sí, ¿verdad?
1: Claro.
2: ¿Con 26 añitos?
1: Sí, señor.
2: ¿Verdad?
1: ¿Qué hijo, pues?
2: Aquí en hecho uno me ve mucho lindo, uno cachete mucho de picaña, uno mucho bonito. Ay, usted vio eso. Y programa vio bacán. Oye, caleño que respete y gente bacana es la que se veía toda serie, claro. Novelas viejas, ¿no? En Cuerpo Ajeno, Puerto Amor, La Viuda de Blanco, ¿Por qué mataron a Betty? Si era también la muchacha. No, esa era Betty la Fea.
1: Betty la
2: no,
1: Fea.
2: No, ¿cuál era? Vicky, ya no me acuerdo. Había muchas fronteras sin regreso. No. Había uno que nos identificamos todos, los colombianos, los cafeteros. Era Café con Aroma Mujer. Uy, eso sí era con
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2: Eso era muy bueno aquellos tiempos. Oigan, ay, güey. Eso. Y viene Margarita Rosa. Se prepara la cosa y dice...
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4: vuela muy alto. 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
2: Muy bueno. Con Sebastián. Dice así.

0: la comida chichipata, la comida chichipata, la comida chichipata, la comida chichipata. Usted ya no comía, la comida chichipata, la comida chichipata, y si no, no la llevo el fin de semana para el río. Oiga, hablando de fin de semana, prepárense porque este 26, en los cumpleaños de Santiago de Cali, en los 490 years de Santiago de Cali, vamos a hacer una campaña muy bonita, una jornada de adopción, jornada de adopción. Atención, para que usted vaya, escoja, mire y se lleve una mascota bonita para su hogar. Más hogar que se respete en Cali tiene su
1: tiene mascota.
0: Sí, sí. Y negocio que ha prosperado en Cali
1: tiene mascota.
0: Eso, y los negocios que más prosperados son los de las tiendas de los shops. Las tiendas de mascotas, el shop.
1: Ah, sí.
0: Dog shop, bueno, las tiendas esas. Oiga, también queremos aprovechar y saludar a todos los emprendedores. Ya saben, entonces, domingo 9 de la mañana en el Parque del Ingenio. Ingenio. Ahí le esperamos para que lleguen, vayan pantalonetica, bien chévere. Lleven por ahí 5,000 pesos para que tomamos cholao. ¿Y para qué disfruten?
1: ¿5,000?
0: ¿Más? No, para que hagamos vaca. Y además, para que ustedes puedan disfrutar de esa jornada de adopción.
1: Así que, Cabento.
0: ¿Qué pasó?
1: En la otra hora.
0: En la hora anterior.
1: En la hora anterior.
0: Ah, ya. Escena del capítulo anterior.
1: Escena del capítulo anterior.
0: En el capítulo anterior hubo dos canciones que se enfrentaron y solamente una fue la ganadora. ¿Usted qué me propone? ¿Que hagamos otras dos canciones que se enfrente, mi querido July?
1: Sí, ¿sí? De una, sin miedo.
0: Entonces, como en la hora pasada, el ganador fue Carlos Alberto González, más conocido como Cabeto. No el Robapán. Y en la otra esquina está Juli. Y entonces, en la hora pasada, Juli perdió y Cabeto ganó. Entonces, papi, le doy la oportunidad para que proponga una canción buenísima, se desquite y tenga la oportunidad de ganar.
1: Bueno, yo esta vez me voy con esta canción. Un montón de estrellas.
0: ¡A carajo!
1: ¡Ah, no!
0: Está buena, está buena. Pendiente para que vayan opinando, pendientes.
1: ¿Cómo dice, Cali? ¿Cómo dice?
0: Polo, Polito. En el cielo, Polo.

0: corazón.
1: ¡Dilo!
0: Buena. Todavía no la borro totalmente. Ella siempre está presente. Uf, muy bueno.
1: Esa
0: muy
1: es mucha
0: bueno.
1: canción.
0: Esa
1: ¿no?
0: es la suya, listo.
1: Oye, esa es la suya.
0: Le voy a proponer para todo un tico. Yo voy a preguntar aquí al ChatGPT. Colaborame, ChatGPT. ¡Ah, ya, listo! La mía. Al flaco más flaco de la historia. Al que tiene cara de que mete. Yo no sé si mete, pero muchos dicen que sí, pero canta buenísimo. Le voy a proponer que me cante el señor Marc Anthony esta canción que se llama. Yeah, tu amor me hace bien.

Si un montón de estrellas o esta de Marc Anthony. Eso. Que suene, que suene, que suene. Ahí va. Y se preparan. Palmitas, palmitas, palmitas.

0: Uf. Porque yo siento que aún te necesito. Listo, ya. 311-22-22-931. A partir de ese momento comienza a enviar su voto. Un audio cortico y sustancioso diciendo si usted vota por Un Montón de Estrellas o Tu Amor Me Hace Bien de Marc Anthony. Ya mismo aquí en Tropicana La Más Bacana.
1: Ya regresamos a escucharlo a todos ustedes. 311-22-22-931.
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1: Con mucho gusto, ya son las 4 de la tarde, 23 minutos, 4:23.
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1: ¡Tropicana! Eso es Tropicana, en la emisora diferente que yo, a los peluditos y a la gente. Recuerda la jornada este domingo a partir de las 9 de la mañana allí en el parque...
4: Del Ingenio.
1: ¿Del Ingenio?
4: Del Ingenio, del Ingenio. Ya no voy a llevar 5.000 pesos, voy a llevar 10.000 pesos. Hielujitas. Qué pena, ahorita me estaba descuadrando, estaba mostrando, me estaba pelando el cobre. Estaba pelando el cobre, no voy a llevar 10 lucas. 10 lucas. Ahí hacemos vaca entre todos.
1: Claro, sí.
4: ¿Sí?
1: Ahí reunimos por un cholado.
4: Sí, sí, sí, sí. Hacemos vaca y yo le pongo los cachos.
5: ¿Quién anda por ahí? Pero Gabeto, que tres esa con Juli Juli, pero... Tu amor me hace bien, de Mar Anthony.
4: Tu amor me hace bien.
5: Juli Juli, hoy estás al otro lado.
4: Ok. Gracias.
6: Yo, Gabeto, Juli.
4: Claro.
6: Un montón de estrellas, un montón.
4: Un montón de estrellas. Le hizo un montón de
7: buenas
4: estrellas.
7: Buenas tardes, buenas tardes. Nos vamos con Mar Anthony. Les saludo a Juel desde Costa Rica, Centroamérica. Uy. Mar Anthony.
4: Qué bueno. A través de la aplicación.
7: Mexicana, tu amor me hace bien, de Mar Anthony.
4: Listo, perfecto.
7: Eso va solo.
4: Va solo.
7: Solito, solito como tú.
8: Buenas tardes, Tropicana. Póngame. Hay un montón de estrellas.
4: Un montón de estrellas.
8: Desde aquí, de Calera, Chile.
4: Chile. Para de Costa Rica, yo no sé dónde pasamos a Chile. Qué increíble. Uy, la audiencia sí ha descargado la aplicación en su App Store, en su Android. Ahí han descargado la aplicación de Tropicana y han elegido la ciudad de Cali. Muchas gracias. Qué bueno. Felicitaciones. ¡Aló!
9: ¡Aló!
4: ¡Hola!
9: ¡Aló!
4: ¡Aló! Listo, sigan votando. Tu amor me hace bien o un montón de estrellas. Al final de esta hora, vamos a ver quién es el ganador.
1: ¿Será que nos echamos algo, ¿ah?, algo llanerito?
4: ¿Llanero?
1: Sí.
4: ¿Vos estás pensando que yo soy, qué, un showman, un yo no sé qué, ese?
1: ¿Ah?
4: ¿Sí?
1: ¿Será que no nos echamos?
4: Papi, suéltela, que me gusta improvisar. Suéltela, que me gusta improvisar,
1: ¿Pero qué le pasó?
4: ¡Me machuqué!
1: ¿Qué le pasó?
4: ¡Ay, que pagar el arriendo! Cuando yo venía del llano, le voy a echar estas coplas, mi querido. Mucho gusto, mi nombre es Juan Harley González. En esta tarde bonita, les quiero ser muy sincero. Vayan y entre la ropa, porque parece que va a caer un aguacero. Vamos a saludar a esas mujeres bacanas que se van una noche de rumba y terminan en la cama. La gente anda diciendo que Juli está gordito. Y él está así porque para diciembre quiere ser un globito. Bueno, esta es la última porque si no me contratan. Póngale pues cuidado. En esta tarde linda, llena de mucha recocha. Y la mujer que hoy se afeitó es porque por la noche va a dar esa cocha.

0: Ya, ya. Ya nos estamos alistando. Y ya nos estamos alistando. Y ya nos estamos alistando. Porque a partir de las 5 de la tarde viene.
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0: ¿Cómo atardeció Cali? ¿Cómo atardeció Cali? Prepárense porque después de las 17 horas, Locombia. Después de las 5 de la tarde estaremos con ¿Cómo atardeció Cali? Información, noticias, actualidad. Y ustedes también son protagonistas a través del 311-2222-931, el Tropic WhatsApp de Tropicana. ¿Quién ganará? ¿Tu amor me hace bien de Marc Anthony o un montón de estrellas? La gente está votando hasta en las redes sociales, en el Instagram, en el Hi-Fi, en el Wi-Fi, en todos lados están votando. Muchas gracias, de verdad, a través del 311-2222-931. ¿Cómo que va ganando
2: Tropicana,
0: tu amor?
2: Tropicana, sí. La más bacana. Me voy por un montón de estrellas.
0: ¡Ah, carajo!
2: Desde aquí, desde Alicante, España.
0: Hostia, en Alicante, España nos están escuchando.
2: Por aquí, un videito hoy con este solazo que ya salió aquí en Miami. Ya no va a llover.

0: Conectaditos con Tropicana, ¿cómo no?
1: ¿Qué dijo? ¿Qué? No votó, no votó. Digo que estaba en Miami, que ya está haciendo sol, porque ya rato estaba lloviendo por ahí por donde una ñora, donde de hecho lava, allá en Miami. Ya está haciendo sol en Miami, qué bueno. Entonces, la cosa está empatada. Un montón de estrellas, tu amor me hace bien, la cosa está empatada. Un oyente que
2: desempate. Un oyente ya. Montón de estrellas.
1: Sí.
2: Tu amor me hace bien.
1: Sí, desempátela ya mismo.
2: De una vez.
1: Porque le lanzamos la canción ganadora y de una me voy para la oficina a buscar las noticias. ¿Qué es lo que está pasando hoy?
2: ¿Qué es lo que está pasando en Cali?
1: Para chismosearle aquí a través de cómo atardeció Cali a través de Tropicana. 311-2222-931. Usted, mi señora, usted, mi señor, usted que siempre está ahí conectado, me va a decir cuál es esa canción ganadora. ¿Cuál es la canción ganadora? ¿Tu amor me hace bien de Marc Anthony o un montón de estrellas de Polo Montañez aquí en Tropi? Uy, oiga eso. Oiga eso. Uy, oiga eso. Oiga eso.
2: ¿Con cuál se va? ¿Montón de estrellas o tu amor me hace bien?
1: Solamente están tímidos, solamente necesitamos un botico y se van preparando porque esto se pone bueno.
0: Montón de estrellas.
1: Listo, papá, listo, mamá, listo, ahí está, papá, ganaste en esta oportunidad, gana Juli, en la hora anterior ganó Cabeto con esa canción de Polo Montañez, un montón de estrellas aquí en Tropicana.

0: 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Ya son las 4 de la tarde, 43 minutos. 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
0: Con mucho gusto, 444.
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1: 4.45 minutos.
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1: Esto es Tropicana, la emisora de frente. Ya venimos con información de todo lo que está pasando en la ciudad de Santiago de Cali. 311-2222-931 desde ya. ¿Qué es lo que está pasando?

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0: 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Buenas tardes, buenas tardes, buenas tardes, buenas tardes, Cali. ¿Cómo vamos? Bienvenidos a una hora más. Bienvenidos a una hora informativa donde le decimos a todos los oyentes buenas tardes. Gracias por estar conectados con Tropicana, la más bacana, Cabeto. Estamos en una hora de noticias para que todos los oyentes se enteren de todo lo que está pasando en la ciudad de Santiago de Cali.
1: Así es, mi querido Julio. Feliz tarde para usted, para todos nuestros oyentes de Tropicana, la más bacana. Bienvenidos a Cómo Atardeció Cali a través de Tropicana 93.1. Dirige Mauro Etayo. Y a partir de este momento le estaremos informando apuntes importantes como la marcha que se originó hoy en la mañana por el descanso eterno y repudio y rechazo hacia lo que le pasó a esta dama, María Camila Potosilla. Venimos a ampliar esa información. También vamos a comentar el pico y placa que hoy es terminado en 5 y 6 hasta las 7 de la noche.
2: Hasta las 7 de la noche.
1: Ok. Y también vamos a ampliar la información sobre un temblor que hubo en un lugar de Colombia hoy al mediodía.
0: ¿En dónde?
1: A las 12:50, ya la vengo a comentar. Y eso es preocupante porque se viene este oleaje en movimientos telúricos. ¡Ay! Que comenzó en Venezuela, en México y entonces...
2: ¿No? Hace poquito fue el de México.
1: La cosa es preocupante y es que la Tierra se está acomodando, se está ajustando. Otros dicen, bueno, el comportamiento del ser humano también lleva a que la Tierra, la Pachamama, se manifieste de esta manera. Hay que tener precauciones para un movimiento telúrico. Ustedes también pueden opinar de qué manera uno se podría, entre comillas, preparar para afrontar y enfrentar una situación como esta. También es cierto que por más que preparación que haya, cuando hay un siniestro natural a veces nos coge de una manera
2: hay que
1: sorpresiva.
2: No, es que, o sea, nosotros podemos estar aquí, nosotros, y pues de una temblar.
1: Sí. ¿Y qué hacemos? Entonces, mira que uno dice, bueno, ¿de qué más? Sí, uno puede tener conocimiento, hacer...
2: ¿Salvavidas?
1: No, ¿cómo se llama estas temporadas? Estas prevenciones, no, prevenciones, no, campaña, no, tampoco. Ah, se me fue la palabra, hombre. Cuando uno hace simulacros, un simulacro de un temblor, un terremoto.
2: Claro.
1: Pero eso es algo relativo, es como en la vida. Uno dice, me estoy preparando para la muerte. Tenemos que prepararnos para la muerte y cuando llegue la muerte a alguien, por ejemplo, que le pasa a esa familia de Potosí, por más que uno diga, eso es algo que nos va a pasar, vos te vas a morir, yo me voy a morir, pero el día que pase en la familia tuya o en la mía, en los demás, eso va a ser un golpe fuerte.
2: Eso sí es verdad.
1: Una de las maneras de cómo prepararse para la muerte, diría, pórtese bien, sea juicioso, sea amable, sea querido, haga el bien. De esa manera creo yo que sería una manera de prepararse para que deje una buena huella. Pero el golpe como tal es fuerte y avisa. Todo esto y mucho más estaremos informando aquí en Cómo Atardeció Cali de Tropicana, la más bacana, 311-2222-931. Usted también es protagonista. Usted puede convertirse en ese tropireportero y decirnos qué pasa en su cuadra, en su calle, qué anomalía hay, qué prometieron, qué no hicieron. Todo eso en esa franja que a partir de ese momento y hasta las 20 horas Colombia, es decir, hasta las 8 de la noche, usted, amigo oyente, usted, sí, usted el que me está mirando.
2: ¿Yo?
1: Sí, usted el que me está mirando. Y los que me están escuchando allá, tienen, deje el miedo, deje la timidez y manifiéstese a través del 311-2222-931. Entre noticia, entre chisme, entre farándula, entre cositas, vamos pasándola bien aquí en Tropicana, la más bacana.
3: Julito, ¿qué hay de la vida de Giselle?
1: O sea que según tengo entendido, el viejo duerme toda la mañana, o sea, trabaja por la mañana, va y duerme.
2: El viejo Poncho.
1: Ponchito. Y a esta hora se levanta.
2: ¿Sí?
1: Me imagino que a esta hora se levanta a joder.
2: ¿Sí?
1: A acomodarse el pañal.
2: ¿Sí?
1: ¿Sí o no? ¿Y a qué más? De pronto a cucharear
2: ahí. ¿A fastidiar?
1: Ahí. Ay, Ponchito. Es un viejito muy querido. Él es DJ.
4: ¿Se acuerda que usted estaba hablando ayer del minuto de la fonda? Usted subió allá arriba a Villa Carmelo. Arriba a Villa Carmelo del pueblo. Uy, parce, si usted ha subido, eso es espectacular, ¿sí o no? Si no ha subido, se lo recomiendo. Oh, el río es más clarito, más limpio. Esa agua cristalina, esa agua es fría, fría, pana. Y, la, y los almuerzos que venden allá, que venden, es una delicia. Yo se lo digo porque yo llego hasta allá arriba. Gracias. Yo he subido hasta arriba, bien arriba. Gracias a Dios.
1: Ayer estábamos hablando de Cali porque es bacana. Cali es bacana, es por eso, porque nos ofrece afluentes, nos ofrece ríos, y uno de ellos es el que queda en el que acaba de mencionar aquí el caballero.
2: Ahí en
1: el minuto. En la reserva, en la. ¿Cómo se llama? Bueno, allá arriba.
2: Por allá arriba,
1: donde, sí, donde dice que el Carmelo. ¿Vos conocés el Carmelo?
2: No.
1: ¿Vos sabes quién es Carmelo?
2: No.
1: Agachate y conocelo. Pero hay que ir, hay que ir. ¿Qué más anda por ahí?
5: Se empieza a formar la tranca por acá, por la Universidad Nacional de aquí, de la ciudad de Palmira, señores. Les estamos informando.
1: Gracias, papá.
5: Eso de los temblores, póngale mucho cuidado. Peguémonosle a nuestro Señor Jesucristo, a Papito Dios, que es el único que ataja todo eso. Dejemos tan de seguido la rumbita y el traguito. Busquemos de Dios.
1: Sí, es verdad, yo creo que.
5: Tropicana la más bacana, yo nomás se lo digo.
1: Arrepiéntate.
5: Dios los bendiga, Tropicana. Y el cuerpo de Cristo me lo escucha.
1: Aquí estamos en Tropicana, muchas gracias, de verdad. Hay que prepararse, hay que orar bien, hay que mirar bien, hay que saludar bien, dé una sonrisa, brinde una ayuda, brinde un abrazo, no sea egoísta, no sea rabioso, hable, dialogue, solucione problemas, porque eso es lo que quiere Dios para con la humanidad, es decir, sus hijitos, vosotros.
2: Pues Gabeto, de una vez a las 5 de la tarde, 11 minutos, nos vamos con información. ¿Qué es lo que está pasando en Santiago de Cali?
1: Atención. Familiares, amigos, vecinos y decenas de ciudadanos participaron en la mañana de hoy, jueves 23 de julio, en una marcha realizada en el sur de Cali para exigir justicia por el asesinato de María Camila Potosí y pedir avances en la búsqueda de su bebé, cuyo paradero continúa siendo desconocido. La movilización inició en el sector de Alto Polvorines y avanzó por la calle Quinta, donde los asistentes recorrieron varios kilómetros vestidos en su mayoría con camisetas blancas, portando globos, flores y pancartas con mensajes en contra de la violencia hacia las mujeres. El recorrido generó congestión vehicular en varios tramos del sur de la ciudad. Durante la jornada se acompañó el recorrido, se conversó con varios asistentes, quienes insistieron en que el caso no puede quedar en impunidad y reclamaron una respuesta más contundente por parte de las autoridades. Abro comillas, queremos que haya justicia para María Camila y regresen a la bebé. Con la ayuda de Dios sabemos que está bien, cierro comillas, expresó Angie, una de las participantes de la manifestación, quien aseguró que el principal propósito de la movilización era exigir resultados en la investigación. Otros asistentes manifestaron su preocupación por falta de respuestas oficiales y pidieron mayor acompañamiento institucional a la familia. Abro comillas, estamos pidiendo justicia y que las personas que tengan a la bebé la devuelvan. La familia necesita respuestas, cierro comillas, señaló Leslie, otra de las participantes. Los manifestantes también recordaron que, según han informado públicamente la madre de María Camila, tras la entrega del cuerpo por parte de Medicina Legal, fue notificada de que, de acuerdo con la necropsia, el bebé ya no se encontraba en el vientre de la joven. Esa información hace parte de investigaciones que adelantan las autoridades. La marcha concluyó con un nuevo llamado para que el crimen sea esclarecido y se determine el paradero del bebé, mientras la comunidad reiteró su solidaridad con la familia María Camila Potosí y pidió que el caso no quede en el olvido. Y además, eso es repudio total hacia ese tipo de personas que cometen este tipo de atrocidades, calamidades, de cosas diabólicas. Solo tiene otro nombre.
2: Vamos con más información, porque la Administración Distrital de Santiago de Cali anunció en la mañana de este jueves una recompensa de 50 millones de pesos para quien brinde información que permita esclarecer el caso de María Camila Potosí, oyente de Tropicana. El secretario de Seguridad y Justicia, el coronel Jorge Moreno, rechazó el crimen y confirmó que los organismos de inteligencia avanzan para esclarecer el hecho que ha conmovido a los caleños. Y también tenemos toda la información a esta hora en Tropicana.
6: Distrital, queremos informarle a la ciudadanía, a toda la opinión pública, que se están adelantando todas las investigaciones necesarias que conduzcan al esclarecimiento de los hechos del caso de María Camila Potosí. El Cuerpo Técnico de Investigación de la Fiscalía está adelantando todo este procedimiento y por parte de la Alcaldía de Alejandro Eder queremos informar que hay una recompensa de hasta 50 millones de pesos para toda información que ayude con el esclarecimiento de esta investigación. Por favor, comunicarse a la línea 318-350-8806 de la Fiscalía General de la Nación.
2: Pues ahí está toda la información para todos los oyentes de Tropicana. Recuerde que puede marcar a la línea personas serias, por favor, 318-350-8806 de la Fiscalía General de la Nación. Recuerde que hay una recompensa de 50 millones de pesos a esta hora en Tropicana, la más bacana.
1: Es una noticia, ¿verdad?, que ha golpeado no solamente la ciudad, el departamento, el país, sino el mundo. Consternación totalmente de este caso crudo que ha pasado aquí en la ciudad de Santiago de Cali. De verdad, bueno, o sea, es algo que conmueve, y sobre todo una dama. O sea, ¿hasta dónde, por Dios santo, mentes? ¿Qué tienen en esa mente la persona, las personas que hicieron una situación, una cosa de estas? Porque una dama en ese estado de gestación, una mujer, lo más divino del mundo, el planeta, que trae a luz, que trae un bebé, lo más hermoso del mundo, que es una mujer. Porque hay mamás, hay hermanas, hay esposas, hay hijas, hay cuñadas, hay abuelas, hay mujeres, y el epicentro de la felicidad del mundo son las mujeres. Y pasa una cosa de estas, Dios santo, esto no puede quedar así. Eso es una situación de repudio total, y aquí en Tropicana nos unimos con ese dolor que siente la familia María Camila Potosí, que se haga justicia, que se le devuelvan la bebé, por lo menos el bebé, a su familia. Es algo que de verdad rechazamos totalmente, parte de esta su emisora Tropicana, la más bacana, y bueno, pues esto no tiene que seguir pasando. Es bravo.
2: Pues Cabeto, te comento, porque también no ha sido el único caso que se ha presentado en Santiago de Cali. Pues tras casos que se han cometido en la ciudad de Santiago de Cali, siguen creciendo. Se trata de los asesinatos de Marcela Gómez Sepúlveda, Jennifer Estrella Guevara y María Camila Potosí, quienes fueron reportadas como desaparecidas días después, halladas sin vida en diferentes sectores de la ciudad. El primer caso corresponde a Marcela Gómez Sepúlveda, de 26 años, quien desapareció el 21 de mayo y su cuerpo fue encontrado dentro de un costal abandonado cerca de la estación del Mío de la Ribera. Las investigaciones apuntan que dos hombres habrían dejado el cuerpo en el lugar antes de huir, pero hasta el momento no se ha tenido una respuesta. El segundo caso es el de Jennifer Estrella Guevara, reportada como desaparecida el 27 de mayo. Un día después de su cuerpo fue hallado en un lote baldío en el barrio El Lido, en el sur de Cali.
1: Llegamos a las 5 de la tarde, 17 minutos, 5:17 minutos. Estamos en Cómo Atardeció Cali a través de Tropicana 93.1. Dirige Mauro Etallo, está el Juli y Cabeto González a esta hora. Y ustedes también son protagonistas a través del 311-2222-931, el Tropi WhatsApp.
7: Muy buenas tardes, Tropicana. Juli, comando ahí que está, y para Giselle, quiero hacer esta denuncia nuevamente. Hermano, ya la verdad colaboran ustedes con un reportero ahí en el dispensario de la carrera primera con calle 42, donde queda Britilana. ¿Cómo es posible que yo les hice el denuncio a ustedes de hace 2 meses que no me habían entregado los medicamentos? Hoy el familiar fue a reclamar los medicamentos y ¿sabe con qué le salieron? Que las órdenes médicas ya estaban vencidas de Medi y de IPS Torres, de la primera con 56. Hay gente que ayer en la tarde, el familiar dijo que ayer están reclamando el medicamento y hoy están reclamando medicamento. Colaborenos con ellos, con un reportaje al pueblo caleño ahí en el dispensario, porque la verdad esto, la verdad, no me entregaron medicamentos. Tropican a la mapa, caramba.
8: Giselle está haciendo tranca arriba en la Sucumbalá, porque acá hay barrera y ahora una tranca buena, y Giselle está en todo el retorno comiendo mazorca. Ay, Giselle, y ahora dice que salió tarde, que por la grabación.
9: Llueve, yo viendo pasar carros, mujeres,
1: sí.
9: Tropicana, la más bacana.
1: Bien, papá, muchas gracias, qué bueno. Seguimos, ya le venimos a comentar también acerca de los barrios que mañana se van a quedar sin agua. ¿En qué comuna, qué barrio? Mañana pendiente, ya está en el edificio, de aquí lo veo, de aquí lo estoy viendo al viejo Walter Mazunga, que está preparado, está conectado y ya envía la información para que todos estén en la juega. No se olviden, inscribirse en el canal de YouTube, Mi Tropicana TV.
2: Totalmente gratis.
1: Sí, gratis.
2: Totalmente gratis, Mi Tropicana TV. ¿Y
1: eso, ¿sabe qué? Eso es tan chévere por la mañana verlos a ellos.
2: Sí.
1: No, a Tito Varela.
2: A Mauretayo.
1: A Mauro. A
2: Vanessa. A Rafico. Al Diotito.
1: Entonces es bonito verlos ahí, que usted enciende su YouTube, lo pone en el televisor, se inscribe. De verdad, es bacano. Y por eso Cali es bacana. Cali es bacana porque usted puede conectarse y puede observar a todo este personal en horas de la mañana en cómo amaneció Cali. Así que ya regresamos, hay mucha más información, hay más chismecitos, hay más invitaciones, simplemente prepárense y el dial, póngale un chicle ahí, quieticos con Tropicana.
2: Ya regresamos.

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0: Seguimos con más información a las 5 de la tarde, 29 minutos, 5:29 minutos, oyentes de Tropicana. ¿Qué dicen por acá los oyentes? Hola.
1: Tropicana, la más bacana, con las muy buenas tardes, parceros, hombre, les va, bendiciones, hombre. Ya, muchachos, una cosa que digo, la inseguridad en Cali está desatada totalmente, pero es que como no, si es que la policía está para cuidar los guardas, ¿ah? No es sino policías detrás de los guardas cuidando, escoltándolos, y por la ciudad patrullando no hay nada, difícilmente encuentro una motorizada por ahí. ¿Hay qué?
2: ¿Hay qué?
1: Tropicana, la más bacana.
3: Buenas tardes, Tropicana. Faltó también la pareja de la Nina, de la parte alta de los chorros. Otra mujer más ahí involucrada.
0: Otra. Dios mío santo.
4: Buenas tardes, Tropicana. Quisiera saber cómo va a estar el clima en el Confandi El Prado. Gracias.
2: ¿Cómo va a estar el clima en Confandi El Prado? Date, déjame un momentico. En ese sector, en su momento, se está preparando una turbia. Se presiente que caerá una suave brisa. Habrán tormentas eléctricas dentro de mi corazón que llegarán hacia ti. Pero dentro de todo eso, te digo que no temáis, porque el que temía ya temió. Mentira, tan bella. No sabemos cómo estar el clima. Hay que llamar a quién, a más Enrique. 311-22-22-931. Estamos en Cómo Atardeció Cali de Tropicana.
5: Tropicana, buena tarde. Los veré diciendo groserías porque empezó a llover. Decían groserías con el calor y ahora que hay fuifi es llovedera. Por favor,
2: sí.
5: Recibamos todo lo que nuestro Señor Jesucristo nos manda.
2: Exacto.
5: Tropicana, la más bacana.
2: Sí, es verdad, por eso no hay que quejarse de nada. Hay que disfrutar todo. Lluvia, sol.
0: De todo.
2: Hay que disfrutarlo.
6: Tropicana, la más bacana. No, estos motociclistas ahí no van a conocer. Aquí por la Simón Bolívar acabo de ver tres accidentes de moto y se han caído. Solo se han caído porque vienen... rapidísimo las motos.
2: Ajá.
6: Y cuando fueron a la escuela, como el piso está mojado, no. Tres accidentes bien menos de media hora.
2: No, papá.
6: Dos mujeres y un hombre.
2: No. Muy tenaz porque...
6: Nadie nos tocó, todos tres venían cada uno en su moto y cayeron. No.
2: No hay conciencia. No hay conciencia en el momento de manejar moto. Hay que ser consciente. Hay que manejar de manera prudente. Dentro de las calles de la ciudad de Santiago de Cali, la velocidad máxima es ¿cuánto? 40.
0: 40 mínimo.
2: 50. Y en las principales... 60, 70. Y más ahora que medio chispea, no, y esa lluvia con el polvillo. Entonces, claro, hace que la vía se convierta lisa. No.
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0: malo, tremenda congestión, dañado. Y más adelante, en la avenida Cesta, en todo el frente de Chipichape, los guardas haciendo operativo. Y allá adelante, la congestión tremenda, increíble.
1: Adito, portate en serio. Parece a más Enrique, que no le atinaba ningún estado de clima, vamos.
2: Está lloviendo por Comal y el Prado.
3: Oiga.
2: El centro.
4: ¡La ropa se vino al agua!
3: Oiga, mi querido Julio, ¿usted tiene bicicleta?
5: Sí, claro, yo tengo bicicleta.
3: Tiene bicicleta. Se va a golpear la jeta. Pues, ¿cómo le parece que hoy fue 23 de julio, en el marco de los 490 años de cumpleaños de Santiago de Cali, la alcaldía distrital, en conjunto con la Secretaría de Movilidad y el programa Ciclo Vida, adelantan las actividades de bici paseos? Una jornada que busca que miles de caleños se movilicen en una rodada nocturna de 8 kilómetros por diferentes sectores de nuestra hermosísima ciudad de Cali. La jornada ya casi va a comenzar, es decir, en 26 minutos.
5: ¿Cómo?
3: Sí, en 26 minutos, desde las 6 de la tarde comenzará con la concentración de los participantes en el Parque de las Piedras, mientras que la salida oficial está prevista para las 6:30 de la tarde. El recorrido se extenderá hasta las 9:30 de la noche, incluyendo un paseo por el Parque Panamericano antes de regresar al punto de partida. Ante la jornada, en la tarde de hoy, ya comenzaron los cierres de algunos puntos estratégicos para el montaje de la carpa para la ciclovía nocturna. De acuerdo con el reporte de la Secretaría de Movilidad, la calle Novena con carrera 38 tiene un cierre de la calzada derecha, por lo que solo está habilitado el tramo izquierdo para la circulación de vehículos. En estos momentos, los agentes de tránsito se encuentran en el sitio realizando un apoyo en la regulación y acompañamiento en el sector para facilitar la movilidad. Además, tome nota. Las autoridades también contemplan controles de movilidad en las vías que hacen parte del trayecto, como carrera 37, calle Novena, carrera 39, calle 13, carrera 23, transversal 29, señor, la autopista suroriental, la carrera 44, carrera 70, carrera 83 y la intersección de la carrera 15 con calle 59. Entonces, la ciclovida noche caleña para que disfruten con la familia.
6: Giselle, con las buenas tardes. En la ciudad de Cali, por cuatro esquinas, ese semáforo malo.
5: Mi Tropicana, la más bacana en Confán y el Prado, va a salir el arco iris, mi señora. Mi Tropicana, feliz tarde.
3: Gracias, papá. Gracias,
7: Tropicana, oiga. Buenas tardes. Vea, para reportarles un aguacero bello por acá por el Ingenio. Gracias al Señor.
3: Oiga, la alcaldía planificó para fin de semana otras actividades para que los ciudadanos disfruten en familia. Se trata de Borondeando Ando, el cual se realizará el domingo 26 de julio en San Antonio y el lunes 30 de julio en el barrio Granada, desde las 4 de la tarde hasta las 10 de la noche. Vamos a pedirle el favor también a los oyentes y a mucha gente que nos están viendo por acá que le compremos rifas, que compremos postres. En el momento, Juli y yo estamos pelados.
8: Tropicana, buenas tardes. Tenemos un locutor de la radio vieja. Tiene que ser de Radio Eco, o de La Voz del Valle, o de Radio Reloj.
3: Sí, sí, yo inicié en Radio Eco.
5: ¿Sí?
3: En el año 2000. Yo me acuerdo que Radio Eco, una emisora viejita, y en ese tiempo nosotros éramos los únicos jovencitos. Cuando entré a Radio Eco tenía como 25 años, o 20, algo así. Y claro, venimos de esa formación y aquí estamos, y chévere, está un joven y un viejo.
9: Muy buenas tardes, Tropicana, la más bacana. Ya es la tercera vez que llueve duro, en el centro de Cali. Uh-huh. Tropicana, la más bacana.
10: Tropicana, en el sur están cayendo hasta pescados. Un aguacero horrible.
3: Horrible.
5: Para que no se están enviando el videito del aguacero.
11: Tropicana, la bomba cara, Tropicana, ahí los semáforos de cuatro esquinas ya lo arreglaron. Vea, ahí le mando el videito, ya lo arreglaron.
5: ¡Milagro!
3: Sí, ¡qué bien!
11: El colega está tiene la razón. Esta tarde, al mediodía, está malo. Esta ya lo arreglaron.

0: Muy bien, qué bueno. ¿Quién más anda por ahí?
1: Tropicana, la más bacana. Esos aguaceros están como raros. Habían pronosticado mucho verano. Eso está raro. Eso tiene que ser algo cósmico, como lo dice el amo y señor que se va de expresidente. Tropicana, la más bacana.
2: Ya le van a meter política a la lluvia, no le digo. Llueve por la 39 con Simón. Duro, duro, duro por la 39.
3: La ropa se vino al agua.
0: ¿Tenemos a Walter por ahí?
2: Sí, claro.
0: ¿Tenemos a Walter?
2: Ay, papi, ¿usted pidió agua? Sí. Agüita le tengo, papi. Llegó Walter Mazonga.
4: Señoras y señores, agüita pa' mi gente de Cali. Entusiasmo. Vamos aquí en Como Atardeció Cali, señoras y señores, a presentarles en el chorro que le va a caer más tarde. Aquí está con ustedes de Cali, ¿sí? El señor Walter Mazorca. Ah, no, Mazonga.
5: Hola, saludos para ustedes en cabina, Cabeto. Saludos para Juli. Saludos también para los oyentes de Como Atardeció Cali de Tropicana. Información y servicio porque mañana, viernes 24 de julio del 2026, la gerencia de acueducto llevará a cabo la reposición de válvulas en el barrio Alameda. Suspensión temporal del servicio de agua por 12 horas en el siguiente sector del barrio Alameda de la Comuna 9. En la calle novena hasta la décima, entre carreras 22 hasta la 23A. Y en la carrera 23 hasta la 29, entre calle séptima hasta la calle novena del barrio Alameda. Suspensión temporal del servicio de agua, Juli Cabeto. ¿Sí? Mañana en este sector de la Comuna 9, barrio Alameda, a partir de las 8 de la mañana hasta las 8 de la noche. Carro tanque para abastecimiento de agua a los usuarios. Información y servicio para ustedes en cabina. Información y servicio para los oyentes de Como Atardeció Cali de Tropicana, Juli Cabeto.
2: Muchísimas gracias, Walter. Ya regresamos con más información a esta hora en Como Atardeció Cali.
6: En Cuba hay zonas aledañas. ¿Quién no...

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2: 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Llegamos a las 5 de la tarde, 49 minutos.
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2: 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Faltan 10 minutos para que lleguemos a las 6 en Colombia.
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1: Estamos en Cómo Atardeció Cali Tropicana, una hora más cargada de buena música, información, chismecito, farándula, todo esto y mucho más aquí en Cómo Atardeció Cali con Juli Cabeto en la dirección de Mauro Tallo. Por favor, ahí, quieticos.

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1: Julito, ¿qué hay de la vida de Giselle?
2: Ahora sí me quedó cabeza.
3: Aquí estaba pasando. Es el aguacero que aquí está cachando.
4: Oli, Poncho todavía por ahí. Poncho todavía por ahí haciendo presencia telefónica. Ponchito.
2: Claro.
4: Está el viejo Poncho ahí en la jugada. Es que Poncho.
1: Julito. ¿Qué hay de la vida de Giselle?
4: ¿Qué le da? ¿Qué hay de la vida de Giselle? Se busca a Giselle. ¿Dónde estará Giselle?
2: ¿Dónde estará Giselle?
5: ¿Dónde estará Giselle? ¿Dónde estará Giselle? ¿Dónde?
2: ¿Dónde?
5: ¿Ni idea? ¿Dónde estará Giselle? ¿Sería que se fue con un oyente? ¿Sería, ¿sería que se fue con Aníbal?
2: Se fue para Palmira.
5: Se fue para Palmira. No sé, ¿dónde estará Giselle? ¿Dónde estará? ¿Será que? ¿Dónde estará? ¡Aló!
6: ¡Señores! ¡Ole, Cabeto Kai, que me aparece, ¿no, gordo? ¡No, Juli Cabeto! ¡Saludos, Cabrico!
4: ¿Cómo ahí?
2: Ese es Andrés, el técnico de acá.
4: ¡Ah!
2: ¡Sin cuello!
4: ¡Ah! ¡Vio Andrés, Andrés! Ay, Andresito, ¿vieron qué, Andresito? ¿Cómo vamos? Bienvenido, papá. Estamos en Cómo Atardeció Cali Tropicana. ¿Qué más anda por ahí? Buenas noches.
7: ¡Ole!
8: Tropicana, la mamá acá en la tranca, Esquerera, por acá por la 45, rumbo al batallón de ingeniero número 3, casi. Va a llover, parece que en julio va a llover.
4: Bueno, estamos en cómo a... ¿Aló?
7: Tropicana, Tropicana, la más bacana. Y todo ese aguacero es culpa de Petro.
4: Cali es bacana, Cali es bacana. Porque voy a pedirle el favor a todos los oyentes. En medio de tanta noticia maluca, también hay muchas noticias muy fuertes a nivel mundial, con la guerra y todo eso. Pero en medio de tanta cosa, hay cosas buenas, como por ejemplo, que Cali, Cali es bacana porque tiene a Tropicana. Cali es bacana porque tiene una cantidad de oyentes, mejor dicho, bacanísimos, como cada uno de ustedes. Pero también quisiéramos saber ustedes qué opinan acerca de por qué Cali es bacana. Ahí está el Tropic WhatsApp 311-2222-931 para que nos diga también, por ejemplo, Cali es bacana porque el vecino prepara sancocho y nos comparte. Esa puede ser una, ¿sí o no?
2: Sí.
4: Cali es bacana porque los vecinos de mi barrio, de mi casa, cuando me voy de viaje, me ayudan a cuidar la casa. Claro. Sí, sí, también es chévere. Cali es bacana porque cuando se hace y se convoca una limpieza, una jornada de limpieza en algún sector de Cali, la gente acude. Por eso es bacana. Cali es bacana también cuando brinda la mano, cuando brinda un consejo. Cuando ve que alguien de pronto está pasando por un mal momento, brinda un consejo. Eso también tiene mucho que ver con el
2: acompañamiento
4: con el habitante de Cali. Entonces Cali bacana por muchas circunstancias. Pero de verdad, os gustaría saber a vosotros, usted qué dirá, de por qué Cali es bacana. No sé, porque aquí le nació su hija.
2: Ay, Dios.
4: Porque aquí ha estudiado. Porque aquí, yo digo, no sé, pero nosotros decimos que Cali bacana porque nos ha permitido realizarnos profesionalmente.
2: ¡Claro!
4: ¿Sí o no? Y Cali bacana porque tiene un edificio en el cual está Tropicana y nos ha dado la oportunidad. Y he aquí, y he aquí. Cali es bacana por infinidad de cosas, ¿sí o no? ¿Qué se dicen ustedes? 311-2222-931. Mientras tanto, les comento una
8: noticia. Muchacho, mi Juli, mi Cabeto. Oiga, ustedes que mantienen acá con ese viejo Poncho.
4: Sí.
8: El viejo Poncho está largo, ¿no?
4: Está largo.
8: El viejo Poncho es pensión, una pensión y la berraca recibe. Por Raúl mantiene pan la 20, el viejo. Feliz, haya metido la 19 más 1.
4: Ah, está ese viejito.
8: Qué pecado el viejito. Le gustan puras sardinas.
9: Sí. Hombre, yo le voy a decir una cosa. Cali es bacana porque ahí está todo el mundo, le está pegando al raspadito y al pan de oro con café.
2: Uy, qué rico.
9: Es bacanísima.
4: Sí,
9: y la hamburguesa de 5.000 pesos.
4: Sí. Sí, válido. Ay,
10: Cali es bacana porque la vecina barre el andén y me echa toda la basura a mí. Tropicana, la más bacana.
4: No, pero eso está mal. No, eso está mal porque como es que la vecina va a relear. No, mano, vecina, venga.
11: Muchachos, buenas tardes. Cali es bacana porque la conocí cuando tenía 6 años. Me enamoré de Cali, volví a los 13 años y aquí estoy ya hace 46 años.
4: Hace
11: 46 años vine aquí en Cali ya. Aquí he tenido mis 3 mujeres. Y mi hijo, el peluquero exclusivo de Rajico.
4: El peluquero.
11: Tropicana, más bacana. Por eso Cali es bacana y además tiene Tropicana.
4: Gracias, papá. Ole.
12: Cali es bacana porque andan las chipapas de Don Leo con ranchera ahí en la 15. Ay, sí. Ay.
4: Señor, buenísima. Cali, ¿por qué es bacana?
13: Juli, ¿sabe por qué Cali es buena? Porque con el señor alcalde la mayoría, el 90% de los amores están bien malos, nos metieron en el gol olímpico en Cali, por eso Cali es buena, por eso, los amaron malos.
4: No, pero Cali es bacana también porque sabe manejar ese tipo de circunstancias, es decir, maneja la prudencia, ¿no? La prudencia. Claro, donde hay un semáforo y está pailas, pues entonces maneja la prudencia, frene un poquito, que ya no sé qué tal, cruce a la izquierda, a la derecha para no cruzar, pero con mucha precaución, porque pasa lo que hoy está pasando y precisamente hasta ahora hay más de un motociclista chupando barro. En serio. A lo bien. Eso es. Mientras.
12: Cali es tan bacana, que burlaron de todos los del estallido social.
4: ¿Qué? Bueno, ve, entre otras cosas, hay noticias positivas, mi querido Juli, y tiene que ver, pues, en medio de tanto dolor, en medio de tanto siniestro. Ya les voy a comentar que sigue el milagro en La Guaira, allá en Venezuela. Ya vengo a ampliar esa información. O se la amplío de una vez.
14: Pues de una vez vámonos en materia de noticias. Ay, ampliémela.
4: A las 18 horas, ¿con cuántos minutos? Con 17 minutos, le comento que hay milagro en La Guaira, ya en Venezuela. Así no nos podemos olvidar de lo trágico que ha pasado con los terremotos. La esperanza volvió a brillar en medio de esta tragedia. El rescate con vida de 3 personas tras permanecer 28 días atrapadas bajo los escombros nos recuerda que la fe, la perseverancia y el incansable trabajo de los equipos de rescate pueden obrar verdaderos milagros. Nos unimos a la alegría de sus familias y enviamos un abrazo solidario a todo el pueblo venezolano que continúa enfrentando las consecuencias de esa devastadora tragedia. Que ese milagro renueve la esperanza de quienes aún esperan noticia de sus seres queridos. A las 18 horas, 18 minutos, 6:18 minutos. Hay más información aquí en Cómo Atardeció Cali de Tropicana.
14: Así es, Cabeto. Mucha atención, oyentes de Tropicana. Activen las alarmas porque un siniestro vial se registra a esta hora en la vía Panamericana en el corredor Cali-Jamundí, lo que ha generado un fuerte congestión vehicular durante esta tarde del jueves, oyentes. Por el momento no se ha informado sobre las causas del incidente ni sobre posibles personas afectadas a quienes transitan por este sector por toda la Panamericana.
4: Hay más noticias y tiene que ver con el departamento del Cauca. Alerta, atención. Ey. La comunidad de Coconuco. ¿Conoce Coconuco, no?
14: Sí.
4: ¿Sí? ¿Hay los termales de Coconuco?
14: Sí.
4: Usted meta ahí y sale oliendo a huevo. A todos nuestros oyentes de Coconuco, saludo especial. La comunidad de Coconuco, la cabecera municipal del municipio de Puracé, en el Cauca, informó que desde el mediodía de hoy, oiga, de hoy, 23 de julio, comenzó a caer lluvia de ceniza en toda la población.
14: ¿Cómo así?
4: Sí, ahí está el Puracé. Entonces, ayer se había escuchado que en la ciudad de Popayán y sectores aledaños, ¿sí o no? Hoy ya, en horas del mediodía, pues, Coconuco. Y bueno, lo que sí no sabemos, no tenemos claro, es que si eso es normal o es que ya es una alerta. Bueno, estaremos buscando más respuestas sobre esta situación natural que se presenta en el departamento del Cauca debido, pues, al volcán de Puracé. Las 18 horas, 20 minutos, 6:20 minutos en cómo atardeció Cali de Tropicana.
14: Pues seguimos con más información a esta hora porque debido a las solicitudes de la comunidad y tras verificar y su viabilidad técnica operativa, Metro Cali anunció que habilitará a partir de ese 3 de agosto nuevas paradas en la vía pública para tres rutas del MIO. Es así como estos cambios hacen parte del servicio operacional, en lo que Metro Cali continúa optimizando servicio del MIO con base a el análisis técnico con las solicitudes presentadas por los ciudadanos que siempre están presentes. Además, contemplan modificaciones en los recorridos de las rutas P52D, P21E, así como ajustes en las paradas ubicadas en las terminales de Calixto, Paso del Comercio, Andrés Anín. Más información te lo da Tropicana, la más bacana.
4: Y a esta hora, cerrando este ciclo, en este momento informativo, vamos a recordarles que este 26 de julio a las 9 de la mañana la invitación es para que se unan a la gran jornada de adopción. Sí, en el parque del barrio El Ingenio, Parque El Ingenio. Ahí estaremos con esos peluditos que están buscando un hogar así como el suyo. Bien cariñoso, bien chévere, bien bacano, así que le invitamos para que este domingo, julio, ese domingo 26 a las 9 de la mañana en el Parque El Ingenio, usted, su familia, sus amigos, su combo, su parche, de una para el Parque El Ingenio a disfrutar de esa jornada de adopción, porque es hora de tener un guaguao en casa.
14: A partir de las 9 de la mañana desde el barrio Ingenio Tropicana, la emisora diferente en una jornada especial para todos los caleños, para que nos lleguen a partir de las 9 de la mañana, oyente de Tropicana, en una jornada de adopción. Es el momento de adoptar, así como yo adopté a Cabito.

0: Tropicana, buenas tardes. Tranca súper asquerosa por toda la autopista. Accidente de tránsito y ustedes verán cómo está eso. Desde el puente de la 25 hasta la California, eso es una cosa impresionante. Buscar vías alternas. Tropicana la más bacana.
1: Vio Juli, Cali es bacana porque hace 46 años tengo mi mujer y no la cambio por una de 15 ni 20. Tropicana, la más bacana.
2: Tropicana, la más bacana, muy buenas tardes.
3: Ole.
2: Cali es bacana porque tiene un equipo como el Deportivo Cali que gana los amistosos, pero los partidos importantes no los gana.
4: Ay, güey, madre. Estamos en cómo atardeció Cali, que ya llega la noche. No, ya estamos en la noche. ¿Cómo anocheció Cali 311?

0: Dice que la falta de empatía por parte de sus superiores a la hora del almuerzo.
1: Ay, sí, eso ha estado en polémica, ¿no?
0: Sí, ¿cierto?
1: Que porque...
0: Sí, para algunas empresas de seguridad, el almuerzo del vigilante es un beneficio opcional. Pero para cobrar al cliente, ahí sí el reloj funciona perfecto. Los guardias no son máquinas, merecen respeto y condiciones dignas. Ay.
1: O sea, lo que pasa es que...
0: Verdad.
1: El señor entra a las 12. Entonces, lo que he visto entra todo sobre el video es que ellos quieren que él venga almorzado desde las 10. Pero si él no tiene hambre desde las 10 de la mañana.
0: Oye, es que esa hora.
1: ¿A esa hora quién va a almorzar?
0: No, porque.
1: ¿Usted almuerza a las 10 de la mañana?
0: No, jamás. A no ser que tenga uno la hora Gaviria. ¿No te acordás? De eso y no te acordás. No, una vez que desacomodaron el horario con la hora adelantada, yo no sé cómo fue una vaina. Ahorita buscamos en YouTube la hora Gaviria. Ve, entonces, no, ¿quién va a almorzar a las 10? Además. No, eso es que. No, eso es muy inhumano.
1: No, y claro. Muy inhumano. Entonces llega.
0: Eso no lo pueden hacer con los vigilantes. Ni con nadie.
1: Eso llega el instructor de él. Y usted, ¿qué hora te entra a turno? Entonces le dice el señor, estoy almorzando. Uh-huh. Y le dice, ¿usted a qué hora te entra a turno? Y el señor dice, es hora de mi almuerzo. Pero si usted tiene que venir almorzado desde su casa.
0: Yo le diría.
1: Por eso usted entra a las 12.
0: Yo le diría, yo vengo almorzado de la casa, pero si me lo prepara tu madre. Muy charro eso, muy charro, muy charro. No, mano. ¿Quién anda por ahí? Buenas noches. Las 18 horas 35 minutos. Por acá también me llega. Me llega esta información del por qué hay tantos semáforos dañados aquí en Cali.
1: Ay, ¿cómo así?
0: Según la Secretaría de Movilidad de Cali, esas afectaciones se originan por actos de manipulación contra la infraestructura, como la extracción de tarjetas, con tarjetas controladoras y actos vandálicos.
1: Sí.
0: Entonces, eso es lo que dice la Secretaría de Movilidad en Cali y se le cree.
1: Se le cree.
0: Cali bacana. Cali bacana, ¿por qué? Cuénteme, mi señor, mi señora, a esta hora de la tarde-noche. Cali bacana con Tropicana.
2: Cabo, Juli, la hora Gaviria en el año 1993, yo estaba pagando servicio en el batallón San Mateo, tercer continente en 1992, compañía Bolívar. Mientras que las 4 de la mañana eran las 3 de la mañana, hora real. O sea, llevamos una hora real adelantada. Eso era lo que pasaba. Eso fue en el año 93, hora Gaviria, por cosas de ahorro de energía. Esa era la hora Gaviria.
0: Exacto.
1: Culturízate con los oyentes. Sí, sí, sí, la sí, sí.
0: Y mira que eso le pegó una despistada a uno.
1: Sí.
0: Eso le despistaba, claro, porque es que uno acostumbrado. Es como si, hombre, vos te imaginas. Al paso que vamos, yo creo que los lunes lo van a correr a los martes. Los martes a los miércoles. Y yo creo que van a colocar los domingos entre la mitad de la semana.
1: Oye, no nos jodas. No.
3: Cali es muy bacana porque la gente le mete los dedos a la boca y se lo sigue creyendo. 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
1: Bueno. Pues, Gabito, para recordarte que este domingo tenemos un evento muy especial para todos los oyentes de Tropicana. Tenemos jornada de adopción en el barrio Ingenio. Los esperamos a todos ustedes con toda su familia para que es momento de adoptar. Eso es Tropicana. Ya regresamos con más información.

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1: Con Colpensiones ya son las 7 de la tarde, 46 minutos. 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
2: Juli, Juli, Juli, el gordito de oro. Tropicana, la más bacana. Muchachos, sí, energía por San Fernando en el semáforo de la quinta con 36. Ya se imaginarán lo que puede pasar ahí, ¿no? Bendiciones, muchachos.
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0: Con Colpensiones, ya son las 6:48 PM, 6:48 PM con Tropicana, la más bacana.
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